0: Es la hora 20:05.
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2: Bueno, el Tribunal Electoral Departamental de Oruro ha recibido un circular comunicándonos que el día de mañana, martes 11 de agosto, se van a constituir los vocales del Tribunal Supremo Electoral en el departamento de Oruro, particularmente en la ciudad de Oruro, para poder llevar adelante una sesión en el marco de sus actividades que viene desarrollando el Tribunal Supremo Electoral. Por tanto, nos estará visitando los vocales del Tribunal Supremo para llevar adelante esta actividad y por el transcurso de la tarde vamos a sostener reuniones de coordinación para poder llevar adelante actividades, ¿no?, relacionadas al órgano electoral, para poder concertar trabajos de coordinación en relación a elecciones para los gobiernos indígenas originarios, ¿no?, en el marco de su función de su autonomía, y otras actividades como consulta previa, también relacionados con el tema de violencia, acoso político, y otras como ajustes y reformas a la normativa electoral, en este caso relacionados con la ley 018, 026 y la 1096.
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14: Es el día de los sirios, pero tiene un sentido de fe, tiene un sentido de vida, tiene el verdadero sentido para iniciar todo lo que vamos a compartir más adelante, ¿no? Por eso hoy el Señor nos invita a que nosotros nos congreguemos bajo esa luz que es Cristo. Es que cada día la palabra de Dios en todo el mundo es la misma. Hoy el Señor nos habla como les habla a sus discípulos, nos pone un gran ejemplo de lo que significa ser luz para los demás, como lo fue Jesús. Y Él le dice a sus discípulos: les aseguro que si el grano de trigo que cae en la tierra no muere, queda solo. Si no muere. Pero si muere, da mucho fruto. Jesús siempre nos habla con un lenguaje muy sencillo para que podamos comprender qué es lo que Dios quiere de nosotros. ¿Qué nos quiere decir? Jesús conoce nuestro corazón. Sabe cómo es la realidad que vivimos afuera en el mundo. Sabe cómo uno vive cuando vive desnutrido espiritualmente, ¿no? Digo desnutrido porque es un alimento, ¿no? La Eucaristía, la palabra es un alimento. Muchos de nosotros estamos aquí de vale, muchas formas para traernos. Algunos están a la fiesta, por todo, pero el Señor nos quiere más cerca. Por eso, esta luz que nosotros hemos compartido es la luz de Cristo. Y Él quiere que nosotros siempre la tengamos encendida. Y para encenderla, ¿qué necesitamos? están siempre alimentados de Dios, ¿no? Tenemos un montón de cosas que podemos decir humanamente, ¿no? No somos perfectos. Y sin Dios muchas veces caemos en cosas humanas. Pero con Dios, si morimos a lo nuestro, vamos a saber perdonar, vamos a saber compartir, vamos a saber a dar amor entre nosotros, vamos a saber a desprendernos de las cosas materiales, vamos a saber caminar en comunidad, es el lema de este año, ¿no? Vamos a saber acercarnos a Dios.
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4: Ni serie nelish ashin ni po esta a mano yerichuca, ¿no? Yo pertenezco a la cultura del pueblo chiquitano, departamento de Santa Cruz, en las 5 provincias, ¿no? Todas las personas adultas, mayores, todavía hablan el idioma, ¿no? Pero los jóvenes, por diferentes motivos de discriminación, no lo estamos valorizando nuestro idioma, ¿no? Nuestro idioma, nuestra cultura, que nuestros abuelos lo han querido cultivar siempre, ¿no? Del tema de la recolección de los recursos naturales, ¿no? La agricultura y la ganadería. Pero solamente esta actividad lo hace para solamente consumo familiar, ¿no? Y no así para la venta, porque hay una cierta visión de nosotros como pueblos indígenas de todavía de conservar el medio ambiente, ¿no? La educación para nosotros ya es el tema de preservar los valores, ¿no? Que se han venido inculcando siempre, ¿no? Los valores y el tema también del respeto, ¿no? Del saludo, el tema de respetar la naturaleza, todo era para convivir, ¿no?, en armonía dentro de la comunidad, ¿no? 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
5: Es la hora 21 en punto.
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0: de todo el país, bienvenidos, muy pero muy buenas noches a esta edición especial de Herbol Deportes.
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0: Suspendido el cotejo por la Copa Sudamericana entre Santa Fe y River Plate, suspendido por el terremoto en Colombia.
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0: El nuevo entrenador en Real Tomayapo es el señor Alfonso. Tratan de salvarse de un momento difícil como es el descenso. Bolivia recupera el 50% del pase de Ramiro Vaca por falta de pago. Sí, no pagaron desde el Huidad.
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0: Mañana Bolívar enfrenta a Sao Paulo, Copa Sudamericana. Vamos a tener toda la previa aquí en la radio.
1: Número 5.
0: A propósito del Sao Paulo, acaba de llegar a la ciudad de Santa Cruz, que se encuentran los brasileños.
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amigos, un saludo muy grande para todos. 9:03 para iniciar esta edición especial de lunes, sí, de lunes. Después de todo lo que ha sido el fin de semana largo con mucho fútbol, con todo lo que hemos podido, y le agradezco mucho a la gente que estuvo en cada una de las transmisiones en el fútbol que tuvimos este fin de semana. Bueno, es un que haya sido ojalá un lindo comenzar de semana.

0: ¿Cómo están, amigos? Un saludo muy grande para toda la gente que está junto a nosotros aquí en la Radio de las Emociones. Hay un hecho que ocurrió el fin de semana porque se calentó en serio la gente. ¿Los escuchamos? Recordemos que Wilstermann está jugando el torneo local, el torneo de su asociación. Y lastimosamente para el conjunto rojo hubo una derrota, pero terrible. Perdió 5-2 con Municipal Tiquipaya en un cotejo de asociación donde se supone, o por lo menos los hinchas de Wilstermann suponen que Wilstermann tendría que arrasar con todos los rivales, tendría que ganar todos los partidos, no tendría que tener ningún problema. Pero ahí está. Lo vamos a escuchar a Eduard Centeno. A él lo acusaron de todo. Esto decía como explicación.
1: Pues, yo me entero el día viernes que no tenía solamente 2 a 3 habilitados. Entonces, yo tampoco puedo estar en todo, ¿no? Yo ya he sugerido, Laredo viene entrenando como 2 semanas. Entonces, yo había dado el punto bueno para que él sea habilitado. Entonces, yo me entero el día viernes que no tenía solamente 2 a 3 habilitados. Entonces, yo tampoco puedo estar en todo, ¿no? Simplemente yo pensaba contar con otros jugadores, pero no los tenía habilitados. También tenemos que saber que yo planifico un equipo y son momentos que estamos pasando de que el stopper derecho se lesiona faltando 2 días. Entonces, tengo que modificar jugadores, tengo que poner a otro que lo vemos mejor, obviamente que no es el pie correcto, pero bueno, no vamos a poner excusas, simplemente hemos perdido, nos han ganado bien, y así seguir trabajando. Entonces, yo me entero el día
0: viernes. Es muy difícil que Wilstermann, por ejemplo, no vaya a clasificar, porque son 8 los equipos que clasifican para el próximo año, estoy diciendo, ¿eh? Pero esto de que es un picadillo de carne, esto de la dirección técnica, lo dirigencial también, ayer nuevamente han salido nuevas voces en contra de los doctores, que al final de cuentas pudieron levantar esto de los bloqueos en FIFA. Es increíble lo de Wilstermann, en serio, es increíble, se pudo levantar los bloqueos. Pese a eso, miren esto que dice Centeno, que no pudieron habilitar jugadores. Él pone el pecho a las balas.
1: Respeto el criterio de la gente, respeto todo lo que han podido gritar, simplemente me quedo callado y a trabajar.
2: Hoy le pidieron fuera a Centeno, profe, ¿qué opina de todo eso de el agravio? Muy molesto se fue.
1: Está bien, respeto el criterio que tiene la gente, seguramente que sí, respeto. Están en su derecho, piden al estadio para su entrada para poder hacerlo, pero simplemente, igual quiero agradecer a la gente, así como tú lo has mencionado, de que son cosas que la hinchada no sabe también lo que sucede, ¿no? Entonces, pero bueno, hemos contado.
0: Ahí yo hago un Nachito que está con nosotros, hago un paréntesis. Dice, la gente no sabe algunas cosas. Bueno, contalas entonces, dilas. No te las quedes adentro, porque el sapo te lo estás comiendo vos.
1: Con jugadores que por ahí hoy tenían que estar y no han estado por distintas cosas, ¿no? Por tema de habilitaciones y demás cosas. Pero bueno, simplemente respeto el criterio de la gente, respeto todo lo que han podido gritar. Simplemente me quedo callado y a trabajar.
3: ¿Por qué Tomás y Perea no fueron al arranque? Ya que se le vio de que hicieron una buena dupla, y además podría ser también por el resto físico, quizás porque Perea terminó con algunas molestias en el pie derecho.
1: Bueno, si no sabemos, ellos no vienen con un ritmo de competencia, estaban de vacaciones, ¿no? Entonces, es por eso que no tomo en cuenta a ellos. Es por eso que están en una etapa de adaptación. No puedo llamarlo pretemporada porque no estamos en pretemporada, lastimosamente en Bolivia. Estamos en un torneo ya de competición y ellos no están en un ritmo para estar ahí, ¿no? Entonces, por eso la decisión que no tomo yo de no tomarlos en cuenta de inicio.
0: Claro, el tema de los jugadores que habían llegado recién y que por qué no los tomó de inicio, ese es el punto, ¿no? Es todo muy extraño, reitero. No es lo que quiere el hincha de Wilstermann, porque yo creo que piensa que en la asociación va a ganar todo y de corrido y va a salir campeón con 10 fechas de antelación, y no es tan así. Wilstermann tiene sus propios problemas, ¿no? Pero también hay una dejadez interna, esa de no poder habilitar jugadores, esa de no poder solucionar algunos refuerzos. Ha hecho lo más complicado y no has hecho lo más fácil. A eso me remito. Estamos en vivo en esta edición especial aquí en la radio. grande para toda la gente, las 9:09. Vamos a meternos de lleno en toda la información local y en la voz de los protagonistas, como nos caracteriza aquí en la radio. Mucha información, mucha data hoy día de lo que viene pasando en el ambiente. Vamos a escucharlo a Ervin Sánchez. Ayer, vamos a hacer repaso de la fecha. Igual perdió 2-0 Blooming en la ciudad de Potosí. Con el incidente Jason Chura, explico el incidente Jason Chura. Viajó el sábado Blooming, hicieron un charter, eso me estaba olvidando. Pagaron un charter para ir a Potosí. Se supone que pagas un charter para darle las mejores bondades al equipo para que pueda ir a conseguir un resultado, cosa que no consiguió. Ganó Real Potosí tranquilamente 2-0. El incidente Chura. Salió un video, Jason Chura en una piscina tomando cerveza. Él dice, fue solamente una cerveza en las horas, era una reunión de chicos del colegio. Es que todo es poco creíble, ¿no? Ese es el detalle. Dijo Jason Chura, yo no fui a Potosí porque el técnico no me quiso llevar. Y el técnico no dio ninguna explicación al respecto, solamente dijo que no lo veía con buenas condiciones para un partido. Jason Chura, que se acuerdan, este año, como sea, lo hicieron volver del fútbol de Grecia, tuvo un altercado con su manager, ex-manager más de paso, el señor Fontana. Silvio Fontana habló hoy día, lo vi en un medio en Santa Cruz, que decía, a Jason Chura lo quemaron, el que lo quemó fue Mauricio Soria, porque le movió la cabeza para volverse a Santa Cruz, para volverse, y al final nunca lo puso, no lo ponía, ni nada por el estilo. Entonces, Chura quemado completamente, porque no juega, no jugó en, ni siquiera la última parte cuando estaba en The Strongest, no jugó en Grecia, nunca se adaptó, eso también es responsabilidad del jugador, muy poco profesional. Si querías salir del país, tienes que saber que cuando sales del país, afuera no es lo mismo, afuera hay muchas cosas distintas, desde la comida, desde las costumbres, desde el idioma, no se acostumbró, no se quiso acostumbrar, que eso es lo peor todavía, porque eso es mucho más complicado, el no querer ser profesional, porque ahí está el profesionalismo, no querer ser profesional, se volvió porque supuestamente Mauricio Soria le movió la oreja, pero Mauricio Soria nunca lo puso en Blooming. Y cuando Mauricio Soria se fue a Oliver Ready, adiós Chura. Y Ervin Sánchez agarró este nene y no lo quiere poner porque no está en condiciones para jugar. Esa es la historia de Chura, de Blooming y de todo lo que fue el partido. Antes de escucharlo, a Ervin Sánchez a continuación.
4: Buenas noches. Estamos en una fase menos buena, donde nos pasa de todo. Estamos dentro de la polémica, dentro de las cosas que no son buenas para el fútbol. Tenemos lesiones, fallamos penales, nos convierte en penales. Una fase menos buena, la cual todos unidos, la única forma de darle vuelta a todo esto y ya desde ahorita ir preparando el próximo partido, que va a ser contra Aurora, un buen partido, donde tenemos que pensar positivo y dar la vuelta a la página y como buenos profesionales que somos, trabajar y luchar por los objetivos que nosotros tenemos. Hace cambiar todo, por eso decía, ¿no?, que nos pasa de todo. Estamos al agua, como decimos, ¿no? Por eso digo que todos juntos, todos unidos, la única manera de darle la vuelta a la página y buscar, seguir insistiendo, trabajar mucho más lo que trabajamos para buscar los resultados positivos que toda esta gente merece. Nosotros queremos que este Blooming, sea cual sea el lugar donde vamos a jugar, hagamos eso, precisamente, que es jugar. Yo sé que hay muchas situaciones que por ahí nos cuesta entenderla, pero cuando hay esta fase negativa, hay que unir fuerzas y ser valiente en todos los aspectos que conciernen al fútbol. Sé que nosotros tenemos un grupo valiente, lastimosamente hoy día. Ojalá, Dios quiera, que la lesión de Carrasco no sea grave y podamos contar con él para el resto de la temporada.
0: Es que como si Mauricio Soria los hubiese dejado mufados directamente. Y tiene mucha mala suerte Blooming en su reentré nuevamente. Lo que parecía ser, ¿se acuerdan cuando estábamos jugando las primeras fechas antes de los 53 días? Blooming era uno de los grandes candidatos con el propio Mauricio Soria como entrenador. Se fue Mauricio Soria y el Blooming que parecía, el Blooming que jugó contra River, el Blooming que parecía ser una maravilla, terminó siendo un equipo que ya no representa los valores del inicio de año. Y cuando se volvió del receso fue mucho más complicado porque no supieron encontrar un lugar cabal respecto a cómo manejarse y cómo este recambio con Ervin Sánchez. Yo lo entiendo a Ervin Sánchez porque incluso los jugadores no le están prestando la atención correcta, la atención y la jerarquía que debe tener como Blooming una institución de larga data, un equipo grande dentro del fútbol nacional, no le están dando el esfuerzo necesario. Estamos en vivo aquí en la radio de las emociones, en la radio del fútbol. Estás escuchando la edición de la noche de Repol Deportes. 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
0: Vamos a cambiar de tópico informativo y vamos a escuchar lo que se realizó hoy día. La Comisión de Conmebol verificó este lunes las condiciones del Estadio Ramón Tahuichi Aguilera con miras a la final de la Copa Sudamericana 2027, destacando los avances y los aspectos que aún deben ser fortalecidos. Vamos a escuchar a continuación al director del Servicio Departamental de Deportes, al señor Reyes, y también Neri Pumpido. Habló el que fuera arquero campeón del 86, hoy es parte de Conmebol y parte de esta comisión revisora.
6: Lo primero, para nosotros ha sido muy gratificante el día de hoy, a través de la Federación Boliviana de Fútbol, haber recibido a la Conmebol a hacer una inspección a lo que vino a ser el estadio. Para nosotros, desde que asumimos esta gestión, es un compromiso, porque es muy importante que a través de ustedes, los medios, los bolivianos podamos entender la importancia y la magnitud de lo que significa para el impacto económico de nuestra población esta final. Porque así como bien mencionaba Neri, en otros países hubieron más de 198 aviones que aterrizaban en los diferentes aeropuertos de las ciudades. Si llegan equipos brasileños, argentinos, colombianos, van a traer más de 50.000 personas a nuestra ciudad que van a venir a consumir directamente. Entonces, yo creo que nosotros tenemos que magnificar y entender la importancia de este evento. Por eso es el compromiso del gobernador Juan Pablo Velasco, a través de la Secretaría de Desarrollo Económico y, por supuesto, la Dirección de Obras Públicas y nosotros como Servicio de Deporte, poner a punto el estadio. Ustedes han visto el arduo trabajo. Al comienzo fuimos un poco criticados, pero han visto el arduo trabajo que hemos hecho con el campo de juego, con los diferentes sectores, y falta obviamente muchísimo más, pero ya tenemos una planificación para seguir y poder llegar a punto a tener esta final, que es muy importante para nuestro país, no solamente para nuestra ciudad, sino para nuestro país. Entonces, yo creo que es momento de unir a través del deporte a toda la población, de entender esto y saber de que Bolivia, de que Santa Cruz puede albergar un evento de esta magnitud, que va a ser muy importante. Entonces, agradecerles a ustedes por estar aquí, por llegar a los diferentes rincones de cada persona futbolera y no futbolera, y que puedan entender de que esto es un beneficio para nosotros los bolivianos, que sí lo necesitamos. Hemos marcado una hoja de ruta. Para nosotros han sido 60 días de trabajo mientras planificábamos, ejecutábamos. Hoy ya sabemos dónde estamos, tenemos una hoja de ruta que tenemos que seguir. Yo quiero agradecer muchísimo al gobernador por la confianza, a la Federación Boliviana, al secretario de Desarrollo Económico, al director de Obras Públicas. Hemos hecho un gran equipo con una gran coordinación, porque tenemos un objetivo, ¿no?, que es llegar a esta final. Y obviamente no nos podemos olvidar de los otros deportes, nosotros como dirección, que estamos trabajando en ello también. Entonces, creo que eso es muy importante también mencionar.
7: La gente está muy consciente de lo que se va a venir acá. Ustedes también tienen que saber que es un acontecimiento histórico, que un acontecimiento que lo quieren un montón de ciudades, un montón de países, y lo puede tener Santa Cruz, lo puede tener Bolivia, así que hemos charlado todo el día. El equipo de trabajo, el gobernador, está muy consciente de lo que implica este partido, así que trabajando en equipo y esperando que todo lo que hemos hablado hoy pueda ser realidad en marzo, que es la fecha más o menos que se ha puesto como para que quede todo culminado, ¿no?
0: La palabra esta última de Neri Pumpido, el gran arquero de la selección argentina del 86, dando detalles al respecto. Sí, con antelación, porque en serio fue vergonzoso cómo nos quitaron o le quitaron a Santa Cruz esto de la final de la Copa Sudamericana. Mucho error de parte de la anterior gestión, ¿no? Mucho error, las luces, el estadio igual sigue estando igual, no ha mejorado, sus condiciones del campo de juego no han mejorado, han mejorado los palcos, algunas cosas de lujo que se le ha puesto al estadio, pero el campo de juego, que era lo fundamental, no se lo ha mejorado. En vivo estamos para todo el país.
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5: Saludo grande para toda la patria que junto a nosotros en esta edición de Herbol Deportes. Nos puedes seguir en www.herbol.com.bo y también en www.elderribador.com. Vamos a escuchar ya parte de lo que es la previa de lo que significa el partido de mañana. En este horario ya vamos a estar jugando y vamos a estar viendo cómo viene la mano para Bolívar frente al Sao Paulo. Sao Paulo que ha llegado a la ciudad de Santa Cruz. Lo escuchamos al coronel Joel Marco Peñalosa. ¿Cómo está el detalle de la policía y la logística para lo que va a ser este cotejo?
6: Muy importante una planificación anterior a un evento como el que va a dar el día de mañana Bolívar Sao Paulo. Hemos estado con las comisiones de Conmebol, el equipo local de Bolívar, funcionarios del CDE y obviamente la policía boliviana. Ha habido una orientación por parte de la Conmebol, las normativas internacionales, la explicación del Bolívar con todo lo que es su sistema de seguridad interno y obviamente la policía boliviana que va a estar comprometiendo y siempre velando que todo se desenvuelva de manera correcta.
7: ¿Cuántos efectivos policiales se ha dispuesto para este cotejo internacional?
6: Bueno, tenemos aproximadamente unos 550 efectivos policiales, 500 que van a estar tanto al interior del estadio, el anillo interno, el anillo medio y el anillo externo, y así también las cápsulas de seguridad para el equipo local, el equipo visitante y los árbitros.
7: ¿Qué recomendaciones se puede dar a la población para que tome sus recaudos en este cotejo?
6: Lo importante es tomar su tiempo anticipado para poder entrar de manera tranquila, porque tendremos los controles necesarios. Sabemos que está prohibido el tema de objetos contundentes, armas de fuego, armas blancas o cualquier dispositivo que pueda alterar o llegar a poder producir algún daño, alguna lesión a los jugadores.
7: ¿Resguardo también para el equipo visitante a su llegada, coronel?
6: Sí, está ya identificado el camerino donde van a llegar, la ruta por donde va a llegar la cápsula, la ubicación también de la barra del equipo visitante, para que tengamos todo de manera ordenada y sea un encuentro deportivo totalmente pacífico y de buen deporte.
7: La última, coronel, la policía boliviana trabajando también en la seguridad, ¿no?, de estos eventos internacionales, y no es ajeno a que...
6: Así es, su policía boliviana está comprometida con cualquier actividad deportiva, folclórica, cultural, y más importante ahora que es de manera internacional, estaremos siempre con todos los turnos respectivos y el contingente necesario para garantizar el desarrollo y la seguridad del partido.
5: Ahí está la palabra de Joel Marco Peñalosa, muy atento con nosotros, con Juan Carlos Tignini, que estuvo hoy en esta que fue la cobertura de este tema de la revisión, lo que es la logística, y también estuvo la gente de las hinchadas. Yo no sabía que a la Conmebol le tienes que presentar y decir, voy a llevar tal bandera, esta bandera grande, esta y esta otra, así va a ser el armado y todo lo demás. Pero qué mejor que Israel Zambrana, de la vieja escuela, que cuenta todos esos detalles.
8: ¿Cómo estás? Un saludo a toda la gente de Herbol. Nada, aquí ahorita saliendo del tema de inspección para las banderas que Conmebol siempre tiene que aprobar antes de un partido para recibimiento y nada, ¿no? El hincha entusiasmado Mañana tenemos a las 6:00 p.m. un recibimiento al equipo aquí en la esquina de la Bush y Díaz Romero. Vamos a recibir al equipo para previas al partido y luego ingresar al estadio temprano para alentar a nuestro Bolívar, ¿no?
7: ¿Cuál es la perspectiva que se tiene de cara a lo que significa este cotejo internacional? ¿Ya se dejó en el camino al Gremio? ¿Ahora viene São Paulo?
8: No, el equipo creo que ha demostrado que nos ha ilusionado. Creo que no pasó eso desde principios de año, pero ahora estamos, creo, el hincha muy, muy, muy ilusionados con el equipo. Lo histórico que hicieron en Gremio merece el respaldo de toda la hinchada y tener 45,000 almas mañana aquí en el Siles alentando al Bolívar, ¿no?
7: La vieja escuela respalda los refuerzos que han llegado para este segundo semestre. Mirá, Sprilla, la sensación que tiene Bolívar.
8: No, son jugadores, primero unos grandes seres humanos, tenemos el gusto de haberlos conocido ahora y bueno, lo futbolístico para mí siempre es una ruleta rusa, no es una apuesta grande que a veces funciona, a veces no funciona. Creo que ahora están funcionando, los refuerzos van a funcionar y nada, también creo que va todo de la mano, ¿no? Hinchada, cuerpo técnico, dirigencia, la dirigencia también poniendo de su parte, los precios de locura. Hace muchísimos años que no veíamos esos precios para una fase de octavos de final. Hoy veíamos el movimiento que se está dando para el partido, más de 20 cámaras en la transmisión, para el VAR, todo el movimiento que hace Conmebol para un octavos de final. La verdad que les recomiendo a la gente no perdérselo, que vengan y asistan a un encuentro histórico, ¿no?, para el club.
7: La última, la recomendación para el aficionado de la vieja escuela que se va a dar cita, alentar los 90 minutos.
8: Sí, alentar, no traer el tema de petardos, juegos pirotécnicos, humo, que están prohibidos. Evitémosle una multa al club, que las multas son muy fuertes. Y nada, venir y rompernos la garganta alentando al Bolívar, ¿no?
7: Sin el afán de comprometerte, ¿algún score para este partido?
8: No, yo siempre me voy feliz que gane el Bolívar, 1-0, 2, lo que fuese, la verdad. Nunca hago un análisis tan profundo de ver un resultado, pero que gane Bolívar, yo soy feliz.
5: Bueno, importante es lo que dice Israel Zambrana, ¿no? Sin exitismo, sin ser tan mediático, sin ser tan bravucón como uno pensaría, porque a veces los hinchas y los barras son así. No solamente los barras, hay gente que no es barra y es igual de trata de empoderarse del fútbol y de sacar lo peor de sí mismo, pero no, a mí me ha gustado mucho esta palabra de Israel Zambrana respecto a lo que se debe esperar como hincha de un partido. No hay que ser exitista, uno debe esperar que gane el equipo, pero la primera función es apoyar al equipo. Y eso es casi una receta para todos, ¿eh? Para todos, diría yo. Así tiene que ser. Así tiene que ser, reitero, esta situación que vivimos en el ambiente del fútbol nacional y está bueno aquello.
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5: Antes de irnos a la pausa, vamos a escuchar, ayer estuvo muy feliz, ganó por goleada 5-0, le ganó al plantel de Universitario de Vinto, al señor Estracia que volvía, ya lo vamos a escuchar a Estracia más adelante, pero Florentín se está acomodando de nuevo al fútbol boliviano. No me parece un mal técnico, lo que pasa es que a veces le juegan mal, ¿no? En Die Strongest le jugó mal Crespo y ojalá Raldes no le juegue mal en Oriente. Lo escuchamos lo que dijo ayer en la conferencia de prensa.
10: Siempre los triunfos traen tranquilidad. Voy a ser honesto, en el primer tiempo, a pesar de haber ganado, no estuve conforme por el nivel futbolístico. Quería más, quería otro nivel en cuanto a la posesión, perdíamos pelotas muy, muy rápidas, no salí satisfecho, pero en el segundo tiempo sí se mejoró y fuimos más contundentes y aparte que también empezamos a tener más la pelota, con los cambios también empezamos a tener más la posesión, tuvimos varias situaciones a raíz de eso donde la idea era temporizar un poco más, no tener ataque por ataque. Porque veníamos de 3 partidos también consecutivos, pero me trae alegría. Por lo menos esta noche voy a descansar tranquilo con mi gente y siempre digo, toda la gloria y la honra para Dios. Y vamos paso a paso. Hay mucho partido por jugarse. A partir del sábado 15, tenemos 16 partidos en 63 días. Es una cantidad importante. Y puede pasar cualquier cosa. Si nosotros mantenemos este nivel y seguimos sumando de a 3, Yo creo que podemos ir avanzando hacia los primeros lugares. No hemos trabajado como él de la manera como nosotros queríamos, pero en ese corto espacio que tuvimos se aprovechó al máximo, y que para nosotros es muy importante esa parte, sabiendo que iba a venir esta cantidad de partidos por el cual fue planificado. Evidentemente de que en algún momento, en algunos partidos, vamos a estar rotando para que todos puedan tener esa frescura para ellos realizar.

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0: ya vamos a ir con la información de The Strongest. Hoy día habló el señor Dani López, el abogado de Terrazas, de la institución, que habla de esto que ha sido levantar una de las principales sanciones con FIFA primero, por un tema más que todo de trámites, ¿no? Es increíble cómo recién pudieron hacer eso, pero ya les voy a contar. Antes quiero ir a algo mucho más grato relacionado a The Strongest. The Strongest es historia, The Strongest es libros, es pasión, garra y sentimiento. Y Osvaldo Calatayud nos le contó a Bedoya todo esto lindo que fue un nuevo libro de la Biblioteca Stronguista. La verdad estamos muy orgullosos también de ellos. Hacen un trabajo muy lindo y un libro ampuloso de lo que significa todo lo que tiene que ver The Strongest con la Guerra del Chaco y en específico con la Batalla de Cañada Strongest. Lo vamos a escuchar a Osvaldo. Osvaldo, bienvenido, buenas noches, gracias por estar con nosotros.
1: Bien, amigos del Derribador, nos encontramos con Osvaldo Calatayud, que hoy está haciendo nos presenta su nuevo libro, Cañada Strongest, esta antología que tiene su primer tomo y que bueno, Osvaldo, coméntanos un poquito más sobre esto.
2: Bueno, ¿cómo están? Sí, sacamos ya nuestro 28º libro, uno muy especial, porque todos sabemos la trascendencia de Strongest a nivel Bolivia, y Cañada de Strongest es una demostración de eso, ¿no? Mayo del 34, defendimos la patria, el territorio, logramos una victoria, y bueno, fue la más trascendente de su historia, ¿no? Este libro es fruto de varios años, meses, noches de trabajo, porque, bueno, se ha ido a investigar dentro y fuera del país, se ha ido a muchas hemerotecas, archivos, al Estado Mayor, ¿no? Y esta revisión, en un primer tomo, recoge precisamente eso, ¿no? Toda la vida institucional de los Strongest en los años 30, su incorporación en la Guerra del Chaco, no solo en esa batalla de mayo del 34, sino en todo el transcurso de la guerra, ¿no? Con la correspondencia del soldado, bancos de sangre, escribanas haciendo también la labor de secretarias de guerra. Hay mucha labor también de kermeses, de eventos deportivos en favor de las familias que se quedaron acá sufriendo, ¿no? Viudas, huérfanos, gente que también sufrió mucho acá. Bueno, el Strongest fue parte de todo eso, y este libro en casi 500 páginas recoge todo ese desarrollo histórico de un hecho trascendental de nuestra historia, Cañada de Strongest, ¿no? El segundo tomo va a salir el mes de octubre, que va a tener el mismo grosor y bueno, va a tener también una tan significativa etapa como esta, en la que los deportistas toman la gloria, diríamos, en los campos de batalla del sur del país. Y bueno, todos sabemos cómo transcurre la guerra, pero los detalles y los pormenores que nos enorgullecen más de lo que sabíamos hasta ahora están recogidos en este libro.
1: Bueno, Osvaldo, nos comentabas que ha sido un arduo trabajo de meses, inclusive de mucho tiempo, para poder llevar a cabo este primer tomo. ¿Recibiste algún apoyo, tal vez? ¿Dónde pudiste recabar la información? ¿Si algún PAS presidente a lo mejor te pudo ayudar o comentarnos algún detalle sobre eso?
2: Bueno, sobre todo recordar a los investigadores. Tiene un staff de escritores y historiadores también, la Biblioteca Stronguista. Entonces hemos comenzado con los trabajos de ellos, ¿no? Ariel San Ginés, Jorge Luis Molina, en fin. Y ya, de ahí hemos acudido historiadores, ya militares incluso, algunos retirados que nos han contado detalles, ¿no? Que encontraban en archivos del Museo Militar. Y luego recorrer, ¿no? Recorrer cementerios de todo el país, porque todos tienen sus pabellones dedicados a la Guerra del Chaco y en particular a Cañada de Strongest. Ir a Villamontes también, al museo, revisar otros papeles aquí en las hemerotecas, archivo de La Paz, en el archivo de Sucre también. Y creo que toda esa labor debería estar peleada en el club, pero lamentablemente no pasa eso, ¿no? El club está lleno de papeles administrativos, pero de poca historia. Bueno, la Biblioteca Stronguista está encargando de hacer esa historia a través de estos libros, y en esta ocasión particular hemos contado con la coedición de Plural Editores, la mejor editorial de este país, y eso hace que trascienda este libro no solo a nivel local, nacional, sino fuera de nuestro país, porque es una historia que se debe contar, ¿no? La Guerra del Chaco, Cañada de Strongest.
1: Es un contexto muy importante. Osvaldo, ¿qué va a encontrar el hincha en este tomo 1 a diferencia del tomo 2 y cómo se complementan ambos para nutrir esta historia?
2: Ya, esta primera parte es sobre todo la historia general, ¿no? Es decir, cómo la institución estaba ya encaminada a sus 25 años y cómo ya cobraba fuerza, dimensiones gigantescas como club deportivo, no solo en el fútbol, también en esgrima, ajedrez, vóley, básquet, natación, tenis. Y en ese contexto, como club social y cultural, el Strongest ofrece a sus socios, a sus dirigentes y a su hinchada en general a enrolarse al ejército. participa Strongest, no solo de Cañada de Strongest, Cañada de Esperanza, Cañada de Cochabamba, sino en muchas batallas a lo largo de la Guerra del Chaco, incluso en Boquerón. Pero claro, el gran contingente strongista se concentra en mayo del 34 en Cañada Esperanza, Cañada Strongest, precisamente llamada gracias a Bernardino Bilbao Rioja, que en sus partes de guerra hace esa mención, ¿no? En honor a todo ese club que no solo habrá venido a sus hombres, sino también a todos aquellos que han colaborado desde las ciudades a sobrellevar una guerra, ¿no? tan cruel. Y bueno, esa primera parte tiene esa parte estratégica militar, que cuenta los detalles también muy técnicos, muy militares precisamente, de este cerco que se hizo a los paraguayos para capturar, como en ninguna otra batalla en la Guerra del Chaco, más de 1.500 prisioneros. Y al final recogemos, como siempre hacemos en la Estrongista, cuentos, relatos, crónicas, música y poesía relacionada a Cañada Strongest. Y hay una particular joya acá, que es un tema del papiro compuesto, un dueño de Guerrero, un bolero de caballería que él compuso, que se llama Cañada Strongest, y que lo vamos a estrenar en octubre, el tema, el video, pero además el segundo tomo de este libro, que va a recoger biografías, que va a tener mapas de guerra, va a tener recortes, testimonios, relatos, todo aquello que respalda nuestra intervención en toda la Guerra del Chaco y particularmente en Cañada Strongest.
1: Perfecto, Osvaldo. Bueno, por último, la invitación al hincha, al fanático o al dinero de la lectura que pueda aproximarse a comprar este libro, y también si nos puedes dar el detalle del precio para que se pueda aproximar también todo aquel atigrado en el Siles, aquí en la Biblioteca Strongista, en la Feria del Libro, para que pueda tener esta adquisición.
2: Bueno, hoy estamos en la Feria del Libro hasta las 10 de la noche, ¿no? El pabellón rojo, planta alta, pero en la semana siempre tenemos pedidos al 61 11 35 05, que es mi teléfono, repito, 61 11 35 05, ahí por WhatsApp me piden el catálogo, o directamente coordinamos para las entregas de los libros. Lo hacemos aquí en La Paz, en el interior también, y vamos a estar en la Feria del Prado y también en las afueras del Estadio Siles, Curva Sur, todos los partidos del Tigre, ¿no?
1: ¿Y el precio?
2: El precio está a 120 bolivianos, que es bastante accesible, porque tomando en cuenta que son 476 páginas de pura historia, incluidos más de 100 fotografías originales de la Guerra del Chaco, Cañada de Zonas.
0: Gracias, le decimos a nuestro compañero Osvaldo y también a Víctor Bedoya. Es un libro magnífico. Imagínense, yo pensé que solamente iba a ser uno, y va a haber dos, que en serio le van a llenar de orgullo al hincha de The Strongest, no solamente al hincha de The Strongest, yo creo que a cualquier fanático de la historia de Bolivia le va a llenar mucho de orgullo. Pero sobre todo, es, yo saben cómo lo veo, ni los paraguayos ni ningún otro lado he visto algún libro de esta misma magnitud. Si bien hay mucha relación del fútbol con los diferentes conflictos bélicos de la humanidad, pero no tan enraizado y con tanto cariño, con tanto esfuerzo, como lo que ha significado Cañada Strongest. Entonces, yo estoy muy, muy orgulloso de aquello y muy contento de eso que han podido lograr Osvaldo y toda la gente de la Biblioteca Strongista.
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0: que decíamos hace unos instantes. Lo vamos a escuchar al doctor Dani López, él es el abogado de The Strongest. Se levantó el principal bloqueo, o por lo menos él dice eso, ¿no? El principal bloqueo. A mí me parece que todavía lo de pagarle a Triveri, lo de pagarle a Bustos, todo eso está muy complicado, ¿eh? Y solamente tiene hasta el 15 y ya estamos en 10. Tiene 5 días más The Strongest para tratar de pagar eso y levantar. Tenía 4, ha levantado una. Y quedan 3. Lo de Bustos, lo de Triverio y Ayarza, si no me equivoco. Vamos a escucharlo a Dani López. ¿Qué se levantó, doctor? A ver, explíqueme bien.
1: Sí, con una noticia que realmente nos llena de satisfacción. Como ya habíamos adelantado a muchos de ustedes en los medios de prensa, el 21 de julio se ha hecho ya un pago, una transferencia para levantar esta sanción que había por parte de FIFA por razón de la Cámara de Compensaciones. Hay tiempo, naturalmente, que el departamento legal de la FIFA se ha tomado, considerando el uso horario, las vacaciones que están cursando en el otro lado del planeta, que han retrasado los tiempos, ¿no? Pero finalmente, como esperábamos que así sea y se ha trabajado para eso, se ha levantado esa restricción, que era como la restricción matriz, digamos, ¿no? Que va a permitir, una vez levantada, que ya lo está, poder ya tener acercamientos serios con los otros acreedores de deudas y de los temas que se tiene pendiente en el complejo.
2: ¿Y has hablado con ellos para solucionar este tema, para que puedan recibir el pago de lo que se les adeuda?
1: Sí, efectivamente, desde principios de año que había la intención de tener acercamientos con el entorno, ¿no? Representantes, los propios jugadores, abogados, y entre idas y venidas, y bueno, bastantes acercamientos, sí ya se han formalizado, porque ahora ya tenemos una posición distinta, ¿no? Ya no tenía justificativo seguir en esa tratativa de acercamiento si no teníamos levantado de la Cámara de Compensación. Lo de la Cámara de Compensaciones vale resaltar que es un aspecto realmente importante y trascendental para el club, porque ustedes saben que para poder estar inscritos en esta Cámara de Compensaciones se requiere acreditar mucha información, ¿no? Estados financieros, cuentas bancarias, transparencia, que es lo que está buscando la FIFA en los procedimientos con los clubes, y el club se ha cumplido con todo, si no, no se hubiera podido levantar, aunque pagues, que se pagó el 21 de julio, pero ha habido un relevamiento y análisis de información.
2: Doctor, para poder arreglar el tema con los jugadores y con el técnico adeudado, ¿va a haber un plan de pago? ¿Se planea que sea de esta manera o cómo esta vez la idea para poder saldar las deudas?
1: Bueno, se están manejando sin duda varios escenarios, ¿no? Que puedan permitir honrar los créditos. Sin duda también los jugadores y el técnico han tenido paciencia, es algo que el club agradece y pondera, porque ha sido un tiempo donde ellos también han tenido la paciencia. Entendemos que han activado los mecanismos legales necesarios porque también está de por medio de sus legítimos intereses. Se han tenido acercamientos y están barajando todas las opciones, ¿no? Planes de pago, pagos al contado, depende mucho de las circunstancias particulares de cada uno. No puedo adelantar más criterio porque como esto recién se ha dado en el feriado, recién hemos tomado certeza de contacto con ellos.
0: La palabra del abogado de The Strongest, dando a conocer este tema, que en serio es muy, pero muy complicado. ¿Cómo lo han hecho recién ahora? Estamos a 10 de agosto. Y nada, ¿qué tiene de opción The Strongest para habilitar? Jugadores que no han estado en el fútbol boliviano durante toda esta temporada. Jugadores libres, extranjeros, obviamente, pero el cupo de extranjeros, si no me equivoco, tiene uno más, The Strongest, no le queda más, es el de Moya, directamente, el que queda libre, el que pueda reemplazar. Pero de ahí en más, por ejemplo, si quería cambiar algún jugador nacional, que yo creo que era obligatorio, no lo va a poder hacer. Porque ya ha terminado el 31. Así que es una... Está bien, yo lo entiendo al doctor que quiere alegrarse con la noticia, pero también está por el otro lado, ¿no? Uno, que tienes las deudas, que son fuertes deudas, y dos, que tienes que seguir pagando y están aumentando las deudas de este grupo. Así que, nada, es muy complicado. No sé si era para alegrarse. Bueno, siempre es bueno alegrarse de sacarse un problema de encima, por más grande o pequeño que sea. Pero hay problemas más urgentes, yo creo, en The Strongest. Hoy día estuvo Sago viendo a la reserva, ganó Bolívar, le ganó 3-0 a The Strongest, y ahí hay que trabajar mucho también, ¿no? Ahí hay que trabajar bastante. Amigos, abrazo grande para todos, sigan en compañía de la radio, sigan en compañía de la red Herbol, la red que une a todo el país. Chau.
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6: 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Buenas noches. Hasta aquí llegó la emisión informativa, educativa y musical de la Red Herbol. 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Esperando que nuestra programación haya sido de su agrado, nos despedimos de usted, deseándole un reparador descanso. En el cierre de nuestra programación, rendimos homenaje a nuestro mayor símbolo patrio, el himno nacional de Bolivia.

Buenos días. Aquí comienza la emisión informativa, educativa y musical de la Red Erbol. 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Bienvenidos a nuestra programación de hoy. En el inicio, rendimos homenaje a nuestro mayor símbolo patrio, el himno nacional de Bolivia.

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2: Es la hora 5:05.
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5: ¿Qué es la democracia?
6: La democracia es una forma de organización política en la que el poder reside en el pueblo y se ejerce mediante su participación.
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1: Tenemos que saber, reconocer a la población, mil disculpas, ha sido el fallo que se me ha borrado la vista. Como les vuelvo a aclarar, ha sido un fallo de la vista que yo padezco, que justamente yo tengo dos lentes y por apuro el otro lente es que no, se me olvidó ponerme. Ese día justamente no. Y por aclaración también el monólogo nos dan inmediatamente ese rato mismo ni para verlo, todo eso.
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18: Es la hora 6:02.
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1: Ali Kikuliaka, Graciela, Askirukipa, Girata Kuliaka. Estamos escuchando de fondito, hermanos, hermanas, este conjunto denominado Conjunto de Zampoñas, 16 de julio. Y como al inicio decía el Girata, está dedicado a la cholita Meca Paqueña. Y bueno, con este saludo a todas las cholitas del Departamento de La Paz y de Bolivia, un cariño muy especial. Esta canción con el tambor, el bombo, las zampoñas que hacen bailar, ¿no? Están justamente los hermanos del conjunto de zampoñas 16 de julio allá en el municipio de Mecapac. Hasta ahí se han ido a filmar y a cantar con la huipala, con la bandera rojo, amarillo y verde. En fin, así que un saludo cordial, Culiaquita Graciela, para todas nuestras hermanas, las mujeres de nuestro país, Aski Urukipana de Culiaquita.
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1: Bueno. Yo, digamos, estoy aquí en algún lugar y llega alguien, me tiene que saludar, ¿no? Ahora, si yo voy a salir, me digo, bueno, es despedida, hermano, hermana, sarajao.
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1: Tienes toda la razón, Cuyaquita. Graciela, quien tiene respeto no va a esperar que uno le salude. Pero yo tengo una experiencia y la verdad no sabía que es un formalismo la forma que nuestra Cuyaca Graciela, yo y usted tal vez tiene. No, quien llega, saluda, ¿no? Había sido un formalismo. Es algo que en todas partes se maneja, ¿no? Yo me acuerdo de una experiencia, es que cuando una vez llegó un jilata, digamos, superior a mí, y yo saludé, ¿no? Buenos días, ¿qué tiene de buenas? Listo. Entonces, desde ahí, que me salude quien llegue, yo decía. Y ahí también entra este pensamiento, quien tiene respeto pueda no esperar, ¿no? Quien, si llega o no. Pero creo que la gente ha aprendido. Cuando llegan, saludan. Cuando llegan a cualquier oficina, a cualquier lugar, ¿no? Cuando uno está llegando, no va a ir directo, ¿no? ¿Me puede atender? No. Si no llega y dice buenos días. El otro contesta, muy buenos días. ¿En qué le puedo ayudar? Listo, ahí se comienza, ¿no? Entonces, es un formalismo el cual tenemos que manejar. Si tal vez no hay ni respeto ni nada, por lo menos por formalismo, ¿no? Porque eso también implica que usted les responda de la mejor manera. Porque si usted no es respetuoso, no maneja ninguna forma de saludo ni nada, es también lo que va a recibir, ¿no? Es como en el, alguien decía, si usted se acerca a un pozo profundo, usted va a decir, hola, y le contesta, hola, hola, hola. Es lo mismo. Si usted es cariñoso, va a recibir cariño. Si usted es agresivo, también va a recibir agresividad. Aunque no queramos, uno va a intentar, pero el otro se va a cansar. Entonces, como dice nuestra Cuyaquita Graciela, y a ti, Cañani. Hoy, por ejemplo, estamos aprendiendo eso. Si no hay necesidad de estar esperando, usted puede saludar. Salude. Si no le contestan, en la siguiente yo le apuesto que tal vez voy a intentar un hito más. Pero en la siguiente ya no va a hacerlo. Va a esperar que le saluden. Como a mí me pasó, por ejemplo. Entonces, estas formas de convivencia hay que intentar en la casa enseñar. Pero a ser pacientes, ¿qué podemos hacer? A ser pacientes. Y de alguna manera eso nos puede ayudar en donde vayamos, a donde vayamos y con quién nos encontremos. Ya veremos cómo nos responde. Intentemos nosotros hacer las cosas bien. Y si nos responden mal, habrá que seguir insistiendo un poquito más. Pero todo también tiene un límite, ¿no? Dirá usted, yo también digo lo mismo. Todo tiene un límite, pero hagamos prevalecer las buenas intenciones, los buenos valores y principios que nos han enseñado en la casita. Así que, bueno, para pensar, Cuyaquita Graciela, Dios pagara.
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0: 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Hilat, Rodolfo, muy buenos días. Gracias por este contacto, es importante conocer los avances que se tiene precisamente con la subcomisión y haciendo referencia a la ley de pensiones y más cuando estos días se conoce ya también de estos cambios precisamente, incremento en tema de precios, estamos haciendo referencia a la canasta familiar y otros, tomando en cuenta su sector. ¿Cómo está este avance? Por favor, buenos días, don Rodolfo.
9: Buenos días, Graciela. Es un grato honor volverte a escuchar en tu programa. Sí, lamentablemente te digo, el gobierno no sé si lo está haciendo deliberadamente, puesto que después de la firma del acta que tuvimos con la Central Obrera Boliviana, nosotros como afiliados consecuentes con la causa, estuvimos acompañando en todas estas situaciones, pero hasta este momento se han inaugurado las mesas, pero ya no se ha entrado al trabajo neto donde se haga la discusión y más que todo poner en consideración varios aspectos relacionados en la ley de pensiones, y no solamente en la ley de pensiones, también en el tema de la seguridad social de corto plazo, que también está con la Caja Nacional de Seguridad Social, o sea, todas las cajas. En eso no habría problema, han estado haciendo también su trabajo en esas mesas de diálogo, pero a nosotros también nos compete discutir este tema de la ley de pensiones, porque nosotros hemos propuesto 5 puntos de presentación clave de solución para los jubilados, pero no tenemos respuesta. Hemos dejado notas también en el legislativo, como lo hemos hecho en el mes de enero, tratando de no hacer ningún lío sobre esta situación, porque el gobierno tiene más que todo la obligación de solucionar varios problemas. Y tú lo has dicho, acabas de decir eso. El tema de la flexibilización del dólar ha perjudicado totalmente a la canasta familiar. El tema de la gasolina basura ha perjudicado también a la ciudadanía en general. En este momento, ¿en qué condiciones nos encontramos? Por eso siempre fue mi pregunta, ¿por qué estaban acusando a la Central Obrera Boliviana de bloqueos, cuando en realidad ellos mismos se estaban autobloqueando, porque hasta este momento no está solucionado el problema de la gasolina? Ahora, lo he escuchado el día de las fiestas patrias al presidente. Quiero ver, quiero cerciorarme, y como confederación también lo vamos a hacer, ¿cómo está presentando este proyecto de inversión que tiene que beneficiar a todos los bolivianos, tomando en cuenta que la constitución política del Estado no permite privatizaciones de nuestras empresas como bolivianos, o que se concesione tierras a extranjeros para que vengan y hagan lo que les dé la gana? Nosotros tenemos que saber realmente cómo se está manejando nuestra situación de la gestora pública. Tenemos que ver también una parte que nos llama la atención, que el señor Hoyos de la Caja Nacional pone en austeridad financiera a la Caja Nacional. Hoy yo me pregunto, y todos se preguntan, los rentistas a nivel nacional y los activos que están afiliados, ¿cómo puede haber austeridad en una institución que entra e ingresa harto dinero anualmente? Entonces, las preguntas que hasta este momento ningún ministro se ha atrevido a responder, porque se les ha mandado con notas. Ahora, eso es una falta de respeto, porque ¿qué es lo que dicen ellos en su momento como autoridad? Queremos dialogar, queremos paz, queremos nosotros hacer los arreglos necesarios para que no se tengan problemas. Pero con esto, ¿qué es lo que pretenden? Que todos los bolivianos nuevamente empecemos a reaccionar de la forma incorrecta, porque eso es a consecuencia de la mala administración de gobierno. Por eso siempre le voy a decir mil veces, una y mil veces, que este gobierno es improvisado, no tiene un plan de trabajo político, económico, social para solucionar los problemas de nuestro país. Y quiero que sepa el pueblo nacional, porque nosotros también vamos a presentar todas las documentaciones, cómo se ha estado mandando a partir de enero todo lo que tendríamos que haber discutido, pero no se lo ha hecho así, más bien nos han desafiado. Ahora nuevamente hemos entrado en un acta de compromiso, pero tampoco se hace absolutamente nada. No se está discutiendo el tema económico, social de nuestro país, que corresponde a todas las instituciones.
0: Don Rodolfo, ¿esto significa entonces de que no existe avance en estas subcomisiones? ¿Qué pasa con el tema de la Caja Nacional de Salud? Usted hace referencia de que se ha declarado en austeridad, evidentemente. Sin embargo, esto tendría que también tener respuesta. ¿En qué sentido? ¿En qué desde la Caja Nacional de Salud se debería brindar todas las atenciones correspondientes a su sector? ¿Esto es así? Por favor, para finalizar, don Rodolfo.
9: No, está bien, yo te digo, mira, ¿por qué falta medicamentos en la Caja Nacional de Seguridad Social? ¿Por qué? ¿No hay plata? El 20% del presupuesto anual va para la compra de medicamentos. ¿Qué ha pasado? Aquí está fallando el doctor Maldonado y tenemos una reunión todavía con el señor, porque en esta semana tenemos que solucionar todos estos problemas. Porque ahí están aprovechando gente ajena a la caja, queriendo hacer algún alboroto. Nosotros lo que queremos es solucionar de una vez qué ha pasado con la plata, por qué las construcciones en los hospitales se están retrasando o están paralizando las obras a nivel nacional. Entonces, todos estos temas se tienen que analizar, Graciela, y lo que nosotros pedimos públicamente es cuando los ministros se van a poner manos a la obra. Ahora hay un nuevo ministro de la presidencia. ¿Qué está haciendo? ¿Por qué no está haciendo un cronograma? ¿O ya estará terminando el proyecto de inversiones? Queremos el día de hoy que todas esas cosas se transparenten para que sea un buen manejo en nuestra querida Bolivia.
0: Gracias, don Rodolfo. Más adelante vamos a convocarlo y conocer si evidentemente existen o no estos avances. Jique Sincama, muchas gracias.
9: Gracias, Graciela. Muy buenos días.
0: Muchas gracias, Girata Rodolfo. 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
13: Tal vez nuestros hermanos Culiaquita, Graciela y hermanas en el Alto, no sé cuánto pagarán del agua, la verdad, no sé, y no sé cuánto es el mínimo. ¿8 bolivianos? Creo que es 8 bolivianos, creo que se mantiene. Yo pago 11 bolivianos, Culiaquita, Graciela. Y permítame, usted hermana y nuestros hermanos, presumir un poco. Nosotros en casa ahorramos desde lo que lavamos la taza. E imagínese a la hora de lavar la ropa. Es una forma de ayudar a esto que el hermano nos ha dicho, el hermano ingeniero, conversando con la Culiaca Graciela. Si echamos el agua por doquier, no nos importa, porque yo pago. El vecino igual está lavando su coche, yo igual nomás también quiero gastar. Además, por la recomendación de los padres, usted aprende, aprende, hermano. Así que desde la ducha, Culiaquita Graciela, yo no sé, otros se duchan y el agua está corriendo. Nosotros, le digo, honestamente y con ánimo de intentar de que la gente también reaccione. Hasta de la ducha ahorramos. ¿Para qué? Para pagar. Mensualmente pagamos 11, 12, 13 bolivianos máximo, Culiaquita Graciela. Así que a los hermanos, animar a cuidar el agua. Cuidado después nos estén diciendo, vamos a racionar y vamos a recibir agua solamente por la noche. Cuídense. 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
6: Es la hora 7 en punto.
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0: Buenos días, amigas, amigos, oyentes de Bolivia en Contacto. El vocero presidencial informó que el proyecto de la ley de inversiones incluye la posibilidad de poner en vigencia el arbitraje internacional con empresas extranjeras, respetando la constitución política del Estado.
1: El vocero presidencial José Luis Gálvez anunció que la ley de inversiones, a presentarse este martes ante la Asamblea Legislativa, contemplará mecanismos del arbitraje internacional, respetando el espíritu de la Constitución Política del Estado, pese a que en la Carta Magna no se reconoce la jurisdicción extranjera. En la entrevista con La Mañana en directo de Herbol, el vocero explicó que esta ley de inversiones debe crear las condiciones para ser un país confiable, donde inversionistas nacionales o extranjeros puedan sentirse que el país respeta su derecho, sobre todo patrimonial.
2: La premisa de esta y de todas las leyes es que se respete el espíritu de la Constitución. Y si en algún momento los asambleístas y todos los actores políticos tienen que encarar una modificación parcial de la Constitución, tendrán que tratarlo apropiadamente en las instancias que corresponde, conforme a las reglas vigentes en el país. Pero cumpliendo la Constitución, la ley contempla mecanismos para poder darle la certeza en el arbitraje internacional también, cumpliendo la Constitución.
1: El vocero presidencial José Luis Gálvez indicó que para la aprobación de las leyes en la Asamblea Legislativa, incluso se buscará a cada uno de los parlamentarios para consensuar en el marco de una nueva visión política de ya no acatar o las directrices de sus líderes políticos.
2: Se hablará con los líderes políticos, se hablará con las alianzas internas, se hablará con cada uno, de ser necesario, de los asambleístas, de los senadores y de los diputados. No estamos construyendo una ley para el gobierno. No estamos creando las condiciones mínimas de gobernabilidad de esta gestión. Estamos poniendo los cimientos para los próximos 20 o 30 años. Y esa es la responsabilidad que se tiene que asumir.
1: Este vocero presidencial José Luis Gálvez adelantó que en los próximos días será conocer sobre quién recaerá el alto comisionado contra la corrupción.
2: Porque es una tarea que tiene que acompañar todo este proceso de una lucha frontal contra cualquier manifestación de corrupción.
1: Finalmente, el vocero presidencial Gálvez explicó que la intervención a YPFB calará hondo en las estructuras que socaparon desde el gobierno anterior. No se puede tener una provisión correcta de hidrocarburos.
2: Al punto de que desvían combustible, nos roban combustible a los bolivianos y lo venden a otro precio en paralelo. Para poder desviarlo, cobran plata, etcétera. Todo eso se está investigando.
1: Rodrigo Fernández, Herbol La Paz.
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0: Revisamos nuestros titulares. El vocero presidencial informó que el proyecto de la ley de inversión incluye a la posibilidad de poner en vigencia el arbitraje internacional con empresas extranjeras, respetando la constitución política del Estado. Un paquete de al menos 30 leyes para reprogramar deudas de las gobernaciones y definir la soberanía fiscal son los primeros pasos de la distribución equitativa 50-50, según la gobernadora de Tarija. La policía responsabilizó a la Fiscalía de liberar a Mariano Paz, alias Piña, acusado de asesinar a un policía en el municipio de San Matías, en Santa Cruz. Cívicos y enfermos renales de Santa Cruz exigen que el gobierno cumpla con el pago a los centros médicos que prestan el servicio de diálisis. La justicia dictó prisión preventiva para una persona implicada en el biocidio de un jaguar en Beni. En Cochabamba, un hombre en silla de ruedas fue enviado a prisión acusado de ciberextorsión y pornografía infantil. El sujeto captaba a sus víctimas mediante juegos en línea. Una adulta mayor de 79 años fue víctima de agresión sexual en el municipio de Caranavi, en La Paz. La policía busca al autor del hecho. Estas y otras informaciones aquí en su noticiero Bolivia en Contacto.
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0: Son las 7 de la mañana con 6 minutos. Continuamos con más informaciones. Un paquete de al menos 30 leyes para reprogramar deudas de las gobernaciones y definir la soberanía fiscal son los primeros pagos o los primeros pasos de la distribución equitativa 50-50, según la gobernación de Tarija.
5: Todas las gobernaciones del país le deben al gobierno nacional vía el Fondo Nacional de Desarrollo Regional, el FNDERE, u otros programas, unas más que otras. Y la crisis en los gobiernos departamentales ya refinanció varios de estos créditos. Y en este punto las gobernaciones piden nuevas reprogramaciones. Entonces se necesita cambiar las reglas. Ese es un acuerdo al que se llegó en la última reunión en Sucre, explicó la gobernadora de Tarija, María René Soruco.
6: De la deuda que tienen todas las gobernaciones. En el caso de Tarija son 500 millones de bolivianos que se debe al FNDERE. Entonces eso pasa por cambiar la normativa para reprogramar la deuda. No significa dejar de pagar, simplemente que hay que adecuarse también a la nueva situación económica y hacer el diferimiento de los pagos.
5: Otro acuerdo es modificar las leyes confiscatorias de recursos.
6: El segundo bloque tiene que ver con la soberanía fiscal, que es con el paquete de normas que nos están confiscando recursos. Si bien ha habido una conquista en la Cámara de Senadores, ese es solamente un lunar frente a las muchas que hay.
5: Dependerá de las gobernaciones hacer el seguimiento al cumplimiento de estos acuerdos, como la conformación de mesas técnicas para ir analizando estas normas.
6: El segundo bloque tiene que ver con la soberanía fiscal, que es con el paquete de normas que nos están confiscando recursos. Si bien ha habido una conquista en la Cámara de Senadores, ese es solamente un lunar frente a las muchas que hay.
5: Elizabeth Rendiz Farfaner, Voltarija.
0: La policía responsabilizó a la Fiscalía de liberar a Mariano Paz, alias Piña, acusado de asesinar a un policía en el municipio de San Matías, en Santa Cruz. Escuchemos a Johnny Coca, director de la Fuerza Especial de Lucha contra el Crimen, FELCC, de Santa Cruz.
7: Después de que se hace el operativo en la localidad de Las Pailas, el personal policial lo traslada hacia la FELCC, de la central, para poner en conocimiento de la fiscal que estaba a cargo en ese momento. La fiscal que estaba a cargo en ese momento refiere que esta persona ya estaba siendo procesada por un hecho anterior y que no debería tener por qué ser nuevamente arrestada. Es la información que ha recabado el actual director de la FLCC y razón por la cual habría sido liberado en ese momento. No obstante, es importante precisar que el caso de secuestro que en su momento fue investigado por la FLCC, en primera instancia no se habría ampliado a través de la División de Crimen Organizado por el secuestro que había cometido este señor que ahora se encuentra muerto. Sin embargo, pasa la investigación a la División Anticorrupción, donde el fiscal en primera instancia realiza una ampliación en contra de Mariano Paz. Pero en la fecha hemos tomado conocimiento que esta investigación había finalizado en contra de Mariano Paz. Vale decir que el caso se ha cerrado en contra de Mariano Paz por el caso de secuestro. Consecuencia, el Ministerio Público es quien ha finalizado de manera legal esta investigación en contra de Mariano Paz. Y también la información que tengo es que por instrucción, en ese momento coordinando con el director de la FCC, es que el Ministerio Público había decidido de que no había elementos para un nuevo procesamiento.
0: Palabras de Johnny Coca, director de la Fuerza Especial de Lucha contra el Crimen, FELCC, de Santa Cruz. Cívicos y enfermos renales de Santa Cruz exigen que el gobierno cumpla con el pago a los centros médicos que prestan el servicio de diálisis.
8: Se evidencia de manera clara el incumplimiento tanto del Ministerio de Economía y Finanzas Públicas como el Ministerio de Salud.
9: Incluso hasta el MAS pagó a los centros privados para que se cumplan, y este gobierno hoy ya son 8 o 9 meses que se le deben a los centros privados de Santa Cruz y no pagan para que los pacientes puedan seguir siendo atendidos.
10: Los enfermos renales en la Plaza 24 de Septiembre continúan esa lucha de ser vistos, atendidos, de que se paguen sus diálisis, que el Ministerio de Salud no lo hace, y ante los oídos sordos de la ministra en esa área.
9: Aquí lo importante es preservar la vida de los pacientes. Sin embargo, estos dos ministros y hoy esta juez más no están permitiendo eso. Si algo le pasa a uno de los pacientes, va a ser responsabilidad de estos tres individuos.
10: En Santa Cruz, el Comité Cívico ha intervenido, está acompañando este reclamo por la vida y se ha interpuesto un recurso de queja, se llama, dado que una juez no da cumplimiento a un amparo constitucional que se presentó y que obligaría a las autoridades competentes a pagar los casi 6 meses que le deben a clínicas privadas por el servicio de diálisis. Y es que los enfermos renales están desesperados, sin su tratamiento pueden morir. El presidente del Comité Cívico, Estelo Cochamanis, decía:
9: una vez más estamos aquí en el Palacio con los pacientes renales, hoy presentando una acción de libertad contra la juez que estaba llevando la causa anterior por no resolver en los tiempos procesales debidos y sin embargo se excusa de que ella no tiene esa facultad, pues hoy la acción de libertad es contra la juez del juzgado sexto que estaba llevando la causa y también contra la ministra.
0: 7:11. Informaciones en el periódico digital del BOL. La justicia dictó prisión preventiva para una persona implicada en el biocidio de un jaguar en Beni. Un juez determinó 60 días de detención preventiva para Andy S.C., de 26 años, identificado como uno de los implicados en la muerte de un jaguar en el barrio San Francisco del municipio de Guayaramerín, informó Herbol el fiscal departamental de Beni, Alexander Mendoza. Según el fiscal, el sujeto fue identificado a partir de videos que circularon en redes sociales y que tras ser ubicado en el mismo barrio donde ocurrió el hecho, fue arrestado. Se le tomó su declaración y posteriormente fue puesto a disposición de la autoridad jurisdiccional. Vamos a escuchar a Alexander Mendoza, fiscal departamental de Beni, en entrevista con el noticiero Bolivia en Contacto de la Red del Bol.
11: Lo que tenemos es, de los videos que han circulado, no solamente Walter Arredondo, con su arma de fuego, la que él portaba en ese momento, realiza los disparos. También Andy Suárez Cuellar, con otra arma, realiza los disparos contra la integridad del jaguar. Entonces, se tiene en este caso de que hay más de uno que portaban armas de fuego que han realizado los disparos. Lo que tenemos identificado es a Walter Arredondo, que está con mandamiento o orden de aprehensión para su captura. Esa es la situación del mismo. Con relación a Andy Suárez Cuellar, él el día de ayer fue en ese trabajo y mientras se buscaba a Walter Arredondo para cumplir la orden de aprehensión o el mandamiento de aprehensión para que se entienda, se lo logra ubicar en el mismo barrio San Francisco y se procede al arresto. Y una vez identificado, corroborado con las imágenes, se puede ver que el mismo era el que estaba sin polera en el video y demás características también con el mismo, es de que se lo realiza la aprehensión del mismo, toma de declaración, ha sido puesto ya ante la autoridad jurisdiccional y ya no es su calidad de aprehendido, ahora tiene otra calidad que es la que es situación jurídica ahorita, es la de detenido preventivo por 60 días conforme a momentos o horas o minutos antes ha terminado la audiencia de aplicación de medidas cautelares. Evidentemente la orden de la juez es de que cumpla los 60 días en el centro de rehabilitación Mocoví de Trinidad.
0: Declaraciones de Alexander Mendoza, fiscal departamental de Beni, en entrevista con el noticiero Bolivia en Contacto de la Red del Bol. Son las 7:14.
4: Enseguida retornamos con el noticiero que une al país.
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4: Así es, estamos en la ciudad del Alto con nuestro compañero de trabajo, Omar Escobar. Omar, muy buenos días. Entiendo que estás en el aeropuerto. Novedades, adelante, por favor.
5: Buenos días, Hugo. Buenos días a toda la audiencia de Bolivia en Contacto. Efectivamente, en este momento nos encontramos en el aeropuerto internacional de la ciudad del Alto. Hugo, el tema de los vuelos, el atraso de los vuelos, algunos vuelos, continúa. La mañana de este martes amanecido con el vuelo atrasado, por ejemplo, al departamento de Santa Cruz, el vuelo 662 que debía partir a las 6 de la mañana con 30 minutos, se ha atrasado para las 8 de la mañana con 25 minutos. Una hora más o menos de atraso de este vuelo, lo que ha generado algún malestar en las personas. Vamos a conversar con los usuarios quienes se encuentran aguardando el vuelo. ¿Cómo está? Buenos días. Para Radio Herbol estamos en directo. ¿Cómo está, señor? ¿Los vuelos están regulares? ¿Se van atrasando? ¿Cómo está?
6: Bueno, buenos días. Sí, por el momento están regulares nomás, ¿no? Ha mejorado. Sí. Esta mañana, por ejemplo, yo tenía mi vuelo para las 5:45 y llegamos a puntual.
5: Está bien. Sí, está bien. ¿Desde dónde llegó?
6: Desde la ciudad de Cochabamba.
5: Sí. ¿Los pasajes cómo están? ¿Están accesibles?
6: No, han subido. Hay un porcentaje que ha subido.
5: Sí.
6: Sí. Por lo menos de un margen de unos 200 bolivianos.
5: Perfecto, sí. Gracias, muy amable. Ahí está, si bien hay cierta regularidad en algunos vuelos, en otros hay cierta demora. Como te decía, Hugo, vamos a corregir el dato, el vuelo tenía que salir a las 7:30, sin embargo, se ha postergado para las 8:25 de esta jornada. A ver, vamos a conversar con más personas que se encuentran en este sector, usuarios. Buenos días, para Radio Herbol, por favor, ¿cómo está, señor? Tema de los vuelos, ¿cómo anda? ¿Están puntuales?
7: No estoy tan actual, amigo.
5: Sí, sí. Perfecto, muchas gracias, muy amable, señor. Ahí están algunas personas que se encuentran esperando. Buenos días, joven, aguardando su vuelo.
8: Sí, te comento que se ha demorado media hora, Iván.
5: Media hora. Sí. ¿A dónde tiene que ir?
8: A Santa Cruz, era para las 7:30 y ahora está para las 7:30 y está para las 8:05.
5: 8:05, sí. ¿Esto ocurre frecuentemente?
8: Sí, hace unos 2 meses volví de Santa Cruz y se demoró igual unas 2 horas más o menos.
5: ¿El tema de los pasajes cómo está?
8: Están bastante altos, como 800, 900 bolivianos.
5: Perfecto, muchas gracias, muy amable. Ahí está otro usuario que ha tenido problemas con el tema del horario. El vuelo atrasado, por lo menos unas media hora nos indica. Hugo, ese es el panorama a esta hora de la mañana en el Aeropuerto Internacional del Alto. Hay poca afluencia de personas. Hace instantes había muchas personas, sin embargo ya han pasado al sector de preabordo, entonces preembarque, entonces están ahí, Hugo, y bueno, este es el panorama a esta hora de la mañana en el Aeropuerto Internacional del Alto con los precios elevados y algunos problemas con el tema de los tiempos de los horarios, Hugo.
4: Muchísimas gracias, Omar Escobar, por ese reporte desde el Aeropuerto Internacional de la Ciudad del Alto. Son las 7:20.
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4: Continuamos en la ciudad del Alto con más informaciones, novedades, esta vez con nuestro compañero de trabajo, José Chacolla, de la Red Pío 12. José, muy buenos días, bienvenido. ¿Por dónde te encuentras? Adelante.
9: Gracias, Hugo. Vamos a ver hoy en la economía de los salteños. ¿Cómo está? Había anuncios con referencia al incremento de una gaseosa y también del pan de batalla. ¿Cómo está la venta en las tiendas? ¿Cómo está la economía? ¿Está afectando, está incidiendo el alza del dólar, la baja, subida del dólar? Buen día.
10: Buenos días. Sí, está afectando mucho. Ya están empezando a subir las cosas.
9: ¿Cómo que ha subido?
10: Ya la mantequilla. Y ha subido. La leche también ya ha subido. Estaba 9, ahora está 10.
9: ¿La mermelada?
10: La mermelada también. Estaba 15, ahora está para 17 o 18.
9: ¿Querían subir también la Coca-Cola? ¿Subieron?
10: Sí, la Coca-Cola. Según han dicho que en estas semanas ya nos van a dar otro precio de la Coca-Cola. Ya va a llegar con otro precio. Eso es lo que nos informó los rentistas.
9: ¿Eso está afectando a la venta en las tiendas?
10: Sí, harto. Ya no se vende como antes, ya no sale mucho.
9: ¿El pancito?
10: El pancito ya estos días igual, ya no está vendiéndose mucho, pero por lo que está haciendo frío ayer y hoy día, yo creo que se va a vender.
9: Se va a vender. Sí. Bueno, muchas gracias. El termómetro con referencia a los precios que se anuncian y que suben en las tiendas de barrio de la Ciudad del Alto. Ustedes lo escucharon. ¿De qué productos ya incrementaron su precio? Por el dólar flexible que se aplica en la economía boliviana. Retornamos hasta Bolivia en contacto, Hugo.
4: Muchas gracias a José Chacolla. Son las 7:22. Nuestra unidad móvil ahora en Cochabamba.
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4: Estamos con Iván Camacho. Iván, buenos días, bienvenido. Se retira una de las campañas o de las campanas de la Catedral de Cochabamba para su mantenimiento, además de reparación. Novedades, detalles. Adelante, Iván.
11: Gracias, compañeros. Muy buenos días a todo el país. En ese momento nos encontramos en la plaza principal de Cochabamba, exactamente en la esquina de la Catedral Metropolitana, donde se está haciendo el retiro de las campanas dentro del marco de la restauración y mantenimiento que se está realizando en una primera etapa, en el cual, pues, el día de hoy el alcalde Manfred Reyes Villa, en minutos más, estará recibiendo esta campana que posteriormente será trasladado hasta un lugar especializado donde se van a encargar del mantenimiento y la reparación de la misma. Posteriormente estará retornando nuevamente a la Catedral Metropolitana mientras continúan los demás trabajos, sobre todo en esa primera etapa que contempla la torre de la misma y que, bueno, va avanzando dentro del cronograma establecido. Estamos a la espera de la llegada del alcalde Manfred Reyes Villa para que pueda recibir justamente esta campana dentro de los actos protocolares que se tiene previsto y posteriormente ya conocer más detalles con la autoridad municipal mientras continúa este trabajo realizándose en la Catedral de Cochabamba. Con este panorama, compañeros, retornamos a los estudios.
4: Muchas gracias, Iván Camacho, desde Cochabamba. Son las 7:24. Continuamos con más informaciones. En Cochabamba, un hombre en silla de ruedas fue enviado a prisión, acusado de ciberextorsión y pornografía infantil. El sujeto captaba a sus víctimas mediante juegos en línea.
12: Un hombre de 30 años de edad que se desplazaba en silla de ruedas fue enviado con prisión preventiva de 6 meses al penal de San Sebastián Barones, acusado de integrar y operar un esquema de ciberextorsión y pornografía infantil en la región. El operativo se activó tras la denuncia vertida por la madre de una de las víctimas ante la policía del Valle Bajo, cuyo comandante Wilson Flores detalló que el sujeto utilizaba juegos en línea para captar a las adolescentes de entre 12 y 16 años. El individuo les exigía fotografías de sus partes íntimas a cambio de seguir participando cuando perdían las partidas, y si las menores intentaban negarse, las chantajeaba con difundir el material en sus colegios, redes sociales y entorno familiar.
13: El caso se trataba de un caso de pornografía infantil y entre medio la extorsión. Era una persona de 30 años quien captaba a menores entre 12 y 16 años para ingresar a un juego en set, en línea, a través del internet. De esta manera, el sujeto empieza a pedirles fotografías a las menores de edad de sus partes íntimas, ya que jugaban y perdía a la menor. Entonces, para continuar jugando, les pedía fotografías de sus partes íntimas. Y al no querer hacerlo, ya el sujeto empieza a extorsionarlos, indicándoles que si no mandaban más fotografías de sus partes íntimas, él mandaría las fotos que anteriormente habría obtenido de la menor a las redes sociales, a sus familiares y a sus colegios de estas menores. De esta manera el DASI se activa inmediatamente para poder citar a esta persona extorsionadora en un lugar de Cochabamba, en la parada de Mitren, al cual inmediatamente se asiste y se interviene, y sorprendentemente se identifica a una persona en silla de ruedas. Se lo aprende a este sujeto de 30 años, y ya se ha determinado la audiencia cautelar con 6 meses de detención preventiva en el penal de San Sebastián.
12: Informó Luis Vargas, Red Pío 12, Herbol, Cochabamba.
4: Una adulta mayor de 79 años fue víctima de agresión sexual en el municipio de Caranavi, en La Paz. La policía busca al autor del hecho.
14: Una mujer de 79 años de edad fue víctima de una agresión sexual en su domicilio en el municipio de Caranavi, y la policía activó las investigaciones para identificar y dar con el responsable. El director departamental de la Fuerza Especial de Lucha contra la Violencia, coronel Miguel Zambrana, informó que el hecho ocurrió la madrugada del domingo, cuando la víctima escuchó golpes en la puerta de su vivienda y al acercarse para abrirla fue atacada por un hombre.
15: Una vez que consuma este delito, él se retira y la víctima se levanta, trata de encender la luz y no puede conseguir encender la luz porque no había energía eléctrica. Se desplaza hacia donde está el medidor y se da cuenta que la palanca del medidor había sido también bajada, desconectada, y es así que nos hace suponer que había una intencionalidad previa para poder cometer este delito.
14: Según el reporte policial, el agresor habría ejercido violencia física contra la mujer y posteriormente consumó la agresión sexual. Tras el hecho, el sujeto abandonó el inmueble. Zambrana señaló que, de acuerdo con el relato de la víctima, se trataría de un hombre joven, aunque no pudo proporcionar características físicas suficientes que permitan establecer plenamente su identidad.
15: La víctima se presenta a oficinas de la policía y presenta la denuncia como tal de violación con un sujeto que no es conocido, con un sujeto que no nos da todas las características somáticas necesarias, pero la investigación va a continuar para que podamos nosotros dar con el autor.
14: La mujer acudió posteriormente a dependencias policiales para formalizar la denuncia. La FELCB realiza las diligencias investigativas correspondientes, entre ellas la búsqueda de elementos que permitan establecer la identidad y ubicación del presunto agresor. Omar Escobar Mamani, Herbol, La Paz.
4: El presidente de la Brigada Parlamentaria de Oruro anticipó que el tratamiento de la ley de proyecto minero Carangas será de prioridad en su gestión.
16: Desde la Brigada Parlamentaria de Oruro, su presidente Juan Pablo Quispe ha señalado que el proyecto minero de Carangas es de prioridad para los orureños, ya que es una puerta de acceso a que se pueda generar empleos directos e ingresos económicos para el departamento.
17: Y es muy importante que se lleve adelante este proyecto, porque sabemos que la minería va a traer generación de fuentes de trabajo, va a traer generación de regalías mineras para el departamento de Oruro. Pero ahí tenemos que tocar muy importante, no es oponerse por oponer, pero tampoco podemos abrir las puertas con bombos y sonajas a una inversión de una empresa transnacional.
16: Además, señaló que se debe analizar qué empresa será la que pueda sacar los recursos naturales, pero siempre hablando con los actores directos y no con intermediarios.
17: Que después de esa explotación minera, después de sacarlo todos esos recursos naturales, ¿de qué va a vivir Carangas? ¿Cuál va a ser su polo de desarrollo sostenido? Entonces, tenemos que tocar, aplicando siempre la ley 535, al pie de la letra. Tenemos que obedecer y tenemos que satisfacer las necesidades del sector. No estoy en contra de ese proyecto, estoy a favor.
16: Finalmente, señaló que no podemos dejar que empresas privadas puedan realizar trabajos de extracción de mineral sin dejar un futuro, especialmente para la población de Carangas, y no dejar a empresas como han dejado en otros municipios, que sacaron el mineral y dejaron con pasivos ambientales. Informó Wilson Cruz, de Pío 12, Herboloduro.
4: Son las 7:30.
2: Enseguida retornamos con el noticiero que une al país.
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11: Son las 7:33 minutos. Unidad Móvil, volvemos hasta la ciudad del Alto. José Chacolla de la Red Pío 2 Herbol. Adelante, José.
12: Gracias, Hugo. Ruta alterna que los amigos choferes brindan a los salteños cuando están apresurados. Llegamos aproximadamente en 15, 20 minutos desde el cruce Viacha hasta el centro paseño, ¿no? Buen día.
13: Buenos días, es así, prestamos el servicio de express, como se diría, ¿no? Este servicio es donde tomamos rutas alternas, donde le sirve totalmente al usuario. Acortamos el tiempo en un servicio rápido que brindamos, servicio express.
12: ¿En qué tiempo llegamos de este sector?
13: Aproximadamente llegamos entre 15 a 18 minutos.
12: Lo que no ocurre por una vuelta por la autopista o por otras rutas, ¿no?
13: Exactamente, sí, por la trancadera y el servicio que brindan los demás transportes, nuestro servicio es muy rápido.
12: Muchas gracias. Ah, un servicio rápido express, desde el cruce Viacha hasta San Pedro en 15 a 18 minutos. Retornamos hasta Bolivia en Contacto. Voy contigo hasta el centro paseo.
11: Muchas gracias a José Chacolla desde la ciudad del Alto. También volvemos hasta Cochabamba.
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11: Bueno, se aguardaba el alcalde de Cochabamba, Manfred Reyes Villa, y es que se hacía el retiro de las campanas de la Catedral de Cochabamba para su mantenimiento y reparación. A esta hora, ¿qué es lo que sucede? Iván Camacho, vuelvo contigo. Adelante, por favor.
14: Así es, compañeros, como lo habíamos estado anunciando, en este momento ya habla el alcalde Manfred Reyes Villa.
15: En La Paz, cuando para arreglar la iglesia, la catedral, más de 5 años hemos esperado. Ha llegado el permiso y bueno, hemos empezado la restauración. Ya la cúpula se estaba cayendo, sin embargo, hemos iniciado el proceso de restauración y el día de hoy estamos sacando esta campana que hace 229 años ha sido colocada esta campana. La estamos sacando para que Mafume la pueda soldar. Necesita una soldadura para que todo quede perfecto, intacto en esta restauración. Y luego vamos a continuar con este costado de la... Ya está restaurada como la cúpula, como ustedes han visto, pero tiene que estar restaurada toda la torre. Entonces vamos a sacarla, esta campana, ahora mismo. Nos hemos hecho ayudar con gente que realmente tiene... el deseo de apoyar a nuestra catedral como es Mafume.
16: ¿En qué tiempo ya estaría esta campana?
15: No. Esta campana, como nos han dicho, la van a soldar inmediatamente, un par de semanas. Ahí está, la vamos a bajar, la vamos a bajar en este instante para que vean después de 229 años.
17: ¿Cuántos puntos de avance en recuperación de la catedral de la alcalde?
15: Estamos más o menos en un 69-70%.
17: ¿Está avanzando dentro de los plazos establecidos?
15: Dentro de los plazos. Obviamente se lo está haciendo con el mayor cuidado porque es una restauración, no es lo mismo que una construcción, que es más rápida. La restauración es más lenta, pero se le está haciendo con la gente profesional en restauración.
14: Son las palabras del alcalde Manfred Reyes Villa. Reiteramos que se está haciendo el retiro de una de las campanas de la torre de la Catedral Metropolitana para su mantenimiento y reparación dentro de los trabajos que se va desarrollando en la misma. Con este informe retornamos a los estudios.
11: Bien, muchas gracias a Iván Camacho, el informe desde Cochabamba. Siete de la mañana con 37 minutos. Autoridades municipales de Oruro lamentaron el cierre del Ministerio de Culturas y advirtieron sobre posibles efectos negativos para el país.
0: La Secretaría Municipal de Cultura en Oruro, Tani Cardoso, expresó su rechazo al anuncio del cierre del Ministerio de Culturas. Dijo que la medida es desatinada debido a la importancia que tiene la cultura, el folclore, el patrimonio y el turismo para todo el país. La autoridad señaló que todavía se espera conocer cómo se aplicará técnicamente esta determinación y qué institución asumirá esas funciones.
3: Como municipio rechazamos esta actividad rotundamente. Nos parece algo muy desatinado del gobierno central, porque nosotros somos un país rico en cultura, en folclore, en patrimonio, en turismo, ¿no? Totalmente desatinada. Nosotros estamos esperando a ver si va a haber alguna convocatoria. Estamos esperando cómo va a ser el tema, la forma técnica, ¿no? Porque hay leyes que involucran al ministerio en la organización de varias actividades y evidentemente tenemos que nomás pues ponerle el hombro a la cultura. Es un sector que realmente requiere mucho esfuerzo, mucho trabajo y también mucho presupuesto.
0: También explicó que existen varias actividades y procesos en los que Oruro mantiene coordinación con esta cartera de Estado, lo que genera preocupación sobre la continuidad, además del respaldo institucional y presupuestario que recibían.
3: Estos últimos años se ha coordinado con el Ministerio, por ejemplo, el tema del Festival de la Canción Boliviana que canta Bolivia, el Carnaval de Oruro, registro de artistas, el Festival de Bandas, el tema de la difusión y promoción de sitios turísticos también. Entonces, tenemos varias cosas, ¿no?
0: Respecto a la organización del Carnaval de Oruro, informó que todavía se espera una reunión con las instituciones involucradas para definir los nuevos lineamientos. Dijo que la organización de las actividades por el aniversario de la proclama al Carnaval de Oruro como obra maestra del patrimonio oral e intangible de la humanidad se encuentra en una etapa técnica y operativa, ultimando detalles y evaluando posibles ajustes respecto al cierre de la cartera de Estado. En el informe, Fabiola Aquino, Repío 12, Herbol Oruro.
11: Este martes, la justicia deberá definir la situación jurídica de Daniela Durán, exdirectora jurídica de YPFB, investigada por el caso de la gasolina contaminada.
8: En este caso estamos investigando conducta antieconómica e incumplimiento de deberes.
18: Una vez aprendida Daniela Durán, que fuera exdirectora jurídica de Yacimientos Petrolíferos Fiscales Bolivianos, investigada por el tema de la gasolina basura, este combustible desestabilizado que se denunció en el país. En audiencia virtual se sabrá cuál será su situación jurídica. El fiscal Alberto Hurtado da más detalles de la situación jurídica, que reiteramos será definida en una audiencia cautelar virtual este día martes.
8: El sujeto fiscal se ha constituido a dependencia de la LCC a efecto de tomar la declaración informativa a la ciudadana, la cual se encuentra en calidad de aprehendida y va a ser puesta a disposición.
18: La ex funcionaria está aprehendida y, según el Ministerio Público, es investigada, reiteramos, por delitos de conducta antieconómica e incumplimiento de deberes. Esta habría participado en la autorización y respaldo legal de contratos relacionados con la compra del combustible. Herbol Santa Cruz, Mercedes Fernández.
11: La subida del precio del pollo estaba prevista debido a los más de 50 días de bloqueo y la falta de combustible, pero se irá normalizando, según los productores de Santa Cruz.
19: De aquí a 6 semanas se va a restablecer y se va a ofrecer más de lo normal.
18: Se llama volatilidad del precio del pollo y lo estamos sintiendo los bolivianos, sobre todo en ciudades como La Paz y también en Santa Cruz. El precio del pollo aumentó, disminuye el consumo, hay preocupación, como no, y desde el sector productivo se recuerda que esta volatilidad del precio del pollo se debe a algo ya anunciado.
19: Normalmente se repoblan en las granjas 5.4 millones de pollitos. Durante la época del bloqueo eso bajó drásticamente hasta 3.1 y hubo un promedio en 4 o 5 semanas que no pasaba de 4.3.
18: Los bloqueos que se vivieron en Bolivia por más de 50 días, la falta de diésel que todavía no se normaliza, la dificultad de repoblar las granjas, ya pronosticaba esta situación de alza de precio de la carne de pollo que se va a mantener unos 10 más. Enzo Landívar es presidente de la Asociación de Avicultores en Santa Cruz, señalaba.
19: Una vez pasemos 2 o 3 semanas, otra vez se va a restablecer el precio del pollo, va a volver a los precios relativamente normales si es que no siguen ajustándose algunos costos que perjudican directamente a la cadena, como en este caso la escasez de diésel, que hace que se incremente el costo de transporte.

0: Así lo informó José Manuel Ignacio Fita desde la Unidad de Gestión de Riesgos del Gobierno Autónomo Municipal de Yapacani.
1: Comunidades que han sido afectadas y damnificadas con 4.900 familias, ¿no? También han sido afectados sus sistemas viales, que son caminos, alcantarillados y puentes comunales. También sus viviendas han sido anegados en agua. De igual manera en la producción agrícola y pecuaria. Pero con mayor impacto que ha recibido en la afectación agrícola es en el cultivo de soya. Cerca de unos 10.000 hectáreas han sido afectadas y unas 4.000 hectáreas han sido damnificadas, destruidas, que el agua les ha tapado y la producción se ha dañado, ¿no? Entonces, estaba en una etapa de germinación el cultivo de soya. Los productores manifestaban de que ya esto ya no va a dar ya. Se ha destruido el cultivo, se ha podido evidenciar, se ha podido identificar. Los productores con lágrimas nos contaban las situaciones y también pidiendo, ¿no? El tema, mencionando de que la semilla estaba muy caro y también los agroinsumos de igual manera. Entonces, ha sido muy lamentable la situación, pero ante esta situación se está haciendo este levantamiento de daños e informaciones técnicas para posterior ya presentar al Consejo Municipal para poder declararse al municipio en zona de desastre.
2: El reporte desde Radio y Chilo de Yapacaní.
3: Enseguida retornamos con el noticiero que une al país.
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11: Son las 7:47 minutos. Un abogado fue víctima de homicidio en el municipio de Viacha, en La Paz. El presunto autor quedó aprehendido.
12: Un abogado falleció debido a una agresión con arma punzocortante que sufrió en la localidad de Viacha del departamento de La Paz. El presunto autor fue aprehendido y puesto a disposición de la autoridad jurisdiccional, informó el director nacional de la Fuerza Especial de Lucha contra el Crimen, coronel Marcelo Sánchez.
13: Inicialmente de homicidio en el grado de tentativa, pero lastimosamente esta persona luego de ser atendido, perdió la vida. Y en las últimas horas, el autor, una vez identificado, ya fue aprehendido y puesto a disposición de la autoridad jurisdiccional.
12: Según el jefe policial, el hecho se registró el 5 de agosto. El abogado se encontraba herido.

0: estado crítico y fue llevado a un hospital, pero posteriormente perdió la vida. De acuerdo con el reporte, la víctima y el ahora aprehendido se encontraban consumiendo bebidas alcohólicas al interior de la oficina del abogado cuando presuntamente se produjo una pelea.
1: Sí, de acuerdo al reporte preliminar, estas dos personas habrían estado consumiendo bebidas alcohólicas al interior de su oficina y producto de esta condición habrían generado una pelea y producto de la pelea lesiones en la humanidad del abogado que ahora se encuentra, que habría perdido la vida. Producto de esto, se han iniciado las investigaciones.
0: El jefe policial indicó que tras conocer el hecho, se iniciaron las investigaciones para establecer el paradero del presunto agresor, quien recientemente fue localizado y aprehendido en la urbe paseña. Omar Escobar Mamani, Herbo La Paz.
2: Escuche esta siguiente nota. El vicepresidente Edman Lara alertó que gobierno no llegará a nada bueno si desconoce a líderes políticos para hacer acuerdos en el tratamiento del paquete de Liz.
3: Pero no le va a ir bien, porque como te digo, podrá corromper a uno o a dos, pero cada líder tiene una bancada fuerte. Entonces es difícil avanzar así.
4: Así, el vicepresidente Edman Lara alertó que el gobierno no llegará a nada bueno en el tratamiento del paquete de leyes si no dialoga con los líderes políticos para hacer acuerdos. El vicepresidente entiende que las bancadas políticas en la Asamblea Legislativa Plurinacional son la representación de la voluntad popular a la cabeza de distintos líderes que, más allá de coincidir o no en ideas, deben ser tomados en cuenta para el consenso.
3: Si tú quieres realmente avanzar como país, vos quieres presentar esos tipos de proyectos de inversiones o lo que quieras hacer, tienes que buscar acuerdos, pero acuerdos por el bien del país, no acuerdos para repartirse pegas. Eso que quede claro. Desconocer el liderazgo de Tuto Quiroga, desconocer el liderazgo de Samuel Laya Medina, con quien no comparto muchas cosas, pero lo tengo que respetar porque tiene representación, es avanzar sin rumbo. El presidente tiene que entender que estos acuerdos políticos lo tiene que hacer con los líderes, porque los líderes tienen representación. Desconocerlos no lo va a llevar a nada bueno.
4: El vicepresidente Edman Lara cree que no fue correcto el anuncio del presidente Paz al momento de anunciar de hacer acuerdos con las instituciones y no con los partidos políticos como una nueva forma de gestión, ya que esto solo alimentaría al transfugio.
3: Pero las instituciones están corrompidas, están llenas de gente del anterior gobierno que están manchadas de corrupción, que siguen cometiendo errores que manchan la gestión del presidente. ¿Con qué institución va a coordinar? ¿Con Yacimientos, que está podrida de corrupción? ¿Con qué instituciones va a coordinar?
4: Rodrigo Fernández, Herbol La Paz.
2: El vicepresidente Edman Lara respeta la propuesta de referéndum para habilitar a Evo Morales como candidato presidencial y deja la decisión en manos de la ciudadanía.
0: El vicepresidente Edman Lara afirmó que respeta la postura del evismo de realizar un referéndum para definir una eventual habilitación de Evo Morales como candidato presidencial y sostuvo que en caso de concretarse será la ciudadanía la que deberá expresar su posición en las urnas.
3: Bueno, todos tienen derecho a expresarse libremente, ¿no? Para ser candidato hay que cumplir requisitos. Será el Tribunal Electoral quien defina eso, yo no voy a poder definir. Todo aquel que quiera postularse como candidato tiene que cumplir ciertos requisitos. Y si los cumple, pues el Tribunal Electoral es quien te habilita o te inhabilita.
5: Eso Evo Morales decir. No puede ser, pero justamente por eso proponen un referéndum para que él vuelva a ser habilitado.
3: Bueno, yo creo que él está haciendo una apreciación personal, la respeto, pero si él plantea un referéndum, es el pueblo el que tiene que definir, no estamos hablando de referéndum.
0: Lara remarcó que cualquier persona que pretenda postular a un cargo electivo debe cumplir previamente con los requisitos establecidos y que corresponden al Tribunal Supremo Electoral, determinar si un candidato está habilitado o inhabilitado.
3: Y cuando tú hablas de referéndum, significa que la gente tiene que ir a emitir su voto para ver si está de acuerdo o no. Y si la mayoría gana, pues se respeta la voluntad popular. ¿Qué más te puedo decir?
0: El vicepresidente agregó que de realizarse el referéndum deberá respetarse el resultado obtenido y la decisión de la mayoría. Sin embargo, el 21 de febrero de 2016 se realizó un referéndum en el país para cambiar la constitución política del Estado y permitir la reelección indefinida, con el objetivo de que Evo Morales continúe postulando a la presidencia del país. Pero en esa oportunidad ganó el no y años después el propio Morales desconoció los resultados, volviéndose a postular a la presidencia, que desató en un conflicto social. Omar Escobar Mamani, Herbo La Paz.
2: Son las 7:53. El gobernador de Cochabamba, Leonardo Loza, se declaró en vista hasta la muerte y prometió quedarse al lado de Evo Morales sin miedo. La información a través del periódico digital del Bol. Yo soy Evista hasta la muerte. No importan las circunstancias políticas, legales, judiciales, persecución. Yo creo en una cosa hasta la muerte. Soy Evista, definitivo, hasta la muerte. Así el gobernador de Cochabamba, Leonardo Loza, ratificó su cercanía con Evo Morales y comprometió a mantenerse a su lado sin miedo, aunque haya persecuciones. Escuchemos al gobernador de Cochabamba, Leonardo Loza.
6: Con relación a la presencia de nuestro hermano Evo, yo no tengo por qué dudar, yo no tengo por qué vacilar, yo no tengo por qué calcular mi pensamiento, mi cercanía con Evo Morales, con el hermano Evo Morales. Ustedes saben, son testigos, yo soy evista hasta la muerte. Trópico también es Cochabamba. Geográficamente hablando, casi es el 50% de nuestro territorio. Soy gobernador de las 16 provincias, de todos los rincones de nuestro territorio departamental. Tengo la obligación y la responsabilidad de trabajar y coordinar con todas las autoridades, que sean orgánicas, sindicales, electas o no electas, no importa el color político, el pensamiento ideológico, es mi obligación y mi deber trabajar, y lo voy a hacerlo sin temor, sin miedo a nadie.
2: Palabras de Leonardo Loza, gobernador de Cochabamba. Más a través del periódico digital del Bol, la senadora del Partido Demócrata Cristiano, Yasmín Estíbariz, pidió disculpas por los errores de lectura en la sesión de honor. La información reiteramos a través del periódico digital del Bol. La senadora orureña Yasmín Estíbares del PDC pidió disculpas públicamente debido a los errores de lectura que cometió durante la lectura en la sesión de honor de la Asamblea por los 201 años de independencia. Atribuyó la situación a problemas de vista. Estíbariz se hizo viral porque durante la lectura confundió soberanía con soberbia y solemne con Salomé. Las letras eran muy pequeñas y ha habido un fallo por eso de la vista que ha ocurrido. Pero como primera senadora por Oruro, yo les pido mil disculpas a toda la población de Oruro, que no va a volver a suceder, dijo Estíbariz, según reporte de Radio Pío 12 de la Red Herbol. Enfatizó que es la primera vez que participa en política y que no somos perfectos. Hay errores que tenemos que saber reconocer a la población. Mil disculpas, ha sido el fallo que se me ha borrado la vista. Así es como les vuelvo a aclarar, ha sido un fallo de la vista que yo padezco, recalcó. Según explicó, maneja dos lentes, pero por apuro se olvidó ponerse uno de ellos. Asimismo, aclaró que el texto le fue entregado ese rato mismo, por lo cual no tuvo tiempo de revisarlo con anterioridad. 7:56, nos vamos hasta el sur del país, hasta la Churra Tarija, con nuestra compañera de trabajo Elizabeth Rendiz. Hay informaciones, Elizabeth.
7: La carretera al Chaco, la deuda histórica del gobierno nacional para la integración del departamento de Tarija, todavía usa tramos que fueron abiertos a pala y pico por los combatientes de la Guerra del Chaco. Para este 12 de agosto se anuncia la entrega de un tramo asfaltado, el de Choere a Cheral, informó el gerente de la Administradora Boliviana de Carreteras de Tarija, Demetrio Calabi.
8: El día miércoles 12 de agosto, como parte del festejo de las fiestas patrias, como también de la celebración de nuestra provincia de Gran Chaco, nuestro señor presidente, el licenciado Rodrigo Paz Pereira, va a constituirse al sector de Acheral para poder hacer la entrega de este proyecto carretero que es... que consta de 18 kilómetros desde la comunidad de Acheral hasta Choere y que forma parte de la vinculación del departamento de Tarija, como también del corredor bioceánico central del sur.
7: El camino de Tarija al Chaco se lo hace de tramo en tramo y de año en año. Últimamente hasta se busca rutas alternas por la complejidad de la geografía que atraviesa. Algunos tramos incluso ya cumplieron su vida útil y necesitan ser reconstruidos.
8: También tenemos que sumar que tenemos que hacer prácticamente una reconstrucción, una rehabilitación del tramo Entre Ríos, Palos Blancos o Palos Blancos Entre Ríos, que ha sido una carretera que ha sido entregado con bastante observaciones que ha hecho de que esta no dure el tiempo que debería durar un proyecto carretero. Y estamos a puertas de concretar el financiamiento de lo que vendría a ser rehabilitación canaletas entre ríos, y con esto ya tendríamos la ruta al Chaco desde la capital, tanto a Villamontes como a Caraparí, para llegar a Yacuiba consolidado.
7: Elizabeth Rendiz Farfán, Herbol, Tarija.
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2: Son las 7:52. En el panorama internacional, al menos 132 muertos, hospitales desbordados y toques de queda tras un terremoto en Colombia. Vamos con este informe a través de la agencia EFE.
10: Por lo menos 132 muertos y más de 570 heridos deja hasta ahora el terremoto de magnitud 7,4 que sacudió a Colombia, mientras continúan las labores de búsqueda y rescate. Pereira, con 60 fallecidos, de acuerdo con el reporte parcial de la Asociación Colombiana de Ciudades Capitales, ASO Capitales, concentra la mayor cantidad de víctimas mortales, mientras Cali, Quibdó, Manizales y Armenia le siguen como las más golpeadas por el sismo. Frente a la coyuntura, que incluye decenas de edificaciones colapsadas y hospitales desbordados, el recién investido presidente Abelardo de la Espriella declaró la situación de desastre nacional. En su visita a Quibdó, capital del departamento del Chocó, epicentro del temblor, el mandatario afirmó que los recursos para atender la emergencia ya están disponibles y que el Estado está desplegado para atender a los damnificados. Entre las medidas que se han anunciado para garantizar el orden y evitar saqueos, está el toque de queda ordenado tanto en Pereira como en Cali, donde también se ordenó la militarización de la ciudad. Allí, de igual forma, fue declarada la alerta roja en los hospitales, que se encuentran al 100% de su capacidad. De igual forma, varios aeropuertos del centro y oeste de Colombia suspendieron sus operaciones mientras se realizan evaluaciones estructurales de las terminales, siendo la de Pereira la más afectada. Ante este drama, el apoyo internacional no se ha hecho esperar. Estados Unidos ya anunció la ayuda de 15,5 millones de dólares, mientras que entre el Banco Mundial y el Banco Interamericano de Desarrollo serán donados 700 mil dólares. A esto se suman 500 mil dólares anunciados por el Banco de Desarrollo de América Latina y el Caribe. Por su parte, países como El Salvador, México y hasta Venezuela, que no termina de recuperarse de los sismos de junio, ofrecieron ayuda humanitaria y de equipos de rescate.
2: Amigas, amigos, oyentes, llegamos al final. Son las 8:01. Vamos a reencontrarnos con más informaciones al mediodía. Hasta entonces.
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12: Es la hora 8:02.
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6: ¿Qué tal América Latina y el Caribe? Les damos la bienvenida a este informativo Contacto Sur de este martes 11 de agosto del año 2026. Agradeciendo como siempre a las compañeras y compañeros corresponsales de la red informativa continental de Aler que hacen posible esta producción. Desde Radio Guayacocotla, en México, les saluda Miguel Ángel Rodríguez. Les compartimos nuestros titulares. En Colombia, terremoto de 7.4 grados sacude el país, dejando al menos un centenar de personas fallecidas. En Paraguay, mejora la empleabilidad, pero la población espera mejores ingresos. En México, Fiscalía detiene a exgobernador de Guerrero por el caso Ayotzinapa. En República Dominicana, culmina con éxito los Juegos Centroamericanos y del Caribe.
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6: Comenzamos este Contacto Sur en Colombia, donde un fuerte sismo de magnitud 7.4 sacudió este lunes una amplia región de Colombia, provocando personas fallecidas, heridos y personas atrapadas en edificios que colapsaron. Ante esta situación, el gobierno de Colombia decretó la situación de desastre nacional. Desde la emisora Ecos de Pasto en Colombia, nuestra compañera Daniela Vallejo nos da el reporte.
7: Saludos desde la emisora Ecos de Pasto en Colombia, en donde en horas de la mañana se reportó un terremoto de magnitud 7.4 con una profundidad aproximada a los 96 kilómetros y con epicentro en San José del Palmar, departamento del Chocó en el occidente colombiano. De acuerdo con la información entregada por el Servicio Geológico Colombiano a lo largo de la jornada, el terremoto ocurrido en esta mañana es el más fuerte registrado en más de una década en el país, reportado además en otros países como Venezuela, Panamá y Ecuador. Los boletines indican que tuvo un impacto en 16 de los 32 departamentos de Colombia, siendo Risaralda, Caldas, Valle del Cauca y Chocó los más afectados. Se han registrado más de 20 réplicas, decenas de edificaciones colapsadas, centenares de lugares con daños estructurales, personas atrapadas bajo los escombros, heridos y víctimas mortales. El presidente Abelardo de la Espriella, desde la Unidad de Gestión del Riesgo en Bogotá, entregó un balance de afectaciones y confirmó la muerte de más de 110 personas, así como más de 80 heridos. Adicional a ello, determinó la creación de una sala de crisis para establecer los planes de acción y contingencia a ejecutar y emitió la Declaratoria de Desastre Nacional, misma que le otorga facultades para efectuar las medidas pertinentes en la emergencia. A través de redes sociales, mandatarios de países como Estados Unidos, México, Chile, Venezuela, entre otros, expresaron su solidaridad y colocaron sus equipos y unidades de rescate al servicio de Colombia para darle respuesta a las necesidades suscitadas. En varias zonas del país, principalmente en Cali, Pereira y Quibdó, se han habilitado puntos de recolección de suministros de ayuda, así como páginas de internet para reportar personas desaparecidas y líneas de emergencia para identificar estructuras con daños que puedan comprometer la integridad de las personas. Reiterarle a la ciudadanía las líneas de atención de las autoridades, el 123 y la línea 119. Hacer uso de estos canales de manera responsable e informarse únicamente a través de canales oficiales para contrarrestar la desinformación. Esta es la información que les entregamos desde Pasto, en el suroccidente colombiano. Estamos atentos a nuevos reportes y novedades en esta lamentable coyuntura.
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6: Nos vamos ahora a Paraguay. La empleabilidad mejora, pero la población de Paraguay espera que los desafíos se traduzcan en mejores ingresos, mayor calidad de vida y mejores condiciones para las familias. Desde Radio Cáritas en Asunción, la información con María José Palacios.
0: Muy buenos días, un saludo a los compañeros de Contacto Sur desde Radio Cáritas, Universidad Católica Asunción, Paraguay. Informamos sobre que el mercado laboral paraguayo muestra señales positivas con un aumento del empleo y una reducción de la desocupación al 4,1%, según explicó Diego Sanabria, director del Observatorio Laboral del Ministerio de Trabajo.
1: Estamos teniendo una dinámica positiva en cuanto a la creación de nuevos puestos de trabajo. Vemos un crecimiento constante, cantidad de lo que sería la población ocupada, una reducción continua también de la desocupación. Encontramos que en el segundo trimestre de este año la desocupación se redujo alrededor de 28.000, la tasa de desocupación se posicionó en 4,1%. Si comparamos el nivel de desocupación durante los segundos trimestres, digamos, de los años históricos que tenemos a partir del año 2017, encontramos que es la menor tasa de desocupación en los últimos 10 años. Estamos teniendo una dinámica muy favorable en el mercado laboral. Hay grandes desafíos cuando hablamos de lo que es informalidad en nuestro país. Cuando hablamos de informalidad, o veamos la otra cara de la moneda, ¿verdad? La formalidad en sí, es muy importante entender que adoptamos dos criterios, o consideramos dos criterios para poder medir la formalidad. Por un lado, si el trabajador está trabajando de forma independiente, consideramos el criterio de que el trabajador tendría que tener el registro único del contribuyente, tendría que tener su RUC para la prestación de servicio o la comercialización de lo que podría ser un producto o un bien. Entonces, pero para aquellos trabajadores en situación de dependencia, medimos la informalidad con respecto al acceso al seguro social. Si miramos a nivel agregado, el total de sería la población ocupada no agrícola, aún tenemos un nivel de informalidad en este segundo trimestre.
0: En paralelo, el economista Víctor Benítez analizó las dificultades que persisten en la economía de los hogares. Señaló que el costo de vida está directamente relacionado con el nivel de ingresos y advirtió que el problema de las deficiencias en educación y alimentación siguen limitando las oportunidades de una parte importante de la población paraguaya.
2: Entonces, todos los conceptos de caro o barato depende de tu nivel de ingresos. Como los paraguayos ganamos poco porque tenemos una baja productividad, porque no somos capacitados, porque tenemos una mala educación y una mala nutrición. Comemos peor. A tal punto, en el año 2000, el 50% de la población paraguaya tenía problemas de enfermedades no transmisibles crónicas. Hoy, el 70% de la población paraguaya tiene enfermedades no todas debido a la mala calidad de la alimentación, porque es caro el alimentar. La mitad de la población paraguaya vive en situación entre pobre y vulnerable.
0: Así escuchábamos a Diego Sanabria y a Víctor Benítez sobre la situación del empleo y los desafíos económicos del país. Informó para ustedes María José Palacios desde Asunción, Paraguay.
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6: En México, es detenido el exgobernador del estado de Guerrero, Ángel Eladio Aguirre Rivero, quien ordenó el ocultamiento de evidencia relacionada con la desaparición de los 43 normalistas de Ayotzinapa, ocurrida en septiembre de 2014. La titular de la Fiscalía General de la República, Ernestina Godoy Ramos, mencionó que el ocultamiento de las grabaciones fue el resultado de una operación dolosa y estructurada desde la cúpula del poder estatal.
9: Un segundo testigo, protegido, robusteció dicho testimonio al señalar que Ángel N. ordenó, en una reunión con mandos de primer nivel de su gobierno, desaparecer cualquier evidencia relacionada con los hechos ocurridos en las inmediaciones del Palacio de Justicia en Iguala. La Fiscalía cuenta con elementos de prueba que acreditan que dicha instrucción de ocultamiento fue girada de manera directa por el entonces gobernador con la participación de servidores públicos estatales de alto nivel. Estos y otros elementos contenidos en nuestra investigación permiten sostener que, lejos de ser un acto aislado u omisión técnica, el ocultamiento de las grabaciones fue el resultado de una operación dolosa y deliberadamente estructurada desde la cúpula del poder ejecutivo estatal.
6: Tras las declaraciones de la fiscal general, la presidenta Sheinbaum aseguró que la detención se da después de muchos meses de trabajo de análisis científico.
10: Lo que sí puedo decir es que el fiscal del caso, la fiscal general de la República, y el apoyo que han tenido en el análisis de inteligencia y investigación con nuevas formas de investigar. Pueden ser las mismas evidencias, pero ahora profundizando a través de distintos mecanismos, muchos de ellos de análisis científico, permiten pues seguir haciendo justicia. Entonces, esta detención tiene que ver con un trabajo que viene haciendo ya desde hace muchos meses la Fiscalía, y ellos pues tendrán que seguir dando las evidencias de esta detención, por qué se da, bajo qué circunstancias, y lo importante para nosotros, a través de la Subsecretaría de Derechos Humanos que lleva Arturo Medina, que tiene la Comisión de Investigación, la propia Fiscalía General de la República, el trabajo de diálogo con los padres y madres de familia, poder llegar a la verdad y a la justicia y encontrar a los jóvenes.
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6: Finalizamos en República Dominicana, donde culminaron con éxito los Juegos Centroamericanos y del Caribe en Santo Domingo, dejando una jornada de grandes emociones y destacada participación de los países de la región. México terminó en el primer lugar del medallero. Luis Amparo con el reporte desde Radio Ceibo.
11: Al culminar la celebración de los 25 Juegos Centroamericanos y del Caribe Santo Domingo 2026, México quedó en el primer lugar del medallero. Colombia ocupó el segundo puesto, Cuba el tercer puesto y Venezuela quedó en el cuarto lugar en el medallero. La delegación anfitriona, República Dominicana, conquistó 46 medallas de oro, 37 de plata y 67 de bronce, alcanzando un total de 150 preseas frente a su público, del cual recibió un apoyo extraordinario. Puerto Rico, Guatemala, Panamá, Trinidad y Tobago y El Salvador completaron las primeras 10 posiciones del medallero. Con el cierre de Santo Domingo 2026, queda escrita una historia extraordinaria, una nueva página para el deporte regional y especialmente para los atletas dominicanos que defendieron los colores patrios durante la competición. El obispo de la diócesis de la Alta Gracia, Monseñor Jesús Castro Marte, manifestó que el pueblo dominicano debe sentirse orgulloso por la clausura de los Juegos Centroamericanos y del Caribe Santo Domingo 2026. Es importante reconocer el apoyo brindado por las distintas instituciones del Estado, tanto en el ámbito organizativo como en el respaldo logístico y la presencia de las autoridades durante el desarrollo del evento. Estas acciones reflejan el compromiso con el fortalecimiento del deporte nacional y regional. El equipo organizador, una felicitación sincera por su dedicación y perseverancia hasta el final. A lo largo del proceso se presentaron retos y momentos de dificultad, pero el trabajo en equipo, la planificación y el compromiso permitieron superar cada obstáculo con éxito. De igual manera, se reconoce a los jóvenes atletas dominicanos que alcanzaron medallas y elevaron el nombre del país. Asimismo, se extiende un reconocimiento especial a todos los deportistas que participaron sin obtener medalla, pero que demostraron esfuerzo, disciplina, sacrificio y entrega. Su participación es igualmente valiosa y representa un motivo de orgullo nacional. Más allá de los resultados, el verdadero logro está en la constancia, la superación y el espíritu deportivo.
6: Luis Amparo. Finalizamos este informativo Contacto Sur de Aler de este martes 11 de agosto del año 2026. Los invitamos a que continúen en sintonía con nosotros de lunes a viernes con la información de América Latina y el Caribe. Desde Radio Guayacocotla, en México, se despide Miguel Ángel Rodríguez.
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10: Amigos de todo el país, bienvenidos. Muy, pero muy buen día a esta edición de Herbol Deportes.
9: Los títulos de la jornada. Número 1.
10: Es el gran día de Bolívar, Sudamericana, esta noche en el Estadio Hernando Siles. Bolívar frente al Sao Paulo.
9: Número 2.
10: El equipo brasileño ya se encuentra en Santa Cruz. Estará viajando hoy al mediodía tarde para lo que va a significar el partido en La Paz.
9: Número 3.
10: En Santa Cruz ya está listo el Tawichi. Se anuncia casi un 100% de seguridad de que se va a jugar la Copa Sudamericana 2027.
9: Número 4.
10: En Die Strongest se levantó uno de los problemas con la FIFA, uno de los bloqueos importantes. Ahora falta 3 bloqueos más que levantar.
9: Número 5.
10: Y confirmamos que el señor Eduardo Villegas todavía no se ha ido de Nacional Potosí. La dirigencia tuvo una reunión ayer y parece que tiene un poco más de vida.
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10: ¿Cómo están, amigos? Un saludo muy grande para toda la gente que está junto a nosotros en esta edición especial aquí en la Radio de las Emociones, en la Radio de la Copa Sudamericana. Hoy día se juega desde las 8, vamos a estar en la radio, pero ya desde más temprano en nuestras redes sociales para que puedan ver cómo llega la gente, cómo llega el hincha de Bolívar. Hoy día Bolívar más que nunca necesita del apoyo de su fanaticada, de su hinchada. Hoy necesita toda esa gente que siente los colores celestes, que vaya al estadio, que se sienta la localía, que se pueda... Primero, lo de siempre, ¿no? La receta de siempre. Primero ganar, hay que ganar. Después hay que hacer diferencia. Pero lo fundamental es sumar de local. No es... Es muy similar. Contábamos con Imanuel Paye ayer, cuando decíamos, por ejemplo, el Sao Paulo ha perdido este fin de semana con el gremio que sacó Bolívar. Entonces, meras casualidades, diría yo. No por eso se puede confiar Bolívar. No por eso se puede confiar Bolívar. Viene una situación no crítica el Sao Paulo, pero está peleando en serio los puestos de abajo en el torneo brasileño. Entonces, puede aprovechar. Hay que aprovechar ese tipo de cosas. Además de que Bolívar parece que este año tiene una estrella en sí. Le están saliendo cosas, la suerte. Cuando tienes la suerte de tu lado, salen varias cosas. Así que eso es muy importante. Y para todo lo que significa un partido de las características de las de hoy, Bolívar tiene que ir a buscar un resultado lo más rápido posible. Lo más rápido posible, no ponerse nervioso. Este Sao Paulo, por ejemplo, a diferencia de Gremio, que vino con suplentes, no viene con suplentes, viene con cuasi equipo titular, algunas variantes, algunas bajas por lesión, por ahí nada más. Pero, sin embargo, después todo el Sao Paulo que viene jugando el Brasileirão y todo lo que viene jugando los torneos brasileños está en la ciudad de Santa Cruz en este momento. Vamos a escuchar al técnico Restrepo, al técnico de Bolívar, cómo fue moviendo las fichas, cómo fue moviendo su equipo de cara a lo que va a significar este partido, el que vamos a vivir hoy día.
11: Es lo que tenemos, pero siempre hay que esperar. Yo creo que hemos manejado muy bien las variantes que tenemos en la mitad de la cancha. Tanto Erwin como Erwin, como Tony, como Robson, Billy, han tenido muchos minutos en estos últimos partidos. Estamos muy contentos con el performance de todos ellos. Y es como todo lo que decía ahora, tenemos que tomar decisiones, ver qué es lo mejor para el equipo, ver qué características pide pide el juego, sobre todo hablando desde el partido de local, que seguramente habrá que encararlo de una manera importante, de a través del juego irlo a buscar. Pero estamos muy tranquilos porque los jugadores vienen con ritmo, vienen teniendo minutos. Erwin jugó el partido completo el juego pasado. Erwin, que no venía teniendo tantos minutos ya en los dos partidos, tuvo más de 60 minutos. Eso nos da mucha tranquilidad. Tony también venía con una seguidilla muy importante de juegos. Y bueno, creo que en ese sentido estamos tranquilos. Al final son situaciones de juego, de fútbol. No las podemos controlar nosotros la expulsión de él, pero sí, lo que sí podemos controlar es quién juega, y seguramente el que esté afuera también nos va a dar soluciones dentro del partido.
10: Ahí está la palabra del profe Restrepo de cara a lo que significa este cotejo, con todo el plantel a su disposición. Todo el plantel a su disposición. Recordemos que para el cotejo frente a Aurora guardó algunas cosas. Ahora los va a tener a todos más descansados, inclusive con mucho más ánimo por todo lo que se vivió en el torneo local y también en la misma Copa Sudamericana, ¿no? Porque reitero, Bolívar está teniendo muy buena fortuna y eso vale mucho en el fútbol. Vamos a todo lo que va a ser la organización. Lo vamos a escuchar al coronel Joel Marco Peñaranda. Él nos cuenta a continuación cómo está el dispositivo general de todo lo que va a ser el espectáculo de esta noche.
0: Muy importante una planificación anterior a un evento como el que va a dar el día de mañana Bolívar Sao Paulo. Hemos estado con las comisiones de Conmebol, el equipo local de Bolívar, funcionarios del CDE y obviamente la policía boliviana. Ha habido una orientación por parte de la Conmebol, las normativas internacionales, la explicación del Bolívar con todo lo que es su sistema de seguridad interno y obviamente la policía boliviana, que va a estar comprometiendo y siempre velando que todo se desenvuelva de manera correcta.
1: ¿Cuántos efectivos policiales se ha dispuesto para este cotejo internacional?
0: Bueno, tenemos aproximadamente unos 550 efectivos policiales, 500 que van a estar tanto al interior del estadio, el anillo interno, el anillo medio y el anillo externo, y así también las cápsulas de seguridad para el equipo local, el equipo visitante y los árbitros.
1: ¿Qué recomendaciones se puede dar a la población para que tome sus recaudos en este cotejo?
0: Lo importante es tomar su tiempo anticipado para poder entrar de manera tranquila, porque tendremos los controles necesarios. Sabemos que está prohibido el tema de objetos contundentes, armas de fuego, armas blancas o cualquier dispositivo que pueda alterar o llegar a poder producir algún daño, alguna lesión a los jugadores.
1: ¿A resguardo también para el equipo visitante a su llegada, coronel?
0: Sí, está ya identificado el camerino donde van a llegar, la ruta por donde va a llegar la cápsula, la ubicación también de la barra del equipo visitante, para que tengamos todo de manera ordenada y sea un encuentro deportivo totalmente pacífico y buen deporte.
1: La última, mi coronel, la policía boliviana trabajando también en la seguridad, ¿no?, de estos eventos internacionales, y no es ajeno a aquel.
0: Así es, su policía boliviana está comprometida con cualquier actividad deportiva, folclórica, cultural, y más importante ahora que es de manera internacional, estaremos siempre con todos los turnos respectivos y el contingente necesario para garantizar el desarrollo y la seguridad del partido.
10: Algo que yo vengo recalcando ya desde hace poco, ¿no?, en los últimos años sobre todo, es de que aquí en La Paz ya tenemos una cultura de espectáculo deportivo de estas magnitudes, ya no hay tanto problema, la gente, a ver, ya sabe que, por ejemplo, hoy no se venden boletos en el estadio, que no se tiene que acercar al estadio, que ya sabe qué puntos, por ejemplo, pone Bolívar, pone The Strongest cuando juegan, entonces ya sabe de esa circunstancia. Nos hemos ido acostumbrando de a poquito, nos cuesta por ahí a algunos y a otros no tanto, a los jóvenes les viene muy bien esto de la venta por internet, que es fácil, es correcta, no ha habido ningún problema al respecto. El cuidado que siempre yo les digo a la gente es el de los revendedores, no acepten comprar, no vayan a comprar de revendedores, hay todavía boletos para todos los sectores del estadio, pero para todos los sectores, entonces háganlo en este momento, compren por internet, porque vos vas, te animas a último momento, te animas hoy a las 8 de la noche, voy al estadio, vamos al estadio, y ves a las señoras, a todos los que te están vendiendo papeles con un boleto, y es un boleto clonado. Te van a dar un boleto, vas a llegar ahí a la señorita que va a ver con el escáner, y va a resultar que tu boleto ya ingresó. y está dentro. Entonces vas a perder plata, vas a ganar un coraje. Entonces no lo hagas, no lo hagas. Reitero, es mucho más fácil, lo vas a tener en el celular, lo muestras, no necesitas un boleto, tienes la factura y todo lo que necesitas también para un espectáculo como esto. Vamos a escucharlo Israel Zambrana, él es parte de la vieja escuela. ¿Cómo alistan los hinchas este recibimiento que se va a tener en el partido de esta noche?
2: ¿Cómo está? Un saludo a toda la gente de Herbol. Nada, aquí ahorita saliendo del tema de inspección para las banderas que Conmebol siempre tiene que aprobar antes de un partido para recibimiento y nada, ¿no? El hincha entusiasmado. Mañana tenemos a las 6:00 p.m. un recibimiento al equipo aquí en la esquina de la Bush y Díaz Romero. Vamos a recibir al equipo para previas al partido y luego ingresar al estadio temprano para alentar a nuestro Bolívar, ¿no?
1: ¿Cuál es la perspectiva que se tiene de cara a lo que significa este cotejo internacional? ¿Ya se dejó en el camino al Gremio? ¿Ahora viene Sao Paulo?
2: No, el equipo creo que ha demostrado que nos ha ilusionado. Creo que no pasó eso desde el principio de año, pero ahora estamos, creo, el hincha muy, muy, muy ilusionados con el equipo. Lo histórico que hicieron en Gremio merece el respaldo de toda la hinchada y tener 45,000 almas mañana aquí en el Siles alentando al Bolívar, ¿no?
1: La vieja escuela respalda los refuerzos que han llegado para este segundo semestre. Mirá, Asprilla, la sensación que tiene Bolívar.
2: No, son jugadores, primero unos grandes seres humanos, tenemos el gusto de haberlos conocido ahora, y bueno, lo futbolístico para mí siempre es una ruleta rusa, no es una apuesta grande que a veces funciona, a veces no funciona. Creo que ahora están funcionando, los refuerzos van a funcionar, y nada, también creo que va todo de la mano, ¿no? Hinchada, cuerpo técnico, dirigencia. La dirigencia también poniendo de su parte los precios de locura. Hace muchísimos años que no veíamos esos precios para una fase de octavos de final. Hoy veíamos el movimiento que se está dando para el partido. Más de 20 cámaras en la transmisión para el VAR. Todo el movimiento que hace Conmebol para un octavos de final. La verdad que les recomiendo a la gente no perdérselo, que vengan y asistan a un encuentro histórico, ¿no?, para el club.
1: La última, la recomendación para el aficionado de la vieja escuela que se va a dar cita, alentar los 90 minutos.
2: Sí, alentar, no traer el tema de petardos, juegos pirotécnicos, humo, que están prohibidos. Evitémosle una multa al club, que las multas son muy fuertes. Y nada, venir y rompernos la garganta alentando al Bolívar, ¿no?
1: Sin el afán de comprometerte, ¿algún score para este partido?
2: No, yo siempre me voy feliz que gane el Bolívar, 1-0, 2, lo que fuese, la verdad. Nunca hago un análisis tan profundo de ver un resultado, pero que gane Bolívar, yo soy feliz.
10: Ese es un buen mensaje, ¿eh? Ese es un buen mensaje y no es exitista, no es bravucón como pensaría que viene de un hincha, de un barra brava. No, yo creo que Israel lo dice inclusive de forma no solamente cautelosa, sino también de forma correcta. Hay que ir primero hay que ir a la cancha para comenzar, hay que ir a alentar al plantel, hay que ir a alentar el equipo, eso es fundamental. No nos volvamos televidentes, videntes, telespectadores del celular, simplemente del reel, del history. No, vamos a la cancha. La mejor manera de expresar nuestro cariño por la institución o por las instituciones es yendo a la cancha. Entonces, ese es un buen mensaje. Después, lo que venga, el resultado y todo lo demás, va a depender también un poco de lo que se haga. No solamente en el campo de juego, que yo sé, son 11 los que ingresan al campo de juego, pero son miles los que están alrededor y los que apoyan. Así que yo creo que es un buen mensaje. Hoy día, las 8 de la noche, arranca la transmisión aquí en la Red Herbol, una nueva transmisión de Frac Bien Vestidos para lo que significa la Copa Sudamericana que se vive en la radio. Vamos a la pausa, 8:34 en la radio.
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5: Estamos en vivo en esta edición, las 8 de la mañana con 40 minutos. Lo que anunciábamos ayer, Dani López, el abogado, uno de los abogados de The Strongest, oficializó que se levantó uno de los bloqueos directos que se tenía con FIFA. Con eso ya se puede negociar, con eso ya se puede pagar a los jugadores. Era una de las cosas fundamentales. Sin eso, algunos pagos no habían llegado directamente. Pero la pregunta es esa, ¿no? ¿Qué demorado llegó todo eso? O por lo menos las aseveraciones, ¿qué demorado llegó todo aquello? The Strongest todavía tiene 5 días más para habilitar algún jugador que esté libre, algún jugador extranjero sobre todo, que pueda tener, pero siempre y cuando levante, hasta anteayer tenía 4 jugadores a quienes estaban bloqueando, 3 jugadores y Bustos, el exentrenador, que estaban bloqueando el Comet, y se levantó uno, pero faltan 3. Ese es el detalle. Si no pagas esos 3, tampoco se te va a levantar la libertad. Falta 5 días, así que por más de que Dani López ayer les decía qué bien que hagan su tarea, decía qué bien que hayan estado, si no pagas no vas a habilitar nada. Y parece que Sago va a mantener los mismos hombres con los cuales está trabajando en este momento. Acerca de eso, de los refuerzos, porque se supone que uno lo que necesita este plantel, uno lo que piensa que necesita este plantel, son refuerzos, nos habla el propio doctor Dani López.
6: Sí, sin duda alguna, este esfuerzo que ha hecho la presidencia del club para poder levantar las sanciones tiene por objetivo el poder reforzar al primer plantel, ¿no? Ese es el objetivo central, además de poder estar a derecho sin ningún tema pendiente. Y al tema de los nombres o de las personas que van a ser eventualmente incorporadas, es un tema que lo está viendo la dirección de fútbol, el profesor Baca, el equipo técnico, y seguramente la carpeta que están manejando nos pasará la instrucción de tomar contacto y ver los aspectos legales. Por nuestra parte, pasamos la posta en el momento en que la Cámara de Compensaciones está libre, como que lo está, y que tengamos además la firma de los documentos de saldo de las deudas pendientes con los jugadores y el técnico, ex técnico.
7: Doctor, ¿cómo se está haciendo o cómo lo analiza en este momento la gestión con lo que corresponde los 2 jugadores y el técnico de parte de ellos? O sea, si están dispuestos a acceder a ese plan de pagos que ustedes comentan y cómo viene su respuesta.
6: Bueno, ellos han tenido una buena apertura. Eso también quiero ponderar y saludar la buena voluntad que ha tenido. Primero, de la espera. Y segundo, de estar siempre abiertos a poder escuchar las opciones dentro de la realidad también económica que tiene el club. Entonces están en acercamientos, sin duda son acercamientos muy avanzados, porque el interés sin duda es finiquitar ese tema para pasar a la siguiente etapa.

0: estamos sujetos también a aquellos de buena fe levantan. Entonces, una vez que nosotros ya formalicemos un acuerdo final con los interesados, vamos a notificar inmediatamente a la FIFA diciendo se ha llegado este acuerdo, esta va a ser la forma de pago y en medida que se esté cumpliendo vamos a dar parte, de manera tal que el jugador, que siempre ha tenido también buena voluntad y de lo que corresponde, notifican, se dan por bien pagados y automáticamente se levantan las sanciones.
1: Siempre hay esa predisposición, el tema es pagar, no sé si por cuotas, no sé si por partes, por lo menos con los afectados, con algunos que hemos conversado, siempre ha habido ese detalle, pero lo que no hay es dinero, es una crisis muy grande que no solamente la atraviesa Die Strongest, la atraviesan todos, pero eso no significa que Die Strongest no la tenga que cumplir. Ahora, tienes que cumplir con esas deudas, que son fuertes, y también tienes que cumplir con estas deudas de este año, ¿no? Con esto que ya se va sumando. Y eso también es complicado. Y ante eso se ha hablado bastante, ¿no? Muchos, la vicepresidenta lo acusó de mentiroso al presidente, de que no hicieron los trámites, de que no se han hecho muchas cosas. ¿Qué dice Dani López al respecto? Inclusive se habló de que después del cotejo del fin de semana, con la derrota frente a Independiente, el propio Terrazas, en una locución, dijo que si querían se iba, pero se recogía la plata. Pero Dani López tiene algunos detalles al respecto.
0: De manera responsable y profesional. Nunca falseamos la verdad. El medio de prensa tiene todos los medios para poder investigar y contrastar lo que nosotros decimos. Las preguntas que hacen claramente denotan que saben lo que están preguntando. Y bueno, los pagos se han hecho en su momento, como habíamos adelantado. Los pagos a FIFA se hicieron. El 21 de julio salió el plazo. Lamentablemente, tiempos que no controlamos nos han llevado a pasarnos del plazo que había para la apertura del libro de pases. Y bueno, estamos encaminados a ello. Por lo demás, ningún comentario adicional.
2: El comentario también adicional que bueno, ha ido surgiendo, y usted lo puede desmentir porque es una persona llegada al presidente, de que este si se retira del cargo, algo que pida que se le devuelva todo lo que había invertido, ¿es verdad esto?
0: No, sin duda alguna, más de ser o no allegado, soy también un funcionario, un servidor del club, pero estaba presente en la entrevista, la hemos escuchado en contexto general, y no es lo que se ha dicho, ¿no? De ninguna manera el presidente jamás ha antepuesto ningún interés personal a que se devuelva o no las inyecciones económicas que ha gestionado y que ha aportado al club, que también están ahí. Está el dinero que se está pagando ahora, no viene del aire, sin duda responde a un financiamiento que ha sido protagonizado por el presidente, gestionado, que son aspectos financieros, ¿no? Que los conoce él.
1: Yo lo entiendo, el doctor trata de explicar esta situación, pero hay algo claro, ¿no? Die Strongest no se reforzó, no se pudo reforzar en el periodo hasta el 31 de julio. Puede llegar algún refuerzo, reitero, de los jugadores libres. Se puede llenar el cupo de Moya, el colombiano que quedó libre, ese también es otro problema, ese es otro lío, porque Moya se fue del país y supuestamente tendría que dejarle, si se va a incluir en otro club, tendría que dejarle algo a Die Strongest. Eso tampoco se ha puesto muy en claro, esa situación. El club no está atravesando un buen momento económico, no está atravesando un buen momento deportivo. Todo lo que ha sido lo que fueron los 53 días y la vuelta al fútbol no es bueno. No es bueno, ha habido cambio de técnico, lo de Bisuete ha sido pérdida de tiempo totalmente, y eso no lo aceptan o no lo quieren aceptar, ha sido una pérdida de tiempo totalmente. Ha habido un negociado de por medio, el propio Bisuete lo ha anunciado y lo ha declarado, eso también está en los medios de prensa, y no, es una situación en la tabla de posiciones. Cuando tenías una comodidad de hasta 5 o 6 puntos de diferencia, hoy estás tratando de pelear un tercer puesto, así de simple. Vámonos a la pausa, ya volvemos, 8:48 aquí en la radio.
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5: Son las 8:54. Eduardo Villegas sigue siendo técnico de Nacional Potosí. Ayer tuvieron una reunión con el señor Condori. Hubo mucha molestia de parte de Condori. Condori no es de los hombres que da vueltas a la hora de elegir o descartar técnicos. Pero, sin embargo, ha revisado el caso. Tiene mucho que ver, no solamente, o sea, no es Villegas solamente, es el grupo, es la connotación, es el contexto. No está atravesando un buen momento Nacional Potosí con los jugadores que tiene, que se ha hecho una buena inversión. El equipo que hasta hace poco, recordemos que es el último campeón de la Copa Bolivia, no ha podido levantarse en este campeonato. Pero Villegas no es el director responsable. Y parece que eso lo ha entendido Condori. Y parece que, no sé si una oportunidad más, pero va a tener vida todavía Villegas dentro de Nacional Potosí. Ese es el detalle que ha salido último. Vamos a escuchar, a propósito de técnicos que están más tranquilos, a Florentina. El técnico de Oriente Petrolero le ganó 5-0 a Universitario de Vinto. Y con eso, no solamente tiene Oriente, está más desahogado, sino que está inclusive ya metido entre los 10 puestos, los 10 primeros. Hay un detalle, pero a mí me llama mucho la atención. Ganó bien el partido, ¿no? Eso no discuto nada de lo futbolístico, pero sin embargo volvió el exitismo en Oriente Petrolero y eso me preocupa mucho, porque después, cuando ocurre, ganas un partido de local y después tienes alguna visita y tienes algún tropiezo, eres el peor del mundo. Y el exitismo en el criterio popular futbolero nacional es muy, pero muy grande, y eso me preocupa. Vamos a escucharlo a Florentín.
6: Siempre los triunfos trae tranquilidad. Voy a ser honesto, en el primer tiempo, a pesar de haber ganado, no estuve conforme por el nivel futbolístico. Quería más, quería otro nivel en cuanto a la posesión. Perdíamos pelotas muy, muy rápidas, no salí satisfecho. Pero en el segundo tiempo sí se mejoró y fuimos más contundentes. Y aparte que también empezamos a tener más la pelota con los cambios también. Empezamos a tener mala posesión, tuvimos varias situaciones a raíz de eso, donde la idea era temporizar un poco más, no tener ataque por ataque, porque veníamos de 3 partidos también consecutivos, pero me trae alegría. Por lo menos esta noche voy a descansar tranquilo con mi gente, y siempre digo, toda la gloria y la honra para Dios. Y vamos paso a paso, hay mucho partido por jugarse. A partir del sábado 15... tenemos 16 partidos en 63 días. Es una cantidad importante. Y puede pasar cualquier cosa. Si nosotros mantenemos este nivel, y seguimos sumando de a 3, yo creo que podemos ir avanzando hacia los primeros lugares. No hemos trabajado como el de la manera como nosotros queríamos, pero en ese corto espacio que tuvimos se aprovechó al máximo. Y que para nosotros es muy importante esa parte, sabiendo que iba a venir esta cantidad de partidos por el cual fue planificado. Evidentemente de que en algún momento, en algunos partidos, vamos a estar rotando para que todos puedan tener esa frescura. Para ello realizamos semanalmente un partido amistoso, para los que no juegan, para los que tienen pocos minutos. De hecho, ya está planificado nuevamente el martes para tratar de equilibrar el equipo, porque en algún momento van a tener oportunidades. Cuando tengan la oportunidad, tienen que saber aprovecharlo.
5: Bueno, ni siquiera ha comenzado la seguidilla de partidos y ya todos se están quejando. Es, la receta es básica, no hay que quejarse. Porque nos quejábamos cuando no había fútbol, que decíamos, ¿y dónde está el fútbol y todo? Bueno, ahora va a haber fútbol a rolete. Bueno, la receta es básica. ¿Quieres un campeonato? Dedícate a uno solo. Ayer, el domingo, me llamó mucho la atención que los hinchas de Oriente Petrolero decían, queremos la Copa Bolivia. Sí, y no está mal. A Oriente Petrolero le vendría bien la Copa Bolivia. Todos sus dardos, todos sus esfuerzos, todo a la Copa Bolivia. Lo vamos a escuchar a Marcelo Estracia. Volvió a Universitario de Vinto y esto decía.
7: Bueno, primero lo que quiero rescatar es que los chicos son grandes profesionales. Cuando hay una mala racha hay que aceptarla. Las cosas no salen. Los motivos sabrán ellos, porque yo recién llegué ayer. Lo que intento hacer es lo que viene de ahora en más. Y a partir de ahora sí empezar a armar un equipo que a nosotros, o construir un equipo que a nosotros nos parezca competitivo. Son excelentes personas, grandes jugadores, y bueno, hay que volver a recomponer esa confianza que se perdió con los resultados negativos que se le vienen dando. Lo que yo armé hay 11, 12, ahora tenemos 42 jugadores, así que trataremos de reducir un poco para trabajar un poco más en aspectos que realmente le hacen falta mejorar al equipo. Así que confío en que los jugadores van a salir, porque tenemos buenas personas, buenos jugadores, gente que quiere salir adelante. Y bueno, obviamente, quizás a la pregunta que me hicieron antes, tenemos que enfocarnos en la zona de la tabla en la que estamos, sumar puntos.
5: Claro, porque si no se va a convertir en candidato a descender. Pero yo creo que tiene con qué Estracia. Sobre la norma de si puede dirigir en 3 equipos, 2 equipos, yo creo que debería cambiarse esa situación. Hasta me parece inconstitucional. Los entrenadores yo creo que sí podrían dirigir en varios equipos, teniendo en cuenta que también nuestro universo de entrenadores es reducido. Abrazo grande para todos a las 13, previa de lo que va a significar la Copa Sudamericana esta noche. Chao.
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15: Es la hora 9 en punto.

0: Buenos días, bienvenidos. Estas son las noticias de la hora. Y comenzamos en La Paz. El fiscal general Roger Mariaca rechaza responder a la acusación de que estaría complotando contra el gobierno. Escuchemos sus declaraciones tras ser consultado por Herbol.
1: En el caso del general Sokol, fiscal, por favor, su abogado ha señalado que usted estaría complotando incluso contra el gobierno al iniciar procesos contra el comandante general de la policía.
2: Bueno, no voy a perder el tiempo hablando de ese tema. Hasta luego.
0: La Cámara de Industria Farmacéutica informó que el Ministerio de Salud lo excluyó del Plan General de Salud. La nota de prensa indica: la Cámara de la Industria Farmacéutica Boliviana, CINFABOL, cuestiona que el sector farmacéutico nacional no haya sido considerado en la elaboración y socialización del plan, pese a su rol estratégico como proveedor recurrente del sistema público de salud y actor fundamental para garantizar el abastecimiento de medicamentos. Además, la Cámara de la Industria Farmacéutica Boliviana lamenta que el Ministerio de Salud y Deporte haya dejado al margen a la industria farmacéutica nacional del proceso de construcción y análisis del Plan General de Salud 2026-2030, así como de las reuniones que actualmente se desarrollan con distintos actores para evaluar su posible implementación. Revisamos el panorama internacional.
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0: Y a través de la agencia Euronews en español, el presidente Donald Trump reduce las vacunas infantiles recomendadas en contra de la opinión de los médicos. Escuchemos a través de Euronews.
5: El presidente de Estados Unidos, Donald Trump, ha firmado una orden que propone reducir el número de vacunas infantiles y recomienda también dividir las vacunas contra las paperas, el sarampión y la rubiola. La orden, firmada el lunes en el despacho Oval, recomienda que el número de vacunas infantiles se reduzca a 11, frente a las 18 que recomienda actualmente la Academia Americana de Pediatría. La medida se toma a pesar de las advertencias de los expertos, que aseguran que dejar un intervalo de tiempo entre las dosis aumenta la probabilidad de que los niños contraigan enfermedades durante ese tiempo.
6: Effective immediately, my administration is recognizing gold standard childhood vaccine recommendations for only 11 core vaccinations against the most serious and dangerous diseases, along with the MMR, which hopefully will be split up.
5: Según el secretario de Salud estadounidense, Robert Kennedy Jr., los cambios propuestos tienen como objetivo ofrecer opciones a los padres y no prohibir el acceso a las vacunas infantiles, porque la orden de Trump sirve como mucho de orientación, no es obligatoria, ya que las vacunas exigidas para la asistencia escolar se establecen a nivel estatal y no por el gobierno federal.
7: Se prepara una fiesta. Este martes juega Bolívar frente al Sao Paulo Copa Sudamericana en el Estadio Hernando Siles. Israel Zambrana es de la vieja escuela. Los hinchas de Bolívar preparan con todo el recibimiento.
8: ¿Cómo está? Un saludo a toda la gente de Herbol. Nada, aquí ahorita saliendo del tema de inspección para las banderas que Conmebol siempre tiene que aprobar antes de un partido para recibimiento. Y nada, ¿no? El hincha entusiasmado. Mañana tenemos a las 6:00 p.m. un recibimiento al equipo aquí en la esquina de la Bush y Díaz Romero. Vamos a recibir al equipo para previas al partido y luego ingresar al estadio temprano para alentar a nuestro Bolívar, ¿no?
7: La palabra de Israel Zambrana. Se prepara, como siempre, una linda fiesta cuando hay torneo internacional, en este caso Copa Sudamericana. Marcelo de la Cruz, Herbol Deportes.
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9 de la mañana con 12 minutos. Estamos acá, sí, como todos los días, en la revista La Mañana en directo para darles la bienvenida a este espacio de corte noticioso, periodístico, informativo. Ojalá que estén bien, mejor que ayer, no tanto como mañana. Y a veces sí, hay que tomar las cosas con calma, ¿no? Sé que es difícil. A ver, venga usted aquí en mi lugar, siéntese, o alguien que me esté escuchando me dirá, póngase en la situación de vida que estoy pasando, y a ver, tómelo con calma usted, como dice que es tan facilito. Evidentemente, no es fácil. Pero también hay que intentar vencerse a uno mismo, ¿no? Porque en la desesperación, en la ofuscación, en la frustración, en la envidia, en el rencor, en lo que fuera, normalmente nos derrotamos a nosotros mismos. Y ese es el gran tema, ¿no? Ese es el gran dilema. Es la gran lucha permanente de las vidas de cada uno de nosotros.

¿Sabe qué? Dicen que solo la muerte podría ser irreversible, no tener remedio ni solución y generar la desesperación. Todo lo demás se puede arreglar, sí, todo. ¿Para qué preocuparse si al final eso que ocurra o deje de ocurrir, no sé si le va a quitar la vida a usted? Probablemente sería un extremo muy grande, y si no es así, me imagino que alguna vía de solución, menos peor, mucho peor, desagradable, agradable, pero tendrá un canal de salida al final. Sí, si usted le pone empeño y garra, probablemente sea el menos malo. Un enfermo de cáncer alguna vez me dijo: mire, aprendí a tener calma y a no desesperarme, porque sé que me voy a ir. ¿Y qué más da?, me dijo. ¿Qué gano con acelerar mi muerte y hacerla más crítica, dramática y tortuosa? Se terminó, me dijo. Se acabó. Lo sé y no he vuelto a quedar. Ante eso, ¿qué puedo hacer? ¿Arañar las paredes? ¿Tirarme de la ventana de mi casa? No, me dijo, no puedo. Simple y llanamente, hecho, hecho está. Mirar de frente, encarar la situación y tratar de hacer algunas cositas mejores mientras esté acá. Me dio un apretón de manos y un abrazo. Eso intentaré, me dijo. Por lo menos deseo irme algo satisfecho con eso. Lo demás no tiene sentido, me dijo. No tiene. Llorar, tirarme al piso, arrodillarme. No, voy a perder el tiempo. Y lo que yo quiero ahora es ganarlo, para poderle dar un poco de paz y una caricia a mi alma y a mi espíritu. Y es ahí donde él me dijo: ¿usted se acuerda, señor Gemio, cuando decían que lo único que no tiene solución es la muerte? Sí, le dije. Pues hasta eso se lo puede tomar con calma, me dijo, cuando uno llega a cierta fase de la vida. Pareciera que el corazón, la mente y el cerebro reaccionan de una manera insospechada y encuentran mecanismos de defensa y de consuelo propio. Te regalan serenidad. Ojalá fuera así. Usted que todavía tiene la vida y que no está comprada por si acaso, y que no sabe que el próximo mes o de acá a tres se va, alégrese y valore eso. Intente hacerlo mejor, tal vez hoy día. ¿Vale la pena? Sí, vale la pena. Aunque para otros no, pero si para usted lo vale, es lo que alimenta y le da de comer y buena comida a su alma. Queridos amigos, un apretón de manos imaginario sincero. Le deseo que hoy intente hacer mejor las cosas y que su vida tenga buen rumbo, tenga buen destino, por lo menos hoy. Pero no se eche en una hamaca y se siente de brazos cruzados a esperar que todo se dé por milagro. Póngale agallas, póngale ganas, usted. Solo así funciona. Nos toca la primera pausa.

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5: Chaco, Bolivia. No va a Astera no va, nuestras costumbres son idiomas. Acá en el campo uno no se olvida. La mayoría salieron a la ciudad. Nosotros por encima arroz, yuca, maíz, lo hortalizan entonces. Allá no hay policía, bueno. Mayor cargo que tiene es se hace reunión y hace le habla, ¿no? Para que no hagan problemas. Chaco de los Atsa, Arosa, Ruki, Papa, tú allá vivir aquí, ¿no? Me siento feliz, pues, porque sé hablar dos idiomas, ¿no? Mi primer año fue en un colegio así de Pachúa, de tabla. Y después a los quinto años ya hicieron los colegios del proyecto educando escuelano agregado escuela china agregado mucha.
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0: 9 de la mañana con 22 minutos y el panorama internacional tiene noticias, bueno, que son importantes, lo que ocurrió en Colombia, pero hay esta otra que, bueno, que mueve a pensar, ¿no? En Infobae, un tribunal sirio, estamos hablando de Siria, condenó el martes a muerte al expresidente Bashar al-Assad. ¿Usted se acuerda cuando fue derrocado Bashar al-Assad? Tras un juicio en ausencia, declarándolo culpable de atrocidades cometidas durante los casi 14 años de guerra civil en el país. Se trata de la primera sentencia de este tipo dictada por los líderes de transición sirios que derrocaron a Assad en diciembre de 2024, comprometiéndose a impartir justicia y exigir responsabilidades por los crímenes cometidos durante su mandato. Assad huyó a Moscú mientras las fuerzas islamistas se acercaban a Damasco tras una ofensiva relámpago. En un tribunal de Damasco, el juez Fakh al-Din al-Aryan condenó a Assad por crímenes que incluyen asesinato premeditado, homicidio intencional de más de una persona, homicidio intencional de menores de 15 años, tortura, tortura con resultado de muerte y privación de libertad en múltiples ocasiones, clasificados como crímenes de lesa humanidad y crímenes de guerra. Bashar al-Assad, el expresidente sirio, para muchos dictador, refugiado en Moscú, o por lo menos huyó a Moscú cuando lo derrocaron, ha sido condenado a muerte. Y lo van a buscar seguramente, pero él está fuera de Siria. Qué radical la decisión que ha tomado Siria contra este expresidente. Y en otro ámbito, Colombia, también en Infobae, militariza las zonas afectadas por el terremoto que dejó más de 180 muertos. Buscan evitar saqueos. Noticias del panorama internacional. En Siria, impactante, condenaron a muerte a Bashar al-Assad. ¿Usted está de acuerdo o no? Probablemente muchos digan sí. El que hace atrocidades contra la humanidad probablemente lo merece. Otros dirán no. ¿Quiénes somos, a partir de la lógica de los derechos humanos, para quitarle la vida a otra persona? Cadena perpetua, casi una forma de muerte, muerte civil. 9:25. Vamos a ofrecerles la segunda parte de la entrevista que le hicimos al vocero presidencial, José Luis Gálvez. La primera parte que les ofrecimos ayer fue referida netamente a cuestiones coyunturales, lo que fue el mensaje presidencial, las leyes que el gobierno debe enviar a la Asamblea. Hoy debe enviar la ley de inversiones, esto de la designación de un alto comisionado para la lucha contra la corrupción, el tema de los combustibles, conversamos sobre eso. En esta otra entrevista hemos intentado tocar con el vocero temáticas que hacen al futuro del gobierno. ¿Qué le espera al gobierno de Rodrigo Paz Pereira? Hay sectores que dicen que una vez que termine el estado de excepción se retomarán las movilizaciones que pueden ser legítimas, claro que sí, por molestia de la población, el tema combustibles que no lo puede solucionar hasta ahora el gobierno. También pueden ser movilizaciones políticas, que bajo esa consigna, la netamente política, algunos denominados sectores sociales intenten nuevamente volver a las movilizaciones, retomar los bloqueos para sacar de la presidencia a Rodrigo Paz. ¿Por qué? Porque políticamente no es de la misma línea que ellos y por lo tanto es razón suficiente para que se vaya. ¿Cuáles son las razones suficientes para que un presidente se vaya o deje la presidencia? Polémico, controversial, ¿no? ¿Cómo evalúa usted al gobierno de Rodrigo Paz hasta el momento? Sobre 10, ¿cuánto le pone en estos 9 meses? ¿Le pone 10? ¿Le pone 9? ¿8? ¿7? ¿6? ¿5? ¿4? ¿3? ¿Lo aplaza? ¿Qué va a ocurrir de acá en adelante? El gobierno lo sabe. ¿Qué viene de acá en adelante para el gobierno de Rodrigo Paz? Un nuevo intento de desestabilización, reitero, que puede ser en una línea manipulada, manejada y de interés meramente político. Pero tampoco se descarta, por otro lado, que la población pudiera hacer conocer su malestar, su molestia, por los problemas que atraviesa el país, economía, los dólares que esperemos se estabilice, el combustible. Algunos dicen que todavía la gasolina genera problemas en sus motores, en fin. Ahí podrían nacer protestas legítimas de los ciudadanos. Pero también está el otro lado, el interés de quienes dicen ser de izquierda o socialistas, que hablo de las cabezas, de los líderes, que poco o nada les importa si hay economía buena o mala, o si la gente come o no come. Lo que les importa es que desde la línea política hay que bajar a quien no es de nuestra misma corriente. ¿Y eso usted cree que es aceptable para un país, para la estabilidad del país y de todos? Bueno, ahí están planteadas estas problemáticas. Sobre estas cuestiones hemos hablado con el vocero José Luis Gálvez. Esta pausita de y media y luego escucharemos la conversación con el vocero presidencial.
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5: 9:33 minutos. Esta segunda parte de la entrevista y la conversación que sostuvimos con el vocero de gobierno, ¿no?, el vocero presidencial José Luis Gálvez, ya en un contexto mucho más político, la situación política que enfrenta el gobierno actualmente y que podría enfrentar. Escuchemos la entrevista.
6: Vocero, a propósito del mensaje del presidente y este 6 de agosto y los nueve meses de gestión de ustedes, si tratamos de hacer algo muy sucinto y resumido, concreto, ¿qué podríamos decir de estos 9 meses entre lo más sustancioso, positivo que a ustedes les deja este tiempo corto y también los pendientes o las cosas preocupantes? Vocero, lo escuchamos.
7: Bien, han sido 9 meses de arduo trabajo para poner los cimientos de una transformación profunda en el país. Si se tratara de un arreglo cosmético y sencillo como dictaminar un decreto supremo y definir que todo está cambiado, sería muy rápido y sencillo. En cambio, el propósito que tiene este gobierno, dada su naturaleza, es poner los cimientos de una transformación del Estado, de la economía, en beneficio de la ciudadanía. Entonces, por eso se sintetiza el mensaje del presidente en las fiestas patrias, que una nueva Bolivia está naciendo, que en general se ha trabajado para ordenar la casa y se ha trazado una ruta a seguir que tiene que ver con el tema de las leyes que se presentan. El día martes estará la primera ley, que es la ley de inversiones, y el compromiso es que en los siguientes meses irán presentando paulatinamente las otras leyes comprometidas o consensuadas, conversadas, el 9 de mayo en Cochabamba. Por ejemplo, ahí vendrá la ley de hidrocarburos, la ley de minería, la ley de alianzas público-privadas, la ley de energía y otras, ¿no? Esa es la ruta que se ha definido y, bueno, ya terminó el tiempo de la estabilización, ahora empieza de fondo el tiempo de las transformaciones y aquí hacemos votos para que la ciudadanía nos acompañe, para que la Asamblea Legislativa asuma el rol que le corresponde y acompañe estas transformaciones y pronto tengamos el resultado de una nueva Bolivia.
6: Vocero, cuando el presidente decía, si hemos cometido equivocaciones, disculpas, él pidió disculpas. Vocero, en la autocrítica seguramente realizada por ustedes como equipo, ¿qué es lo que más pesó en cuanto a errores o cosas que no se hicieron bien, vocero?
7: Ante todo, el hecho de que el primer mandatario tenga de mutuo propio, la iniciativa de aún mostrar esa actitud de pedir disculpas, muestra la estatura del liderazgo que él tiene, ¿no? Es un liderazgo humano, honesto, franco, y lo que visualizamos es que en realidad durante estos 9 meses se han escuchado voces que disienten con la rapidez con la que se hacen las cosas. Ha habido un segmento de la población que también ha estado en desacuerdo respecto a determinadas medidas que se asumieron, y por lo tanto es en ese marco que se entiende lo expresado por el presidente. Siempre él es crítico con el equipo, pero sobre todo honesto, franco. Y hace cuántas décadas no escuchábamos a un primer mandatario mostrar una actitud similar. Creo que eso es lo ponderable y ratifica que es esa la actitud democrática con la que hay que encarar este momento tan histórico para el país. Entonces, la referencia hacía, desde las disculpas, citaban esos detalles que comento.
6: Vocero, le voy a formular la siguiente pregunta, que de pronto puede ser muy estructural o, si usted quiere, muy de fondo, respecto de destino de país y lo que podríamos tener que enfrentar o lo que a ustedes mismos les tocaría vivir como gobierno. El Movimiento al Socialismo Más y Evo Morales tuvieron bajo su mando el país prácticamente 20 años, un poco menos Morales tal vez, pero 20 años. Vocero, en términos sociológicos y políticos, se dice que este régimen no se va a dar por muerto fácilmente, que va a dar guerra, batalla y probablemente dura. Muchos dicen no hay que subestimarlo y podrían estarse cociendo algunos panes en el horno, dicen por ahí. Vocero, ¿cuán consciente están ustedes de esto y cuán difícil podría ser la tarea más adelante? ¿Ustedes creen que el pasado régimen, a través además de una serie de mecanismos, muchos han hablado incluso de que la cuestión narcotráfico hoy en día podría estar queriendo tender una especie de cama porque tenía mucha mayor comodidad anteriormente? Es decir, perversamente podrían alinearse muchas cosas para retomar una batalla durísima al actual gobierno o al que viniera. Vocero, en este fondo que puede ser oscuro, ¿cómo ven ustedes el panorama? ¿Están conscientes de eso? ¿El gobierno sabe a lo que podría enfrentarse o no? Los 20 años están agonizantes y acá no va a pasar nada y hay que seguir adelante.
7: Bien, todos los bolivianos somos conscientes de que estamos en medio de una transición política. Y aquellos que detentaron el poder, usufructuaron del poder y se sirvieron del poder, se niegan a reconocer la decisión tomada ya por el pueblo boliviano de cambiar de rumbo y cambiar de estructura de Estado. Creo que todos también somos conscientes de esa negación que hace ese los líderes en particular, pero hay que reconocer que han sido derrotados moralmente por el pueblo boliviano, porque los resultados que han entregado han sido resultados nefastos, mezclados con una protección explícita, hoy más que nunca clara, para con el narcotráfico, para con los capos de la droga, con temas inmensos de corrupción, pero sobre todo que las promesas que hicieron, la lógica que plantearon, la visión país que plantearon, abusaron de ella, abusaron de la confianza de la población, mintieron a los bolivianos y por lo tanto moralmente están derrotados. Lo que ahora proponen justamente es atribuir a la gestión actual y a cualquier otro que piense distinto a ellos de los males que ellos padecen. Ellos son corruptos, mentirosos y le fallaron al país. Por lo tanto, aun cuando se entiende que podrían persistir en sus propósitos, hay una decisión clara del pueblo boliviano, y es que ese pasado reciente que ha generado este nivel de crisis moral, integral, económica, política, social, no es el futuro que estamos buscando, es algo distinto. Y ese es el marco en el cual que hay que leer estos momentos políticos, ¿no? Adicional a todo eso, lo que usted cita de esa cooptación de la economía subterránea del narcotráfico, del narcoterrorismo, ya invirtió mucho dinero, hizo un gran esfuerzo durante los 53 días con la clarísima y explícita decisión de romper el orden democrático, y el pueblo los rechazó, el pueblo los repudió y el pueblo valientemente resistió el ataque. Y estos señores, es probable que quieran insistir, pero van a recibir la misma respuesta contundente del pueblo boliviano y del gobierno constitucionalmente instituido. No se puede negar que hay esos impulsos por parte de estos líderes nefastos, pero al mismo tiempo está muy clara la posición del pueblo boliviano de defender la democracia y de buscar un nuevo derrotero para que realmente la prosperidad y el bienestar puedan llegar a los bolivianos. Creo que ese es el marco en el cual hay que entender lo que usted comenta.
5: Vocero, a ver, cosas que usted ha dicho para remarcarlas. Moralmente, el MAS, Evo Morales, el régimen, repito el término, ¿ustedes tienen certeza que moralmente están derrotados? ¿El pueblo, la gente, todos los segmentos sociales del país tendrán ese mismo criterio? Porque la derrota moral, si la asumimos realmente como convicción y bajo principios honestos, vocero, es muy fuerte. La derrota moral, el castigo moral es el peor que puede haber. ¿Ustedes tienen certeza de que la gente y todos los estamentos de la sociedad asumen como tales

0: definitivamente no votó por los del pasado reciente, por los del MAS, en ninguna de sus expresiones y facciones. Ese es el dato más relevante porque eso define el horizonte y la correlación de fuerzas políticas. Cualquier otro intento de negar el voto es romper el orden democrático. Ahora, adicionalmente, todos somos conscientes que las decisiones que tenemos que asumir en el sinceramiento de la economía, en el poder encarar el ordenamiento de todos los factores que ellos desordenaron y abusaron, son decisiones que no son simpáticas. Por eso, el presidente Rodrigo Paz no está gobernando para las encuestas, para la popularidad, está haciendo lo correcto. Está siendo honesto al decirle estas son las decisiones que hay que tomar y no las está imponiendo como las imponían ellos.
1: Son las 9:45, estamos escuchando al vocero presidencial José Luis Gálvez en torno a la economía, la gobernabilidad, los desafíos que tiene el presidente Rodrigo Paz. Vamos a ir a la pausa, enseguida continuamos.
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7: Son las 9:49. Estamos escuchando esta segunda grabación, porque ayer difundimos la primera. Esta grabación que

0: Se hizo esta entrevista el día 6 de agosto, pleno feriado patrio, al vocero presidencial José Luis Gálvez. Sigamos escuchando.
1: A ver, dato mata relato. Por lo tanto, lo que hoy define el escenario político y la correlación de fuerzas políticas es el voto expresado hace 9 meses, 10 meses atrás. Y en ese voto hubo un claro mandato del pueblo boliviano que definitivamente no votó por los del pasado reciente, por los del MAS, en ninguna de sus expresiones y facciones. Ese es el dato más relevante porque eso define el horizonte y la correlación de fuerzas políticas. Cualquier otro intento de negar el voto es romper el orden democrático. Ahora, adicionalmente, todos somos conscientes que las decisiones que tenemos que asumir en el sinceramiento de la economía, en el poder encarar el ordenamiento de todos los factores que ellos desordenaron y abusaron, son decisiones que no son simpáticas. Por eso, el presidente Rodrigo Paz no está gobernando para las encuestas, para la popularidad, está haciendo lo correcto, está siendo honesto al decirle estas son las decisiones que hay que tomar y no las está imponiendo como las imponían ellos. Le está planteando a la Asamblea Legislativa que cumpla su rol, entregándole las leyes y diciendo debatamos sobre estos lineamientos con toda libertad, porque eso es democracia. Está planteándole a la población en su conjunto, decirle, vamos a sincerar las cosas y necesitamos ordenar, ya se hizo eso a principio de años, el tema del subsidio. Tenemos que ordenar el sistema cambiario. Lo más simpático en términos políticos habría sido negar esa realidad y tratar de mantener esa mentira, que es insostenible, porque cada vez nos empobrece más a todos los bolivianos y no soluciona los problemas. Entonces, el gobernar pensando en las siguientes generaciones y no en la siguiente elección o en la siguiente encuesta es la diferencia de los verdaderos estadistas. Y este es el tiempo de estadistas, este es el tiempo de gobernantes. Confiamos plenamente en lo expresado por la población en el voto, en la convicción de que volver a tener un partido único, un pensamiento único, un deterioro permanente de la democracia, un abuso permanente de los políticos, no es lo que el pueblo boliviano quiere. Estamos seguros de que el derrotero planteado en términos de un otro horizonte, con otro orden económico, donde todos tengamos oportunidades, donde finalmente de manera honesta enfrentemos nuestra realidad y construyamos nuestro futuro, ese es el horizonte que la gran mayoría está deseando y el que queremos construir entre todos.
2: Vocero, pero me imagino que ustedes están conscientes que no pueden darse el lujo y tal vez no tienen derecho a cometer errores estructurales muy gruesos, vocero. Eso podría abrir puertas insospechadas. Esa también es una realidad política, ¿no?
1: Sin lugar a dudas. Es un momento delicado de transición política donde hay que tomar decisiones muy fuertes. Y hay que leer muy bien el escenario, pero se dará cuenta usted que los que leen de manera equivocada, la velocidad con que se toma, todos los sectores, porque se toman decisiones difíciles que no son simpáticas, todos lo ven con una criticidad mayor, y somos conscientes de eso. Por ello mismo, la decisión es no ceder en lo más mínimo, el mandato, en el cumplimiento del mandato que nos ha dado el pueblo boliviano a partir del voto. En la suma total de la votación que hace a la solicitud al mandato de un cambio, estamos hablando de casi 9 de cada 10 bolivianos que ha dicho no podemos volver a lo propuesto anteriormente por el movimiento al socialismo. Entonces, tendremos que estar a la altura de ese reto en términos políticos, éticos, económicos, sociales, etcétera. Es una gran tarea que requiere un gran esfuerzo, somos plenamente conscientes de eso, pero al pasado no es la alternativa que el pueblo quiere.
2: ¿El estado de sitio está en análisis el poder prolongarlo o es un hecho que en la fecha establecida se suspende?
1: Mire, lo primero que hay que remarcar es que el estado de excepción no es un estado de sitio. El estado de excepción es extraordinario. No ha sido necesario el uso de la fuerza constitucional, menos todavía de las armas, ni nada parecido. Porque hay una plena conciencia del pueblo boliviano de que en realidad la forma de resolver los conflictos es la democracia. ¿Ordena parte de los dilemas sociales? Sí. Tiene una fecha en la cual está estipulada en el decreto y en la ley correspondiente. Se evaluará en su momento qué se hará al respecto. Por ahora es lo que está determinado y lo que hay que hacer notar es que más allá del estado de excepción hay una convicción en la inmensa mayoría de los bolivianos que nos estamos jugando el futuro. No se juega el gobierno, no se juega solamente esta gestión, nos jugamos la democracia, nos jugamos el futuro. Si queremos ser como Nicaragua, ¿o queremos ser la Bolivia que todos deseamos? Claro que es un reto inmenso para los gobernantes, pero la fortaleza está en la convicción democrática del pueblo boliviano.
2: De todas maneras, se evaluará si el estado de excepción continúa o acaba.
1: No se ha tratado ni se lo ha comentado todavía, pero el devenir de las cosas lo determinará, pues, ¿no? Tendrá que pasar por los procedimientos correspondientes si se lo considera pertinente. Pero si es que no, tendrá un plazo que hasta ahora es el determinado.
2: Cierro, vocero, y con lo que había comenzado esta entrevista. Usted sabe el contexto que le puse en esa pregunta más de fondo. La aprehensión de Evo Morales en ese antecedente es un factor decisivo, prioritario de primer orden para el gobierno o no es algo que les quite el sueño o que les va a quitar el sueño.
1: Miren, el ministro de gobierno lo expresó en función de las decisiones asumidas que priorizan las acciones y él ha dicho esa es una prioridad para el gobierno. Pero permítame ir más allá de la expresión. Nosotros los bolivianos, reconociendo que el MAS, que Evo Morales, que Arce Catacora, tuvieron la confianza del pueblo boliviano y lo defraudaron, le mintieron, nos robaron, destruyeron nuestro país, necesitamos seriamente darnos la oportunidad de construir una Bolivia distinta. La Bolivia que estamos empujando, construyendo entre todos los bolivianos y es el deseo de esta gestión de gobierno, es diametralmente distinta a la que nos planteó el movimiento al socialismo. Es una visión de país distinta, moderno, un país que busca la prosperidad y las oportunidades para todos, donde prima plenamente la democracia. Y donde no hay nadie por encima de la ley. Y en ese sentido, la prioridad está como para con cualquier otro ciudadano que es llamado a rendir cuentas ante la ley, don Evo Morales Ayma lo tendrá que hacer. Y respecto a los tiempos, el cómo, ya no me corresponde a mí decir alguna declaración, solamente mi rol será esperar la acción y comunicar posteriormente el cómo se dio la acción.
2: Vocero, gracias por su tiempo y sus respuestas.
1: Al revés, muchísimas gracias siempre por la entrevista y la oportunidad.
0: El vocero presidencial José Luis Gálvez dice: el MAS y Evo Morales están derrotados moralmente. Y hace poco hemos conocido de una iniciativa que viene desde el Evismo de promover un referéndum en el país para consultar si Evo Morales debe ser candidato presidencial. Bueno, ya están pensando en la próxima elección nacional.
2: ¿Qué dice usted? ¿Tiene la opinión?
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10: Es la hora 10 en punto.
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11: En entrevista con Herbol, el vocero presidencial José Luis Gálvez señaló que el movimiento al socialismo y Evo Morales están moralmente derrotados. Escuchemos sus declaraciones.
1: Todos los bolivianos somos conscientes de que estamos en medio de una transición política. Y aquellos que detentaron el poder, usufructuaron del poder y se sirvieron del poder, se niegan a reconocer la decisión tomada ya por el pueblo boliviano de cambiar de rumbo y cambiar de estructura de Estado. Creo que todos también somos conscientes de esa negación que hace ese líder en particular, pero hay que reconocer que han sido derrotados moralmente por el pueblo boliviano, porque los resultados que han entregado han sido resultados nefastos, mezclados con una protección explícita, hoy más que nunca clara, para con el narcotráfico, para con los capos de la droga, con temas inmensos de corrupción.
11: En Pando, un reo venezolano se fugó por segunda vez de la cárcel de Villavush.
13: Durante la madrugada de este domingo, el privado de libertad de nacionalidad venezolana Jairo Rafael Chirino se volvió a fugar de la cárcel de Villavush en el departamento Pando. La policía activó inmediatamente operativos para su recaptura. Asimismo, se inició una investigación para determinar las fallas o negligencias en los procedimientos de seguridad en el recinto penitenciario. Estas son las declaraciones del comandante Erla Monasterio.
14: El penal de Villavush, hemos recibido a tempranas horas, tipo 5:30 de la mañana, un reporte en el cual señala que el privado de libertad y ya sentenciado Rafael Chirino, venezolano, quien habría en anterior oportunidad también se había dado a la fuga de este penal, nuevamente a través de otro tipo de acciones llega a darse a la fuga.
13: En el informe Yosilo Nay, Radio Frontera, Herbol Cobija.
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11: La noticia internacional llega a través de Euronews.
15: Un tribunal sirio ha condenado a muerte al dictador en el exilio Bashar al-Assad por crímenes de guerra y contra la humanidad cometidos, según la sentencia, durante los 14 años de guerra civil siria, aunque su dinastía familiar controló este país desde los años 70 hasta finales de 2024. El hermano menor de al-Assad, Maher, también ha sido condenado a muerte en ausencia, mientras que su primo materno, Atef Najib, ha recibido la misma sentencia tras comparecer en persona en el juicio. Najib ha sido declarado culpable de liderar la represión y las torturas hasta la muerte, incluyendo a menores, en la provincia meridional de Dara en 2011, lo que contribuyó a desencadenar el levantamiento en el marco de la primavera árabe que derivó en la cruenta guerra civil siria. El conflicto se saldó con alrededor de 500,000 de muertos y millones de desplazados a lo largo de 14 años. Bashar al-Assad y su hermano Maher huyeron a Rusia, aliada de la antigua dinastía alawita, después de que los combatientes islamistas liderados por el presidente no electo Ahmed al-Shara, señor de la guerra entonces conocido como al-Golani, capturasen Damasco en diciembre de 2024. Najib, un antiguo general de brigada del ejército sirio y jefe de seguridad de la región de Dara, fue detenido posteriormente y se ha convertido en uno de los antiguos altos cargos de mayor rango en ser juzgado.
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16: Vamos a escuchar la palabra de Reyes Ortiz, el hombre fuerte del Servicio Departamental de Deportes de Santa Cruz, hablando de la coordinación y revisión que se hizo ayer con Conmebol del Estadio Tawiche Aguilera para la final de la Copa Sudamericana del 2027.
17: Nosotros ha sido muy gratificante el día de hoy a través de la Federación Boliviana de Fútbol haber recibido a la Conmebol a hacer una inspección a lo que vino a ser el estadio. Para nosotros, desde que asumimos esta gestión, es un compromiso porque es muy importante que a través de ustedes los medios, los bolivianos podamos entender la importancia y la magnitud de lo que significa para el impacto económico de nuestra población esta final. Porque así como bien mencionaba Neri, en otros países hubieron más de 198 aviones que aterrizaban en los diferentes aeropuertos de las ciudades. Si llegan equipos brasileños, argentinos, colombianos, van a traer más de 50.000 personas a nuestra ciudad que van a venir a consumir.
16: La palabra del hombre del Servicio Departamental de Deportes de Santa Cruz, esperanzado por esta final, Marcelo de la Cruz, Herbol Deportes.
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0: 10 de la mañana con 6 minutos. Un tema de alta, altísima prioridad para el ser humano. Más que la política, que la izquierda, que la derecha, que los de arriba, que los de abajo, de los que fueran. Y normalmente son ellos los que a veces llegan a ocasionar problemas terribles de abastecimiento para la gente. En distintas cosas, hidrocarburos, agua, alimentos, ¿quién diría, no? Y a veces podríamos afirmar que no tienen la más mínima moral como para hablar de esas cosas. El agua. Más importante que cualquier otra cosa. Porque el ser humano, en gran parte de su construcción biológica, su estructura anatómica, biológica sobre todo, está compuesto de agua. Y sin agua el ser humano ni atrás ni adelante. Es por eso que constituye altísima prioridad la provisión del agua. Y en el caso de La Paz, ¿cómo está garantizada la provisión de agua para el futuro? Antes La Paz ya sufrió un tiempo, ustedes lo recordarán, dramático de escasez de agua, desesperante. Nunca pensamos llegar a eso. Y por nada quisiéramos volver a repetir eso. La represa de Jampaturi, que es una de las principales abastecedoras de agua para La Paz, ¿cómo está en cuanto a sus niveles de reserva de agua? La rectora de la Universidad Mayor de San Andrés, la doctora María Eugenia García Moreno, junto al alcalde de la ciudad de La Paz, César Dochweiler, hicieron una inspección a esa represa y constataron, por lo que ellos señalan de manera preocupante, que los niveles de reserva de agua son muy bajos respecto de a cómo tendría que estar ese nivel en un tiempo, en un mes como este, el de agosto, cada año. Nos hemos contactado con María Eugenia García, la rectora de la UMSA. Rectora, ¿cómo está? Un gusto saludarla, buen día, bienvenida. Gracias por este tiempo para Con Herbol y La Mañana en directo. Rectora, ¿han verificado?
1: Buen día, Pedro. ¿Cómo está?
0: ¿Cómo está? ¿Han verificado que sí? Evidentemente, en comparación a otros agostos de otros años, este agosto nos sorprende con reservas muy bajas en la represa de Jampaturi para La Paz. Rectora, la escuchamos.
1: Así es, muchas gracias, Pedro, por el contacto. Evidentemente, nosotros hemos hecho una visita a la represa de Jampaturi. Y hemos podido verificar los niveles de la represa en las tres represas, ¿no? Porque son tres represas las que están ahí en tres niveles diferentes. Y pues se puede evidenciar una disminución poco drástica, un tanto drástica, de los niveles de agua en las represas. Esos niveles corresponderían a aproximadamente noviembre, fines de noviembre, que es el fin del periodo seco, ya que en diciembre comenzarían las lluvias. Sin embargo, la represa ya tiene esos niveles en esta fecha, que estamos cerca a mediados de agosto, que es prácticamente la mitad de la época seca, ¿no? Entonces, es bastante preocupante. Sin embargo, EPSAS con seguridad va a dar alguna información al respecto, pero es nuestro deber con nuestros expertos alertar a la población en el sentido de cuidar nuestro recurso, cuidar el agua, en constituirnos cada uno de nosotros en agentes de este cambio, en agentes de esta protección del recurso hídrico y cuidar desde nuestra casa, desde las acciones simples que se tienen, que se deberían tener en un domicilio, hasta ya acciones que son mayores, ¿no? Sin el afán de atacar a nadie, pero aquí en La Paz es el único lugar donde se lavan los autos con agua potable y se riegan las verduras con aguas residuales en río abajo. Entonces, también paralelamente hay que ir pensando en una planta de tratamiento, ¿no? Nosotros con esta preocupación hemos preparado dos seminarios. Uno de los seminarios se va a llevar a cabo mañana a las 9 de la mañana en el Paraninfo de la Universidad Mayor de San Andrés, relacionado con el estudio de la calidad de las aguas, donde nuestros expertos investigadores van a presentar la calidad del recurso hídrico superficial y de consumo, que es muy importante también y que también lleva a a que se tengan que tomar acciones. Y el día viernes vamos a tener un seminario acerca de la alerta temprana sobre los impactos del fenómeno del Niño, el viernes de 10 de la mañana a 1 de la tarde. Son tres expertos reconocidos internacionalmente de nuestra universidad que van a poder informar a toda la población qué es lo que va a suceder, cómo debemos prepararnos como ciudad, como país, como personas, y ese es un aporte grande que está dando la universidad, producto del conocimiento que se genera desde la investigación científica.
0: Bien, rectora, eso mañana es el informe de 9 para adelante en el Paraninfo sobre la calidad del agua en La Paz, mañana
1: Correcto.
0: Miércoles, y el jueves
1: así, así.
0: Los efectos del fenómeno del Niño a partir de las 10, también en el Paraninfo.
1: También en el Paraninfo, el viernes.
0: Ah, perdón.
1: De 10 a 1.
0: Mañana sí. Lo del agua y el viernes lo del Niño.
1: Sí, el miércoles relacionado con la calidad del agua y el viernes con el fenómeno del Niño.
0: Perfecto. Rectora, con relación, y nosotros sabemos también que usted es entendida en esta materia, del agua, y que bueno, esta cuestión del agua y esta, bueno, todo apunta, hay un déficit de unos 3 meses, digamos, en cuanto a tener un abastecimiento o un almacenamiento normal. Rectora, sí. ¿Esto se puede atribuir a que hubo algún tipo, no sé si de descuido, en lo referente al almacenamiento? Debimos haber construido más represas, tal vez, no lo sé, ahí podría radicar un descuido ya humano, ¿no? Y de autoridades, de pasadas gestiones, en fin. ¿Podríamos apuntar ahí a las causas? ¿O es que esto es el rigor ya de la naturaleza, el cambio climático, que si el superniño, la superniña? ¿Dónde encontramos alguna explicación para esto, rectora?
1: Bueno, yo creo que para esto tenemos que remontarnos al 2016 y recordar de que hemos pasado una época muy crítica de escasez de agua, donde de un día para el otro amanecimos con un 5% en la represa de Incachaca y un 8% en la represa de Jampaturi, ¿no? Entonces, eso definitivamente fue un descuido de las autoridades desde entonces. Sin embargo, a partir de esa fecha, lo que se sugirió desde la universidad, desde diferentes áreas, es que necesitamos como ciudad la construcción de represas. Tengo entendido que se construyó una, sin embargo, tenemos que ir viendo el crecimiento poblacional, porque vamos a necesitar más represas. La Paz depende netamente de la precipitación. No tenemos aguas subterráneas en la ciudad de La Paz. Entonces, eso es un problema muy serio. Tenemos que tener cuidado con el agua. Y, por ejemplo, vemos en la época de lluvia inundaciones, pérdida del recurso hídrico, cerca de las represas también, cómo se desperdicia el agua, que es agua que deberíamos conservarla en represas para justamente las épocas de estiaje. El 2016 fue muy duro porque también estuvimos frente a un fenómeno importante donde las lluvias comenzaron a fines de marzo y abril, en realidad, abril del año siguiente, del 2017, fue el año que comenzaron las precipitaciones, pero todos recordamos lo mal que hemos pasado, ¿no? Entonces, también tenemos que tener presente de que la ciudad de La Paz está a 3.600 metros, las represas están a más de 4.000 metros, 4.200, 4.450, y pues la radiación solar es bastante intensa y el nivel de evaporación del agua también es elevado, ¿no? Por poner un ejemplo, el lago Popó tiene una dimensión de 2.000 kilómetros cuadrados y por la alta evaporación de la región altiplánica, el lago Popó desaparece en un mes, o sea, se evapora en un mes, ¿no? Y luego vuelve a aparecer a la siguiente época de lluvias y así. Pero como ciudad de La Paz, por la cantidad poblacional con la que contamos, pues este es un tema de muchísimo cuidado y nosotros lo que queremos es alertar a la población para que ya se comience a cuidar. Quizás tengan que empezar algunos racionamientos probablemente en la noche, eso ya decidirán las autoridades competentes, y tener mucho cuidado con las actividades en las que se utiliza agua potable cuando podríamos tener algún sistema y se puede proveer de algún sistema para poder utilizar agua reciclada.
0: Rectora, le voy a pedir que no se vaya, por favor. Debo cumplir con una pausita por norma y luego seguimos conversando.
1: Con gusto.
2: Son las 10 con 17 minutos y atención, amigas, amigos, oyentes. 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
3: Y es de la mañana con 21 minutos, estamos conversando con la doctora María Eugenia García Moreno, es la rectora de la Universidad Mayor de San Andrés acá en La Paz, a propósito de una inspección que realizó ella junto al alcalde de la urbe paseña, César Dosweiler, a las represas que proveen de agua a la sede de gobierno. Y lo que constataron fue una preocupante disminución en las reservas a estas alturas del año. Y es por eso que han lanzado esta alerta. Rectora, usted decía que hay razones para explicar esto. Una de ellas, el que no se haya construido una nueva represa. La educación también hacia la población para el uso racional del agua. Pero en cuanto a la represa, rectora, esto es algo que debió hacerse y no entendemos por qué. En su momento habían los suficientes recursos como para hacerlo, la famosa bonanza, pero no se hizo, rector, y no sabemos las causas, el por qué no se construyó esta represa. No sé si fue por falta del lugar, de la región en la que tenía que hacerse esto. No sé si ustedes en algún momento conocieron o les consultaron mínimamente sobre esto, les pidieron algún asesoramiento técnico, me refiero a la UMSA, pero uno podría pensar que es un mero descuido y falta de interés de las autoridades el hecho de que no tengamos esta represa, esta nueva represa, rectora, que al momento sigue siendo de necesidad primordial.
4: Sí, evidentemente, bueno, nosotros no recibimos ninguna consulta, sin embargo, debería pensar en que la ciudad de La Paz tiene que tener un constante suministro de agua. Sabemos todos que hay una época de estiaje y una época de lluvias. Sabemos que hay un incremento poblacional en la ciudad de La Paz y que tenemos La Paz depende del agua de lluvia que se almacena en las represas que tenemos. Y también podemos ver con un simple viaje, con salir de campo en la época de lluvias, vemos cómo el agua incluso rebalsa de las represas. Tenemos cascadas en diferentes lugares y el agua va y se desperdicia y se elimina por los ríos, ¿no? Cuando esta agua deberíamos almacenarla, quizás no solo en una represa, sino en varias represas distribuidas en diferentes lugares claves para poder almacenar el recurso hídrico, que además también por la gradiente altitudinal que tenemos, porque tenemos caídas de agua desde los nevados, 5.000 metros para abajo, también se pueden instalar pequeñas centrales hidroeléctricas para poder generar electricidad, ¿no? Que también es otro problema serio que seguramente en otro momento lo podremos hablar. Entonces, esta es una medida que debe tomarse urgentemente, la instalación de represas, para que cuando llegue la época de lluvia, pues esta agua sea almacenada y pueda ser utilizada en la distribución de la ciudad de La Paz. También se debe ya tomar en cuenta que la ciudad de La Paz es una ciudad bastante grande y que tenemos que reciclar el agua. Para eso tenemos que tener una planta de tratamiento. Es casi inconcebible que La Paz, con la población que tiene, no tenga hasta ahora una planta de tratamiento. Se hizo ya esto hace algunos años atrás. Vinieron expertos de una empresa llamada Sueco de Suecia, que entregaron el proyecto diseño final al Ministerio de Medio Ambiente para la instalación de una planta de tratamiento que tenía que estar ubicada en Río Abajo, ¿no? En Jupapina aproximadamente, ellos definieron el lugar, pero hasta el momento no se tiene nada, no se tiene la construcción de la planta de tratamiento, y esto es sumamente importante porque estamos regando nuestros alimentos con las aguas residuales de todos los habitantes de la ciudad de La Paz. No solamente son residuos domésticos los que se van hacia el Río Abajo, sino también son residuos hospitalarios, residuos industriales, y con esa agua se riega los alimentos que se cultivan en el Río Abajo. Y eso no es posible. Entonces tenemos que tener urgentemente una planta de tratamiento para poder también mejorar la calidad de los alimentos que está consumiendo la ciudad de La Paz y la ciudad del Alto, porque esto se expende en ambas ciudades, ¿no?
3: Rectora, entonces definitivamente La Paz necesitaba y necesita una nueva represa y no se la construyó, y en la actualidad es de prioridad, tal vez es el mensaje a las actuales autoridades, ¿no?
4: Sí, definitivamente el mensaje es que no debemos desperdiciar el agua que tenemos en la época de lluvia, que hay que almacenar la mayor cantidad posible. Si es necesario construir más de una represa, pues hay que hacerlo. Lo importante es almacenar el agua en la época de lluvia, porque ahora estamos frente a una ya crisis climática, ya no se llama cambio climático, y esto hace mucho más difícil las predicciones climáticas. Ahora se avecina un super niño que en algunas regiones se está pronosticando inundaciones, en otras regiones sequías. Sin embargo, las predicciones en nuestra región son bien complicadas por la cantidad, calidad de datos que tenemos. Los modelos matemáticos requieren datos de 100 años aproximadamente, y aquí en Bolivia no se han instalado lugares para medir temperatura, precipitación, diferentes parámetros hidrológicos que ayudan a los modelos a una predicción adecuada. Entonces, más aún con eso, las medidas que se tienen que tomar, pues tienen que ser extremas en el sentido de asegurar el agua para la distribución a la ciudad de La Paz.
3: Rectora, y en esta perspectiva de futuro, no sé si ustedes han hecho consultas al CENAMI, a Meteorología. ¿Cómo va a estar la época de lluvia? ¿Nos volverá a salvar una vez más? Es decir, ¿tendremos intensas lluvias que llenarán la represa? ¿O el colmo sería que los pronósticos indiquen que va a llegar la sequía, justamente producto del fenómeno del superniño, y eso sí que nos complicaría la vida terriblemente? ¿Han recabado alguna información, una consulta de este tipo a quienes hacen los pronósticos, rectora?
4: Bueno, sí, a nuestros investigadores han estado en contacto con CENAMI, y también nosotros tenemos docentes investigadores que están trabajando con modelos matemáticos para ver las predicciones climáticas en nuestra región. Y eso es justamente de lo que va a tratar la charla del día viernes. Sin embargo, de lo que he podido hablar con nuestros investigadores, en esta región se estaría dando una sequía, y en el oriente del país tendríamos inundaciones, ¿no? Pero hay algunas variables que justamente nuestros investigadores van a exponer el día viernes, que por eso es muy importante que toda la población asista, y que sobre todo los tomadores de decisiones asistan para que puedan escuchar la voz calificada, certificada, de personas reconocidas incluso internacionalmente en estos temas.
3: Rectora, ¿podemos hacer nuestra última pausita, si usted es tan amable?
4: Claro que sí, con gusto.
3: Muy amable, rectora.
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3: La mañana con 33 minutos, la última parte de esta entrevista con la rectora de la Universidad Mayor de San Andrés acá en La Paz, la doctora María Eugenia García Moreno, quien ha realizado una inspección junto al alcalde de La Paz a las represas que proveen de agua a La Paz y han verificado que su nivel de abasto de almacenamiento a estas alturas es muy bajo y preocupa. Rectora, si nos ponemos a pensar en la búsqueda de alternativas para la provisión de agua, usted bien decía, La Paz depende netamente del agua de lluvia. Los nevados creo que ya nos dan muy, muy poco, lamentablemente, otra consecuencia de la crisis climática. Dependemos del agua de lluvia. Rectora, ¿habrá alguna otra alternativa como fuente de provisión de agua en toda esta parte altiplánica? Se decía mucho que en esas planicies del altiplano hay bolsones, depósitos, grandes depósitos de agua, pero que requieren de mucho trabajo e inversión para su extracción. ¿Esto será cierto, rectora? ¿Hay estudios que confirman, que podrían confirmar la existencia de esa agua subterránea o no?
4: Sí, claro que sí. Y como tú bien dices, Pedro, evidentemente nuestros nevados están cada vez con menos nieve, fruto de esta crisis climática que estamos viviendo. Entonces tenemos que comenzar a pensar ya en alternativas. La ciudad de La Paz definitivamente no tiene aguas subterráneas, sin embargo en el altiplano sí existen aguas subterráneas y esto tiene que realizarse haciendo estudios geofísicos que se llaman para determinar la existencia de bolsones de agua, determinar su dimensión, su capacidad y su capacidad de recarga, que es muy importante, que también los bolsones de agua se recargan con las lluvias. Entonces, lo que se tiene que hacer es hacer una perforación, instalar unos tubitos que se llaman piezómetros, para poder hacer un análisis del suelo que está ahí y un análisis de la calidad del agua, porque han habido anteriormente unos programas para donde han ido a perforar pozos en diferentes lugares y he podido constatar especialmente un caso que me llamó mucho la atención donde perforaron los pozos y cuando llegué pregunté a la gente de dónde consumían y me decían de aquí, del charco, ¿no? Entonces acumulaban el agua de lluvia y de ahí consumían. Y yo les decía, pero si tienen el agua de pozo, no, el agua de pozo sí, nosotros utilizamos para lavar el piso, para lavar los materiales, pero esa agua es fea. Entonces, claro, cuando fuimos a hacer los análisis, evidentemente era fea. ¿Y por qué? Porque la calidad del agua era mala, tenía muchas sales, la conductividad eléctrica era alta, eso significa que tiene una elevada concentración de sales y por tanto el sabor es desagradable, no es como el agua dulce de la lluvia. Entonces se tiene que, todas las perforaciones, si se van a hacer perforaciones y llegamos a un plan donde tenemos que perforar pozos, tenemos que hacer con estudios, tenemos que hacer haciendo estudios geofísicos para determinar dónde están los bolsones de agua, qué cantidad de agua tiene, qué capacidad de recarga tiene este bolsón para no vaciar un bolsón de agua donde el agua ha estado acumulada por cientos de años, hacer un uso racional, luego hacer esta instalación de piezómetros, hacer un estudio de la calidad del agua para recién poder distribuir a las comunidades, a los pueblos, el agua, ¿no? Entonces, todo tiene que ser hecho en forma académica, en forma científica, técnica, y pues para eso la universidad tiene expertos, tiene equipos y con el mayor de los gustos, la universidad está siempre dispuesta para trabajar por su pueblo, por su población, ¿no? También hay algunas otras alternativas de cuidado del agua que ya se han implementado en algunos otros países, como son los techos verdes, el acumular agua en los techos a través de plantas que absorben este líquido, que también es una buena alternativa. Luego el tener instalaciones para acumular el agua de lluvia, luego tener este nuevo concepto que ha salido en los últimos años de cosecha de lluvia. Y por supuesto ya en el área rural, ir implementando técnicas para los cultivos, para los sembradíos de riego por goteo y técnicas que vayan optimizando el recurso hídrico fundamentalmente.
3: Rectora, ya para terminar y para redondear esto, la recomendación que harían ustedes, y no sé si ha coincidido con eso la Alcaldía de La Paz, para enfrentar esta amenaza, este bajo nivel de reserva de agua en Jampaturi, en las represas de Jampaturi, la recomendación, repito, que tal vez con la cual coinciden ustedes y la Alcaldía, es pensar en un racionamiento del agua en ciertos horarios, no en horarios pico, pero en ciertos horarios. ¿La alcaldía está de acuerdo? ¿No nos va a quedar otra que hacer esto por zonas y horarios seguramente, rectora?
4: Sí, esa es la sugerencia también desde la universidad, con una observación del nivel de agua que tienen ahora nuestras represas. Lo mejor sería ya comenzar a hacer un racionamiento. Seguramente esto lo verá EPSAS, por supuesto, pero se aconseja, sí, que por lo menos tengamos cortes nocturnos, qué sé yo, de 6 de la tarde a 6 de la mañana, para ir cuidando este recurso, ¿no?
3: Bueno, veremos qué decir. ¿El alcalde coincide con esto? ¿Usted conversó con él? ¿Le parece una buena medida?
4: Sí. Sí, sí, coincide también con esto. Él también tenía una preocupación al ver la represa y al escuchar también de los comunarios del lugar que se autodenominan guardianes del agua y que realmente están vigilando y cuidando el recurso hídrico ahí. Y ellos también tienen una preocupación muy grande por el nivel actual del agua en la represa de Jampaturi.
3: Rectora, el lugar en el que nos salvó prácticamente el 2016, usted recordará, fue una comunidad que tenía una especie de laguna, que era casi una represa muy interesante, y con eso salvamos las papas, como se dice. ¿Ese reservorio continúa allá, existe o ya no?
4: Sí, claro, pero es un río que se tiene que hacer un trasvase hacia la represa de Jampaturi. Entonces, ahí también los comunarios pusieron ciertas condiciones, no sé si recordarán,
3: sí.
4: Para hacer ese trasvase y hasta una cierta cantidad, porque como no teníamos una visibilidad clara de la fecha exacta del inicio de las precipitaciones en ese año, como que, repito, comenzaron a fines de marzo, primeros días de abril. Entonces, las comunidades pusieron condiciones para aceptar el trasvase de un río hacia la represa. Eso salvó, pero también salvó las vertientes que tenemos, de las cuales se comenzaron a sacar agua para el consumo de la población, pero por supuesto, ahí nosotros hicimos los análisis y todas las vertientes tenían contaminación por heces, ¿no? Por Escherichia coli. Entonces, enseñamos a la gente a cómo filtrar el agua, a cómo clorarla utilizando lavandina y luego hervirla. Entonces, hicimos mucha difusión. Hicimos folletos también para la población acerca de esto y con esto se salvó un poco, sí, pero sin embargo los índices de afecciones gastrointestinales sí se incrementaron en esa época y también alergias porque se utilizaba mucho cloro y en el agua que se distribuía porque llegaba de diferentes lugares y la gente comenzó a tener alergias y problemas oculares también. Entonces, lo que hay que evitar justamente es eso, hay que velar por la salud de la población, que no se repita lo que hemos vivido el 2016 y comencemos cuanto antes con un cuidado importante del recurso hídrico.
3: Rectora, yo sé que el informe es mañana, pero por ahí usted nos da una pautita. ¿La calidad del agua sigue siendo o es preocupante en La Paz, tanto la de consumo como otro tipo de lugares donde hay agua?
4: Sí, bueno, no quiero adelantar nada, pero yo quiero que escuchen a nuestros expertos, a nuestros docentes, y de ahí vamos a sacar las conclusiones, las recomendaciones para tomar acciones, porque no solamente nosotros queremos decir esto está bien o esto está mal, sino que si estuviera mal, nosotros tenemos la capacidad de trabajar en conjunto para dar soluciones, ¿no? Entonces, no solamente la universidad se constituye en un agente, una institución crítica, sino que también podemos trabajar para dar soluciones y es en lo que más queremos trabajar. Entonces, yo creo que las diferentes instituciones tomadoras de decisiones tienen que aprovechar nuestras capacidades, el conocimiento que se genera aquí, nuestros laboratorios, para poder dar agua de calidad a la población de la ciudad de La Paz.
3: Rectora, le agradezco su tiempo y el haber hablado con Herboli la mañana en directo. Fue importante tocar todas esas temáticas.
4: Muchísimas gracias. Así es, muchísimas gracias, Pedro. Gracias.
3: La rectora de la UMSA estuvo acá en la mañana en directo.
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5: Diez de la mañana con 49 minutos, tenemos información a esta hora con nuestro compañero de trabajo, Rodrigo Fernández. Rodrigo, buen día, adelante.
6: Sí, gracias, Pedro. Buen día. Bueno, acá en las instalaciones del Banco Central de Bolivia, hace unos minutos atrás, ya en un operativo especial de la policía, ha llegado ese oro incautado desde la ciudad de Santa Cruz, que pretendía salir del aeropuerto de Birubiru de forma ilegal. Ha sido un operativo corto, breve, donde ha ingresado en una camioneta tapada con un escudo de goma estas maletas donde estarían estos más de 200 kilos de oro que van a

0: estar también en bóvedas del Banco Central, en resguardo hasta que también se pueda esclarecer este proceso que se tiene también en Santa Cruz. No hay que recordar que en pasadas semanas se ha incautado una gran cantidad de oro en Santa Cruz, la cual pretendía ser sacada de forma ilegal, sin control, en la ciudad de Santa Cruz. Eso de momento, Pedro, acá en el Banco Central de Bolivia, y también a la espera que pueda cumplirse lo que se ha anunciado hoy, la entrega de la ley de inversiones en la Asamblea Legislativa. Con esa información vamos a estar más adelante.
1: Gracias a nuestro compañero de trabajo, Rodrigo Fernández, por esa información. El oro, que fue otro motivo de polémica, ese oro en maletas que pretendía salir del país hacia Medio Oriente, va a ser depositado en las bóvedas del Banco Central de Bolivia.

0: 10:52 minutos. El periódico digital de Herbol a esta hora tiene la siguiente información como la más importante. Es la nota de apertura que está en nuestro periódico y dice lo siguiente: trasladan a exdirectora jurídica de YPFB a La Paz y la fiscalía pedirá prisión preventiva por el caso de la gasolina basura. Es la principal nota que a esta hora tiene el periódico digital de Herbol. ¿Qué señala el contenido de esta noticia? Dice lo siguiente: la exdirectora jurídica de Yacimientos Petrolíferos Fiscales Bolivianos, YPFB, Daniela Durán, fue trasladada desde Santa Cruz hasta La Paz, donde deberá afrontar una audiencia de medidas cautelares por el caso denominado gasolina basura. El fiscal general del Estado, Roger Mariaca, confirmó que la exfuncionaria será cautelada en el Departamento de La Paz y anunció que el Ministerio Público solicitará su detención preventiva. Durán ya prestó una declaración informativa en Santa Cruz. El jefe anticorrupción de la Fuerza Especial de Lucha contra el Crimen, coronel Rolando Espinosa, señaló que durante esa actuación se brindaron detalles relacionados con el caso, aunque evitó revelar su contenido debido a que la investigación continúa. Respecto a la situación jurídica de la exdirectora, el coronel indicó que todavía se encuentra en etapa de investigación y que los delitos que se analizan son, entre otros, incumplimiento de deberes y contratos lesivos al Estado. Espinosa explicó que Durán estuvo encargada de la dirección del área jurídica de YPFB y que sus atribuciones estaban vinculadas específicamente con el ámbito legal. Ahí está lo de YPFB, la situación crítica de los combustibles. Tiene que haber una verdad, como todo en la vida, ¿no? Una verdad para esta sostenida escasez de combustibles. Esta, al parecer, irresuelta escasez de combustibles, continúan las filas en los surtidores, el transporte de carga internacional que se queja. ¿Por qué? ¿Por qué eso todavía no se puede solucionar? ¿Cuál es la verdad? Bueno, en algún momento la vamos a saber. La vamos a saber. Luis Arce Catacora, ¿ustedes recuerdan cuando comenzó a darse la escasez de los combustibles en el gobierno de Arce? Por la falta de los dólares, la falta de recursos. Al gobierno de Luis Arce le costaba reconocer que no tenían plata. ¿Y qué pretextos nos ponían? ¿Qué excusas? Nos decían que había una sobredemanda. Nos decían que era producto de la especulación, de las redes sociales, de la exageración de los medios de comunicación, que si en Chile el barco no había podido llegar a puerto, que los oleajes, que si esto, que si el otro, que si las cisternas, que si la logística, y todo. Y por último negaban que fuera debido a la falta de dinero. Y claro, las autoridades en muchos casos muy en tono ya molesto decían que esta es una especulación, hay un objetivo de dañar la imagen del gobierno, de desestabilizar y esto y el otro, que había el dinero suficiente. Y el señor Armin Dorgatén, el presidente de YPFB, claro que hacía de malabarista sobre la cuerda y con un montón de objetos ahí haciendo malabares para decir que no, que era una cuestión de percances logísticos, que había una sobredemanda, mucha especulación, en fin. Cuando al final, ¿sabe qué? La única verdad, la única, clara y rotunda, era que el gobierno de Luis Arce no tenía plata para comprar la gasolina y el diésel. Yescas. No tenían dinero. Claro, y no tuvieron el valor civil, político, ni nada de decir claramente no hay plata, señores. Y comenzaron a tejer una serie de cuentos chinos, ¿no? De leyendas y de historietas. Pero no había dinero. Y ante la escasez de dinero, está claro que tuvieron que comprar gasolina de quinta, de sexta, de séptima, octava o décima categoría. La más ordinaria de las gasolinas. Y pasó lo que pasó. Dañaron los motores de los vehículos porque no tenían plata. Entonces tuvieron que comprar la gasolina, pero ya esa seguramente que se usa, no sé, pues para lavar qué cosas, pero compraron esa. El actual gobierno se tragó el cuento al principio porque nos dijeron, confiamos en la buena fe de las anteriores autoridades en que la gasolina que estaba almacenada era gasolina normal, cuando era gasolina basura también. Pero bueno, la verdad al final que todos hemos llegado a entender es que el gobierno de Arce no tenía plata para comprar gasolina. No tenía plata. Y nos contaron otras cosas. Ahora, para estas filas que todavía persisten en el gobierno de Rodrigo Paz, ¿cuál es la verdad? ¿También les falta plata para comprar la gasolina? El gobierno dice, son corruptos, es una rosca, es un grupo mafioso enquistado en YPFB que desvía la gasolina, la revende a otro precio, la saca afuera, es un grupo de funcionarios que han conformado una especie de mafia ahí y que nos están saboteando el tema de la logística que se ha visto afectada por los bloqueos y que apenas la estamos recuperando, en fin. ¿Cuál será la verdad? Y nos vamos a enterar también qué bueno sería que el gobierno de Rodrigo Paz claramente nos diga cuál es la verdad. ¿Por qué siguen las filas para el combustible? ¿Por qué escasea el diésel y a momentos la gasolina? ¿Cuál es el tema? ¿Es esa mafia de YPFB? ¿O es que también está faltando plata para comprar combustibles? ¿Cuál es la verdad de fondo, real y bien sustentada? 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
9: Es la hora 11 en punto.
10: Bienvenidos a las noticias de la hora.
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10: Trasladan a la exdirectora jurídica de Yacimientos Petrolíferos Fiscales Bolivianos de Santa Cruz a La Paz y la Fiscalía pedirá prisión preventiva por el caso de la gasolina contaminada. Escuchemos las declaraciones.
12: Sí, va a ser cautelada en el departamento de La Paz el día de hoy por la Comisión de Fiscales y nosotros vamos a ir a sostener una imputación formal en la cual vamos a pedir la medida excepcional de detención preventiva. Los indicios van a ser expuestos en la audiencia de medidas cautelares que seguramente el juez va a señalar dentro del tiempo y el término establecido.
10: El oro incautado en el aeropuerto de Birubiru en Santa Cruz llegó al Banco Central de Bolivia en La Paz.
13: Sí, gracias, compañeros. En un operativo policial de la Fuerza Delta de la Policía, hace unos minutos atrás, ese oro incautado ha sido trasladado hasta las bóvedas del Banco Central de Bolivia en calidad de custodia, hasta que también se pueda desarrollar las investigaciones de ese caso que se ha desarrollado en Santa Cruz presuntamente de forma legal. Es aproximadamente más de 280 kilos de oro pretendían salir desde el aeropuerto de Virubiru. Ese oro que está en investigación hoy ha arribado a la ciudad de La Paz. Y en el operativo policial se ha ingresado a las bóvedas del Banco Central de Bolivia en calidad de custodia hasta que se pueda esclarecer ese caso. Rodrigo Fernández, Herbol La Paz.
10: En entrevista con Herbol, la rectora de la Universidad Mayor de San Andrés, María Eugenia García, informó que se evidenció una disminución drástica en la represa de Jambaturi de La Paz. Escuchemos sus declaraciones.
4: Evidentemente nosotros hemos hecho una visita a la represa de Jambaturi y hemos podido verificar los niveles de la represa en las tres represas, ¿no? Porque son tres represas las que están ahí en tres niveles diferentes y pues se puede evidenciar una disminución poco drástica, un tanto drástica de los niveles de agua en las represas. Esos niveles corresponderían a aproximadamente noviembre, fines de noviembre, que es el fin del periodo seco, ya que en diciembre comenzarían las lluvias. Sin embargo, la represa ya tiene esos niveles en esta fecha. Estamos cerca a mediados de agosto, que es prácticamente la mitad de la época seca, ¿no?

0: Son las 11:03. Vamos con esta información a través de Infobae. Revisamos el panorama internacional.
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0: El fuerte temblor de 7,4 que se sintió en Colombia el 10 de agosto. Ciudades afectadas amanecen en medio de militares y operaciones de rescate. Van 182 muertos. Un terremoto de magnitud de 7,4 sacudió Colombia durante la mañana del lunes 10 de agosto, dejando una emergencia de grandes proporciones en diferentes zonas del centro y occidente del país. El movimiento telúrico tuvo su epicentro en San José de Palmar, chocó y fue sentido con fuerza en varias capitales. El balance continúa cambiando durante las operaciones de búsqueda y rescate. Los reportes disponibles durante las primeras horas del martes señalan al menos 165 personas fallecidas y más de 900 heridas, mientras organismos de emergencia mantienen desplegados equipos para localizar personas atrapadas y desaparecidas. Son las 11:05.
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2: Vamos a escuchar a Jorge Alfonso, es el nuevo técnico de Real Tomayapo. Fue presentado ayer, el equipo está último en la tabla de posiciones de la división profesional.
3: Gracias. La verdad que fueron momentos buenos, ¿no? Con buenas sensaciones. El grupo ya lo veníamos siguiendo hace un tiempo, por lo tanto teníamos preferencia de muchos de los jugadores. Así que contento con la bienvenida y contento con la actitud y la predisposición de los futbolistas y de los dirigentes también de querer sacar esta situación adelante. Ojalá Dios mediante lo podamos lograr, ¿no?
2: La palabra del nuevo entrenador viene con el objetivo claro: salvar a Real Tomayapo de Tarija. Marcelo de la Cruz, Herbol Deportes.
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0: 11 de la mañana con 7 minutos. El caso terrorismo durante el gobierno de Evo Morales. La muerte de esos supuestos terroristas separatistas en el Hotel Las Américas, a no dudar, es una de las novelas más inverosímiles de las tantas que tuvo el gobierno del MAS y de Evo Morales. Verdaderas novelas. Tragedias, comedias, dramas, horrores. Se puede ponerle todos los calificativos que usted quiera, pero llena de agujeros por todo lado que no sustentaban la teoría del gobierno, contradicciones, infiltrados, pagos aquí y allá, revelaciones, hacían pensar de una truculenta trama para hacer quedar mal a los liderazgos cívicos y empresariales de Santa Cruz, que en ese momento eran férreos opositores al gobierno de Evo Morales. Supuestos terroristas que fueron ultimados ahí en una habitación del Hotel Las Américas. Y por supuesto es algo que siempre quedó en la nebulosa, con más preguntas que respuestas. Hay dos sobrevivientes, Toaso y Mario Tadic. Toaso está en Hungría. Él ha presentado en instancias internacionales una demanda que está siguiendo su curso contra el Estado boliviano. La familia de Michael Dwyer, el otro sobreviviente que también ha presentado una demanda en instancias internacionales contra el Estado boliviano, porque ellos consideran que lo que ocurrió en el Hotel Las Américas fue un asesinato de esas personas. Juan Carlos Guedes es parte de los procesados en este realmente controversial caso, juicio. Derivó con la fuga de Marcelo Sosa, el fiscal del caso, a Brasil. Él todavía vive allá. Fue acusado de extorsionar a algunas de las víctimas. No, realmente es un caso para una novela, para una película de Hollywood, el tema del Hotel Las Américas. Y ahora hemos conocido que algunas de las víctimas han decidido iniciar un juicio, abrir un proceso contra ex autoridades del MAS, del gobierno de Evo Morales, por este caso, terrorismo de las Américas. Juan Carlos Guedes, desde Santa Cruz, está en contacto con nosotros. Seguramente en su tiempo ustedes escucharon, se repitió mucho el nombre de Juan Carlos Guedes, una de las personas a la que el MAS, el gobierno de Morales, acusó de estar involucrado en este denominado caso terrorismo. Juan Carlos, ¿cómo está? Un gusto saludarlo desde La Paz, desde la Red Herbol. Un gusto, gracias por el tiempo, bienvenido.
1: Gracias a ustedes por la invitación, gracias a la Radio Herbol, a su programa. Aquí estamos para despejar algunas dudas de las preguntas que pueda tener usted y los demás que lo acompañan.
0: Juan Carlos, para muy brevecito, para recordarle a la gente la memoria y hacer una recapitulación muy breve, les reitero. Juan Carlos, ¿de qué lo acusaron a usted en aquel entonces? ¿De qué tipo de participación, de supuesta participación en este denominado caso terrorismo?
1: Bueno, a mí me acusaron de ser el proveedor de armamento, de todo el armamento supuestamente que había. Que decía el gobierno, los investigadores a la cabeza del señor Johnny Aguilera, me acusaron de ser el proveedor de armas al grupo irregular, supuesto grupo irregular.
0: Juan Carlos, ¿y a partir de qué elementos lo acusaron? ¿Que a usted lo sorprendieron con armas en su casa? ¿Alguien dio un testimonio contra usted?
1: En realidad diga que no, pero en realidad todos los que tuvimos de frente, digamos, éramos visibles en la lucha de la autonomía, fueron los que fuimos siendo procesados por este problema, ¿no? Yo pertenecía a la Unión Juvenil Cruceñista bajo el mando del Comité Pro Santa Cruz. En ese entonces mi cargo era el asesor previsor, digamos, del llamado en su momento Ejército Moral de los Cruceños.
0: Ah, bueno, esa podía ser razón suficiente. Usted era miembro de la Unión Juvenil Cruceñista, que lo acusaron de proveer armas, pero el momento de la acusación, el Ministerio Público ¿Qué elementos de prueba presentó contra usted, por ejemplo, Juan Carlos Guedes? ¿Elementos contundentes, dudosos, risibles?
1: A ver, le voy a contar, bueno, como usted dijo, esto parece una película, no había drama, torturas, golpe, acción, todo había en este. A mí en realidad me metió preso, me acusó la doctora Betty Yañique y el Ministerio de Gobierno con tres elementos que en realidad son un chiste, ¿no? El primero me acusó de que nosotros ya lo que supuestamente íbamos a dividir el país, teníamos nuestro escudo. Y aparece el escudo blanco, verde y blanco, con un tucán encima, lo habían sacado al cóndor, ¿no? Pero valga la relevancia que ese es un escudo que presentó en su momento la otrora llamada Nación Camba. El otro elemento que para que me... La otra prueba contundente de ello es que el Ministerio de Gobierno pone un proyector en el juzgado de la jueza Betty Yañique y dice, mire, estos terroristas ya tenían hasta su plata, y ponen un billete largo de Alacita donde decía 100 cruceños. Ese es el segundo elemento. Y el tercer elemento, el Ministerio de Gobierno le dice, mire, eso probidad, le dice a la doctora Betty Yañique, ya tenían hasta su himno, y ponen el himno que es tan antiguo como Santa Cruz, a las armas, valientes, cruceños, y con esos tres elementos me tiraron a San Pedro y tuve 11 años preso.
0: No, Juan Carlos, realmente es lo que usted está contando. Bueno, en ese entonces Betty Yañique era una de las juezas del caso.
1: Sí, era la jueza la que empezó el caso, empezó a perseguir, a meter preso a la gente. Y eso que antes nadie quería agarrar el caso había navegado por los diferentes juzgados de La Paz, con decirle que llegó hasta Oruro y andé en Los Ponchos Rojos, no me recuerdo el nombre, un juzgado de Los Ponchos Rojos llegó y también rechazó, y después nos fuimos a Oruro, y allá en Oruro volteó también en los juzgados, y otra vez volvió a La Paz, y ya la Betty Yañique se hizo cargo, y después la premiaron con ser fiscal, y después diputada del MAS, ¿no?
0: Bueno, Juan Carlos, pero de armas, es decir, armas en su posesión, porque supuestamente usted era proveedor de armas, y ¿dónde estaba el depósito de armas? ¿Le decomisaron, le incautaron armas, ametralladoras, fusiles, tal vez munición en algún momento en su domicilio, algo de eso?
1: En 11 años no pudieron demostrar nada, ¿no? Y lo único que tenía yo era un armamento de colección de la Segunda Guerra Mundial, digamos. Era un armamento de colección que estaba en la pared y, bueno, ese era el armamento que iba a dividir el país.
0: Pero armas como tal, un depósito, un arsenal, tal vez documentación de compra de armas que usted hubiera hecho o con otros, o que hubieran importado cargamentos de armas que les hubieran llegado desde el exterior, ¿de eso nada?
1: Le cuento que eso jamás lo pudieron demostrar en los 11 años de juicio que llevamos. Más bien se demostró lo contrario, ¿no? Que las armas puestas en el stand de cotas y la Federación de Ganaderos en la Epocruz, como dijo el general Cardona de la octava división, dijo que las armas salieron de ahí. Incluso él había un proceso cuando la Chipa todavía era fiscal contra Evo Morales por ese tema del armamento.
0: Claro, se encontró esta especie de depósito ahí en el stand de cotas. De eso, que al final, ¿en qué quedó? ¿A usted también lo vincularon a esas armas encontradas allá?
1: Le cuento que no me involucraron en ese a mí porque yo no sabía, no tiene nada que ver, y como decía Cardona, ¿no?, que también me metió en el baile contra el juicio contra Lanchipa, que no prosperó, ¿no?, porque estaban con todo el poderío judicial en sus manos, y quedó ahí, digamos, ¿no? Lo único que me decían a mí, no, asesor de la Unión Juvenil Cueñista en la lucha autonómica, es responsable, es terrorista, asamiento armado, bueno, era el léxico, ¿no?, del Ministerio de Gobierno en su momento.
0: El fiscal Marcelo Sosa, usted sabe que en su momento fue acusado de extorsionar a los acusados del caso terrorismo. En la situación suya, ¿Sosa nunca tuvo contacto con usted? ¿Nunca le pidió nada o le propuso algo?
1: Ah, Sosa me propuso involucrar a muchos empresarios cruceños que yo lo conozco de vista, ¿no? Incluso me propuso de Branco Marinkovic, digamos, que no había problema de del tema de que ellos iban a poner armamento en una de sus aceiteras, en sus empresas, le dije, porque yo no sé nada, lo conozco que es mi presidente cívico, pero nada más le dije, nunca tuvo yo relación personal con él, digamos, ¿no? Sosa extorsionó acá a medio mundo, está sentenciado a 14 años para cumplir por extorsión y otros abusos aquí en Santa Cruz, pero lamentablemente está ahorita lamentablemente está asesor del CONARE.
0: A ver, bueno, Juan Carlos, esto está interesante. No se vaya, yo debo cumplir con una pausita por norma. Aguárdeme y vamos a seguir conversando.
1: Claro, no hay lío.
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8: Once de la mañana con 21 minutos. Quienes fueron acusados en el caso, en el denominado caso terrorismo durante el gobierno de Evo Morales, pese a que el caso ya fue cerrado, determinaron iniciar un juicio, una demanda, contra varias exautoridades del gobierno del Movimiento al Socialismo Más en la gestión de Evo Morales. Una de estas personas es Juan Carlos Guedes, que está conversando con nosotros desde Santa Cruz. Fue uno de los acusados en el caso terrorismo. Antes de entrar ya al detalle, Juan Carlos, usted decía, mencionó a varias exautoridades, entre ellas a Marcelo Sosa. Bueno, mire, usted sabe que Sosa está ahora en el Brasil, pidió refugio en Brasil, pero usted me dice, Juan Carlos, que Marcelo Sosa, lo acusaron a Sosa de haber extorsionado a varios acusados en el caso terrorismo, haberles pedido plata, en fin, porque era el fiscal más importante del caso. En su situación, Juan Carlos, usted me dice que Sosa le propuso acusar a empresarios cruceños de estar involucrados en el caso terrorismo, financiar a los terroristas. Juan Carlos, ¿usted cómo podría probar eso, que Sosa le hizo esa propuesta? Podría ser un careo, por ejemplo. Habría que ver qué pasa en un careo con Marcelo Sosa. ¿Usted estaría dispuesto a eso? ¿Cómo se prueba? Sosa, de manera muy clara, le dijo, si involucras a estos, aquí está la lista, entonces yo te voy a ayudar. ¿Fue así la propuesta de Sosa, Juan Carlos?
9: Mire, fue propuesta, y la mejor prueba se la voy a dar yo ahorita para que Bolivia la conozca. Dijo, se van a ir presos 30 años, cuando ya salen sus esposas van a estar con otros maridos, todo. Dijo, nosotros nos vamos a encargar de colocar las armas ahí, con el mismo Johnny Aguilera que fue que tomó el gas, de colocar las armas ahí en las propiedades de Branco, y usted nos lleva ahí, y bueno, lo acusamos. Desde ese momento que yo pisé la paz, y empezaron esta propuesta, que también lo sabe Boris Villegas en su momento, que era viceministro. Desde ese momento me di cuenta, pues, de que esto era una falsedad, un montaje. Porque yo mismo me preguntaba, ¿y por qué me están llevando acusado de qué? Cuando yo llegué a La Paz, a Indaburo, ¿no? Y yo le voy a contar un pequeño detalle, digamos, ¿no? Yo le dije a Mendoza en su momento, oye, le dije, nos van a tirar a la cárcel y nosotros no tenemos la capacidad económica ni política para hacer esto. Andá a mentirle a Vical Sosa, decirle que debajo de un puente en Santa Cruz hay arma y que nos dé arresto domiciliario. Y eso le dijo a Sosa, Mendoza. Y entonces Sosa Habló con el juez, nos dieron arresto domiciliario y pasaron 6-7 meses y nada, las armas debajo del puente. Así que se enojó y nos volvió a llevar y ya nos metieron preso. Esa es la mejor prueba que puede tener usted.
8: No, disculpe que me ría. Juan Carlos, o sea, ¿me está tomando el pelo Juan Carlos o es verdad?
9: No,
8: o sea, con ustedes no tenían plata y sabían que a los otros les gustaba la plata. A Mendoza, usted, que es otro acusado, le dijo, dile a Sosa que hay armas debajo de un puente y eso les va a gustar y nos van a dar. Y tal cual, funcionó.
9: Arresto domiciliario, ¿ah? Y esta es una anécdota que todo el mundo en Santa Cruz la sabe, digamos. Nos llevó a nuestra casa, tuvimos 6 meses y cada vez venían los policías a la cabeza de Johnny Aguilera y otro, ¿a dónde están las armas? Pasaron 6 meses y se enojaron, no había armas, pues era mentira, ¿no? Y otra vez nos llevaron a La Paz directo a la cárcel.
8: No, 6 meses, se tragaron el cuerpo, fueron a buscar las armas al puente y no había.
9: ¿Se acuerdan? ¿No ve que buscaban por todas partes? Salía un gallinero ahí con gorra del FBI, incluso ahí los policías y fiscales, ¿no? ¿Se acuerda? ¿Se ha de acordar usted? Porque eso es público.
8: Claro, pero ustedes en su desesperación acá en La Paz, se les ocurrió eso y dijeron, bueno, acá les encantan las mentiras, les diremos eso y a claro, ver si nos salvan.
9: A mí se me ocurrió eso, digamos, ¿no? Porque en realidad nos iban a llevar directo a la cárcel a nosotros, como sucedió con Toazo y Tavi, digamos. Y nosotros queríamos buscar una alternativa porque nuestra familia estaba quedando en indefensión, digamos. Nosotros éramos sustento en nuestras casas. Entonces le di a Mendoza a decirle que ayer me daba un puente y le dijo, se la tragó el general Aguilera ahora, ¿no? Y el fiscal Marcelo Sosa. Y bajo esa idea nos dieron arresto domiciliario. Que funcionó 6 meses, ¿no? Después, como no habían armas, nos llevaron nomás, pues, ¿no?
8: Qué gracioso. Me alegró la mañana, Juan Carlos Guedes. No pensé reírme tanto en esta mañana, pero fue muy, muy, muy terrible. Y Aguilera, ¿qué rol jugaba ahí? Era otro de los que, por lo que usted da a entender, se prestó a darles duro a los acusados en el caso terrorismo o perseguirlos, como usted ha señalado. El rol de Aguilera, ¿cómo lo percibieron ustedes al final? ¿Tiene una conclusión usted, Juan Carlos?
9: Claro, el mayor Aguilera era niño bonito de Evo Morales, ¿no? Porque el mayor Aguilera era el director de la investigación, no solamente del caso terrorismo, ¿no? Sino también de varios casos, ¿no? Muy relevantes en este país, digamos, ¿no? Él era el cerebro de todas estas cosas, igual que Walter Andrade, Lautar y todas esas cosas. Bueno, eran un solo cuerpo, digamos, ¿no? Tenían una estructura impresionante, o como decían los masistas, ¿no? Somos orgánicos, decían, ¿no? Entonces, para hacer sus maldades eran orgánicos, ¿no? Y los resultados dieron fruto en su momento, pero al final de la historia dio una vuelta al libro, la página era otra y la historia era otra. Ya todo el mundo nacional, internacionalmente lo sabe, ¿no es verdad? Porque gracias a Dios ya va a acabar mi juicio en la Corte Interamericana de Costa Rica para mí. Digamos, nos faltan 2 audiencias, ya el juez martillará y verá qué es lo que va a hacer el Estado boliviano.
8: Pero, a ver, Juan Carlos, ya ha pasado tanto tiempo y al final dicen que cuando pasa el tiempo uno reflexiona y qué más ya da en la vida, si no es decir la verdad, es la paz que uno se lleva. Juan Carlos, en el fondo de esta historia, ¿qué habrá ocurrido? Yo deduzco que probablemente usted a lo largo de este tiempo ha conocido varios entretelones o desde antes ya lo sabía, pero en su momento no se podían revelar. Juan Carlos, acá, ¿cuál es el meollo de esta milanesa, la verdad de la milanesa, como se dice? Había una versión que decía que ciertos grupos de élite de Santa Cruz evidentemente querían contratar a gente que los asesore como para armar un grupo, qué sé yo, revolucionario, armado en Santa Cruz y luchar por la autonomía y que pretendían traer gente del exterior para que los asesore en eso. El gobierno se enteró, el gobierno de Evo Morales, los pinchó, los descubrió y luego los tuvo ahí en su mano. Esa es una versión. Y la otra es que simple y llanamente el gobierno de Morales armó esta historieta de los terroristas para decir que fue Santa Cruz la que tenía este plan para dividir Bolivia. Juan Carlos, ¿por dónde va la historia?
9: Mire, como para derribar el caso terrorismo, le voy a contar solamente 3 lineamientos.
8: A ver.
9: Primero, lo que armó el gobierno fue una mentira. Y nos incluso insultó nuestra inteligencia e insultó mi inteligencia mía como asesor del Comité Pro Santa Cruz. ¿Cómo cree usted que nosotros queríamos dividir Bolivia trayendo gente de afuera para que nos asesore? Si nosotros en el grupo falsamente acusado y falsamente conocido, teníamos un general de prestigio continental que es el general Gary Prado Salmón, que lo capturó al Che Guevara.
8: Sí.
9: ¿Por qué no lo buscamos a él y que nos asesore? Más bien lo metieron en la bolsa a él, digamos, ¿no? ¿Cómo va a estar un generalazo de esa magnitud de prestigio continental subordinado al mando de un supuesto combatiente de la guerra a los Balcanes como fue Eduardo Rosa Flores? Eso en su momento. El segundo elemento, con semejantes armas tan cacharras de diferentes calibres, ¿usted cree que se iba a dividir este país? No, pues, déjese de lío, no pasa naranja. Y el tercer elemento que le voy a dar, todos los acusados no llegan al cuartel, son omisos. Apenas cazan con escopetitas en sus propiedades para cazar alguna palomita, alguna torcaza, digamos, ¿no? No entiendo, digamos, ¿no? Y por esa razón, la mejor prueba que le voy a comentar, y tómelo en cuenta el pueblo boliviano, que Evo Morales, con todo el poderío judicial, con todo el poderío policial en su mano, no nos pudo sentenciar en 11 años. Me preguntarán por qué. ¿Ah? Si otros casos relevantes, digamos, lo ha sentenciado, digamos. ¿Por qué no pudo sentenciar a nosotros en 11 años con todo el poderío judicial ahí? ¿Ah? Ellos manejaban todo. Nos demostraron qué es el poder, digamos, ¿no? No como ahorita la bamblina, es que no, aquí póngase usted a pensar. Después del caso de terrorismo, ¿acaso en Santa Cruz alguna institución o un cruceño levantó esta bandera y dijo esta boca es mía para apoyar? Nadie, igual nos dejaron solitos. ¿Ah? Por miedo, por lo que sea, pero nos dejamos solos, nos quedamos solos. Y no podíamos nosotros traer gente de otro lado para dividir Bolivia. Para mí me bastaba la Unión Javier Cochañita en la lucha autonómica, que desde 2006 hasta 2000, hasta que sucedió el caso de las Américas, jamás Evo Morales sentó Santa Cruz y está en los libros de historia. Porque nuestra inteligencia como comité era más avanzada que la de ellos. Jamás sentó en el trompillo, jamás tiró un discurso y armaron este caso.
8: Juan Carlos, repito, esto es para una película. ¿Alguien se va a animar en algún momento? Hay material de sobra para un guión de película, y no sé si de Hollywood, pero una película sobre el caso terrorismo en Bolivia. Juan Carlos, que sea esta nuestra última pausita, y al volver vamos a continuar. Usted lo que me quiere decir me lo dice después de esta pausa. Nuestro último bloque, Juan Carlos.
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7: 11 de la mañana con 35 minutos. Juan Carlos Guedes, uno de los acusados en el caso terrorismo, está conversando con nosotros desde Santa Cruz. Vaya, vaya, las cosas que nos ha dicho Juan Carlos Guedes, para no creer. Pero yo como periodista ya me imaginaba que habían cosas de estas tan cómicas. Y Guedes reveló una de esas. Juan Carlos, ¿usted en su momento estaría dispuesto a un careo con Marcelo Sosa? ¿Usted cree que en un careo con usted, por ejemplo, a Sosa le iría muy mal?
8: Mire, lo de había a Sosa donde quiera y cuando quiera un careo, ¿no? A un debate, digamos, cómo se formó este caso, quiénes fueron los autores, porque mucho de eso están ahí, ¿no? Hay muchas cosas que resolver en este caso, hay muchas cosas que investigar. Hay muchos cabos sueltos todavía de parte de ellos, hay asesinatos sin resolver, está ahí el de mi amiga Nalí Guaicho, digamos, ¿no? El del periodista Niño Guzmán, digamos, que también nos frecuentaba en San Pedro, digamos, ¿no? Hay hartas cosas que deben pagar estas personas, digamos, que no debe quedar en la impunidad. Por eso es que nosotros ahora, digamos, buscamos justicia, ¿no? Que el fiscal Mariaca haga su trabajo, así como lo hizo Lanchipa y el fiscal Guerrero persiguiéndonos. Ahora que él investigue este caso, que ya nosotros tenemos sentencia ejecutoriada, somos inocentes. Y ojalá ponga sus buenos oficios, ¿no? Que el fiscal Mariaca haga lo que en su momento hizo en nuestra contra el fiscal Lanchipa y el fiscal Guerrero. Quisiera ver que lo haga, ¿no? Porque delicia lo ha hecho en otro trecho, pero esto le corresponde a la Fiscalía y al gobierno hacer la investigación correspondiente como el tercer punto de recomendación de la Corte Interamericana de Derechos Humanos.
7: Juan Carlos, muchos se preguntan por qué Rubén Costa se quedó tan calladito en el gobierno de Evo Morales. Lo amenazaron, lo condicionaron y le dijeron, si tú hablas y apoyas esto, te vas también a Palmasola. ¿Qué habrá pasado ahí, no?
8: A ver, Rubén Costa se bajó los pantalones al gobierno, ¿no? Él sabía que esto no estaba bien, que esto era mal, digamos, ¿no? Y su cobardía de él, porque le llamo cobarde, yo lo voy a decir siempre, hasta cuando lo veo, le llamo cobarde, ¿no? Es un cobarde, ¿no? Que debió enfrentar este problema políticamente, porque fue un caso político, no fue un caso que tenía aristas judiciales o penales o criminales, fue un caso político. Aplacó la media luna en su momento, la poderosa media luna, y no hay que olvidarse que cobardemente él se cayó y ni siquiera dio esta boca es mía cuando lo metieron a su hermano Pablo Costa, que también está involucrado en el caso y está en el exilio.
7: Juan Carlos, Ahora, ¿cómo surge la idea de iniciar un proceso, la idea de ustedes? Concretamente, ¿a quiénes están acusando? No sé si Álvaro García, Evo Morales están incluidos en esta demanda. ¿Cómo fue esto? ¿Quiénes están demandados, Juan Carlos?
8: A ver, hay un rosario de denunciantes, ¿no? A su pregunta es interesante, ¿no? Porque a veces pregunto a los abogados, ¿podría gozar Evo Morales y Álvaro García Linera caso de corte, sabiendo que la Corte Interamericana ha dicho que es un crimen extrajudicial? ¿Un caso extrajudicial como un crimen de lesa humanidad puede ser considerado el individuo gobernante en su momento como caso de corte? Yo creo que no. Entonces, a estos personajes hay que enjuiciarlos por la vía ordinaria como corresponde. No es verdad. Ha pasado con Fujimori, no tenemos antecedentes de eso. Hay una jurisprudencia clave en muchas cosas. Simplemente que el aparataje judicial de acá, digamos, no jueces, fiscales, le deben un favor a los masistas, pues, ¿no? Nos vamos a topar con muchos muros nosotros en esta demanda hasta que pueda entrar un juez o un fiscal bastante probo. ¿Para qué? Para que esto siga adelante. No crea que nosotros no lo hemos hecho pensando también en eso, ¿no? Viendo cómo está nuestra justicia, digamos, ¿no? Que lamentablemente sigue podrida, hay que llamarla así.
7: Juan Carlos, claro, usted tiene razón. Es muy probable que la justicia les diga, no, Evo Morales en su condición de expresidente debe ir a juicio de responsabilidades. Es muy probable. Pero ustedes de todas maneras han presentado la demanda que incluye a Morales, García Linera, seguramente los que fueron sus ministros.
8: Claro, hemos presentado la demanda contra 153 personas, ¿no? Tamaco Barfán, Romero, Jorge Pérez, toda la policía, toda la unidad de Lautaro está ahí, digamos que se desconocen los nombres, pero nosotros hemos hecho un trabajo investigativo demasiado exhaustivo pidiendo favores, por eso es que llega a 153. Está la Betty Yañique, está la comisión multipartidaria famosa en su momento. O sea, están todos los que han sido involucrados directa o indirectamente con diferentes delitos en esta demanda, pero quiero hacer hincapié de que esta demanda la debía hacer la Fiscalía de Oficio y el gobierno, porque le corresponde a ellos como recomendación de la Corte Interamericana ya hace bastantes años atrás. Por eso nosotros lo estamos sacando a flote para que este caso políticamente y judicialmente quede a flote. Nosotros le estamos aportando a la Fiscalía prueba, nombre, para que haga su oficio, a ver si así lo hace, aunque no creo, ¿no? Pero ¿qué vamos a hacer? No, como ayer en la fiscalía me pregunta, pero aquí hay ya varios fiscales que han muerto. Yo no soy su familiar, era trabajo de ellos, no mío.
7: ¿Ah? Claro, claro.
8: No es así, a ver. Sí, pero ahí va, Isabelino Gómez ya murió, Sandra Cúncar ya murió. Ustedes saben, deben ser pues familiares de ellos. Yo no soy familiar para saber si está muerto, pero está ahí, son parte de. ¿Ah? Esa fue mi respuesta.
7: Juan Carlos, claro, la demanda la presentaron allá ante el Ministerio Público en Santa Cruz. ¿Quiénes son los abogados de ustedes? ¿Han conformado un staff de abogados? ¿Es un grupo de abogados o son solo dos, tres? ¿Cómo es eso?
8: Mire, por el momento estamos ahorita analizando esta acción, pero el que nunca nos ha dejado atrás ha sido el doctor Gary Prado Araúz. Hay varios abogados que están firmes para seguir adelante en esta última batalla que no corresponde, y agradecidos con ellos de antemano, ¿no? Está el doctor Gianni Prado Herrera, que es mi abogado internacionalista en la Corte Penal. Ellos están disponibles para cualquier pregunta, están preparados ya para ver qué es lo que pasa con esta denuncia contra estos 133 individuos acusados de diferentes maneras en la querella criminal que se presentó ayer en la fiscalía.
7: Juan Carlos, usted sabe que Loto Aso, la familia de Michael Dwyer, y usted también está ahí, apelaron a la Corte Interamericana de Derechos Humanos. Es un proceso que ya está avanzado, pero esto es contra el Estado boliviano. En el juicio que ustedes están iniciando ahora, si no prospera acá en Bolivia, ¿piensan llevarlo afuera, no sé si a la Corte Interamericana o a la Corte Penal Internacional de La Haya? Y sería una acusación ya contra personas, no tanto contra el Estado boliviano, es decir, contra expresidentes como Morales o Álvaro García Linera. ¿Qué paso podrían dar a futuro si acá en Bolivia no funciona la cosa con la denuncia de ustedes, Juan Carlos?
8: A ver, le comento de que en el caso de Toazó, Martín Dwyer, Arpa Magliarossi, yo estoy en esa demanda.
7: Sí.
8: Esa demanda va a concluir en menos de 8 meses pronto, digamos, ¿no? En la Corte Penal de Costa Rica,
7: sí.
8: Que va a sesionar ya estos meses, vamos a estar ahí presentes. Y después en la segunda audiencia esto ya acaba, digamos, ¿no? De ahí nos da a nosotros la gran posibilidad, como lo he dicho públicamente, de llevar a Evo Morales y a los demás compañeros generalizados a la Corte Penal de La Haya en Holanda por los crímenes extrajudiciales.
7: O sea, esa es una posibilidad que ya la tienen ustedes planificada a futuro. ¿Podría ser?
8: Mi persona ya lo tiene planificado esto de hace unos 2 años atrás, digamos. Estoy con toda la prueba contundente para iniciar un proceso una vez terminemos con la Corte Interamericana de Costa Rica. Ya nos da la posibilidad a nosotros de llevarlo a estos señores porque hemos cumplido todos los pasos correspondientes. Hemos agotado las instancias bolivianas y estamos agotando las instancias de la Corte Interamericana de Derechos Humanos ahora, digamos, que es el final. Después de eso ya automáticamente procede a puerta abierta llevarlo a la Corte de Holanda a estos señores.
7: Juan Carlos, para terminar en el juicio que han instaurado ustedes en la Corte Interamericana, a manera de conclusión, ¿cómo va el proceso? ¿Muy positivo, a favor de ustedes? ¿Es probable que pierda el Estado boliviano en esa causa, Juan Carlos?
8: En una entrevista anterior dije lo contrario, dije algo muy interesante, ¿no? El gobierno de Rodrigo Paz no presentó ninguna prueba, ni de cargo ni de descargo. Automáticamente va a ir con las manos vacías a la corte y va a perder.

0: No, pero solucionar es fácil en este caso, pero no lo han hecho hasta ahora, ¿no? Seguimos esperando las buenas intenciones, pese a que las recomendaciones de la Corte ya han sido bien específicas y bien directas de que se llegue a una solución amistosa, el cual no han podido, digamos, ellos hacerlo porque no han tenido la voluntad política de hacerlo. Y nuestros políticos también no nos ayudan en nada, ¿no? No, es puro, puro chisme, puro lío, digamos, pero en las cosas concretas que le corresponden a un pueblo o a las personas que en verdad han sido afectadas por este caso, no lo han hecho, ¿no? Pero en cambio, Pasencate Sacaba han hecho hasta una ley de resarcimiento. La
1: Claro.
0: Corte de Derechos Humanos ha venido 3 veces a verlo. Y a los
1: Claro.
0: 39 del caso 1, que somos nosotros, y 14 del caso 2, jamás han venido por lo menos a preguntarnos: oiga, ¿tienen para comer? ¿No están enfermos? ¿Cómo están sus familiares? No pasa naranja. Hasta ahí me siento hasta discriminado, ¿no? Porque hasta una ley, para el caso se cata y se acaba, una ley de resarcimiento. Pero para acá nada, ¿no? Tal vez porque soy camba o no sé, todo puede suceder, ¿no?
1: Juan Carlos, ¿usted diría que el gobierno de Rodrigo Paz todavía puede hacer algo? No sé si intentar el arreglo amistoso con ustedes para que no sea condenado el Estado. Porque no sé, Juan Carlos, si también ante la evidencia que han presentado ustedes, tiene sentido y tiene razón y no va a ser gastar en vano una plata defendiendo al Estado en una cosa que es indefendible, por lo visto, porque va a ser preferible que les paguen indemnizaciones que probablemente disponga la Corte Interamericana para ustedes, las víctimas, y va a haber que pagar, no lo sé. Pero ¿valdrá la pena defender al Estado? Rodrigo Paz, su gobierno todavía podría ir por la vía de un arreglo amistoso con ustedes o ya no hay tiempo.
0: A ver, Rodrigo Paz hasta 2 días antes puede ordenar a la Procuraduría y decir: bueno, hay que llegar a un arreglo amistoso con esta gente. Pero yo le hice una pregunta al aire al procurador públicamente. ¿Lo va a defender? ¿Va a ir a defender a Evo Morales a la corte? ¿Ah? ¿Por qué no accionan la acción de repetición? ¿Por qué dicen que no hay plata y pedimos mucho? ¿Ah? ¿Acaso no van a recuperar esa plata de lo que le han robado al país, que son los verdaderos responsables de este problema? Me pregunto yo, ¿ah? ¿Por qué tanta tapadera? Le pregunté, ¿no? ¿Van a defender a Evo Morales en la corte defendiendo el caso terrorismo? ¿Ah? ¿Cuántos millones va a gastar la Procuraduría en abogados para esto, que no son 2 pesos? ¿Ah? Esa es la pregunta, digamos, ¿no? Aunque algunos digan que buscamos resarcimiento, claro que buscamos resarcimiento. Los abogados no nos han defendido gratis 11 años, 15 días de audiencia y 15 días de descanso cada mes durante 11 años. ¿Por qué no sacan pluma? No nos digan que queremos que nos resarcimos, que buscamos resarcimiento. Claro que buscamos resarcimiento porque somos inocentes, ha salido la plata en nuestro bolsillo, nuestra familia han sufrido. ¿Cómo que no vamos a buscar resarcimiento? No seamos hipócritas. ¿Ah?
1: Bien.
0: Claro que sí. Pero eso que nos pueden pagar, ya sea miserable o sea demasiado o poco, eso no compensa los 11 años que hemos estado presos de una cárcel en otra, en diferentes cárceles, desgastándonos económicamente, volando en vuelos chárter. ¿Por qué no hace algún comentario alguien que diga: a ver si a estos 39 acusados, vuelos chárter con los pacos viajando a La Paz, Tarija, Cochabamba durante 11 años, ¿por qué no le
1: Claro.
0: sacan pluma cuánto han gastado?
1: Sí.
0: ¿Ah? Y ha sido
1: Sí.
0: plata de los propios bolivianos. No, pues
1: Claro,
0: hay que ser coherente hasta en lo que uno dice.
1: hay muchas cosas, Juan Carlos, sí. Yo quiero agradecerle, estuvo por demás interesante esta conversación, Juan Carlos. Qué preguntita que queda para el gobierno de Rodrigo Paz. Juan Carlos, yo le agradezco mucho la entrevista. Puede estar seguro que vamos a volver a conversar porque esto hay que seguirlo paso a paso. Juan Carlos, gracias por su tiempo.
0: Con todo gusto. Gracias a ustedes. Un abrazo.
1: Igualmente, la pausa.
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6: Qué preguntita la de Juan Carlos Guedes para el gobierno, ¿no? ¿Van a ir a la Corte Interamericana a defender el caso terrorismo y decir que no fue un montaje y que todo ocurrió y que había separatismo y tal? Porque indirectamente es una forma de defender al gobierno de Evo Morales. Lo van a hacer o de una vez el Estado va a perder, permitirán que pierda el Estado porque no hay manera de defenderlo. El gobierno de Rodrigo Paz no hará otra cosa que dejar que el juicio siga, fallen contra el Estado boliviano y más bien se pueda utilizar ese dinero que tendría que pagarse a los abogados en el resarcimiento que seguramente va a disponer o dispondría la Corte contra las tres personas que han presentado esta demanda. ¡Qué casito! ¿No? ¡Qué encrucijada! ¿Cómo quedará la cosa al final? ¿Qué decisión tomará el gobierno de Rodrigo Paz? 11:54, le doy, bueno, ¿qué puedo hacer? No me queda otra también que reconocer esta parte, ¿no? Las buenas noches a mi compañero Hugo Choque. ¿Qué tal, querido Hugo? ¿Hay canción? ¿No hay canción? ¿No hay nada?
7: Ay, Pedro, hay.
6: Hay, o sea, ay. Más bien que hay.
7: Así es, nos ha escrito Dan y dice, hola, buenos días, Pedro y Hugo, aquí escuchando la radio. Sugiero la canción de Güero Banks, Por Nada. Así es el título y el artista, Pedro.
6: ¿Cuál es el nombre del artista?
7: Güero Banks.
6: Entonces, vamos con la canción, ¿no?

0: Ahí está Güero Banks y la canción Por Nada. Bueno, según tengo acá en el chanchullo, en el internet, Pedro, no es un tropical lento, no es un Tex-Mex. Dice que tiene una ejecución musical lenta, es una balada pop moderna, alejándose completamente de ritmos tropicales o el Tex-Mex tradicional. Así que Güero Banks tiene esos...
1: ¡Qué temita! Bueno, a ver, mañana, Hugo, vamos a tratar de ahondar en esto. Tenemos que irnos ahora. ¿Quién sugirió la canción?
0: Dan.
1: ¡Qué misilito que nos mandaste! ¡Qué buen tema! ¡Qué cancioncita! A ver, mañana ahondamos un poco más ahora. Chao, tenemos que irnos.
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5: Es la hora 12 en punto.
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6: Según la denuncia, son casi

0: ¿Cómo están, amigos? Muy buenas tardes, bienvenidos a las informaciones en esta jornada. Segunda entrega informativa de Bolivia en Contacto. Vamos a revisar nuestros titulares.
1: Bolivia

0: Tras preocupación sobre el agua en La Paz, EPSAS informa que las represas están al 72% de embalse y no tendría que haber alertas. La rectora de la Universidad Mayor de San Andrés recomienda el racionamiento de agua en La Paz ante la disminución del nivel de agua en la represa de Jampaturi. El vicepresidente Edman Lara informa que aún no llegó a la Asamblea el proyecto de ley de inversiones y reitera que para la aprobación del paquete normativo debe respetarse a las bancadas. Trasladan a la exdirectora jurídica de Yacimientos Petrolíferos Fiscales Bolivianos de Santa Cruz a La Paz y la Fiscalía pedirá su prisión preventiva por el caso de la gasolina contaminada. La senadora Claudia Mallón sugiere la ampliación del estado de excepción ante la rearticulación de organizaciones sociales y la presencia del crimen organizado internacional. El vocero presidencial señala que el movimiento al socialismo y Evo Morales están moralmente derrotados. Fabriles de Cochabamba señalan que las empresas están arañando para sobrevivir y tener estabilidad laboral. Este año hubo más de 100 despidos. En el norte del país, informaciones en Pando. Un reo venezolano se fugó por segunda vez de la cárcel de Villavuch. Y en el norte de Potosí, sentencian a un sujeto que cobraba la jubilación de su padre fallecido desde 2022. Estas y otras informaciones aquí en su noticiero Bolivia en Contacto.
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0: Son las 12:03, iniciamos con las informaciones. Tras preocupación sobre el agua en La Paz, EPSA informa que las represas están al 72% de embalse y no tendría que haber alertas. Vamos con este informe. Nuestra compañera de trabajo, Graciela Dorado. Graciela, buenas tardes. Adelante.
1: Gracias, buenos días. Efectivamente, estamos con el gerente de la empresa pública social de agua y saneamiento EPSA, precisamente esto tras la preocupación sobre el agua en La Paz. Han señalado de que habría alertas y demás, sin embargo, esta situación ha sido desmentida en esta jornada. Gerente, estamos en vivo a través de la red Herbol, por favor, la audiencia lo escucha. Hay que desmentir esta situación, que hay que decir a la población, de pronto se ha quedado preocupada. Por favor, buenas tardes.
2: Bueno, buenas tardes. Yo quiero dejar claro, no soy la persona indicada para desmentir la publicación de una autoridad, ¿no? Él debe tener algún aspecto técnico, el cual no lo conocemos nosotros. Sin embargo, hoy día la posición de EPSA es clara. Se ha presentado los informes técnicos con números, con datos reales de la situación actual de la represa. Estamos con 72.4 de agua. Significa que llegamos a la próxima época de lluvia sin problema. Ahora, estamos hablando de eso sin hacer ni una inversión, ¿cierto? Pero hay 270 millones que vamos a disponer para el siguiente año y medio para mejorar el tema de la seguridad hídrica. Para este año ya entra en operación el multipropósito. Estamos hablando de 34 millones de metros cúbicos en una represa, ¿ya? En la de Taipichaca. Entonces nosotros queremos dar tranquilidad, no desmentir, dar tranquilidad a la población de que EPSA sí trabaja. EPSA tiene los datos técnicos y trabaja día a día para garantizar la calidad y la cantidad del agua para que pueda llegar.
1: ¿Está preparada para esta época del fenómeno del Niño, del Super Niño incluso? Gerente, por favor, para finalizar.
2: Nosotros estamos preparados y de acuerdo a nuestro pronóstico, nosotros no vamos a llegar ni siquiera a una alerta total. Vamos a estar en prealerta, alerta, sin hacer inversiones, le digo, ¿no? Tenemos 12 pozos que no están siendo utilizados en este momento. Tenemos el trasvase del río Palcome, el río Guayara, ya Guayara, que no estamos utilizando porque tenemos agua. ¿Para qué vamos a desperdiciar nosotros mismos el agua? ¿Ya? Entonces, con eso tenemos que dar la tranquilidad a la población.
1: Muchas gracias, gerente. Bueno, ahí está. Ustedes han podido escuchar, esa es la tranquilidad que precisamente ha mencionado de que se tiene que dar a la población. Por lo menos así lo ha mencionado. Nosotros con este informe retornamos a Estudios Centrales.
0: La rectora de la Universidad Mayor de San Andrés recomienda el racionamiento de agua en La Paz ante la disminución del nivel de agua de la represa de Jampaturi. Vamos a escuchar a María Eugenia García, rectora de la Universidad Mayor de San Andrés, en entrevista con la revista La Mañana en directo de Herbol.
3: Sí, esa es la sugerencia también desde la universidad, con una observación del nivel de agua que tienen ahora nuestras represas. Lo mejor sería ya comenzar a hacer un racionamiento. Seguramente esto lo verá EPSAS, por supuesto, pero se aconseja así que por lo menos tengamos cortes nocturnos, qué sé yo, de 6 de la tarde a 6 de la mañana para ir cuidando este recurso, ¿no?
4: Bueno, veremos qué decir. ¿El alcalde coincide con esto? ¿Usted conversó con él? ¿Le parece una buena medida?
3: Sí. Sí, sí, coincide también con esto. Él también tenía una preocupación al ver la represa y al escuchar también de los comunarios del lugar que se autodenominan guardianes del agua y que realmente están vigilando y cuidando el recurso hídrico ahí. Y ellos también tienen una preocupación muy grande por el nivel actual del agua en la represa de Jampaturi.
0: Declaraciones de María Eugenia García, rectora de la Universidad Mayor de San Andrés, en entrevista con la revista La Mañana directo de Herbol. Son las 12:08. Vamos con informaciones hasta Cochabamba con Wilson Gisbert. Wilson, buenas tardes, bienvenido.
5: Hugo, muy buenas tardes, amigos del país. Un abrazo desde Cochabamba. La senadora Claudia Mayón sugiere la ampliación del estado de excepción ante la rearticulación de organizaciones sociales y la presencia del crimen organizado internacional.
6: La senadora de Autonomía para Bolivia, Súmate, Claudia Mayón, sugiere al gobierno la ampliación del estado de excepción en el país ante las amenazas de sectores sociales afines al exmandatario Evo Morales y también la presencia del crimen organizado internacional en el país.
7: La DEA tiene que estar en Bolivia. Evo Morales es un peligro para la democracia. No estamos defendiendo un gobierno, defendemos la estabilidad, la paz social en Bolivia. Sabemos que las pseudo organizaciones sociales están contando los días para que termine el estado de excepción y a partir de ahí nuevamente arremeter en contra de la seguridad de todos los bolivianos. Lo que queremos es preservar la democracia, que se respete el voto de los bolivianos y que la angurria de poder de un Evo Morales que goza de privilegios no se imponga en el país.
8: ¿El estado de excepción puede ampliarse?
7: Nosotros creemos que ante tanta amenaza, ante la burla de Evo Morales, es una posibilidad el pensar en ampliar el estado de excepción, porque además la policía no cuenta con equipamiento para hacer frente, por ejemplo, a los cárteles como el PCC, a todo grupo de delincuentes que está relacionado directamente con el narcotráfico y que hoy están y han penetrado Bolivia.
8: ¿Qué tiempo más podría ser un error?
7: Podrían ser 30 días más. Lo que queremos es preservar la estabilidad, la paz social, sobre todo la democracia. Evo Morales es un peligro, se burla de la justicia, goza de privilegios, por lo tanto la DEA debe llegar a Bolivia para desmantelar todas esas redes de delincuentes que están en Bolivia y que están se refugian también en el Chapare.
6: Informó Luis Vargas, Red Pío 12, Árbol Cochabamba.
5: 12 del mediodía con 10 minutos.
0: El vicepresidente Edman Lara informa que aún no llegó a la Asamblea el proyecto de ley de inversiones y reitera que para la aprobación del paquete normativo debe respetarse a las bancadas.
9: El vicepresidente Edman Lara informó que hasta media mañana de este martes no les llegó a la Asamblea Legislativa la ley de inversiones como anunció el Ejecutivo Nacional. El vicepresidente Lara expresó su deseo de conocer el contenido de esta normativa y espera que en el transcurso del día les pueda llegar esta primera ley del paquete prometido.
10: Con respecto a la ley de inversión, no tenemos nada. Acabo de preguntar a Gestión Legislativa, que es la unidad que coordina con diputados y senadores acá. Me acaba de informar de que no ha llegado todavía la ley de inversiones. Vamos a seguir esperando. Ojalá llegue en el transcurso del día. Estoy ansioso también de conocer los detalles, el contenido de esa ley de inversiones para poder ver también las ventajas y desventajas, si está acorde a la Constitución o no.
9: Así también el vicepresidente Edman Lara cuestionó las intenciones que tendría el Ejecutivo tras conocer las declaraciones del vocero presidencial de pretender reunirse de forma individual con todos los parlamentarios y evitar los consensos con las bancadas.
10: Pero sí me llama la atención que el vocero presidencial diga: ya no vamos a hablar con los líderes políticos, sino vamos a negociar, ha dicho, con cada diputado y senador. ¿A qué negociación se referirá el vocero? No sé qué tipo de negociación será. Me llama la atención, de verdad.
9: Finalmente, el vicepresidente indicó mantener la voluntad de trabajo pese a los obstáculos puestos por el Ejecutivo Nacional.
10: Gracias a Dios, lo está yendo bien. Parece que querían hacerme un mal, pero bueno, cuando uno tiene amor a la patria, a pesar de las dificultades, a pesar de que le quitan atribuciones, le quitan presupuesto, cuando uno quiere hacer las cosas, las hace. El presidente se hará responsable de todo lo que está haciendo, yo me haré responsable de lo que es mi función como vicepresidente y como presidente de la Asamblea. De aquí en adelante, bueno, yo ya no tengo por qué rogarle al presidente, no tengo por qué humillarme con el presidente Rodrigo Paz. Yo estoy enfocado en mi trabajo y estoy enfocado de hacer el bien por mi país.
9: Rodrigo Fernández, Herbol La Paz.
0: Son las 12:13.
5: Comerciantes preocupados por el alza de precios de los productos de la canasta familiar que registran hasta un 50% de incremento.
11: Los comerciantes del mercado La Pampa en Cochabamba expresaron su preocupación por el incremento de precios de los productos de la canasta familiar, que llega de 30 a 50%. Los gremiales atribuyen la subida de precios a la fluctuación del dólar, que aseguran pasó en solo un mes de 7 a 12 bolivianos en su cotización. Señalan que la falta de diésel sería otro factor que genera un alza en los precios de los productos de la canasta familiar. El dirigente de la Asociación de Comerciantes del Mercado La Pampa, ACOMEPA, Edwin Romero, señaló que debido a estos incrementos no hay ventas en los mercados.
12: Nuestros mercados cada vez están más vacíos, ya los precios son inaccesibles. El precio del pollo, por ejemplo, que está arriba de los 28 bolivianos, hoy en día comer carne ya es un lujo, y el gobierno central prácticamente no ha dado soluciones a ninguno de estos problemas, tanto en la economía y asimismo en el tema del dólar y el combustible. No ha habido soluciones ni para los transportistas ni para la población en general a nivel nacional. Nosotros estamos muy preocupados. Nosotros no descartamos asumir medidas de presión como sector gremial. Prácticamente vamos a convocar a todas nuestras organizaciones de base y hacer un análisis, porque prácticamente con esta crisis ya nosotros no podemos seguir sosteniendo nuestra economía, y peor, no podemos cubrir incluso nuestros créditos bancarios. Nosotros no descartamos en salir en una movilización de cacerolas vacías, pidiendo de una buena vez al gobierno central que dé soluciones en todos los compromisos que tiene. El gobierno central lo único que ha hecho con el tema de la nivelación del dólar a 10 bolivianos es prácticamente pues cargar nuevamente una crisis a todo lo que es la población nacional.
11: Walter Suárez, Pío 12, Herbol, Cochabamba.
5: Doce con 14 minutos.
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0: Son las 12:16. Construir una vivienda en Sucre es hasta 60% más caro por el alza del material o de los materiales y la mano de obra.
14: Construir una vivienda en Sucre se ha vuelto mucho más caro. El costo de los materiales de construcción se incrementaron hasta en un 60%, según informó el presidente de la Cámara de la Construcción, Sergio Aramayo.
15: Si antes, por decirles, el metro cuadrado a veces se calculaba con $250 una vivienda acabada, con acabados relativamente normales, pues ahora habrá que sumarle pues un 60%. Además, no nos olvidemos que no solamente tenemos que hablar de los materiales, sino también de la mano de obra, ¿no?, que se ha encarecido.
14: El dirigente de la construcción explicó que el incremento alcanza a materiales básicos como cemento, arena y otros insumos, además de los costos de transporte. A ello se incluye que muchas personas dejan de ser albañiles que buscan mejores condiciones en la minería.
15: A ver, podemos hacer la comparación del, bueno, materiales importantes, por ejemplo, el cemento, podemos hablar del agregado, que bueno, además que son materiales que se producen en Sucre, ¿no? A ver, el agregado, como es un material local, antes costaba alrededor de los 100 bolivianos, 90, 100 bolivianos, y hoy por hoy el agregado cuesta 190, 180 bolivianos, hasta 200.
14: Aramayo señaló que la fluctuación del dólar y el encarecimiento de los combustibles son algunos de los principales factores que están presionando al incremento de precios.
15: Pues es un cúmulo de cosas, ¿no? Se debió al dólar, eso repercutió en los materiales importados. Posterior a eso, pues a causa también de la inflación, todo empezó a encarecer. Seguramente los fabricantes o las fábricas, para poder producir, pues necesitan, por ejemplo, entre los insumos importantes puede ser diésel, el mismo gas que ha subido.
14: Iván Ramos, periodismo, ¿qué cuenta?
0: trasladan a la exdirectora jurídica de Yacimientos Petrolíferos Fiscales Bolivianos de Santa Cruz a La Paz. Y la Fiscalía pedirá su prisión preventiva por el caso de la gasolina contaminada.
16: La exdirectora jurídica de Yacimientos Petrolíferos Fiscales Bolivianos, Daniela Durán, fue trasladada desde Santa Cruz hasta La Paz, donde deberá afrontar una audiencia de medidas cautelares por el denominado caso gasolina basura. El fiscal general del estado, Roger Mariaca, confirmó que la exfuncionaria será cautelada en el departamento de La Paz y anunció que el Ministerio Público solicitará su detención preventiva.
17: Nosotros vamos a ir a sostener una imputación formal en la cual vamos a pedir la medida excepcional de detención preventiva. Los indicios van a ser expuestos en la audiencia de medidas cautelares que seguramente el juez va a señalar dentro del tiempo y el término establecido.
16: Durán ya prestó una declaración informativa en Santa Cruz. El jefe anticorrupción de la Fuerza Especial de Lucha contra el Crimen, coronel Rolando Espinosa, señaló que durante esa actuación se brindaron detalles relacionados con el caso, aunque evitó revelar su contenido debido a que la investigación continúa.
18: Evidentemente ya ha prestado su declaración informativa en la ciudad de Santa Cruz. Investigadores en calidad de cooperación han tomado la declaración de la misma. Y bueno, se ha brindado detalles exclusivamente dentro de este caso, que obviamente no los vamos a mencionar todavía, pero que nos va a servir obviamente en el proceso investigativo que se está llevando adelante.
16: Espinosa explicó que Durán estuvo encargada de la dirección del área jurídica de YPFB y que sus atribuciones estaban vinculadas específicamente con el ámbito legal. Mariaca sostuvo que los indicios contra Durán serán expuestos durante la audiencia de medidas cautelares, una vez que el juez determine la hora y fecha del acto procesal dentro del plazo establecido. Omar Escobar Mamani, Herbo La Paz.
0: Son las 12:20.

0: Fabriles de Cochabamba señalan que las empresas están arañando para sobrevivir y tener estabilidad laboral. Este año hubo más de 100 despidos.
1: Ante las diversas circunstancias que atraviesa el país, como en su momento el bloqueo de más de 50 días, del que todavía no se puede recuperar las pérdidas económicas, además de la falta de combustible y otros factores, hace que la estabilidad laboral esté en riesgo. Al respecto, se refirió el ejecutivo de la Federación de Trabajadores Fabriles de Cochabamba, Abraham Ansaldo.
2: Actualmente estamos, todas las empresas, ¿no?, estamos tratando de salir de esa crisis que hemos ya pasado. Estamos, como decimos, nosotros estamos arañando para sobrevivir, ¿no? En tema de la estabilidad laboral tenemos todavía los conflictos con dos empresas que han despedido gran cantidad de sus trabajadores, y tenemos otras empresas que todavía están viendo la manera de salir adelante, tanto como trabajadores y como empresa, ¿no?, de manera conjunta, porque lastimosamente esta situación nos empuja a eso, ¿no? Pero el tema de la estabilidad laboral, por el momento tenemos solamente esas dos empresas que están con ese conflicto, ¿no? Más adelante yo creo nos van a reportar, el día de hoy tenemos ampliado, de pronto nos reporten alguna otra situación también en ese tema de las diferentes empresas, de cómo están llevando, cómo está encaminándose el tema de la producción.
1: Ansaldo agregó que este año 2026 hasta la fecha, entre dos empresas hubo bastantes despidos, de los cuales se espera que puedan reincorporarse a su fuente laboral.
2: Son dos empresas que han despedido a los trabajadores, estamos hablando de más de 100 trabajadores, más de 100 familias que el día de hoy están en puertas de las mismas empresas esperando lo que es su reincorporación, ¿no? Nosotros por el tema administrativo estamos haciendo lo que es el seguimiento tanto en el Ministerio de Trabajo y en los diferentes juzgados para ver de que a los compañeros nuevamente se les reincorpora a su fuente laboral, ¿no?
1: En el informe, Iván Camacho de Radio Canchaparlaspa, Herbol, Cochabamba.
0: 12 con 22 minutos.
3: El municipio de Iotala, en Chuquisaca, se declara en emergencia por la sequía y alerta por falta de agua para consumo humano.
4: En el municipio de Iotala, ubicado a 15 kilómetros de Sucre, se declaró en emergencia debido a la sequía que está afectando a la producción agropecuaria y el abastecimiento de agua.
5: Evidentemente, estamos declarando en estado de emergencia por el tema de la sequía, puesto que este año que ha pasado no ha llovido y se está empezando a sentir antes de lo debido, ¿no?, la sequía, más que todo en las comunidades. No olvidemos que Iotala tiene lugares también altos, ¿no?
4: El dirigente campesino de Iotala, Ariel Rodríguez, señaló que la situación es cada vez más preocupante porque la sequía no solamente está afectando a la producción, sino que ahora empieza a faltar agua para el consumo humano, para las familias.
5: Y es ahí donde ya nos está afectando. Es por eso que también nuestro alcalde ya salió y se declaró en estado de emergencia por el tema de la sequía. En la centralidad de Anfaya, en la comunidad de Anfaya...
4: Ariel Rodríguez, desde Iotala, advirtió que la escasez del líquido vital puede generar un problema mayor si no se toman medidas de manera inmediata, urgente.
5: Ahí para el consumo humano y también necesitamos para el consumo de los animales que también se dedican ahí a la ganadería, ¿no? A la ganadería y también al agro. Pero son cantidades que necesitamos para el tema de los animales.
4: La preocupación también alcanza a Sucre debido a que Iotala es una de las zonas productoras que contribuye el abastecimiento de alimentos a la capital.
5: Entonces, para poder llegar a esas comunidades y a esas centralías, ¿no?
4: Iván Ramos, Periodismo que Cuenta.
3: 12 con 24 minutos.
0: CEMAPA garantiza el funcionamiento de 39 hidrantes en 14 mercados de Cochabamba. En una inspección se verificó el correcto funcionamiento de los mismos.
6: El Servicio Municipal de Agua Potable y Alcantarillado, CEMAPA, garantiza el funcionamiento permanente de 39 hidrantes instalados en 14 mercados y centros de abasto de Cochabamba. La jornada de hoy se realizó una inspección a los hidrantes en el mercado La Pampa para verificar el correcto funcionamiento de los mismos con la disponibilidad de agua las 24 horas del día. Esto con el fin de atender cualquier emergencia por incendios que se puedan registrar en los centros de abasto, pero sobre todo con el fin de prevenir hechos lamentables como el registrados en el mercado Barrio Lindo de la ciudad de Santa Cruz.
7: Muy buenos días, nos encontramos en este momento en el mercado La Pampa haciendo una inspección a uno de los hidrantes. Este hidrante es de una red que existe dentro de los mercados. Estamos hablando de que tenemos alrededor de 39 hidrantes en los 14 mercados, incluidos algunos supermercados. Estos hidrantes están funcionando al 100%, tienen dotación de agua las 24 horas, los 7 días de la semana. Creemos que el incidente que se ha vivido en la ciudad de Santa Cruz no se tiene que dar en Cochabamba. Es por eso que estamos tomando medidas preventivas para que esto no suceda. No solamente vamos a planificar hemos planificado la instalación de los hidrantes, sino también se va a trabajar con intendencia el día de hoy para darse una explicación a los comerciantes la necesidad y la importancia de colocar detectores de humo, de colocar aspersores y poder seguir planificando una ciudad segura.
8: El gerente de Semapa, Luis Prudencio, aseguró que Cochabamba es el único departamento que tiene hidrantes instalados en sus mercados populares. Se tienen 39 hidrantes en 14 mercados, pero el proyecto es instalar 146 hidrantes en puntos estratégicos de la ciudad.
7: El municipio del Cercado es el único municipio que tiene una red de hidrantes en todo Bolivia. Estamos hablando de 146 hidrantes. Se está planificando que hasta dentro de los próximos 4 años se coloquen 300 hidrantes más. Entonces, este trabajo se está realizando de manera oportuna, de manera preventiva, no solamente en los mercados, sino también en hospitales, se tiene que hacer cerca de los colegios. Y como les digo, lo que resaltamos es de que de manera preventiva ya hemos tomado las medidas necesarias y somos la única ciudad de Bolivia que cuenta con una red de hidrantes. Ahora se tiene que hacer la planificación necesaria para colocar estos sensores de humo y para colocar los aspersores para que estos trabajen de manera preventiva. Ustedes ven que los mercados son de difícil acceso, entonces se tiene que tener todos los instrumentos necesarios para facilitar el trabajo de los bomberos y para que también de manera preventiva, antes de que el incendio empiece a avanzar, se lo pueda controlar con estas herramientas.
8: Walton Sueta, Red Pío 12, Herbol, Cochabamba.
0: 12:27.
3: Tras un incendio que afectó al mercado Barrio Lindo de Santa Cruz, se realizan revisiones en centros de venta.
9: Son importantes para todos nosotros y siéntanse apoyados. Y la buena noticia es que esto no solamente preocupa al gobierno municipal, sino también al gobierno nacional.
10: Hasta la fecha 10 incendios de gran magnitud se han dado en Santa Cruz. El último de la feria de Barrio Lindo, 36 horas, casi 40 para apagar el fuego. Una demostración de que Santa Cruz está en enaguas, está casi desnuda. Cuando tiene que enfrentar una situación de incendios en esta magnitud, no hay hidrantes, faltan bomberos, las instalaciones eléctricas son caóticas. En fin, el gobierno municipal ha determinado a través del alcalde de que esta lección está siendo aprendida y a partir de ahora se va a trabajar de otra manera. Apagado el incendio, con una comisión que evalúa los daños y las pérdidas y luego una comisión técnica que se va a ocupar de la reconstrucción, interviniendo también colegio de arquitectos, de ingenieros, bueno, otra modalidad de cómo se tendrá un mercado de estas magnitudes en Santa Cruz de la Sierra. Escuchamos a Mamen Saavedra.
11: Dos temas. El primero es qué se va a hacer para que esto no vuelva a pasar, que creo que es central. En los últimos 10 años han habido 10 incendios de gran magnitud en nuestra ciudad, prácticamente casi todos los mercados importantes, y esto no puede seguir así. Gracias a Dios no ha habido pérdidas de vidas, ni gente herida, pero en cualquier momento puede haber, o vamos a esperar que eso pase. Se inicia un trabajo de evaluación de todas las instalaciones de los mercados de nuestra ciudad, públicos y privados. Puede ser que esta medida no sea popular, pero no estamos en tiempos de medidas populares, estamos en tiempos de medidas necesarias. Se va a hacer este trabajo de revisión junto a la Sociedad de Ingenieros, al Colegio de Ingenieros Eléctricos, Ingenieros Civiles, para que cabalmente tengamos lugares seguros para los comerciantes, para su familia y también para los vecinos que lleguen a comprar. Este trabajo no va a parar hasta que tengamos una certificación de que todos los establecimientos de nuestra ciudad están seguros y la gente no corre riesgo en trabajar ahí y en ir o ir a comprar al lugar.
10: Herbol Santa Cruz, Mercedes Fernández.
3: Son las 12:29.
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2: Yo pertenezco a la cultura del pueblo chiquitano, departamento de Santa Cruz, en las 5 provincias, ¿no? Todas las personas adultas, mayores, todavía hablan el idioma, ¿no? Pero los jóvenes, por diferentes motivos de discriminación, no lo estamos valorizando nuestro idioma, ¿no? Nuestro idioma, nuestra cultura, que nuestros abuelos lo han querido cultivar siempre, ¿no? Del tema de la recolección de los recursos naturales, ¿no? La agricultura y la ganadería. Pero solamente esta actividad lo hace para solamente consumo familiar, ¿no? Y no así para la venta, porque hay una cierta visión de nosotros como pueblos indígenas de todavía de conservar el medio ambiente, ¿no? La educación para nosotros allá es el tema de preservar los valores, ¿no? Que se han venido inculcando siempre, ¿no? Los valores y el tema también de la el respeto, ¿no? Del saludo, el tema de respetar la naturaleza, todo es para convivir, ¿no? En armonía dentro de la comunidad, ¿no? 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
6: Gracias por estar en la sintonía de su noticiero Bolivia en contacto. Son las 12:35. El exdiputado Rafael Quispe le pide al fiscal general continuar con la investigación y recuperar la estafa del fondo indígena.
7: El exdiputado nacional Rafael Quispe pidió al fiscal general del Estado que continúe con la investigación del caso del fondo indígena y que se impulsen acciones para recuperar los recursos económicos presuntamente afectados.
8: Le estamos diciendo al fiscal general que tiene que proseguir las investigaciones del fondo indígena. Se han choreado, se han robado más de 1,000,000,000 de bolivianos. 12 años.
7: Rafael Quispe cuestionó que haya transcurrido 12 años desde que se conocieron las irregularidades en el manejo de los recursos del fondo indígena y, según afirmó, todavía no se hayan concretado nuevas imputaciones contra los responsables.
8: Y no existe hasta ese momento una acusación formal. El fiscal general sabe que los procedimientos de investigación tienen tiempos hasta 18 años, hasta un año, hasta 2 años, digamos, es un tema complejo que puede existir. En este tema del fondo indígena, 12 años y no existe acusación formal. Por eso es que se caminan los que se han choreado, Nemesia Chacoyo, Felipa Huanca, Juanita Ancieta, Merva Hurtado, está detenido el único, creo, o dos, el señor Luis Arce Catacora. Pero 12 años, no puede ser. Entonces, con mayor respeto, la humildad, decir al señor fiscal.
7: Iván Ramos, desde Sucre.
6: 12:36.
9: Según autoridades municipales de Quillacollo, se presume que llegarán a la festividad de Urcupiña cerca a 3 millones de visitantes los días 14, 15 y 16 de agosto por el feriado departamental del 14 de agosto.
10: A tan solo dos días de la celebración de la festividad de Urcupiña, que comienza este viernes con la fastuosa entrada folclórica. El alcalde municipal de Quillacollo, Luis Santa Cruz, afirmó que todo está listo y preparado para recibir a cerca de 3 millones de visitantes que llegarán a la festividad de la Virgen María de Urcupiña los días 14, 15 y 16 de agosto. Reiteró la confirmación de la llegada del presidente Rodrigo Paz el día 15 y recomendó a la población anfitriona ser solidaria y brindar buena atención a los visitantes para que retornen el próximo año.
11: La gente se ha enterado de que tenemos un feriado el día viernes 14 y después el sábado 15 y domingo 16, que son los días centrales de la fiesta. Quillacollo está preparada para poder recibir a miles y miles de visitantes. Lo que tenemos que hacer es ayudar a la ciudadanía con siempre con orden, un trato amigable para que el turista se sienta cómodo, acogido en un ambiente hospitalario, cálido, y puedan decir al año de retorno. Llega el presidente, va a estar el día sábado 15 en la misa central, va a llegar con todo su equipo de seguridad también, pero va a participar, nos han confirmado ya. También varios ministros van a estar presentes el día 14. El año pasado vinieron casi 2 millones de visitantes, ¿no? Entre nacionales e internacionales. Nosotros estimamos que eso se va a romper los récords y vamos a tener cerca de 3 millones.
10: Es el informe. Guillermo Ríos, Red Pio 12, Herbol, Quillacollo.
9: Y de Quillacollo nos vamos hasta Potosí. La ATT inicia controles en el transporte interdepartamental en la terminal de buses de Yayagua por la festividad religiosa de la Asunción Virgen María 2026.
12: Gracias y buenas tardes. La Autoridad de Regulación y Fiscalización de Telecomunicaciones y Transportes, ATT, inició un operativo de control en la terminal de buses de Yayagua a partir de este martes. El propósito de esta acción es garantizar que los usuarios puedan viajar o llegar a Yayagua sin problemas durante los días 13, 14 y 15 de agosto, que se realiza la celebración de la festividad religiosa de la Asunción Virgen María 2026. Victorio Cesano, vicesupervisor de la ATT, ha comunicado que está llevando a cabo estos controles para asegurar que los pasajeros puedan viajar con normalidad. Este esfuerzo se realiza por la festividad patronal en Yañagua, dijo, a tiempo de mencionar del trabajo que van a cumplir durante la jornada de este martes.
13: Hemos constituido para realizar el día de hoy y mañana operativos, ¿no? El operativo de esta tarde vamos a empezar con el operativo, que son con el control de los buses, ¿no? Estándares de calidad, puntualidad, itinerarios, menores de edad, venta, equipajes en pasillo.
12: Respecto al precio de los pasajes, mencionó que se va a realizar un relevamiento de precios de pasajes que cobran las empresas que prestan servicio de transporte interdepartamental de Yayagua a Oruro, Cochabamba, Sucre, La Paz y a la capital Potosí y viceversa.
13: Que se tiene, ¿no? Son procedimientos que se tienen. Como le digo, esta noche vamos a verificar y vamos a levantar las actas como cosas. Vamos a hacer un relevamiento, ¿no? A nivel nacional todavía no hay tarifas de municipios, ¿no? Solamente hay tarifas interdepartamentales entre departamentos, La Paz, Cochabamba, La Paz, Potosí.
12: En el informe, Héctor María Casomero, Red Pio 12, Herbol Norte Potosí.
9: 12:40.
6: El vocero presidencial señala que el movimiento socialismo y Evo Morales están moralmente derrotados. Escuchemos a José Luis Gálvez, vocero presidencial, en entrevista con la revista La Mañana, en directo de Herbol.
14: Todos los bolivianos somos conscientes de que estamos en medio de una transición política. Y aquellos que detentaron el poder, usufructuaron del poder y se sirvieron del poder, se niegan a reconocer la decisión tomada ya por el pueblo boliviano de cambiar de rumbo y cambiar de estructura de Estado. Creo que todos también somos conscientes de esa negación que hace ese líder en particular, pero hay que reconocer que han sido derrotados moralmente por el pueblo boliviano, porque los resultados que han entregado han sido resultados nefastos mezclados con una protección explícita, hoy más que nunca clara, para con el narcotráfico, para con los capos de la droga, con temas inmensos de corrupción, pero sobre todo que las promesas que hicieron, la lógica que plantearon, la visión país que plantearon, abusaron de ella, abusaron de la confianza de la población, mintieron a los bolivianos y por lo tanto moralmente están derrotados.
6: Declaraciones de José Luis Gálvez, vocero presidencial, en entrevista con la revista La Mañana, en directo de Herbol. La diputada de Alianza Popular, Eliana Condori, señaló que es muy pronto hablar de candidaturas para un posible referéndum.
15: La diputada de la Alianza Popular por el Trópico de Cochabamba, Eliana Condori, ha manifestado que es muy temprano hablar de candidaturas o algún referéndum electoral en beneficio de alguna exautoridad, cuando se tienen otros temas más importantes, por lo menos que atañen a esa región. La diputada Condori se refirió de esa forma a momento de ser consultada sobre esa propuesta de un referéndum para ver la posibilidad de una repostulación del expresidente Evo Morales.
16: Yo creo que en este momento estamos en una situación bastante crítica que está pasando el país, del cual todavía no hemos podido salir socialmente, políticamente y por supuesto económicamente, ¿no? Donde prácticamente el dólar está subiendo, los precios de la canasta familiar lo propio. Hablar ya prematuramente en temas de elecciones políticas me parece muy, muy prematuro, repito, y que en su momento, bueno, la población decidirá, definirá, porque tenemos que entender que Bolivia es un país democrático. No debe haber imposiciones, especialmente a las bases, a la población en general, ¿no?
15: Así, la diputada de la Alianza Popular, Eliana Condori, puso como ejemplo la erradicación de cultivos excesivos de hoja de coca que desde la pasada gestión de gobierno no se habría realizado.
16: Hace 2 años, aclarando, ¿no? Valga tal vez la redundancia, en la gestión de Luis Arce Catacora no se ha realizado lo que es la racionalización y erradicación de la coca, por lo cual esta gestión se pretendía ingresar para este trabajo, ¿no? Sin embargo, a la fecha está paralizada por algunos desacuerdos que tienen las organizaciones.
15: Rodrigo Fernández, Herbol, La Paz.
6: Son las 12:44.
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0: de nuestro país a través de Radio Frontera. En Pando, un reo venezolano se fugó por segunda vez de la cárcel de Villabuch.
1: Durante la madrugada de este domingo, el privado de libertad de nacionalidad venezolana Jairo Rafael Chirino se volvió a fugar de la cárcel de Villabuch en el departamento Pando. La policía activó inmediatamente operativos para su recaptura. Asimismo, se inició una investigación para determinar las fallas o negligencias en los procedimientos de seguridad en el recinto penitenciario. Estas son las declaraciones del comandante Erla Monasterio.
2: En el penal de Villabuch hemos recibido a tempranas horas, tipo 5:30 de la mañana, un reporte en el cual señala que el privado de libertad y ya sentenciado Rafael Chirino, venezolano, quien habría en anterior oportunidad también se había dado a la fuga de este penal, nuevamente a través de otro tipo de acciones llega a darse a la fuga, ya esta vez a través del perímetro interno que tenemos. Se están realizando todas las acciones para lograr la búsqueda y recaptura nuevamente de este elemento, pero muy aparte de esto, también ya se ha incluido que tanto personal de la inspectoría como de la fiscalía policial procedan junto con la FELCC a realizar todo lo que viene a hacer el levantamiento de indicios para determinar responsabilidades. Por lo que no podemos...
1: La fiscalía indicó que este ciudadano tiene varias condenas por el delito de robo agravado, tentativa de homicidio y evasión. En el informe de Osiris Nay, Radio Frontera, Herbol Cobija.
0: Son las 12:48.
3: El Observatorio San Calixto registró esta gestión 1.630 sismos este año. 6 departamentos son sísmicos en el país.
4: El Observatorio Sísmico San Calixto señala que Bolivia es un país altamente propenso a sufrir sismos e incluso terremotos. Al menos 6 departamentos serían los más riesgosos al estar dentro de la falla denominada Cinturón de Fuego.
5: Puede ver las zonas que podrían tener mayor afectación por sismos superficiales, que son sismos que tienen una profundidad hasta 40 kilómetros de profundidad. Estos se generan principalmente en toda la parte central de Bolivia. Los departamentos que conforman estos son Cochabamba, Santa Cruz, el norte de Chuquisaca, norte de Potosí, parte de La Paz, parte de Oruro, donde tienen una característica de tener sismos superficiales, indicado que llegan hasta 40 kilómetros, que por la cercanía a la superficie puede generar mayor afectación. Tenemos sismos intermedios también que se generan en toda la frontera con Chile y Perú, en sismos que tienen profundidades mayores a 100 kilómetros. Entonces estos tienen menor probabilidad de generar algún tipo de efecto en la población o en infraestructura. Y también hemos tenido sismos profundos que tienen profundidades mayores a 650 kilómetros. Estos eventos o estos sismos, se ha dado uno en 94, un sismo de 8.2 en el norte de La Paz, que es importante por la magnitud. Se ha sentido en toda Bolivia y en diferentes países también. Entonces, hay sismicidad en nuestro país. Hay que recordar que en el 98 hemos tenido un sismo en Aiquile que ha sido bastante destructor, ha generado bastantes muertes y también caída de muchas casas.
4: Teddy Griffin, responsable de la sección operaciones del Observatorio San Calixto, cerró la nota con la siguiente reflexión.
5: Lo que sí tenemos que analizarnos ahora es no el preguntarnos si va a haber un evento sísmico, sino si realmente estamos preparados para poder afrontar algún evento adverso, ¿no?
4: Informó Luis Vargas, Red Pío 2, Herbol Cochabamba.
3: 12:50.
0: Seguimos con más informaciones. En el norte de Potosí sentencian a un sujeto que cobraba la jubilación de su padre fallecido desde 2022. Vamos con este informe a través del periódico digital de Herbol. Un hombre identificado como Simón fue sentenciado a 3 años de privación de libertad por cobrar de manera irregular la renta.

0: de vejez de su padre fallecido desde 2022, informó el Servicio Nacional de Sistema de Reparto, SENASIR. La irregularidad se evidenció cuando la institución verificó que el titular de la renta, Florencio, había fallecido en 2022, pero la renta seguía siendo cobrada. Se estableció que entre febrero de 2022 y junio de 2026, Simón, posteriormente identificado como uno de los hijos del fallecido, realizó cobros a nombre del rentista. El SENASIR efectuó un análisis de los posibles lugares y fechas en los que se concretaban los cobros y coordinó acciones con las autoridades competentes. El 4 de agosto de 2026, en el municipio de Colquechaca, departamento de Potosí, el hombre fue encontrado en flagrancia cuando intentaba realizar un nuevo cobro a nombre del rentista fallecido. Tras la intervención, fue aprehendido. Son las 12:52. En La Paz investigan la muerte de una persona luego de una discusión con su familia. Vamos a la nota de nuestro compañero de trabajo, Omar Escobar.
1: La Fuerza Especial de Lucha contra el Crimen investiga la muerte de un hombre de aproximadamente 32 años ocurrido en la zona de Villa Copacabana, en la ciudad de La Paz, luego de un incidente familiar registrado durante el fin de semana.
2: Cuando ya en horas de la mañana ingresan a su cuarto, a su habitación, se percatan de que el señor se encontraba frío, inmediatamente llaman a la policía y en el examen físico externo se puede determinar también de que tendría otra herida punzocortante en la región del abdomen. El proceso se encuentra en investigación por el delito de homicidio.
1: El jefe de la unidad de homicidios de la Fuerza Anticrimen, coronel René Tambo, informó que el hombre habría llegado a su domicilio en presunto estado de ebriedad y tras una discusión habría agredido a su madre y a su hermana adolescente. Durante el incidente, la menor sufrió una herida punzocortante en el abdomen y permanece internada en el hospital de clínicas. Según el reporte policial, horas después del conflicto, el hombre habría amenazado a su madre, manifestándole que moriría.
2: El señor, horas después, luego de esta discusión, habría amenazado supuestamente a la mamá, indicando que él también se moriría.
1: Tambo señaló que una de las hipótesis preliminares apunta a que el hombre pudo haberse provocado la lesión después de agredir a sus familiares. Sin embargo, aclaró que esta posibilidad deberá ser confirmada mediante las investigaciones y los estudios correspondientes. Omar Escobar Mamani, Herbo La Paz.
0: El Banco Interamericano de Desarrollo aprueba el financiamiento de 204 millones de dólares para electrificación del norte amazónico de Bolivia.
3: El proyecto de electrificación del norte amazónico boliviano se impulsa con una inversión de 204,2 millones de dólares aprobada por el Banco Interamericano de Desarrollo, BID. Este plan conecta los sistemas aislados de Cobija, Guayaramerín y Ribera Alta a la red de hidroeléctricas del Brasil mediante líneas de alta tensión. La gobernadora de Pando, Gabriela de Paiva, informó que realizarán mesas técnicas para evaluar la ejecución y el impacto ambiental del proyecto. Asimismo, dijo que la infraestructura central contempla la construcción de dos líneas de interconexión que ingresarán por el Acre Cobija y la otra por Nueva Esperanza, provincia Federico Román del departamento Pando.
4: La electrificación del norte amazónico tiene dos líneas de conexión, o tendrá dos líneas de conexión. Es un proyecto que técnicamente se ha planteado desde el BID, que es el Banco Interamericano de Desarrollo, con quien aprovechamos con la bancada y también tuvimos la oportunidad de reunirnos con Leopoldo, el representante del BID en Sucre. Nosotros siempre que viajamos hacemos agendas de trabajo allá para poder ponernos en claro. Estas mesas técnicas justo las convocamos para que podamos tratar los aspectos técnicos del proyecto, porque no los conocemos. Si bien ha llegado dos líneas, tenemos entendido que una línea entraría de conexión por el Acre, Cobija, con dos subestaciones, una subestación en Cobija y la otra en Porvenir. Esa línea a nosotros, a mí como ingeniera electromecánica, ya no como gobernadora, sino como alguien del rubro, no me causa tanto impacto o preocupación por el tema más que todo ambiental, porque nosotros sabemos que de aquí a Porvenir no tenemos un gran rango de bosque ni nada que nos pueda causar algún tipo de gran impacto. La segunda línea entraría por Araras, que está al frente de Nueva Esperanza. Nueva Esperanza, Arca de Israel, Puerto Consuelo, Cachuela Esperanza, Guayana, River Alta.
3: El objetivo principal es reemplazar la costosa generación de energía con diésel subvencionado y asegurar un suministro eléctrico continuo y económico. La coordinación interinstitucional articulará el trabajo entre el organismo de crédito, la gobernación de Pando, el sector eléctrico nacional y las autoridades de Riberalta y Guayaramerín. En el informe Yosiro Nay, Radio Frontera, Herbol Cobija.
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0: Son las 12:57 y a través de Euronews. Siria condena a muerte al ex dictador Al-Assad, exiliado en Rusia. Escuchemos el informe, reiteramos, de Euronews.
7: Tribunal sirio ha condenado a muerte al dictador en el exilio Bashar al-Assad por crímenes de guerra y contra la humanidad cometidos, según la sentencia, durante los 14 años de guerra civil siria, aunque su dinastía familiar controló este país desde los años 70 hasta finales de 2024. El hermano menor de al-Assad, Maher, también ha sido condenado a muerte en ausencia, mientras que su primo materno, Atef Najib, ha recibido la misma sentencia tras comparecer en persona en el juicio. Najib ha sido declarado culpable de liderar la represión y las torturas hasta la muerte, incluyendo a menores, en la provincia meridional de Daraa en 2011, lo que contribuyó a desencadenar el levantamiento en el marco de la primavera árabe que derivó en la cruenta guerra civil siria. El conflicto se saldó con alrededor de medio millón de muertos y millones de desplazados a lo largo de 14 años. Bashar al-Assad y su hermano Maher huyeron a Rusia, aliada de la antigua dinastía alawita, después de que los combatientes islamistas liderados por el presidente no electo Ahmed al-Shara, señor de la guerra entonces conocido como al-Golani, capturasen Damasco en diciembre de 2024. Najib, un antiguo general de brigada del ejército sirio y jefe de seguridad de la región de Daraa, fue detenido posteriormente y se ha convertido en uno de los antiguos altos cargos de mayor rango en ser juzgado.
0: Son las 12:58. La información a través de la Deutsche Welle. Más de 200 muertos por el sismo en Colombia. El terremoto de magnitud de 7,4 que sacudió el lunes a Colombia ha provocado la muerte de al menos 240 personas, según el balance que ha ido publicando distintas autoridades regionales en los lugares afectados por el sismo. En los municipios de Valle La Cauca, al suroeste, según datos provisionales de la gobernación, hay 35 personas muertas, a las que se suman 95 en Cali, su capital, mientras que en Risaralda, centro, con alrededor de 90 personas fallecidas, indicó el secretario de Gobierno Regional Israel Londoño.
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0: Gentiles oyentes de Bolivia en contacto, muchas gracias por su atención. Más informaciones a las 6:00 p.m.

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5: Es la hora 13:03.
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6: Muy, pero muy buenas tardes. Bienvenidos a la edición central de Herbol Deportes.
4: Los títulos de la jornada. Número 1.
6: Conmebol designó a Wilmer Roldán como juez principal del duelo entre Bolívar y Sao Paulo en la ida de los octavos de final de la Sudamericana.
4: Número 2.
6: Emisarios de Conmebol y la Federación Boliviana de Fútbol realizaron ayer la inspección en el estadio Ramón Tawichi Aguilera de cara a la final de la Copa Sudamericana 2027.
4: Número 3.
6: Villegas se queda. Eduardo Villegas seguirá como técnico del equipo de Nacional Potosí.
4: Número 4.
6: La comisión disciplinaria de la Conmebol sancionó a Leonel Justiniano con 2 partidos y una multa de $4,000. El capitán del Club Bolívar se pierde el partido de ida y vuelta ante Sao Paulo. Hoy juega la Academia, el partido será a las 20:30 y será una transmisión a través de Herbol.
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6: Muy, pero muy buenas tardes. Un cordial saludo a toda la gente que el día de hoy está con nosotros. Saludamos a todo el país a través de la 100.9 y también los que nos siguen en las redes sociales. Es un placer llevarles toda la información a esta hora de la tarde, cuando son las 13:05. Hoy un día muy importante dentro de nuestro país, ya que el equipo de Bolívar dentro de los octavos de final de la Sudamericana representa a toda Bolivia enfrentando al equipo de Sao Paulo de Brasil. Va a ser un partido interesante que se vivirá en el estadio Hernando Siles a las 20:30 será este compromiso, por lo cual seguramente tendremos un escenario deportivo lleno, ya que estará presente toda la hinchada para poder apoyar al equipo de Bolívar. El día de ayer ya llegó Sao Paulo en horas de la noche a la ciudad de Santa Cruz y en horas de la tarde, a horas nada más de que inicie el compromiso que se tendrá en esta jornada, llegará Sao Paulo a la ciudad de La Paz. El equipo de Bolívar cerró prácticamente ayer en el CAR de Ananta, listo para poder tener el compromiso en esta jornada por estos octavos de final de la Copa Sudamericana. La baja más sentida que tiene la Academia Paceña es su capitán Leonel Justiniano, quien tiene la sanción de 2 compromisos. Son 2 partidos que se perderá Leonel Justiniano y justo estos partidos en estos octavos de final frente al equipo de Sao Paulo. No podrá jugar ni el partido de ida, tampoco el partido de vuelta, y la sanción son de $4,000, pero más adelante vamos a estar observando cuál es la sanción exacta que tiene el jugador Leonel Justiniano. Y hablando de todo lo que se viene en este compromiso de la Academia Paceña, donde el juez principal del partido será el colombiano Wilmer Roldán. Y vamos a arrancar con toda la información que tenemos preparada para ustedes y vamos a escuchar la palabra del técnico Alejandro Restrepo de Bolívar hablando sobre el recambio que se hizo dentro de la Academia Paceña.
7: Bueno, hasta ahora hemos conocido que es un partido, ¿no? Es lo que tenemos, pero siempre hay que esperar. Yo creo que hemos manejado muy bien las variantes que tenemos en la mitad de la cancha. Tanto Ervin como Erwin, como Tony, como Robson, Billy, han tenido muchos minutos en estos últimos partidos. Estamos muy contentos con el performance de todos ellos. Y es como todo lo que decía ahora, tenemos que tomar decisiones, ver qué es lo mejor para el equipo, ver qué características pide el juego, sobre todo hablando del partido de local, que seguramente habrá que encararlo de una manera importante, de a través del juego irlo a buscar. Pero estamos muy tranquilos porque los jugadores vienen con ritmo, vienen teniendo minutos. Erwin jugó el partido completo el juego pasado. Erwin, que no venía teniendo tantos minutos ya en los dos partidos, tuvo más de 60 minutos. Eso nos da mucha tranquilidad. Tony también venía con una seguidilla muy importante de juegos. Y bueno, creo que en ese sentido estamos tranquilos. Al final son situaciones de juego, de fútbol. No las podemos controlar nosotros, la expulsión de él, pero sí, lo que sí podemos controlar es quién juega, y seguramente el que esté afuera también nos va a dar soluciones dentro del partido.
6: Bien, teníamos a la palabra del técnico Alejandro Restrepo de Bolívar hablando sobre el compromiso que se tendrá en esta jornada. También el recambio que tuvo Bolívar pese a la seguidilla de partidos que se tiene dentro del fútbol nacional y tomando en cuenta también el torneo internacional de la Sudamericana, tratando de cuidar a sus jugadores y sobre todo potenciándolos en el aspecto físico. Pero estábamos hablando sobre el tema de Leonel Justiniano, la gran baja que va a tener la Academia Paceña para el compromiso de esta jornada. Nada, la sanción es la siguiente para Leonel Justiniano, un Leonel Justiniano que no podrá ser parte ni del partido de ida, pero tampoco el partido de vuelta dentro del torneo de la Sudamericana frente al equipo de Sao Paulo. Salió la sanción para el jugador de la Academia Paceña para Leonel Justiniano y es la siguiente. Se tiene la sanción de Leonel Justiniano, lo leemos acá en esta edición central de Herbol Deportes por parte de la Conmebol, la unidad disciplinaria de la comisión disciplinaria. Atención, señor Leonel Justiniano Araúz, Club Bolívar, asociación miembro Federación Boliviana de Fútbol, competición Conmebol Sudamericana 2026, partido Gremio versus Bolívar de Bolivia, fecha de partido 30 de julio del 2026. La juez única de la comisión disciplinaria de la Conmebol resuelve, número uno, suspender al jugador Leonel Justiniano Araúz por dos partidos, incluyendo el partido de suspensión automática ya impuesto. La presente sanción se deberá cumplir conforme a lo dispuesto en el artículo 70 y siguiente del Código Disciplinario de la Conmebol. Punto 2. Imponer al jugador Leonel Justiniano Araúz a una multa de $4.000 estadounidenses en virtud del artículo 14.16 del Código Disciplinario de la Conmebol. El importe de esta multa será debitado automáticamente del monto de recibir por su club en el concepto de derechos de televisación o patrocinio. De esta manera, esta es la sanción para el jugador Leonel Justiniano. Vamos a ver también cuál sería la posible alineación del equipo de Bolívar y Sao Paulo para esta jornada, martes 11 de agosto. El partido por la Sudamericana será a las 20:30. Ahí vemos, vamos a observar la posible alineación tanto del equipo de Sao Paulo como también de Bolívar de cara a este compromiso de la Sudamericana. Es un partido que, lo decíamos, es muy importante para la Academia Paceña, pensando en que tiene que conseguir la mayor cantidad de goles en condición de local. La posible alineación del equipo de Sao Paulo es la siguiente: en la portería, Rafael, cuatro hombres en el fondo, Lucas Ramón, Arboleda, Sabino y Lago. En el medioterreno, Newton, Marcus, Bobadilla. Adelante, Víctor Sá, Luciano y Caleri. Ahora vamos a observar la posible alineación del equipo de Bolívar con Carlos Lampe en la portería, cuatro hombres en el fondo, Jesús Sagredo, Echeverría, Arriaga y José Sagredo. En el medio terreno estaría Robson Mateus, Ervin Paca, Rodríguez, Patito Rodríguez. Adelante, Dairon Asprilla, Billy Arce y Martín Cauterucho. Es la posible alineación que tendría la Academia Paceña para el compromiso de esta jornada. Vamos a escuchar ahora la palabra del señor Félix Verdeja hablando sobre la Academia Paceña, haciendo un análisis de lo que podría presentar Bolívar en esta jornada.
0: Bueno, principalmente pienso que Bolívar afuera está jugando mejor que aquí adentro, ¿no? Pues aquí adentro pasa algo, pues que de repente ya saben cómo jugarle a Bolívar, o definitivamente ellos se relajan, ¿no? Pero en el fútbol internacional creo que nos ha sorprendido la clasificación de Bolívar ahora, ganando de visitante allá. Y bueno, creo que ha hecho buenos partidos, ¿no? El primer partido ha sido muy bueno, lamentablemente han habido un par de errores, Yo creo que las posibilidades están intactas, ¿no? Yo creo que Bolívar tiene muchas posibilidades de clasificar. São Paulo no es Grêmio. Grêmio tiene mejores figuras que el São Paulo. El São Paulo, de repente, es mucho más funcional. Yo creo que el nombre más importante es Caleri, un argentino que es goleador, que ya está, creo que, unas 3 temporadas en Brasil. Y después simplemente es un complemento de jugadores nuevos, ¿no?
2: ¿Qué considera del plantel de Bolívar que va a tener una baja sensible en el caso de Leonel Piñalo, su capitán?
0: Bueno, fundamentalmente por la experiencia, ¿no? Porque él maneja tiempos, maneja muchas cosas que son importantes, ¿no? Y ha mejorado, yo por lo menos sé, antes lo veía más libre, más suelto, quedaba por derecha, por izquierda, finalizando, entrando a la cabeza. En cambio, ahora ya es un equilibrio para la defensa, ¿no? Entonces creo que eso es lo mejor que le ha ocurrido un poco a Bolívar en este tiempo. Y particularmente yo creo que Vaca tiene más oficio para eso, ¿no? Entonces creo que va a quedar más detenido entre los dos centrales para dejar que, bueno, por lo menos los dos agregos suban un poquito más a presionar el inicio de los extremos de brasileños, ¿no? Que generalmente esos son los puestos donde mejor jugadores tienen, ¿no?
2: ¿Cuán importante que haya retornado también Bastianini, el argentino? ¿Será que es oportuno utilizarlo para este proceso? Es muy prematuro, ya que recién está volviendo.
0: Sí, yo creo que no. Yo creo que si le va a dar un par de tiempos. Hemos visto a Papu Velasco que también ha hecho goles en el último partido, justo desequilibrante. Entonces, si va a poner a alguien por el costado, yo creo que tiene que ser él. Ahora, no sé cómo planteará, ¿no? Porque tiene tres jugadores importantes con gol arriba, como son Dorni, Romero, este mismo Asprilla, que está haciendo goles, Cartelucho, ¿no? Cartelucho, que es un jugador que por lo menos fija a los dos centrales del rival, ¿no? No los deja salir, entonces siempre van sobre él esos dos centrales, ¿no? Entonces, ¿cuál será no entiendo, cuál será, digamos, la propuesta del técnico colombiano?
2: Bajo tu experiencia, ¿cuán importante es poder generar la apertura del marcador en los primeros minutos? Muchos mantienen que puede ser determinante.
0: Tiene que ser, o sea, yo creo que se tiene que hacer la tarea en la paz. La tarea en la paz es que el rival sienta, en verdad, sienta realmente el jugar aquí en la paz, ¿no? Entonces, yo creo que eso es lo que tiene que hacer Bolívar. Definitivamente va a depender mucho de los goles que pueda hacer. Hemos visto frente a Grêmio que han salido muchos goles y hemos visto muchas desatenciones defensivas, ¿no? Particularmente en los goles que entre comillas, digamos, hacemos nosotros mismos, ¿no? Por errores básicos que tenemos en algún momento, ¿no? Entonces yo creo que en eso han debido tomar todas las previsiones, creo que tiene defensores importantes que son más de oficio que de salida, y bueno, en función de eso yo creo que Bolívar puede conseguir un buen resultado, ¿no?
6: Bien, escuchábamos la palabra del señor Félix Verdeja haciendo un balance sobre la Academia Paceña y el compromiso que se tendrá en esta jornada. Hablando de algunos de los jugadores que también se han convertido en figuras dentro de Bolívar, es el caso del jugador Dairon Asprilla, quien es el jugador que marca goles dentro de Bolívar, dentro de la Academia Paceña, y le ha dado tal vez mucha más potencia a la delantera que tenía anteriormente la Academia Paceña. Pero también lo seguimos escuchando al señor Félix Verdeja hablando sobre el equipo rival, el Sao Paulo. Él menciona que Gremio tenía mucha más jerarquía que el cuadro actual rival de Bolívar.
0: Bueno, es distinto, ¿no? Pese a que en la Liga Brasileña no le está yendo bien estos partidos, entonces es distinto porque es más personal. En cambio, Grêmio tiene jugadores de mayor calidad, ¿no? Que seguramente no ha encajado todavía mucho en lo que quiere el técnico, ¿no? Pero este va a ser más funcional. Creo que las posibilidades están en Bolívar, pese a que São Paulo siempre ha jugado en La Paz bien. O sea, no parece que los brasileños deben ser el equipo que menos le afecta, pese a que no tiene mucho tiempo de jugar acá. Pero me parece que es un equipo más sólido en cuanto a la estructura defensiva, en cuanto a todo lo que es, ¿no? Entonces, seguramente lo vamos a ver, ¿no? Porque hemos visto un gremio de tiempo más libre.
2: ¿Qué recaudo se debe tomar de São Paulo en el interior, que también es un rival de Puse, no equipo brasileño?
0: Sí, bueno, yo creo que más que recaudos, ¿no? Yo creo que Bolívar tiene que mejorar la parte física. O sea, si revisamos este equipo, imagínate que esté Melgar, que esté Rocco, que esté Batanguín, que esté, mejor dicho, Donis Romero, que esté el mismo Asprilla, que esté el Cautelucho, por lo menos son tres jugadores sin marca. Y medios son seguramente Robson, que a veces marca, más genera el Melgar, creo que tiene unas cositas más, pero solamente sería Justiniano y seguramente los dos Zagreb se van a juntar al medio para poner un poco todo lo que es Vaca.
2: ¿Cuál es su opinión, profe, de cara al que se ubica este plantel de São Paulo? Mirá que alquiló 28 tubos de oxígeno, está tomando sus recaudos. ¿Esto es normal o prácticamente hace mucho drama por el tema título?
0: Bueno, el tema es un poco del tema, son sus sociólogos, sus médicos, ¿no? Que ya han visto que ese tema se ha superado. Hemos visto equipos brasileños que con solamente la tenencia del balón, nos han ocultado el balón, no podíamos sacarles, ¿no? Pero, ellos siempre hacen de repente, de acuerdo al médico, ¿no? Porque si es un médico de experiencia, sabe exactamente, ¿no?, cuándo hay que venir acá, cuánto tiempo hay que estar en La Paz, en qué tiempo afecta la altura más, qué tipo de alimentación. Y bueno, el oxígeno es más algo que ellos lo deben ver como que la gente tiene que notar, ¿no?, que la altura afecta. Entonces, particularmente yo considero que eso no va a afectar mucho a nosotros.
6: Bien, escuchábamos en sí el balance que hacía el señor Félix Verdeja acerca del rival de Bolívar, el rival de São Paulo, que el día de hoy estará presente dentro de la Copa Sudamericana en estos octavos de final, donde la Academia Paceño, lo decíamos, seguramente va a enfrentar un rival que va a querer tener un buen resultado por todo lo que está sucediendo dentro del torneo local que tiene el São Paulo, que no le está yendo para nada bien durante esta temporada. Es momento de irnos a una pausa. Más adelante continuamos con más información en esta edición central de Herbol Deportes.
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2: Continuamos en esta edición central de Herbol Deportes y continuamos escuchando al señor Félix Verdeja ahora refiriéndose a lo que es el torneo local, todo lo que sucede dentro del fútbol boliviano.
3: Bueno, definitivamente todo tiene una causa y una consecuencia, ¿no? Yo creo que el tema de del Mundial ha generado, ¿no?, que se estrechen este tipo de torneos, ¿no? Yo creo que el fútbol boliviano ha perdido un poco con lo del Mundial porque... con este tema también de estos paros, bloqueos que hemos tenido en Bolivia. Entonces, definitivamente yo creo que tienen que recuperar el terreno, ¿no? Ojalá que este torneo, que es agobiante, que se lo lleve bien, se pueda, bueno, hacer que los clubes puedan participar de mejor manera. Hemos visto que la gente de repente ha dejado de ir un poco al estadio, entonces se tiene que hacer un trabajo, ¿no? Para que ellos vuelvan, para que la gente vuelva al fútbol. Todos amamos al fútbol, todos tenemos el fútbol, ¿no? Entonces, la forma en que tenemos que ver es con el fútbol, ¿no? Yo creo que los equipos se han impulsado, equipos que sí han hecho esfuerzos, pese a que tienen problemas económicos naturales. Pero bueno, la esperanza, ¿no?, de que esto mejore, de que esto tenga realmente el objetivo y el propósito que la federación tiene para este torneo.
4: ¿Sacará más ventaja el plantel que te prepararon mejor físicamente?
3: Bueno, yo creo que definitivamente los que tienen recambio van a ser los que van a mejorar esto, ¿no? Ahora, generalmente en estos aspectos se trabaja de acuerdo al partido, ¿no? Y más que el entrenamiento, las recuperaciones es lo más importante, ¿no? Los equipos que mejoran la recuperación, entonces seguramente su rendimiento va a ser más óptimo. Y el caso también de los recambios, ¿no? Pese a que no se da en Bolivia, ¿no? Porque en otras partes los recambios se... o sea, cuando tú cambias equipo de partido a partido, entonces el rendimiento baja muy poco, en muchos casos. Por aquí, definitivamente, parece que vienen jugadores de un nivel y de otro nivel, y cuando se hace ese cambio, automáticamente empiezan a bajar.
2: Bien, ahí teníamos la palabra del señor Félix Verdeja hablando sobre distintos temas. Lo escuchábamos desde un inicio, hablando de Bolívar, lo que sucederá en esta jornada, lo que se viene observando acerca de la Academia Paceña dentro de los entrenamientos, el tema de Leonel Justiniano, el recambio que podría tener el jugador de Bolívar, la Academia Paceña, que sabemos que no estará presente en estos dos partidos frente a Sao Paulo. También hablando sobre el rival de la Academia Paceña, que es el Sao Paulo para esta jornada. Y por último lo escuchábamos sobre el torneo nacional y todo lo que sucedió en esta temporada, lo que pasó dentro del torneo nacional, los bloqueos, el perjuicio que se tuvo también dentro del torneo para poder continuar con los partidos regularmente, y ahora se viene una seguidilla grande de compromisos. Le agradecemos por su tiempo también al señor Félix Verdeja y es momento de cambiar de información. Vamos a escuchar la palabra de la dirigencia del equipo de Nacional Potosí, el señor Juan Velasco, sobre todo lo que está sucediendo, los rumores que se tenía acerca del técnico Eduardo Villegas, que dejaría de ser técnico de Nacional Potosí, pero lo decíamos, se queda Eduardo Villegas dentro del cuadro potosino.
5: La verdad es de que el día de anoche hemos tenido una reunión bastante larga de un análisis profundo del equipo, y en primera instancia hemos tenido la conversación con el profesor Villegas. Hemos escuchado todo su planteamiento y después de analizar conjuntamente, hemos decidido como directorio darle una continuidad al profesor Villegas, ya que en las próximas horas o días vamos a empezar a enfrentar el nuevo campeonato que es la Copa Paceña. En ese sentido, hemos dado nuevamente la confianza al profesor Villegas. Posteriormente hemos hablado también con todo el plantel de Nacional Potosí, con los jugadores principalmente, donde hemos planteado varios puntos y hemos llegado a la conclusión donde ellos han manifestado su compromiso de seguir adelante, de demostrar su profesionalismo en la cancha, que eso es lo que queremos nosotros ver. Ya después de lo que ha pasado, hemos volteado la hoja y existe el firme compromiso tanto de los jugadores como del director técnico, el profesor Villegas, de seguir adelante en este campeonato. Hemos tenido esas derrotas aquí como local, como visitante también, pero esas falencias, esas incoherencias, esas malas coordinaciones de juego, yo creo que se va a ir subsanando en el próximo partido. De esa forma, todo el directorio le ha dado nuevamente su voto de confianza al profesor Villegas, principalmente para seguir adelante, como también a todo el plantel de Nacional Potosí. Hemos querido nosotros detectar, pero la verdad de que algo ha pasado, de que no ha habido mucho entrega en los partidos, ha habido mucha dejadez de los mismos jugadores, quizás un mal planteamiento, llegado el momento también del técnico, porque el técnico es nuevo, está en la etapa de conocer a cada uno, pero ya después de ese análisis hemos visto de que se va a limar todas esas asperezas, incoherencias que estaba. Te reitero, hay ese firme compromiso principalmente de los jugadores de levantar nuevamente al poderoso Nacional Potosí y demostrar verdaderamente el juego que ellos tienen, la calidad de jugadores que tenemos en el plantel. Es cierto que no los cumplimos, sus sueldos. Estamos en el transcurso de las horas, también se va a cancelar otro sueldo, pero les hemos planteado de todo y hemos reflexionado conjuntamente todos nosotros para que nuevamente vayamos saliendo de y escalando partido tras partido.
2: Bien, escuchábamos la palabra de la dirigencia del equipo de Nacional Potosí hablando acerca de el señor Eduardo Villegas y su permanencia dentro del cuadro potosino. Él va a continuar al mando del equipo de Nacional Potosí. Le dan ese voto de confianza, así lo mencionaba la dirigencia del equipo de Nacional Potosí. Hasta este momento hemos llegado con toda la información en esta edición central de Herbol Deportes. No se olvide que estaremos con el compromiso por la Copa Sudamericana entre Bolívar y el equipo de Sao Paulo. Buenas tardes, permiso.
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5: Es la hora 13:34 minutos.
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0: Qué linda forma de arrancar nuestra revista cultural junto a la música de grandes artistas. Los hermanos Mamani estaban arrancando Sentimiento Nacional y con esta linda interpretación junto a Pauay, Ya No Me Importas, una linda canción que estuvimos recordando y compartiendo con todos ustedes. Le decimos muy buenas tardes, bienvenidos a todos ustedes, gracias por permitirnos compartir con todos ustedes este su espacio Sentimiento Nacional. Amigos, arranca de esa manera, más adelante le estaremos brindando todo lo que hemos preparado junto a todos ustedes y claro, también invitar a nuestros artistas nacionales para que sean partícipes también de nuestra página como es Sentimiento Nacional RTV. Es así, vamos a llegar a todo el territorio nacional y al mundo entero para compartir nuestra música en el rojo, amarillo y verde. 13 horas con 45 minutos, amigos. Permítanos hacer una pequeña pausa. Al retornar con más música, estaremos con nuestro segmento diario Magia Instrumental. Estaremos disfrutando de esta magia instrumental que es característico acá en nuestra revista cultural Sentimiento Nacional. Aguárdenos, enseguida retornamos.
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0: Magia instrumental, compartiendo con todos ustedes el segmento diario acá en Sentimiento Nacional, donde tenemos la posibilidad de disfrutar y de compartir junto a grandes artistas que en sus inicios tuvieron la posibilidad de regalarnos mucha música instrumental. Esta interpretación al unísono junto a los instrumentos, ahí estaban los sikus, la guitarra, el charango, la zampoña y bueno, la quena, que no, también no puede faltar, ¿no es cierto? Ahí disfrutábamos la magia instrumental y lo hacíamos de la mano de la agrupación Sabia Andina, el sikuri, magia instrumental presente acá en Sentimiento Nacional, compartiendo con todos ustedes este segmento diario para que podamos disfrutar de nuestra música boliviana. 13:55, amigos, usted que está ingresando recién a la sintonía de la Red Herbol, pues permítanos darle la bienvenida. Los acompañamos hasta las 15 horas de lunes a viernes a partir de las 13:30, disfrutando de la música, teniendo y compartiendo con todos ustedes nuestros diferentes segmentos y también compartiendo junto a nuestros artistas acá en los estudios de la radio. Momento de hablar acerca de la información cultural, que es muy, pero muy importante, porque tenemos que destacar el trabajo que se va llevando a cabo allá en Cochabamba. Sí, en Cochabamba tenemos la información porque, bueno, este fin de semana se llevó lo que es la entrada autóctona, en el cual da ya el inicio de esta festividad que año tras año va convocando a mucha gente y no solamente del interior del país. Hablamos también del exterior, sí, sí, porque muchos vienen a pagar sus deudas o también vienen a pedir favores a la Virgencita de Urcupiña, pues la festividad de Urcupiña arranca con su entrada autóctona, sí. Lo decíamos, que más de 90 agrupaciones originarias y centros culturales se llenaron las calles desde Quillacollo allá en Cochabamba. La música, fe, danzas ancestrales para rendir homenaje a la patrona de la integración. Así arrancó la festividad de la Virgen de Urcupiña. Esta actividad comenzó con un ritual andino donde estuvieron autoridades locales e invitados. Esta fiesta cultural, por la festividad de los cochabambinos, cumple 27 años, por lo que en esta ocasión batieron récord con el número de participantes que superó los 90 conjuntos. Imagínense, la convocatoria fue todo un éxito. Decenas de fraternidades de distintas provincias revalorizaron los ritmos originarios y dieron inicio a una de las celebraciones religiosas y culturales más importantes del país. Según el presidente de la entrada autóctona, Juan de Dios Espinosa, la muestra folclórica comenzó hace 27 años con solo 13 agrupaciones. Estas realizaban el recorrido desde el sector de la Cruz hacia el templo. Y pues nuestra entrada, dice, nuestra entrada autóctona ha crecido bastante. Hoy son más de 90 agrupaciones que participan mostrando la cultura, ya sea en música, danza, vestimenta. Eso es lo más importante que tenemos en Bolivia, así expresó la autoridad. Recordemos que gracias al Viceministerio de Cultura, quien destacó el impacto cultural y económico también sobre la entrada de esta festividad de Urcupiña, que año tras año se va extendiendo y va haciendo que mucha gente vaya participando. Espero que sí, espero que se lleve a cabo con todo lo que se va proyectando, que la gente vaya, disfrute, que todos los fraternos compartan y también muestren toda nuestra cultura, nuestra danza, el colorido de la ropa y bueno, y los feligreses con toda la fe sean partícipes después de esta festividad que ya lo recalcamos, pues año tras año va convocando a mucha gente. 13:59. Amigos, posterior a la pausa nos vamos con la información de la hora. A continuación estaremos con más música y claro, con la participación de todos ustedes. Aguárdenos.
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9: Es la hora 14 en punto.
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10: En Santa Cruz comenzó la toma de declaraciones a los primeros testigos en la investigación por el incendio en el mercado Barrio Lindo. Escuchemos la información que brindó el fiscal Gustavo Ríos, encargado de la investigación.
11: Por ahora tenemos esas declaraciones de los guardias de seguridad, quienes habrían sido las primeras personas que habrían visualizado este incendio. Sin embargo, la investigación está iniciándose y falta recabar mayores elementos.
12: ¿Quién más tiene que declarar?
11: Vamos a citar a los dirigentes de las asociaciones 19 de noviembre, Agronaz y otras asociaciones como guardias de seguridad, con la finalidad de que nos puedan brindar mayor información.
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10: En Potosí cerraron temporalmente la reserva Eduardo Abaroa por nevadas que afectan el sudoeste del departamento.
13: Intensas nevadas registradas en gran parte del sudoeste potosino que han afectado a los accesos y dificultando la circulación de vehículos, las autoridades determinaron el cierre temporal de la Reserva Nacional de Fauna Andina Eduardo Baroa. El jefe de Cultura de la Gobernación de Potosí, Reinaldo Quiroga, explicó que esta medida se adopta de manera preventiva para evitar incidentes y garantizar la seguridad de los visitantes y transportistas, quienes podrían enfrentar problemas de circulación en las rutas de ingreso.
14: Por parte de los técnicos de la región sudoeste, del fuerte nevado que ha caído en el sudoeste, en el Salar Uyuni, ¿no? Y actores que está con la nevada que de a poco se va despegando, pero también nos informan que la reserva Eduardo Baroa no tiene acceso, temporalmente lo van a suspender los servicios turísticos que se hacen por esa región.
13: En el informe, Daniel Mogro, Radio Líder, Erbol Potosí.
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10: La noticia internacional llega a través de la agencia EFE.
15: El paquete de 176 reformas económicas anunciadas por el gobierno cubano, que buscan liberalizar y descentralizar su economía, posiciona al sector privado como un eslabón necesario y un eje fundamental ante la profunda crisis que vive la isla. Entre las medidas previstas para este sector está la posibilidad de que las empresas de este tipo superen el límite actual de 100 trabajadores, así como permitir que una persona natural pueda ser titular de más de una compañía privada. Además, por primera vez se ha tenido en cuenta la creación de pequeñas y medianas empresas privadas en la agricultura. Se autorizaron las operaciones de la banca privada y nuevas modalidades de negocio, incluida la gestión de hoteles, el alquiler de automóviles o los servicios de transporte de viajeros. También permitirán al sector privado ejercer de agentes turísticos y guías. Daniel Torrablas, economista cubano, declaró.
16: La idea diferente que tienen las reformas del 2026 es que parecen poner al sector privado de Cuba, al sector privado nacional, como el factor para pivotar la crisis.
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17: Escuchar a Juan Velasco, dirigente de Nacional Potosí, acordaron de que Villegas se va a quedar como entrenador de la institución potosina.
0: La verdad es de que el día de anoche hemos tenido una reunión bastante larga de un análisis profundo del equipo. Y en primera instancia hemos tenido la conversación con el profesor Villegas. Hemos escuchado todo su planteamiento y después de analizar conjuntamente, hemos decidido como directorio darle una continuidad al profesor Villegas, ya que en las próximas horas o días vamos a empezar a enfrentar el nuevo campeonato que es la Copa Paceña.
17: La palabra del dirigente confirmando que Villegas se queda. Por el momento el problema no es el entrenador, parece que son los jugadores. Marcelo de la Cruz, Herbol Deportes.
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0: Qué linda forma de poder recordar a los guerreros Aymara, disfrutando de uno de los clásicos de la música boliviana como es Mayata Tuncaro. Y estoy segura que usted la ha podido recordar porque muchos, incluyéndonos, hemos aprendido a contar en Aymara con esta canción del 1 al 10. Los aguatines presentes acá en Sentimiento Nacional. Momento de dar ya la bienvenida a Rolando Camacho, está con nosotros. ¿Qué tal, Rolando? ¿Cómo estás? Buenas tardes, bienvenido.
1: Buenas tardes a nuestra gentil audiencia. Como siempre, un gratísimo placer. Y como tú decías, una canción realmente icónica dentro la parte musical, artística y educativa. Esta canción ha sido elegida incluso por profesores en colegios y además en algunas universidades para hablar sobre el lenguaje aymara, empezar a contar, porque no nos olvidemos que esta canción tiene una segunda parte, sí, que es Tuncata Patuncaru, donde nos enseñan a contar del 11 al 20. Así que a usted le decimos gracias por estar con nosotros y a ver, ojalá que empecemos a contar nuevamente y a tratar de hablar este lindo y precioso idioma que tenemos en nuestro país.
0: Sí, claro. Claro, es muy bonito poco a poquito de repente aprender algunas palabras que muchos ya se están olvidando por estar acá en la ciudad, pero bueno, ahí está. Vamos rápidamente a darle cuenta de lo que es la información cultural.
1: Muy bien.
0: Y algo que teníamos pendiente es saber los gustos en cuanto a quienes son pues motivados de ir al cine, al Rolito, ¿no es cierto? De repente tú, las películas bolivianas, las internacionales, de repente, ¿cuál es lo que te gusta más?
1: La verdad, yo lo voy a decir, soy amante del cine y me gustan ambas, tanto la producción nacional, porque definitivamente habla de nuestro entorno, y por supuesto las películas internacionales, porque tienen una gran producción audiovisual.
0: Exacto. Y vamos a hablar acerca de las 10 películas nacionales que
1: ranking.
0: Todo Bolivia, sí, tenemos un ranking de las 10 mejores películas que todos los bolivianos deberíamos ver. A ver, ¿quién está en primer lugar? Le decimos a todos nuestros amigos oyentes, si es que coinciden
1: Utama.
0: Con esto.
1: ¿Está bien?
0: No.
1: No.
0: Yawar Malku, de Jorge Sanginés, de 1969.
1: A ver, vamos, de nuevo, estamos en el puesto número...
0: Uno.
1: ¿Uno?
0: Sí, sí.
1: Ahí ya nos fuimos a la cabeza, sí, directa. Yo pensé que íbamos a empezar del 10, 9, no. Íbamos a ir subiendo a la mejor. Ya me lanzó la mejor película.
0: No, lo que pasa es que son los años. En el 1 está de 1969. Hablamos de Mi Socio, de 1983, de Paolo Agassi. Recuerdo Mi Socio, lo clásico de las películas. La Nación Clandestina, de Jorge Sanginés, también, de 1989. Cuestión de Fe es una de las películas que hoy por hoy también ya está.
1: Está en cine, sí, sí.
0: Sí, exacto, de 1995, imagínese. Por otro lado, está la película El Día que Murió el Silencio, de 1998, de Paolo Agassi. Son las películas que en su momento han sido muy requeridas y obviamente la gente fue a verla. Los Andes no creen en Dios, del 2007, de Antonio Eguino, que es una película ambientada en la época de la Revolución Minera, ¿no es cierto? Muchos lo recordarán. Zona Sur es otra de las películas, que ya estamos en el séptimo lugar, de repente, de la gestión 2009 de Juan Carlos Valdivia. Otra de las películas, ¿Quién mató a la llamita blanca?, del 2006, de Rodrigo Bellot. También es otra película muy bonita. Vieja calavera, de Kiro Russo. Esa sí no la vi, la verdad. Crudo, oscuro y poético, una mirada sin filtros a la vida de los mineros bolivianos o con un estilo visual único. Y por último, debemos decir Utama, del 2022, de Alejandro Loaiza. ¿Qué le parece? Y claro, un hito más si nos lanzamos por ahí, La Hija Cóndor.
1: Bella película. Bella película, es la más reciente. Tuve el placer de irla a ver recientemente. Me encantó mucho su trama, me encantó muchísimo la calidad y la producción y sobre todo el aporte que le están dando artistas nobles en lo que representa la cinematografía boliviana.
0: Exactamente, y lo más importante, recordemos que de un tiempo a esta parte, nuestras películas, los cortometrajes, las películas que ha sido no solamente boliviana, sino con apoyo entre bolivianos, peruanos, chilenos, de repente... Han sido partícipes de diferentes festivales en el exterior y nos han dado buenos logros. Y eso es digno de rescatar, sobre todo para los productores. Y claro, todos los bolivianos debemos apoyar las películas bolivianas.
1: Definitivamente. Y como usted lo decía muy bien, la mayor parte de las películas que usted ha nombrado, he tenido el placer de verlas, realmente hablan de un enfoque boliviano, de una identidad, hablan de nuestras costumbres y nuestras tradiciones. Más allá de que el séptimo arte es algo que es universal, ¿no es cierto? Es bueno saber que también las películas narran de cómo somos los bolivianos.
0: Exactamente, ahí está una linda forma también de conocer de la forma de vivir acá en Bolivia y que sea aceptado en el exterior, pues nos llena de orgullo. Por ejemplo, la película La Hija Cóndor ha hecho de que en Suiza requieran más días de poder apreciar esta película y nos alegra mucho el apoyo en el exterior. Eso es un punto muy positivo y bueno, que sigan los logros para todas las películas bolivianas y las nuevas producciones, sigamos apoyando.
1: Definitivamente, nos alegra muchísimo y le reiteramos una vez más la invitación para que pueda ir a ver todavía la película Cuestión de Fe, que va a estar estos días más, si no me equivoco, hasta el día de mañana, hasta el día jueves, estará en en la Cinemateca, en otras salas como el Multicine, estará todavía hasta el fin de semana, pero aproveche, la han reeditado en una versión 4K, así que la imagen está impresionante, y lo más importante es que es una película que envuelve muchos sentimientos que tenemos acá en nuestra tradición boliviana. Antes de irnos a la pausa, nos vamos a ir con una invitación por la urgencia que requiere esta invitación. El día de ayer le hablábamos de una reunión nacional de sectores culturales. Se ha llamado y se ha convocado a todos los artistas, gestores culturales, comunicadores, protagonistas de la cultura, de instituciones, asociaciones o incluso artistas libres e independientes a una reunión para sacar un pronunciamiento para exigir la reposición del Ministerio de Culturas. Esta reunión, que en esta invitación que le habíamos leído ayer, no tenía ni día ni hora, nada, pero se ha confirmado que la reunión se va a realizar el día de hoy a las 16:30 en el Museo Tambo Quirquincha. Lo reiteramos a todos los artistas, gestores culturales, comunicadores, protagonistas del arte y la cultura, están convocados para que a las 16:30 en el Museo Tambo Quirquincha se pueda llevar adelante esta reunión con la finalidad de realizar un pronunciamiento de parte del sector en favor de la reposición del Ministerio de Culturas.
0: Ahí está la información. Amigos, permítanos una pausa, enseguida retornamos con más.
1: Pausita.
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0: La presencia de Yuri Ortuño León junto a la nueva proyección, parte de esta discografía que él tiene, canciones como Hay que salvar nuestro nido, que forman parte de los éxitos y de los clásicos del folclore boliviano.
1: Ahí está la presencia musical de nuestros artistas en este bloque de Sentimiento Nacional cuando son exactamente las 14 horas con 26 minutos.
0: Vamos con información cultural, por favor.
1: Vamos rápidamente a conocer de qué se va hablando en cuanto al apoyo que se tiene para nuestros artistas. Por ejemplo, artistas y trabajadores culturales de Bolivia se benefician con asistencia técnica de la Organización de Estados Iberoamericanos. ¿De qué se trata? Aguárdenos.
0: Vamos a hablar sobre todo. Y es, ojo, si esto es cierto, es una buena noticia, habrá que decir.
1: Sí. Vamos con la información. Bolivia recibirá asistencia técnica especializada de la Organización de Estados Iberoamericanos para la Educación, la Ciencia y la Cultura, OEI. Para fortalecer las condiciones laborales del sector cultural, la iniciativa coadyuvará en la implementación de las medidas de la Carta de la Persona Artista y Trabajadora de la Cultura. En Iberoamérica, este proyecto regional, que beneficia también a Panamá, se desarrolla en alianza con la Agencia Española de Cooperación Internacional para el Desarrollo y cuenta con el apoyo de la UNESCO. El acompañamiento técnico se llevará a cabo a lo largo del segundo semestre del 2026. Durante este periodo, grupos especialistas de la OEI trabajarán junto a las autoridades y equipos gestores locales del país para diseñar marcos y medidas concretas que mejoren el ejercicio de los derechos laborales, de seguridad social, tributarios, de autor y conexos para los creadores del país. La asistencia técnica que se logra gracias a este acuerdo con la OEI incorporará de manera transversal los enfoques de la cooperación cultural multilateral, de modo que las acciones promoverán la no discriminación, el diálogo intercultural y la justicia social, con especial atención a los pueblos indígenas u originarios, personas afrodescendientes y sectores en situación de vulnerabilidad o históricamente excluidos, junto con la promoción de la igualdad y la reducción de las brechas de género. Este acuerdo, logrado recientemente, representa un avance significativo para el gobierno de Bolivia, con su compromiso con la protección, profesionalización y fortalecimiento del sector cultural y artístico del país. La gestión emprendida a través del Ministerio de Turismo, Sostenible, Cultura, Folclore y Gastronomía permitió concretar esta cooperación técnica internacional que contribuirá al desarrollo de políticas públicas orientadas a mejorar las condiciones laborales de artistas y trabajadores de la cultura. Es así que damos cuenta de lo que es esta nota de prensa sobre estas alianzas que se van realizando, y es muy importante, Rolito, ya lo decías, si se llega a realizar en concreto, porque recordemos que esto, y como dice la nota de prensa, ha sido un trabajo del Ministerio de Cultura. Hoy por hoy no existe ya el Ministerio de Cultura.
0: Ay, caramba. Ojalá que este y varios proyectos que los han iniciado en su momento las diferentes autoridades puedan concretarse. Hablaban sobre todo en el área de turismo, que se había hecho una planificación para toda la gestión 2026 y 2027, y ojalá de verdad todo esto se realice. Sí, pero hablando de turismo, la Secretaría de Culturas aquí en la Ciudad de La Paz, dedicada también al área de turismo, ha decidido plantearnos algunos viajes rápidos, prácticos, para conocer la Ciudad de La Paz. En este caso nos hablan de dos alternativas y de dos puntos que de verdad sí son importantes en nuestra ciudad y que de verdad llaman la atención. Algunos de repente los han visitado, otros todavía no, pero se los voy a mostrar para que usted tenga la posibilidad de asistir a esto. Sábado de Aventura, así se denomina el proyecto, que nos va a permitir visitar algunos espacios. Por ejemplo, el que tenemos ahí en pantallas se refiere a Pongo Turístico. Una linda alternativa, se sale desde la ciudad de La Paz, pasamos por el transporte turístico, la represa de Incachaca, naturaleza, paisajes, la cumbre, el mirador de la cordillera real, desde las que está a 4.700 metros sobre el nivel del mar. trekking, caminata por el sendero natural, interpretación ambiental, flora, fauna, ecosistemas, la laguna Estrellani, además de paisajes y avistamientos de aves, la boca y sapo y la formación natural y fotográfica. ¿Qué le parece? Pongo un lugar donde también uno puede ir a comer deliciosas truchas, le voy a decir. Sí, sí. Y otro lugar también muy especial y conocido también en nuestra ciudad es la Muela del Diablo. Y esto requiere igual un día, nada más, el full day, el famoso full day. Muela del Diablo, que parte desde Auquizamaña, trekking entre montañas, miradores y paisajes únicos, fotos, videos profesionales, más contenido editado, transporte incluido, guía especializado, experiencia segura y además, por si acaso, un botiquín. ¿Qué le parece? La Paz 4x4, así se denomina esta alternativa, que viene también de la mano de la Secretaría de Culturas, juntamente a LG Ecotours.
1: Lo más importante es que va a estar muy bien con un guía turístico, no va a surgir ningún problema si usted se aventura solos. Recordemos que hace unos días atrás hubieron algunas personas que fueron rescatadas de la Muela del Diablo.
0: ¿Sí? Cierto, sí, sí. ¿Sabe qué me hizo recuerdo a este proyecto? A Jorge Castel, claro. Jorge Salinas, dos grandes amigos que de igual manera hacían actividades para promover el turismo de La Paz.
1: Sí, Jorge Salinas aún continúa con algunas actividades turísticas y a ver, lo vamos a invitar para que nos comente sobre todas las
0: tenían siempre este tipo de actividades de fin de semana que eran impresionantes.
1: Sí, sí, sí. Soñar y pasear algunos lugares.
0: Muy bien, ahí está, dato de la hora, 14 horas 31 minutos, una pausa en Sentimiento Nacional, retornamos enseguida.
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referencia musical de la agrupación Suyari desde Tarija, y claro, junto a Eric Claros, haciendo este feat, un encuentro de artistas, un grupo joven con alguien de trayectoria, pero que unieron sus talentos para interpretar este lindo Caporal. ¿Qué le parece? Y sabe que estamos esperando que nos confirmen la llegada de la agrupación Osuyari. Estuvimos escuchando este lindo Caporal, Mentiras, que interpreta la agrupación Osuyari y Eric Claros. Este fin de semana tenemos las noticias de que la agrupación Osuyari se viene hasta la ciudad de La Paz. Esperemos tener más información que nos digan que va a ser positivo ello, y pues para darle también la cobertura necesaria y sobre todo para invitar a toda la gente y poder ir a apreciar la música de estos jóvenes artistas amantes de la música boliviana. 14 horas con 40 minutos, amigos, vamos a hacer esta cordial invitación porque nuestros amigos, estos grandes artistas franceses y suizos, ellos también les encanta la música boliviana. Estarán presentes el día de hoy en el Teatro Municipal, Alberto Saavedra Pérez, a partir de las 7 de la noche, 100 franceses y suizos, Zagárnaga, gira boliviana. Sí, sí, estuvieron presentándose en diferentes departamentos, también estuvieron allá en Sucre. Y bueno, este encuentro que lo están realizando después de mucho tiempo es muy importante destacar, ya que ellos son movidos por compartir, gustar, amar la música nacional. Y son extranjeros que van trabajando mucho en lo que es la interpretación. Ellos estudian muy bien lo que es la música. Y bueno, vamos a tener la posibilidad de apreciar su música el día de hoy. La Paz recibe la gira 100 franceses y suizos, Zagárnaga, gira boliviana. La música de los Andes cruza fronteras y llega a nuestra ciudad. Más de un centenar de músicos europeos se unen en una presentación especial para rendir homenaje a la riqueza y belleza de la música andina. La Asociación Zagárnaga presenta este encuentro musical en el marco de su gira por Bolivia. Teatro Municipal Alberto Saavedra Pérez. Hoy, martes 11 de agosto. El ingreso, escúchelo, el ingreso totalmente gratuito. Las entradas disponibles el mismo día, es decir, que hoy a partir de las 5 ya estarán las invitaciones allá en boleterías del teatro. Usted quiere ser partícipe, vaya tempranito y sea también parte de este encuentro, una experiencia que conecta culturas a través de la música. Y bueno, la agrupación Zagárnaga dice, te esperamos. Estoy segura que usted va a ser parte de este lindo encuentro. Nos iremos todos a ser parte de este encuentro musical, uniendo fronteras junto a la música boliviana y la agrupación Zagárnaga. ¿Le parece si escuchamos algo de ellos? Sí, a ver, vamos a disfrutar de esto que dice Taca Coma junto al grupo Zagárnaga.

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14:51, amigos. Ingresamos al último bloque de Sentimiento Nacional. Y claro, vamos dando cuenta también de la agenda cultural que tenemos en nuestros espacios municipales, es decir, Teatro Municipal Alberto Saavedra Pérez, Teatro Modesta San Ginés desde la Casa de la Cultura y también Teatro Municipal 6 de Agosto. ¿Qué actividades tendremos a lo largo de esta semana? Pues vamos rápidamente a compartir con todos ustedes esta información, que es importante sin duda alguna para que usted tome cuenta de ello y evidentemente se saque un tiempito para disfrutar sobre todas las actividades que vivimos acá en la ciudad de La Paz en nuestros escenarios municipales. Vamos rápidamente a conocer acerca de la agenda cultural, a ver qué es lo que tendremos en el Teatro Municipal Modesta San Ginés. Sí, estaremos disfrutando una linda actividad que dice Villa Danza Sin Fronteras en el domingo 16, por ejemplo. En el Cine Teatro Municipal para el 6 de agosto estaremos con Enlanzando Danza 2026. Estará la danza en escenario allá en el Teatro 6 de agosto. En el Teatro de Cámara Norma Merlo, ahí tenemos a un perrito hermoso, La Voz de los Simbos, el sábado 15 y domingo 16, a partir de las 19 horas, se llevará a cabo esta actividad. A ver, vayamos rápidamente al otro cuadro, donde estaremos conociendo un poquito acerca del Teatro Municipal Alberto Saavedra Pérez. Sagárnaga, lo decíamos, ¿no? La agrupación Sagárnaga estará presente el día de hoy, 11 a partir de las 19 horas. Por otro lado, también tenemos danza, el 11º encuentro de danzas La Paz Maravillosa, a partir del miércoles 12 al viernes 14 a partir de las 19:30. La danza también se apodera del escenario mayor de nuestra ciudad. Por otro lado, cumbias

Sinfónica, dice un concierto en el cual estaremos viviendo el sábado 15 a partir de las 19:30 en el Teatro Municipal Alberto Saavedra Pérez. Por otro lado, Diálogos de Tierras es donde el domingo 16 a partir de las 19:30 se llevará a cabo otro encuentro de danza. Diferentes academias de danza estarán presentes en el escenario mayor de nuestra ciudad. Y por otro lado, también ya para concluir, el Teatro Municipal Modesta San Ginés, tenemos que dar cuenta que el viernes 14 estaremos viviendo el Festival Nacional Laica, La Paz Marca, dice 2026, también danza estará presente por allá, y 10 años con nuestro folclore. También estará viviendo una presentación el sábado 15 a partir de las 19 horas en el Teatro Modesta San Ginés de la Casa de la Cultura. Es así que vamos conociendo un poquito acerca de la agenda cultural que tienen nuestros escenarios municipales a lo largo de esta semana del 10 al 16 de agosto. Amigos, ha sido un placer el haber estado en compañía de todos ustedes. La invitación para que el día de mañana estemos nuevamente en contacto a partir de las 3:30. Mi persona estará nuevamente con ustedes el día jueves con invitados especiales, porque nuestros artistas, los bolivianos que residen en el exterior, se dan pues una vueltita por nuestro país, nuestra ciudad. Es por eso que les vamos a dar la cobertura necesaria para conocer sobre sus actividades. Estamos hablando de la agrupación Cana USA, sí, junto a Zenón Aranda, junto a esta agrupación que hace pues muchas actividades culturales en el exterior. Amigos, nos vamos con música, y déjenme también a mandar un fuerte abrazo a nuestros amigos de la agrupación Proyección. Sí, Proyección estuvo el día de ayer, 10 de agosto, celebrando un aniversario más, 42 años de trayectoria artística. Incansable los viajes que van realizando por un lugar y otro, tanto dentro de nuestras fronteras como fuera. Es por eso que les mandamos a cada uno de ellos un fuerte abrazo. Hoy se encuentran en Cochabamba, de repente descansando, y a ver qué es lo que van a hacer para reunirse y un ratito cantar también por estos 42 años de trayectoria artística. Un fuerte abrazo a todos ellos y, bueno, la gratitud por la confianza que nos brindan a mi persona. Amigos, nos vamos y lo hacemos con la música del grupo Proyección y esta selección de huaynos. Un lindo resto de jornada. Gracias, permiso.

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6: Es la hora 15 en punto.
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0: En Santa Cruz, el presidente de la Asociación Departamental de Porcicultores, Jorge Méndez, advirtió que la escasez de combustible mantiene al sector en crisis, pone en riesgo la seguridad alimentaria. Escuchemos sus declaraciones.
7: En este momento estamos tratando de recuperar nuestro precio. Se habla de que el cerdo está subiendo. En realidad lo que estamos haciendo es recuperar el precio, porque una vez terminado el bloqueo de los 53 días, ¿no?, hemos enganchado con otro bloqueo, que es la falta de carburante. Y la falta de carburante es una irresponsabilidad y una vergüenza de este gobierno, porque no somos tan pobres como para vivir lo que estamos viviendo. El gobierno está quebrado, el gobierno está pobre, pero yo creo que el pueblo boliviano no está quebrado. Y lo que queremos es trabajar. Y en estas condiciones no se puede trabajar, no se puede producir. Estamos poniendo en riesgo uno de los pocos patrimonios que tenemos, que es la seguridad alimentaria. Con esa cosa es con la que estamos jugando. Y eso no puede ser.
0: En la ciudad del Alto, los choferes y la alcaldía descartan una doble sanción al trameaje y anuncian controles internos y mesas de trabajo. Escuchemos las declaraciones de Eddie Laura, secretario ejecutivo de la Federación Andina.
8: Ayer se ha sostenido una reunión con nuestro alcalde de nuestra ciudad del Alto, donde hemos quedado y hemos aclarado, ¿no?, con el alcalde. Él en su conferencia de prensa ha salido con una tarjeta amarilla y roja, donde se ha quedado prácticamente que no va a haber la doble sanción, ¿no? Eso hemos hecho entender, que no puede haber doble sanción, no hay una normativa, ¿no? ¿Quién va a sancionar, la policía o la alcaldía, ¿no? Entonces en eso hemos quedado de acuerdo. Quiero decir a mis compañeros socios de base que están en el volante todos los días, que no hay esa doble sanción, ¿no? También quiero aclarar en estos momentos a nuestros compañeros y a la población, este directorio y esta federación, pues repito, no va a permitir el trameaje.
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0: La noticia internacional llega a través de la agencia EFE.
9: Israel está excavando un foso alrededor de la prisión de Ketziot para trasladar allí ejemplares de cocodrilos del Nilo que procederían de Hamad Gader, la principal reserva de cocodrilos en cautividad del país. La iniciativa, de la que ya se han construido decenas de metros, partió en diciembre del ministro de Seguridad Nacional, el colono y exconvicto Itamar Ben-Gvir, con la idea de emular un centro de detención de Florida contra presos de Hamas. Sin embargo, el Tribunal de Distrito de Jerusalén ha suspendido temporalmente el proyecto tras una petición de la organización Let the Animals Live. La abogada de la asociación ambientalista, Hagit Gluska, asegura que la iniciativa es un espectáculo que responde a fines electorales, a 2 meses y medio de que se celebren los comicios generales. El gobierno israelí tiene de plazo hasta el 16 de agosto para responder ante los tribunales en un contexto de denuncias por hacinamiento y malos tratos en el sistema penitenciario israelí.
2: Deportes.
3: Vámonos hasta Sucre, porque hoy arranca el sudamericano de bádminton en la capital. Vamos a escuchar a Cindy Avendaño, que es la presidenta de la Federación de Bádminton Boliviana.
4: Ustedes saben, llevar a cabo este tipo de eventos no es fácil, no es una tarea fácil. Ya estamos ya con las trasnochadas y los correteos, pero bueno, gracias a Dios estamos ya en la recta final de lo que es la organización para poder arrancar. Ya el día de mañana vamos a arrancar, ha habido un ajuste en la parte técnica. Mañana arrancamos con el Iberoamericano y vamos a culminar el 15 con ambos eventos. Sí, hoy también ya se incorporan. Ayer ha llegado Panamá, tengo entendido. Y entre hoy y mañana también llegan las demás delegaciones, que son de 12 países, entre los que me acuerdo están Polonia, está Myanmar, está Paraguay, Perú, Colombia, Australia, Malta, entre otros países.
3: La palabra de la dirigente y la invitación en Sucre para ser parte de este evento. Marcelo de la Cruz, Herbol Deportes.
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0: tarde con 7 minutos. Les damos la más cordial bienvenida a la tarde en directo de Herbol. Les habla Inés González Salas, su anfitriona por estos días, en tanto José Luis Aliaga está disfrutando de una magnífica vacación. Bueno, comienzo la tarde saludando, por supuesto, también a mis compañeros de trabajo. Por un lado está Roger, el pulpo de la cabina, el pulpo del... ¿Qué se dice? De todo eso que tienes ahí, ¿qué es?
1: Aquí no sé por qué, es como que cuando uno vuelve de tiempo hay que precaver con algunos cables, algunos conectores. ¿Qué tal, Inés? Muy buenas tardes, amigos y amigas del Bol. Listos para compartir en esta tarde con este clima que popularmente decimos está como loco, ¿no? Es como que parecía que iba a solear en la mañana, pero después cuando uno sale a la calle siente ese vientito helado en el cuello, así que había que tomar previsiones.
0: Sí, sí. Aunque es un día un poquito menos frío que el de ayer, el cielo está menos nublado, hay algunos espacios azules que siempre generan esperanza de un mejor clima. Pero bueno, Roger, también hay que saludar a Enrique Aruquipa, nuestro otro compañero, que siempre está bastante ocupado organizando las entrevistas y garantizando que nuestros invitados e invitadas estén a tiempo para el programa. Enrique, tu saludo. Estás mirando atentamente por la ventana. ¿Qué te preocupa?
2: Sí, Inés, buenas tardes. Buenas tardes a toda la audiencia que nos acompaña esta tarde en directo. Estaba fijando el cielo paseño. Tenemos 12 grados centígrados a esta hora de la tarde. Un cielo parcialmente soleado, eso es lo que estaba corroborando. Sí, hay algunas nubes, ¿no? No hay un sol pleno como hasta hace unos días estábamos acostumbrados. Y bueno, pues hay que salir con la chamarrita, ¿no? Ayer acá en La Paz, por lo menos en lo que yo vi, no sentí lluvia. Sin embargo, en el Alto me dicen que sí llovió en el Alto. Así que, bueno, hay que sacar nomás el paraguas, hay que sacar nomás la chamarra por si acaso. Cuidarse de cualquier resfrío porque no es bonito enfermarse, ¿no? Así que bueno, hay que nomás precautelar ese tema, Inés.
0: Así es. No he visto las cumbres. No sé si ha nevado. Hay que recordar que el Cenami pronosticó nieves en estos días por el frente frío que había ingresado al país. No he visto si había más nieve en las cumbres. Me parece que no, pero sí lluviecita en las alturas, ¿no?
1: El clima, bueno, por lo general está así. Se registró una nevada, no sé si fue por el camino a los Yungas, por ejemplo. Entonces ya hubo ese reporte de que a los conductores, a los del transporte, que vayan con cuidado por estas vías. Y bueno, ya pareciera, ¿no? Alguien popularmente o tradicionalmente decía, la nevada es el símbolo de que le estamos dando la despedida al invierno, pero parece que el invierno no quiere irse. No quiere irse todavía.
0: Sí. Hay que ver, eso es relativo. Evidentemente dicen que una nieve ya es para despedir al invierno. A ver, ojalá así sea. Estamos casi a mediados de agosto, 11 de agosto hoy. Y a ver, veremos hasta cuándo duran los friecitos. Y toca ya esperar las lluvias. Ojalá lleguen en tiempo oportuno. Vamos a estar hablando de esos temas a lo largo de la tarde. Pero también hay que revisar algunas otras informaciones en esta tarde. Y me voy al periódico digital de Herbol, que justo tiene como apertura, y vayan siempre a visitar el periódico digital de Herbol, una nota importante que tiene que ver con esto del agua. EPSAS niega emergencia hídrica y descarta inconvenientes con el agua hasta la próxima época de lluvias. Eso quiere decir que vamos a tener agua hasta que vuelva a llover, y la época de lluvias en nuestra región es aproximadamente en octubre, noviembre, o sea que hasta esa temporada EPSAS está garantizando el suministro de agua sin ninguna dificultad. Vaya al digital y revise esta y otras noticias. Pero también hay que hablar de las otras redes sociales. Querido Roger, querido Enrique, ustedes pueden ver las noticias frescas permanentemente en www.herbol.com.bo. Pero además estamos con las redes sociales. Recuérdenos estas redes sociales, querido Roger.
1: Estamos en el Facebook, transmitiendo en este momento a través de la página Herbol Periódico. Ahí nos pueden encontrar. Estamos ahí con la programación de la red Herbol todos los días. Y pueden también visitarnos también las noticias también que vamos compartiendo diariamente. Además, que nos pueden encontrar en el TikTok como Herbol Bolivia.
0: Muy bien, si usted está en el minibús y en el minibús está sonando Herbol, pero ya le toca quedarse porque tiene que ir a otro sitio, conéctese a través del Facebook y ahí va a seguir escuchando La Tarde en Directo en la página de Facebook Herbol Periódico. Ahí estamos transmitiendo en vivo toda la programación de Herbol, así es que puede seguirnos también por allá. YouTube, no hay que olvidarse de YouTube. Allí usted tiene las entrevistas completas y no sé si estamos transmitiendo en vivo. ¿Estamos transmitiendo en vivo por YouTube?
1: Así es, estamos a través de Red Herbol, nos puede encontrar en YouTube, ahí también estamos en vivo transmitiendo la programación.
0: Vea usted las alternativas que tiene para seguir Herbol y no perderse nada. Bueno, son las 3 de la tarde con 13 minutos, hora de hacer la primera pausa en La Tarde en Directo de Herbol.
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4: De la tarde con 15 minutos y vamos con la información. Se ha generado una controversia en torno de si vamos a tener agua o no hasta la siguiente temporada de lluvias. Por un lado, la Universidad Mayor de San Andrés, a través de su rectora, la doctora María Eugenia García, ha dicho que pues hay que pensar en el racionamiento o en todo caso en el uso racional del agua porque podrían haber problemas. A ver, vamos a escuchar por un lado qué dice la rectora de la Universidad Mayor de San Andrés respecto de esta posibilidad de que faltase el agua en la ciudad de La Paz.
5: Sí, esa es la sugerencia también desde la universidad, con una observación del nivel de agua que tienen ahora nuestras represas. Lo mejor sería ya comenzar a hacer un racionamiento, seguramente esto lo verá EFSAS, por supuesto, pero se aconseja, sí, que por lo menos tengamos cortes nocturnos, qué sé yo, de 6 de la tarde a 6 de la mañana, para ir cuidando este recurso, ¿no?
6: Bueno, veremos qué decir. ¿El alcalde coincide con esto? ¿Usted conversó con él? ¿Le parece una buena medida?
5: Sí. Sí, sí, coincide también con esto. Él también tenía una preocupación al ver la represa y al escuchar también de los comunarios del lugar que se autodenominan guardianes del agua y que realmente están vigilando y cuidando el recurso hídrico ahí. Y ellos también tienen una preocupación muy grande por el nivel actual del agua en la represa de Jampatú.
4: Bueno, eso era lo que decía María Eugenia García, rectora de la Universidad Mayor de San Andrés, y decía también que comparte la opinión con el alcalde, que expresa la misma preocupación, que el nivel de la represa está relativamente bajo y que habría que racionar el suministro de agua. No está hablando solo de un uso racional, la rectora de la universidad, sino de racionar, de cortar el servicio de agua potable por algunas horas. Lo sugería durante la noche, de 6 de la tarde a 6 de la mañana, por ejemplo, para evitar un gasto excesivo de agua durante esta temporada. Y les decía que se ha generado una controversia porque EPSAS, por su lado, esta mañana ha dado una conferencia de prensa en la cual afirma que el suministro de agua no tiene ninguna dificultad y está absolutamente garantizado hasta la próxima temporada de lluvias. Pero escuchemos mejor lo que dice Edgar Landiva Castedo, que es el gerente interventor de la empresa pública social de agua y saneamiento.
7: El suministro de agua potable se realiza a través de 7 subsistemas. El aprovechamiento del recurso hídrico proviene de fuentes superficiales y fuentes subterráneas. Tenemos el subsistema de fuentes subterráneas que está formado por Pilata, San Felipe y línea de Pozo Oeste. El subsistema de fuente superficial es el Alto, Achachicala, Pampajasi y Chuquiaguillo. El día de ayer nos sorprendió de manera abrumante el tema de haber declarado alerta roja en el municipio de La Paz por parte de la alcaldía. Nosotros queremos y hemos llamado a esta conferencia de prensa para mostrar técnicamente que los números y los datos que manejamos como EPSAS son datos, reiterando, técnicos, son datos eficientes, efectivos, reales y veraces. Nosotros como EPSA, todas las semanas y todos los días reportamos a la APS, que es nuestro ente rector. Asimismo, al Viceministerio de Recursos Hídricos. Y también hacemos llegar a la Alcaldía Municipal todo nuestro reporte de nuestros respectivos embalses. Al día de hoy, el promedio de todas las 10 represas que tenemos es de 72.4% en total, un promedio. Esto significa que nosotros tenemos la certeza de que vamos, a poder llegar sin ningún problema hasta la próxima época de lluvia. Sin embargo, nosotros ya estamos trabajando, como todos los años se viene haciendo, en las campañas de concientización para el uso correcto del agua potable. Hoy día me complace mostrarle los datos técnicos. EPSA es la única empresa que tiene un plan de gestión de sequías elaborado con la cooperación extranjera. Deberíamos sentirnos orgullosos de la empresa y la magnitud de empresa que tenemos acá en la Ciudad de La Paz. Hoy, 11 de agosto, justamente se está haciendo la presentación del plan de gestión de sequía en Oruro. Este plan es el plan maestro, se va a utilizar para todo Bolivia. Quiere decir que la experiencia negativa del 2016 dio como resultado este plan de gestión de sequía. Lo mismo, este plan de gestión de sequía, el 6 y el 7 de octubre, será presentado como parámetro para Latinoamérica en la convención que va a haber en Montevideo, Uruguay, financiado por el BID. Entonces, quiere decir que nos está dando resultados el plan de gestión que manejamos en EPSA. Por favor, le voy a mostrar más o menos en qué consiste el plan que nosotros ya manejamos. Como mencioné, 2.100.000 tenemos la población total y abastecemos a 2.008.000 personas. La siguiente, por favor. Este es el sistema de abastecimiento que tenemos nosotros en lo que es EPSA. Tenemos las fuentes superficiales, las diferentes represas que ustedes ya conocen. Adicionalmente, captamos de río 5 millones de metros cúbicos de Palcoma y de Guayara 2.5 millones de metros cúbicos. Siguiente, por favor. El plan de gestión de sequía ha partido en dos, donde tenemos influencia.
4: Bueno, la controversia está planteada. Por un lado, Alcaldía de La Paz y Universidad Mayor de San Andrés afirman que vamos a tener problemas con el agua y que habría que racionar ya desde ahora. Por su lado, EPSA, que es la que trabaja cotidianamente con el agua, afirma que no hay problema, que el nivel de las represas es aceptable y que va a aguantar el agua que está en estas represas hasta la próxima temporada de lluvias. Habrá que saber, y el tiempo dará la razón a uno o a otro. Entre tanto, creo que lo recomendable es hacer un uso racional del agua. No lave su vehículo, señor, señora, con agua potable. Reutilice el agua, no se lave los dientes con el grifo abierto, no lave la ropa con el grifo abierto. He visto gente que abre el grifo y empieza a enjuagar la ropa en la lavandería y el grifo y está suelto y chorrea y chorrea y chorrea el agua, en tanto la persona que lava está enjuagando su ropa, por ejemplo. La lavadora también usa bastante agua, por lo tanto, no ponga tres prendas a lavar todos los días en la lavadora. Habrá que reunir un poquito, espera que se llene los 8 kilos, 7 kilos, 5 kilos que tiene su lavadora y lavar la ropa así, hacer un uso racional del agua en definitiva.
8: Algo también que quisiera aportar a esto, y seguramente la ciudadanía se dio cuenta en estos últimos meses, es que la presión del agua también ha subido en algunas zonas, y eso que ha provocado que en algunos puntos acá en la ciudad haya rotura de cañerías, fugas, y en algunos casos, bueno, ahí es el agua también está fluyendo. Entonces yo creo que también igual tiene que partir por iniciativa propia de parte de la empresa también poder hacer un recorrido semanal por diferentes lugares donde podría darse también esto, porque hay lugares donde han reportado hace algunas semanas que hay fugas de agua y ahí también igual el agua se está echando a perder.
4: Por supuesto que sí.
8: También igual en casa, a ver, algo que me pasó recientemente era que estaba con una fuga y no nos habíamos dado cuenta. ¿Dónde nos habíamos dado cuenta? En la medición, porque ya de los habituales, por decir, 7 metros cúbicos que se medía cada mes, en este último mes nos llegó a cerca de los 17. Entonces dije, pues, ¿qué pasó aquí? ¿Se incrementó la familia? No, no era eso.
4: Sino o sea, han bañado mucho más.
8: Nos hemos bañado por demás. Entonces, no.
4: Toman demasiada agua.
8: Tomábamos demasiada agua, muy fitness estábamos. No, era ese tema. Entonces, sí. Parte también igual de cada ciudadano poder revisar si es que ha existido este tema de que me están subiendo la luz. Hay que revisar, hay que descartar el tema de las fugas también, porque así también igual, independientemente a cuánto te estén cobrando, bueno, igual hay que cuidar también este líquido vital.
4: Ese es otro elemento importante. Muchas fugas son prácticamente imperceptibles. Una de las fugas muy frecuentes y que no es fácil de percibir es el del inodoro. O la fuga del inodoro. El agua permanentemente está saliendo del tanque, uno no se da cuenta porque el inodoro es blanco y bueno, uno entra al baño o hace uso y se va, no se detiene a ver, pero échale una miradita. Allí están las fugas, una cañería rota también puede ser, de pronto va a sentir humedad en algún lugar. Esas cosas hay que cuidar por la economía, pero también porque el agua, como dice la publicidad que ya ha puesto EPSAS, también el agua, poco gota a gota, el agua se agota. Y el agua es un recurso no renovable. Y si no somos cuidadosos, sí, sí que podemos tener dificultades en algún momento. Hay que además mencionar, y no hay que perder de vista, que el super niño es algo de lo que ya se está hablando. Se habla de un cambio en el clima muy radical, altas temperaturas, sequía, lluvias, inundaciones en otras partes del mundo, de la región. Entonces, este tipo de desórdenes climáticos también pueden afectar a la cantidad de agua que podamos tener. Por lo tanto, sea o no cierto lo que dice la UMS y la alcaldía, hay que tener cuidado, hay que usar el agua con racionalidad. Bueno, eso entre otras cosas. Pero vamos a más información. Yo quiero ir ahora al periódico digital. Vamos hasta El Alto. El Alto tiene un serio problema de transporte. Y a propósito de eso, en el periódico digital de Herbol, usted va a ver una nota que titula de la siguiente manera: choferes de El Alto y Roca descartan doble sanción al trameaje y anuncian controles internos y mesas de trabajo. Vamos a ver si esta gestión es capaz de resolver el tema del trameaje en El Alto. A ver, la nota publicada en Herbol dice que la Federación Andina de Choferes de El Alto y la Alcaldía han descartado aplicar una doble sanción por trameaje y han acordado más bien trabajar desde este viernes en mesas de trabajo para mejorar el servicio de transporte y reordenar la circulación en La Ceja particularmente. No va a haber doble sanción. Hemos hecho entender que no se puede establecer una doble sanción, afirmó Edi Laura, secretario ejecutivo de la Federación Andina, que anunció que el sector realizará controles internos y no va a respaldar a los conductores que incurran en trameaje. Los choferes han señalado también que sus organizaciones van a registrar las placas de los infractores y aplicarán su régimen interno. También pidieron a la alcaldía disponer guardias municipales en puntos estratégicos y coordinar acciones con la Secretaría de Movilidad Urbana. Bueno, ¿cómo serán estas sanciones de régimen interno que de las que está hablando los choferes? Ojalá sea algo racional y ojalá en el corto plazo el tema del trameaje en El Alto se resuelva. La Paz no está exenta del trameaje, es algo que también cotidianamente vivimos los paseños y las paseñas, así es que también va por ahí nuestra interpelación a la Alcaldía de La Paz. Ese es un tema del que hay que ocuparse y de manera urgente. 3 de la tarde con 29 minutos. Pausita en La Tarde en Directo.

0: 15 horas con 29 minutos. 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
7: De la tarde con 34 minutos está usted escuchando La Tarde en Directo de Herbol. Habíamos mencionado antes de la pausa que hay una controversia entre la Alcaldía de La Paz, la Universidad Mayor de San Andrés y EPSAS respecto de la regularidad del servicio de agua potable durante toda esta temporada. Para continuar hablando de este tema, profundizarlo y que la gente se haga su propio criterio, hemos invitado a Sergio Altamirano. Él es secretario municipal de Resiliencia y Gestión de Vulnerabilidades de la Alcaldía de La Paz. Y con él vamos a conversar sobre este tema para comprender mejor por qué la alcaldía ha lanzado esta alerta. Es una alerta, además, alerta roja sobre el suministro de agua. Bueno, ingeniero Altamirano, le damos la más cordial bienvenida a La Tarde en Directo. Buenas tardes. Su saludo, por favor.
8: Buenas tardes, Inés. Es un gusto por estar presente en tu programa. Bueno, en inicio habría que aclarar un aspecto. La alerta roja que se ha declarado ayer es una alerta roja preventiva por un tema de riesgos en la ciudad. Encuentra su justificación justamente en tres principales aspectos. El primero sí tiene que ver con el clima, con la previsión de algún fenómeno climatológico extremo en los siguientes meses. Y los otros dos son aspectos técnicos que tienen que ver con deslizamientos activos en la ciudad y la falta de acciones de prevención en las cabeceras de cuencas, en obras hidráulicas, embovedados, canalizaciones y obras críticas para los riesgos en la ciudad. La alerta roja emitida ayer por el Gobierno Autónomo Municipal de La Paz no es una alerta roja relacionada al manejo del agua, es una alerta roja relacionada a los riesgos, a la prevención de riesgos para los siguientes meses en nuestra urbe paseña.
7: Es interesante lo que nos dice, ingeniero, porque claro, cuando uno piensa en alerta roja es porque ya piensa en el desastre próximo. Usted pone énfasis en la prevención. ¿Estarían ustedes declarando en la alcaldía alerta roja con una mirada, con una perspectiva preventiva en todo caso? No me queda muy claro la explicación que nos ha dado de las tres razones por las cuales están declarando esta alerta roja. Le pediría una explicación más pormenorizada, detallada, para que quienes nos escuchan y por supuesto yo también entendamos bien cuáles son estos tres factores y por supuesto, desde el ejercicio ciudadano también contribuyamos para no lamentar, desastres más adelante.
8: Así es, Inés. Bueno, la alerta roja emitida por el Gobierno Autónomo Municipal de ayer tiene carácter preventivo, es una alerta roja preventiva, enfocada a ejercer labores de prevención ante fenómenos climáticos, fenómenos naturales que se nos puedan venir los siguientes meses. Como le comentaba, encuentra su justificación técnica en tres aspectos. El primero, el climatológico. Estamos a la espera por un pronóstico climatológico extremo con una probabilidad del 100% de ocurrencia del fenómeno del Niño, lo cual puede causar en nuestra ciudad un fenómeno de sequía que produzca fenómenos geodinámicos en nuestros suelos. Es decir, al no haber lluvias por un tiempo en la ciudad, los suelos tienden a secarse y perder cohesión, lo que los hace más vulnerables a sufrir deslizamientos. Esto se agrava una vez pasada la época de sequía, que vengan lluvias también de forma extrema, y esa saturación del suelo producida por la lluvia, sumada a la pérdida de cohesión previa relacionada a la sequía, hace que los suelos sean aún más vulnerables. Entonces, en previsión a ese aspecto técnico, se declara una alerta roja preventiva para ejercer acciones como, por ejemplo, peinado de taludes en taludes que no tengan la estabilidad garantizada. Asimismo, el segundo punto técnico relacionado con la alerta roja tiene que ver con deformaciones geodinámicas activas. Es decir, en nuestro Pasadena existen zonas, al menos 7 en estado crítico, que presentan aún deslizamientos activos, es decir, sí se están moviendo. Algunas de ellas se están haciendo acciones que han sido, digamos, heredadas de la anterior gestión sin una conclusión efectiva, es decir, no se han llegado a estabilizar y tenemos que ejercer estas acciones para terminar de estabilizar estas zonas. Y hay otras en las que tenemos que hacer algún trabajo de estabilización nuevo, ¿no? El tercer punto es las tareas de prevención, lo cual nos genera una vulnerabilidad hidráulica y operativa en el municipio de La Paz. Es decir, no se han realizado a día de hoy las labores de prevención en cabeceras de río y limpiezas de embovedados y canalizaciones. Por lo cual nosotros nos encontramos en este momento en un punto de vulnerabilidad hidráulica. Si llegaran lluvias considerables a la ciudad en este punto, la ciudad no está preparada para resistir este fenómeno. Por lo cual, por responsabilidad del gobierno municipal de La Paz, se ha establecido esta alerta roja preventiva que nos va a permitir tomar algunas decisiones y hacer algunas operaciones con el objetivo de darles seguridad a los ciudadanos de la ciudad de La Paz.
7: Bueno, hasta ahí tenemos dos factores, por lo que usted nos dice. Hay un tercero más, ¿no?
8: Como te digo, son tres. Uno tiene que ver con el clima, el segundo tiene que ver con los riesgos geodinámicos, es decir, zonas en deslizamiento activo, y el tercero tiene que ver con labores de limpieza de cabeceras de ríos y obras hidráulicas.
7: Perfecto. Ya nos queda más claro cuáles serían los factores en los cuales hay que trabajar para prevenir desastres en caso de que el Super Niño llegue con todo rigor a nuestro municipio. Eso es muy importante, ingeniero Altamirano. Hay que hacer una corrección en su cargo. Me dicen que ha cambiado y que ahora se llama Secretaría más bien de Ciudad Planificada y Habitable. ¿Es correcto, ingeniero?
8: Sí, la denominación de la Secretaría es Secretaría de Ciudad Planificada y Habitable. Tenemos la responsabilidad de velar por la seguridad de nuestros ciudadanos en temas de riesgos a través de nuestra Dirección de Prevención de Riesgos y Resiliencia Urbana. Además, tenemos labores de mantenimiento de la infraestructura, de los servicios eléctricos, de los servicios de semaforización, a través de nuestra Dirección de Infraestructura y Mantenimiento y Mejoramiento de Barrios y Vías. Y otras dos direcciones que tienen que ver con la planificación territorial, como son la Dirección de Planificación Territorial y Ordenamiento Urbano y la Dirección de Catastro y Saneamiento de la Propiedad. Esas son las funciones asignadas a esta secretaría denominada Ciudad Planificada y Habitable.
7: Perfecto. Importante saberlo, además, para la ciudadanía, ¿no? Esa subsecretaría que se tienen que dirigir si es que hubiera problemas con el alumbrado público y temas de estos también.
8: Así es, Inés. Estamos atentos a cualquier necesidad que tenga nuestra ciudadanía. Así que estamos con todo nuestro personal, velando por la seguridad, por cuidar y mejorar la vida de nuestros ciudadanos.
7: Muy bien, ingeniero Altamirano, debo hacer una muy breve pausa en la tarde en directo, pero por favor le pido aguardarnos un par de minutitos. Al retorno seguiremos conversando sobre esta alerta roja que ha lanzado la Alcaldía de La Paz en función de lo que se viene con el Supernillo. Entiendo que esa es la base de la alerta roja que han lanzado. Aguárdenos, por favor. Tras la pausa seguimos dialogando con Sergio Altamirano, secretario de Ciudad Planificada y Habitable.
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0: ¿Cómo funciona la democracia?
3: La democracia funciona cuando el poder nace de la voluntad del pueblo, expresada mediante elecciones libres y otros mecanismos de participación ciudadana.
0: Pero también requiere de instituciones que hagan cumplir las leyes, protejan los derechos y garanticen el equilibrio entre los poderes del Estado.
3: La participación ciudadana, el respeto a las normas y la rendición de cuentas permiten que la democracia funcione cada día.
0: Porque la democracia no funciona sola, necesita instituciones fuertes y ciudadanos comprometidos.
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7: Tres de la tarde con 46 minutos, estamos conversando con el ingeniero Sergio Altamirano, responsable de la Secretaría de Ciudad Planificada y Habitable. Ingeniero Altamirano, EPSAS esta mañana ha dado una conferencia de prensa diciendo que las represas abastecen de agua tranquilamente hasta la próxima temporada de lluvias. Y en principio yo decía que se ha generado una controversia entre ustedes, la Universidad Mayor de San Andrés y el EPSAS por este tema del agua. La rectora de la universidad decía esta mañana que conversó con el alcalde Doug Byler y que coinciden en el criterio de racionar el consumo de agua o el suministro de agua, mejor dicho. Ella sugería cortar el servicio entre 6 de la tarde y 6 de la mañana desde ahora, en la perspectiva de que en el tiempo futuro, próximo, podría faltar el agua. Respecto de este particular tema, ingeniero, ¿cuál es la opinión que usted tiene? ¿Hay agua? ¿Estamos tranquilos por ese lado? ¿O sí tenemos que empezar a cuidarla con mayor énfasis ahora?
8: Bueno, Inés, mira, nosotros hemos hecho una inspección el fin de semana solamente al sistema de Jampaturi. El sistema de Jampaturi consta de 3 represas. Evidentemente, sí hemos percibido un descenso en los niveles de estas 3 represas. Sin embargo, se han cursado las notas a EPSAS

0: nos lleguen estos datos para poder coadyuvar con ellos ante cualquier acción de prevención que se necesite, ya sean campañas educativas, campañas de concientización a la ciudad, a los ciudadanos, perdón, si es que podemos coadyuvar en el caso de que sea necesario racionar el agua, también estaremos disponibles, solo con el único objetivo de que nuestra población no tenga problemas con este recurso tan importante. Es evidente que el tema de la educación del agua y no desperdiciarla debería ser un tema constante. No debería ser un tema que estemos tocando a día de hoy por un problema así, sino debería ser un día a día de los ciudadanos de La Paz y seguramente emprenderemos alguna campaña de concientización acerca del uso desde la alcaldía, seguramente acompañados con la UNSA. Esperemos que también EPSA se sume a esta iniciativa y esperemos pronto estar hablando de este tema de que tiene que ver con educación ciudadana, ¿verdad?
1: Bien, como le digo, ingeniero, el EPSAS ha dado una conferencia esta mañana y dice que el agua hasta la siguiente temporada de lluvias es suficiente y que no hay de qué preocuparse. Asumo que esa podría considerarse una respuesta, pero estimo que ustedes están esperando una respuesta formal, una relación más directa con EPSAS para tener certezas y coordinar de mejor manera. ¿Están ustedes buscando ese vínculo,
0: Sí, así es. Nosotros
1: esa
0: estamos a la espera de
1: conversación
0: una
1: con
0: respuesta
1: EPSAS?
0: formal con los datos correspondientes a que se han solicitado. Cabe recordar que este tema del agua no lo ve la Secretaría de Ciudad Planificada y Habitable, lo
1: Claro,
0: está
1: cierto.
0: viendo nuestra Secretaría de Ciudad Verde, que ve temas ambientales y cambio climático. Sin embargo, como Gobierno Municipal de La Paz, estamos a la espera de una respuesta oficial para poder coordinar las acciones que sean necesarias en beneficio de la ciudadanía.
1: Ustedes ya han enviado una nota formal a EPSAS.
0: Sí, se han enviado dos notas, se ha enviado una la semana pasada y el día de ayer se ha hecho una reiteración, por lo que esperamos que EPSAS nos responda de manera lo más pronto posible. Entendemos que es importante la coordinación entre las instituciones. Todo en beneficio siempre de nuestra ciudadanía, ¿no?
1: Así es, así es. Y ese es también nuestro interés como medio de comunicación, por eso lo convocamos. Ingeniero, termino con una cuestión. Usted mencionaba que esto de hacer un uso racional del agua y cuidarla permanentemente no debería ser una campaña o no debería ser un tema del que se hable coyunturalmente y en la antesala de una crisis. Hay que hacerlo permanentemente. La educación ciudadana es un deber del Estado en sus diferentes niveles y, por supuesto, los medios de comunicación somos los aliados naturales para hacerlo. Entonces, aprovecho la ocasión para plantearle esto. ¿Hay que hacer campañas una vez al año, dos veces al año, o hay que encarar esto como un tema educativo permanente en este y otros temas, por supuesto?
0: Entiendo que este tema, como algunos otros, debería ser un tema educativo permanente en nuestra ciudadanía, ¿no? En el campo en el que yo me encuentro, por ejemplo, la prevención de riesgos es un tema que también debe ser permanente en el imaginario del paceño. O sea, debemos tener conciencia que la prevención de riesgos es un tema que atañe a los vecinos y al gobierno municipal. No podemos hacer prevención de riesgos uno sin el otro. Es una corresponsabilidad de ambos. Entonces, nosotros tenemos que
1: Se nos fue la comunicación con el ingeniero Altamirano, secretario de Ciudad Planificada y Habitable. Esperemos poder recuperar la comunicación con él para que termine la idea que nos estaba planteando. Adelante, ingeniero. Sí, a ver, le daremos la opción de reconectarse.
0: Aló.
1: Ingeniero Altamirano, ya lo tenemos
0: Aló,
1: nuevamente
0: Inés, ¿me
1: con
0: escuchas?
1: nosotros. Sí, ahora lo escuchamos perfectamente. Puede continuar, por favor.
0: Bueno, lo que le expresaba era que este y otros temas tienen que ser un tema de campañas permanentes en nuestra ciudad. El tema de prevención de riesgos, tenemos que concientizar a nuestros vecinos de no construir en zonas de riesgos, de no construir en zonas donde no se pueden dar los permisos.

0: de construcción, de que no te boten basura a los sumideros, que no echen escombros a nuestras canalizaciones. Todo esto atañe al riesgo que puede tener la ciudad en algún momento y que puede traer consecuencias después. Entonces, obviamente hay muchos temas en los que deberíamos ahondar y hacer campañas permanentes, ¿no?
1: ¿Ustedes están pensando en eso? ¿Lo tienen pensado? ¿Tienen un plan para trabajar esto de manera permanente?
0: Sí, desde la Secretaría Municipal de Ciudad Planificada y Habitable y nuestro sistema de alerta temprana, ejercemos, digamos, esta educación ciudadana permanentemente a través de nuestras redes sociales, sí, y pronto vamos a tener también un contacto mayor con nuestros vecinos. Estamos planificando algunos talleres, algunas acciones, digamos, de concientización ya en territorio, ¿no?
1: Perfecto, vamos a estar pendientes de eso. Ojalá pudiéramos enterarnos también para contribuir desde la comunicación y desde el periodismo a esto, que es importantísimo, la seguridad de todos los ciudadanos y ciudadanas, y para eso la educación ciudadana como un elemento fundamental. Ingeniero Altamirano, le agradezco muchísimo por la gentileza de haber atendido Herbol. Entendemos entonces que la declaratoria de alerta roja no se debe solo al tema del agua, sino que hay otros factores que están considerando para la declaratoria de alerta roja. Le agradecemos muchísimo por la información que nos ha brindado. Ha sido un placer conversar con usted. Su despedida, por favor.
0: Un gusto, Inés, para servirle cuando nos necesiten. Muchas gracias.
1: Igualmente, que le vaya muy bien. Y nosotros vamos a prepararnos para hacer una pausita porque luego vienen las noticias de la hora en Herbol.
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1: Y bueno, vamos a echarle una revisadita al panorama político de nuestro país. Edman Lara, vicepresidente del Estado Plurinacional de Bolivia, siempre con declaraciones polémicas, diría yo, pero mejor el adjetivo calificativo lo ponen ustedes. Vamos a escucharlo. Él esta mañana se ha referido a un tema que viene desde la campaña que habían hecho junto a Rodrigo Paz, las viviendas. A ver, escucharemos qué ha dicho en esta ocasión Edman Lara respecto de una promesa electoral que había hecho antes de las elecciones.
5: La persona que se vaya a beneficiar, ella es la que tiene que escoger qué modelo quiere, si quiere de dos pisos, le da su casa social para adelante. Yo nunca hablé de regalar casa de dos pisos, como dicen otros. Eso es lo que quiero aclarar. Quiero aclarar también que antes de contenidos que yo subí a las redes sociales, ustedes me han conocido que yo subí a contenidos en redes sociales, están utilizando videos de hace tiempo, haciéndolos ver como si fueran recién. Los días del 6 de agosto, por ejemplo, han sacado un video haciendo pensar de que ese video sería reciente, cuando ese video es de hace 2 años. Hay gente que está en esa línea de querer desprestigiar a mi gente, lo entiendo, sé que están preocupados, no saben cómo va a resolver el tema de la crisis, no saben cómo le van a responder al país y están gastando dinero en el Estado para manejar grandes humor, para manejar intereses sociales con perfiles falsos.
1: Bueno, son temas que vuelven, ¿no? Son las cosas que había dicho Edman Lara en su campaña proselitista antes de ser elegido vicepresidente junto a Rodrigo Paz. Vamos a recordar qué cosa ofrecía Edman Lara en calidad de candidato a la vicepresidencia de nuestro país.
6: Para todos aquellos que no tienen casa propia y siguen viviendo en alquiler o anticrético, les tengo la siguiente propuesta. Vivienda para todos. El objetivo de nuestro gobierno será darle vivienda a todos los bolivianos y bolivianas, tanto del área urbana como del área rural. Y vamos a hacer mejores construcciones que las viviendas que dio Evo Morales. Vamos a hacer construcciones de 2 pisos con buen material de calidad para que usted tenga su casita propia y ya no pague alquiler y su platita no sea al agua. ¿Qué les parece mi propuesta?
7: Fuerzas
1: Y bueno, Enrique me dice que tenemos un mejor audio de lo que ha dicho Edman Lara ahora, que es vicepresidente, respecto de esta promesa electoral que había hecho. A ver, escucharemos, a ver si ahora sí podemos oír mejor lo que decía Edman Lara.
7: Si usted accede a un crédito de vivienda social, ¿por qué el gobierno le tiene que obligar a que la casa sea del modelo que el gobierno quiere? ¿Por qué le tienen que obligar a pintar su casa del color del movimiento al socialismo en ese entonces? Ahora el presidente, las casas, las viviendas sociales, las pinta del color del MIR, ¿no? Yo me refería a eso, cuando decía casa de dos pisos. Si mi capacidad económica con el crédito de interés social me da para tener una casa de dos pisos, lo puedo tener. Al final la voy a pagar, yo no me la están regalando. A eso me refería. Yo sé que hay gente que hace mofa de eso, pero a eso me refería. Yo no dije que iba a regalar casa de dos pisos, dije que las viviendas sociales...
1: Definitivamente se lo escucha mejor ahí al vicepresidente, y claro, aclara que no iba a regalar casas, sino que iban a abrir un programa de vivienda social que permita construir una casa de acuerdo a lo que uno desea y no de acuerdo a lo que impone este plan de vivienda social. Ahora, lo que habrá que preguntarse es si realmente funciona el plan de vivienda social y cómo está funcionando. Vamos a las noticias de la hora y después comentamos un poquito más sobre este tema.
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13: Es la hora 16 en punto.
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14: En La Paz, el diputado de APB, Súmate, Diego Brañez, presentó el proyecto de ley de cuidados paliativos, muerte digna y eutanasia. Escuchemos las declaraciones del parlamentario.
15: Cuando la enfermedad ya es irreversible, cuando la cura ya no tiene algún procedimiento para poder sanar, también es decisión de la persona cómo tenemos que pasar los últimos días con dignidad. Es por eso que hemos presentado nosotros la ley de cuidados paliativos, muerte digna y eutanasia. El principal objetivo de este proyecto de ley es primero cuidar a la persona antes de que pueda tomar esta decisión de la eutanasia. Obviamente también se está previendo de que se tienen que modificar ciertos artículos en los cuales sanciona a las personas o a los profesionales como el homicidio culposo, en la cual se está añadiendo un parágrafo para que toda persona o profesional que practique este tipo de procedimiento se exente y se separe de este tipo de normativa, siempre y cuando esta persona o el profesional cumpla con todos los procedimientos requeridos que establece esta ley.
14: En el municipio de Bermejo, en Tarija, la policía boliviana y la fiscalía investigan el presunto atentado a un vehículo de propiedad de una notaría de fe pública. Escuchemos las declaraciones del comandante de frontera policial de Bermejo, teniente coronel Alexander Tejerina.
16: En mando de que sí se suscita un hecho de incendio del vehículo, con la naturaleza de que el hecho se había suscitado a horas 01:35 aproximadamente. Se presume que personas se aproximaron hacia el vehículo y procedieron a incendiar con algún tipo de agente químico. Es ahí de que se ha procedido al acordonamiento del lugar. Posteriormente, la propietaria se ha constituido a dependencia de la FELCC a formalizar denuncia. Al momento estamos nosotros ya realizando los trabajos pertinentes con el fiscal de turno para poder recabar algunos elementos que sean probatorios e indicios dentro de la investigación que vamos a desarrollar.
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14: La noticia internacional llega a través de Euronews.
9: El brote de ébola en la República Democrática del Congo deja más de 2.000 muertos entre los más de 4.000 casos confirmados y amenaza con convertirse en el mayor registrado en el país, según advierten las autoridades. Se estima que la tasa de letalidad del brote actual es del 45,9%, lo que lo sitúa muy cerca del brote de ébola más mortífero de la República Democrática del Congo, registrado entre 2018 y 2020. La emergencia se declaró el 15 de mayo, aunque se cree que el virus ya llevaba semanas propagándose. Los trabajadores humanitarios advierten de que el brote sigue desbordando la capacidad de respuesta en las 5 provincias orientales afectadas. Los expertos en vacunas de la Organización Mundial de la Salud recomendaron el viernes un ensayo a gran escala con la única vacuna contra el ébola aprobada hasta ahora para comprobar su protección frente a la cepa actual.
10: Deportes. Vamos a escuchar al abogado de The Strongest, Dani López, acerca del levantamiento de la principal restricción, la de FIFA, la fundamental con la que se puede negociar con los demás jugadores, técnicos y deudas que tiene The Strongest. Esto nos informaba en la víspera.
17: Sí, con una noticia que realmente nos llena de satisfacción. Como ya habíamos adelantado a muchos de ustedes en los medios de prensa, el 21 de julio se ha hecho ya un pago, una transferencia para levantar esa sanción que había por parte de FIFA por razón de la Cámara de Compensaciones. Hay tiempo, naturalmente, que el departamento legal de la FIFA se ha tomado, considerando el uso horario, las vacaciones que están cursando en el otro lado del planeta, que han retrasado los tiempos, ¿no? Pero finalmente, como esperábamos que así sea y se ha trabajado para eso, se ha levantado esa restricción, que era como la restricción matriz, digamos, ¿no?
10: La palabra del abogado. Hay todavía 5 días más que tiene The Strongest para inscribir jugadores libres. Marcelo de la Cruz, Arbol Deportes.
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1: Cuatro de la tarde con 6 minutos. Está usted escuchando La Tarde en Directo de Herbol. Y bueno, recuerde que ayer Colombia ha sido azotada por un terremoto bastante complicado. Una región extensa ha sido afectada y se reportan hasta ahora al menos 180 muertos. Pero como en todas partes del mundo, en Colombia también hay bolivianos y bolivianas que están viviendo en ese país. Así es que hemos tomado contacto con una de estas personas bolivianas que vive allí en Colombia, con la cual vamos a dialogar sobre la experiencia que ha vivido y cuál es la situación de los y las bolivianas en Colombia. Doy la más cordial bienvenida para este diálogo a Joaquín Encinas. Él es un boliviano que vive en Bogotá, Colombia. Joaquín, buenas tardes. Un gusto saludarle.
20: De acuerdo a la capacidad económica de la...
1: Buenas tardes. Bueno, hemos tenido alguien un problemita técnico por ahí. Joaquín, no hemos escuchado tu saludo. Buenas tardes, un gusto saludarte. ¿Cómo estás? Tú vives allí en Bogotá, Colombia.
21: Sí, ¿cómo estás, Inés? Muy buenas tardes. Yo vivo acá ya en Colombia hace 12 años. Pues estamos un poco conmocionados con lo que está pasando acá en el país.
1: Sí, seguro que sí. En Bogotá, ¿se ha sentido el terremoto? Esa es la primera pregunta que quiero hacerte.
21: Sí, ayer a aproximadamente a las 7:30 de la mañana, yo me dirigía al trabajo, iba en transporte público y en un momento paró el bus, porque yo no entendía por qué, porque en el transporte público siempre se mueve, ¿no? paró, pero sí se detuvo y empezó a moverse fuerte. Al minuto me llamó mi esposa preguntándome que cómo estaba, que acá en la casa, nosotros vivimos al sur de Bogotá, nosotros vivimos una planta baja, se sintió bastante fuerte, a lo que me comenta, tuvieron que salir de la casa, todos los vecinos salieron, entonces acá sí, en Bogotá sí se sintió fuerte, pero no con tanta magnitud como en las ciudades principales donde fue afectado.
1: ¿Han habido afectaciones en Bogotá, estimado Joaquín?
21: A lo que se sabe al momento, en algunas casas sí hubo de pronto rajaduras en las viviendas, pero nada más grave. No hay heridos, no hubo derrumbes acá, por lo menos en la ciudad de Bogotá. Es que también decirte que en Bogotá pues es una ciudad un poco más preparada para este tema de los terremotos.
1: No ha habido evacuaciones, hay rajaduras, pero no ameritan evacuar, por ejemplo.
21: Ayer, el día de sí, por protocolos evacuaron. Yo cuando llegué al trabajo, hay bastantes edificios, entonces ahí sí les tocó evacuar por prioridad, ¿no? Por precaución más que todo. Acá sí. En Bogotá.
1: En Bogotá, sí, estamos hablando de Bogotá porque tú vives allá. Joaquín, pasó a temas un poquito más personales. Vives 12 años en Bogotá, ¿te has ido porque te has casado o fuiste a alguna otra cosa y allí que fue que te casaste? Cuéntanos un poquito de tu historia personal para conocerte mejor y ya después hablaremos de la situación de los bolivianos en Colombia.
21: Bueno, yo llegué el 2015 acá, vine por motivos laborales. En un principio mi idea era quedarme unos 3-4 meses y retornar al país, pero pues ya me quedé estudiando acá, también estudié, yo soy cocinero, ya terminé mis clases acá, también en Bolivia estudié cocina, tuve bastante experiencia en cocina. De hecho, ahora mismo tengo un emprendimiento de comida boliviana acá en Bogotá, tengo bastantes clientes acá en Bogotá y en el resto del país. Después ya conocí a mi esposa hace 5 años, estoy casado con una colombiana, entonces ya vivimos tranquilos acá, ella se dedica a otras labores, ¿no? Yo estoy dedicado 100% a mi emprendimiento de comida boliviana acá en el país.
1: Pero qué maravilla saber que eres un embajador de la gastronomía boliviana allí en Colombia y que gracias a tu trabajo y tu emprendimiento los colombianos están conociendo los sabores bolivianos. Cuéntanos un poquito más, ¿qué cocinas? ¿Cuáles son las cosas que ofreces allí en Bogotá?
21: Claro, mi fuerte acá son las salteñas. Yo soy salteñero de profesión, podría decirse. Yo trabajé muchos años allá antes de salir del colegio, incluso en La Paz. Me dedico a hacer en un principio salteñas. De hecho, donde estudio hice un proyecto de grado precisamente con el emprendimiento. Se llama El Despertar Gastronómico de la Comida Boliviana en Bogotá. Entonces tuvo un fuerte impacto en los docentes y todo. Les gustó mucho la propuesta para llevar a una revista de gastronomía a nivel nacional. También preparo comida boliviana los fines de semana, hago platos especiales, entonces gracias a eso he conocido muchos bolivianos y también colombianos que han visitado Bolivia o de pronto tengo clientes colombianos que tienen familiares bolivianos, que son hijos de bolivianos o que han estado casados con bolivianos, entonces gracias a Dios me está yendo muy bien con eso y como usted dice, sí, un embajador de la comida boliviana acá en Colombia, ya que tengo también clientes en todo el país, me toca enviar a todo el país.
1: Wow, súper interesante, imagínate, mandar salteñas hasta Cali, por ejemplo, ¿no?
21: También lo hago, es por eso que tengo conocidos, ahorita yo estoy al pendiente de mis paisanos, he estado al pendiente escribiéndoles desde ayer. Hace unos 5 minutos he seguido hablando con una paisana que ha sufrido afectaciones también por el sismo.
1: Y de eso es de lo que queremos hablar ahora. ¿Cuál es la situación de los y las bolivianas allí en Colombia? Bolivia todavía no ha logrado poner o reemplazar a los representantes diplomáticos de nuestro país en los diferentes países. Hay un vacío ahí. ¿Cuál es el caso de Colombia? ¿Hay alguien ocupándose de la comunidad boliviana en Colombia?
21: Es correcto. Mira, nosotros estamos sin embajador desde antes de la pandemia. Prácticamente hemos sido abandonados. Han llegado cuerpos diplomáticos. Sí, estuvimos con un cónsul un tiempo, pero ha sido el contacto muy poco. Y ahora con lo último que hubo con el gobierno saliente de Colombia, el problema que tuvieron con nuestro gobierno, el retiro de la embajadora de Colombia en Bolivia y al mismo tiempo el que estaba de cónsul acá en Colombia, pues también fue retirado. El único que se quedó es un secretario, el que está encargado absolutamente de todo, de trámites legales, pero también tiene sus competencias, no van más allá, ¿no? Él está muy limitado. De hecho, yo he estado en contacto con él para ver si se puede colaborar a nuestras compatriotas que están allá en Cali, pero los que más nos estamos moviendo somos los mismos compatriotas por grupos de WhatsApp y todo eso, para ver de qué manera podemos colaborarles a nuestros compatriotas que están allá, porque prácticamente estamos sin embajador.
1: Bueno, esta ya es una mala noticia, estimado Joaquín, pero ahora dime tú, ¿estás por el negocio que tienes, estás muy vinculado a la comunidad boliviana y nos dices que tienes clientes y gente conocida en Cali, por ejemplo, no sé si en las otras regiones donde ha sucedido el terremoto? Cuéntanos un poquito las situaciones de las que te has enterado, cómo están nuestros compatriotas en estos lugares donde se ha sufrido el terremoto.
21: Mira, te cuento, justamente ayer estaba averiguando, pues las redes invaden de todas estas noticias. El epicentro fue en el occidente, en el suroccidente del país, en el departamento del Chocó, es la ciudad, el departamento más afectado. También en las ciudades principales que han sido afectadas es todo el eje cafetero, lo que comprende Cali, Armenia, Quindío, Pereira, Manizales. En estas ciudades yo tengo clientes en Cali, con los cuales he estado escribiéndoles a todos. Gracias a Dios, muchos han estado reportándome que se encuentran bien. He escrito a otros clientes que también se encuentran en zonas aledañas. Lastimosamente no hay me acaba de contestar. Un compatriota que está en Pereira no me contestaba porque tampoco llegaban los mensajes, porque la situación de la comunicación ha estado complicada, el tema de servicios básicos, luz, agua, ha estado cortado el día de ayer en estos lugares, entonces ha sido un poco complejo comunicarse, pero sí nos hemos podido comunicar con mis compatriotas en Cali, sobre todo porque es una ciudad muy grande y ahí sí han tenido afectaciones nuestras compatriotas. En el momento puedo contarte que son dos personas, una mujer de nombre Yanira Paniagua, ha sido una de las más afectadas, ya que el edificio donde ella vivía ha colapsado. Bueno, no se ha caído, pero ha tenido afectaciones. De hecho, a ella se le ha caído parte del techo en la cabeza. Más bien, gracias a Dios, ha sido rescatada. La llevaron de emergencia al hospital. Atendieron todo muy bien porque estaba muy activo el tema de los hospitales. Otra compatriota que es Gema Mercado, ella se encuentra en Cali también, al sur de Cali, con sus dos niños. Ella está necesitando en este momento colaboración porque las dos compatriotas que te comento están sin lugar donde vivir, porque los edificios donde ellas están no se pueden habitar. O han sido, no sé, están llenos de rajaduras, están inhabitables, así como ellas dos. Hay muchas personas que están viviendo en albergues transitorios, pero yo me enfoco más en nuestras compatriotas que han sido afectadas. Uh-huh. Entonces yo estoy tratando de ver de qué manera ayudarle, porque el tema de transporte acá para enviarle víveres, que es lo que más necesita en este momento, es complicado, porque los buses no están saliendo con normalidad hacia Cali. Y ella tampoco vive cerca del terminal. Si yo le envío algo por flota, ella no podía recogerlo porque la terminal queda al norte de Cali y ella vive en el sur, que es una zona muy afectada. Entonces, para llegar hasta el terminal tiene que pasar todo el centro que es afectado, y también han tenido afectación el transporte porque están cobrando mucho el tema de transporte, ya que no hay. El tema también de los saqueos está habiendo. De hecho, decretaron estado de sitio en Cali y en Pereira y en estos lugares, porque usted sabe que acá se prestan mucho para los dueños del ajeno para aprovecharse de esta situación. Están también al pendiente de los edificios que han sido evacuados, entonces están saqueando también negocios. Por lo mismo están cerrando los supermercados, los mercados donde se consigue los alimentos de primera necesidad en el sur de Cali.
1: Wow, complicada la situación. Te agradezco muchísimo, Joaquín, pero por favor permítenos hacer una muy breve pausita y vamos a seguir dialogando contigo al retorno. Vamos a la pausa, por favor.
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8: 4:20 p.m. Estamos dialogando con Joaquín Encinas. Él es un boliviano que vive en Colombia, en la ciudad de Bogotá. Hace 12 años ya vive él allá y se dedica a la gastronomía. Tiene un emprendimiento y su principal producto es la salteña. De manera que yo, como directora de Herbol, te nombro embajador de la gastronomía boliviana allí en Colombia.
9: Muchísimas gracias.
8: Joaquín, qué maravilla saber eso. Realmente es una alegría, pero bueno,
9: De hecho, la embajada me hizo llegar un reconocimiento por lo mismo en el Bicentenario el año pasado.
8: Ah, entonces se me han adelantado. Pero me alegra mucho de verdad, porque esto es llevar nuestra cultura y proyectarla a otros países. Bueno, estábamos hablando antes de la pausa de la situación por la que están atravesando bolivianos y bolivianas que viven allí en Colombia, en diferentes regiones, pero particularmente en la región donde ha sucedido este sismo de 7.4 que ha generado desastres. Ya se cuentan alrededor de 180 fallecidos y bueno, no sabemos en realidad si entre los fallecidos estará algún boliviano o boliviana, ojalá que no, pero los datos que nos cuentas de las personas que conoces son dramáticos, ¿no? Hay por lo menos una de ellas, nos decías, que no tiene dónde vivir, está ahora en un albergue y hacerle llegar cualquier cosa es pues muy dificultoso porque claro, con los desplomes de los edificios probablemente los accesos a las calles se han cortado, llegar a la terminal no debe ser tan sencillo. Entonces, acercar ayuda a nuestros conciudadanos allí en Cali, por ejemplo, no debe ser nada sencillo. Sin embargo, tú nos dices que estás haciendo esfuerzos por comunicarte con ellos y por articular alguna colaboración para los bolivianos que estén afectados por el sismo allí en Colombia.
9: Es correcto, es correcto. Al igual que esas dos compatriotas que te comento, hay otra compatriota también que en la mañana apenas ocurrió el terremoto, nos contactó por el grupo de WhatsApp indicándonos que donde ella trabaja se derrumbaron casas, entonces ella estaba muy asustada, muy nerviosa, no paraba de llorar. Ella tiene el esposo, recientemente lo operaron de una enfermedad que tenía, tuvo que ver la manera de llegar a su casa, llegó en moto, no había señal, no había servicios básicos, como te digo. Al momento, ahorita, lo que estoy viendo en ese momento, las noticias ya suman a 225 los fallecidos, 185 desaparecidos, más de 5.000 infraestructuras afectadas y más de 185 infraestructuras que se han derrumbado, ¿no? Eso hablando en términos generales, en Cali, Pereira, Manizales, que son las ciudades más afectadas en el terremoto. Pero, como te digo, bolivianos, por el momento, esperemos que no estén en situación grave. Los más graves que estoy ahorita en contacto son con ellas tres. Y no, gracias a Dios también en otras ciudades aledañas a Cali ya me acaban de responder un compatriota, pero gracias a Dios todo está bien. Valga recalcar que la mayoría de los bolivianos estamos acá en Bogotá, ¿no? Y Bogotá, si bien se ha sentido el terremoto, no ha tenido esa afectación como en Cali.
8: Sí, es evidente, la mayoría de los bolivianos debe estar concentrado en la capital, pero seguramente, y ya tú nos has dado cuenta de eso, hay bolivianos en otras regiones. Bueno, tú nos decías al principio de esta entrevista que Bolivia no tiene una representación diplomática en Colombia desde antes de la pandemia. Por lo
9: Es
8: tanto,
9: correcto.
8: imagino que las cuestiones que tienen que ver con la ciudadanía boliviana allí en Colombia son muy dificultosas de encarar. Tú nos contarás, como boliviano que reside en Colombia, cuáles son las dificultades que enfrentan bolivianos y bolivianas que viven en ese país y que no tienen una representación diplomática.
9: Mira, en este contexto yo no soy simpatizante ni de derecha ni de izquierda, porque tengo bien, bien presente que cuando uno sale del país es boliviano y ya, no importa de qué color político sea, de qué región del país sea. Pero te puedo contar de que el último embajador que hubo acá en Colombia fue el señor Mario Carvajal, que en paz descanse. Él sí era un embajador muy activo, que mantenía a la comunidad boliviana muy activa y muy presente para todo. Después ya con el siguiente gobierno, todo fue diferente, porque en pandemia estábamos sin embajador. O sea, cualquier cosa que necesitábamos era a través de, por ejemplo, la hija precisamente del último embajador que tuvimos, los papás de ella, el embajador como tal falleció en pandemia. No había manera de que se pueda transportar hasta Bolivia. Se hicieron muchísimas gestiones, se movió mucho, pero ella pudo viajar después de una semana y media apenas. Entonces, desde ahí ya se vio la deficiencia de la embajada. Sí, llegaron cuerpo diplomático. Puedo decirte que un cónsul llegó y pues no, ya la actividad que teníamos los bolivianos, la comunidad como tal, ya disminuyó bastante. Sí organizan algunas reuniones, alguna rendición de cuentas, pero hasta ahí nomás. Después ya el tema de trámites, cuanto a pasaportes y algunos papeles que se necesite, todo se saca bajo cita previa. Ahora, desde que hubo este problema con el gobierno de Colombia, estábamos literalmente sin nadie, sin ninguna representación diplomática acá en el país, más que el secretario que se quedó. Él también tiene limitadas sus competencias, ya que si bien te puede sacar un pasaporte, pero digamos no puede ejercer como cónsul, bueno, no sé, mandar una carta a poder a Bolivia no se puede, porque su cargo no es ese, ¿no? Entonces ahorita la situación por esa parte está muy complicada. El secretario hace, en la medida de sus funciones, lo hace lo posible por trabajar por la comunidad, pero de ahí para allá no más.
8: ¿Y cómo se sienten los bolivianos que viven allá con esta situación?
9: Yo te transmito lo que veo y lo que dicen, ¿no? Nosotros estamos prácticamente abandonados hace mucho tiempo por la embajada. Entonces, y todo esto que te comento de contactarme con bolivianos allá ha sido por medios propios, por grupos de WhatsApp. La comunidad boliviana es unida acá. Llegan bastantes bolivianos. Yo, de hecho, soy un canal por el tema de la gastronomía. Llegan a mí muchos bolivianos que resulta que viven hace tiempo acá en el país, pero no estaban ni enterados que existían más bolivianos acá en Colombia. Entonces, a través de ello yo hago el contacto con los demás bolivianos, con el demás grupo de WhatsApp y estar así al pendiente unos de los otros, estar en contacto, incluso temas consulares o algo, siempre estamos la única consulta es en el grupo de WhatsApp, y gracias a eso se resuelven muchas dudas, ¿no?
8: Eres un poquito articulador debido a tu emprendimiento. La salteña es casi una necesidad para el boliviano, esté donde esté.
9: Sí, es
8: Entonces, si hay
9: correcto.
8: alguien que vende salteñas, por supuesto que va a aglutinar a bolivianos y bolivianas. Gracias por ese rol también, Joaquín. Pero justo por esta actividad que tú tienes, quizá te has enterado que en Bolivia se ha cerrado el ministerio, un ministerio que era relativamente grande porque congregaba lo que era cultura, turismo, folclore y gastronomía, precisamente. ¿Qué opinas sí. de eso? Porque imagino que en alguna medida también el ministerio este, a través de la cancillería y embajadas, tenía la misión de proyectar la comida boliviana, los sabores bolivianos hacia el mundo.
9: Mira, yo como boliviano te puedo decir que somos uno de los países más ricos del mundo en cuanto a cultura y gastronomía. Yo me he enterado de esa noticia y la verdad no estoy nada de acuerdo, ya que precisamente ahora, acá en Colombia por lo menos hay una persona que se llama Sonia Quiroga, que se encarga de gestionar todo ese tema del folclore boliviano. Ella organiza pequeñas entradas folclóricas, siempre está al pendiente de los grupos de baile, de ballet que llegan, siempre está metida en defensa de nuestra cultura y de nuestro folclore. Y también por mi parte, con el tema de la gastronomía, pues estamos metiéndole las ganas ahí a defender lo nuestro. Pero si desde nuestro país cierran un ministerio que es base para todos los bolivianos, porque nosotros somos representantes de nuestra cultura a nivel mundial o donde estemos, estamos nuevamente abandonados por ellos. Entonces toca poner de nuestra parte para mostrar lo que somos nosotros los bolivianos en cuanto a folclore, en cuanto a danzas, en cuanto a comida. Tenemos que ser nosotros mismos los que seamos embajadores, como tú dices, a nivel internacional. Más no así, no tenemos un apoyo a nivel nacional, y con el cierre de este viceministerio, pues peor aún. Mira lo que está pasando ahora con los caporales, con la diablada. Ya se están apropiando el vecino país del Perú, se están apropiando. De hecho, acá a veces hay organizaciones, la embajada del Perú es más activa, y imagínate con decirte que había caporales en el aniversario del Perú, con eso ya te digo algo más, ¿no? Y cuando llegan acá, por ejemplo, deportistas a representar al país. De hecho, hace como 15 días o hace un poco menos de un mes hubo los Juegos Paralímpicos Panamericanos acá en Colombia.
8: Sí, sí.
9: Y nosotros tuvimos que mediante el grupo ver cómo recibirlos, y si es que había gente en donde fueron esos juegos, para que se sientan un poquito apoyados, ¿no? También la semana pasada llegó un ballet folclórico de la tercera edad a un festival acá en Colombia. Fuimos nosotros los que tuvimos que ir a apoyar. Entonces, por esa parte también ahí entra el tema de la embajada. Estamos abandonados, y cuando se trata de cultura, Bolivia es un país muy, muy rico. Entonces, No estoy de acuerdo con el cierre de esto. Más bien, es el mismo presidente decía que el turismo nuestra cultura es un ingreso para el país. Pero con el cierre de esto, pues ya no existe ese ingreso directamente para nosotros.
8: Bien, para despedirte, Joaquín, muy brevecito tu pedido al gobierno boliviano como boliviano que vive en Colombia.
9: Con todo el respeto del mundo, yo quisiera que por favor no se olviden de que nosotros también estamos acá en Colombia haciendo patria, trabajando, porque no hay al boliviano se lo conoce por trabajador, emprendedor, luchador. Entonces, si estamos solos, no podemos hacer mucho. Necesitamos un embajador o un cuerpo diplomático, representante para nosotros los bolivianos. Y nada más, con todo el respeto del mundo, ¿no? A quien pueda ver esto, me gustaría que no nos abandonen. Ya son más de 5 años que estamos, entre comillas, abandonados, porque si bien hubo un cuerpo diplomático, no a los bolivianos como tal no nos tomaban en cuenta, por así decir.
8: Muchísimas gracias, Joaquín, por tu espacio, por el espacio que nos has brindado para conversar y para conocer la situación por la que están atravesando los bolivianos que viven allí en Colombia. Te mando un abrazo enorme, te felicito por la labor que realizas y bueno, nuevamente, un abrazo enorme, que te vaya muy bien.
9: Muchísimas gracias, Inés, y para lo que necesiten siempre estamos a la orden.
8: Muchísimas gracias a ti, que te vaya muy bien y que Dios te acompañe.
9: Gracias.
8: Vámonos a la pausa en la tarde en directo.
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4: Cuatro de la tarde con 37 minutos y vamos a ocuparnos ahora de un tema que es realmente importante para el desarrollo cultural de nuestro país y que se desarrolla ya durante 15 años. Estamos hablando del FITAS. No es la FITAS, sino el FITAS. ¿Y por qué es el FITAS? Vamos a preguntárselo a Bernardo Arancibia, un actorazo de primera calidad, a quien le doy la más cordial bienvenida. Bernardo, qué placer tenerte en Herbol. Buenas tardes, bienvenido.
5: Gracias, Inés. El agradecido soy yo por el tiempo y por tu linda introducción. Y sí, ahora estoy en el rol de gestor cultural, ya no tanto de actor en este momento, para hablarte de el FITAS, que es el Festival Internacional de Teatro. Por eso es él y por eso es con T de teatro, FITAS.
4: Así sí. Es, el FITAS. 15 años que se realiza este festival en la ciudad de La Paz. Un festival exitosísimo que congrega además artistas de muchísimos países. ¿Qué novedades tiene el FITAS este año?
5: Sí, eso es importante aclarar porque a veces igual me la gente un poco se confunde, es la edición 15, pero el festival es cada 2 años, así sí, que son 28, casi 30 años de historia, pero sí 15 ediciones, 15 años donde se hizo. Esta edición especialmente está dedicada a Maritza Wilde, quien fue su creadora y fundadora. Ella falleció el 30 de agosto del año pasado y justamente por eso inauguramos también el 30 de agosto, en digamos a un año del fallecimiento de ella, quien es la que creó esta idea loca de hacer el festival, la que le dio todo el impulso y la que de luego delegó la dirección a mi persona en las últimas ediciones. Entonces va a ser una edición especial, muy emotiva para el equipo organizador y estamos haciendo todo lo posible para que sea una edición no solo especial a nivel emocional, sino a nivel teatral. Entonces tenemos compañías internacionales que van a visitar estos días desde el 30 de agosto. Tenemos una programación para niños y niñas. Tenemos obras en distintos barrios de la ciudad y también nos estamos extendiendo un poco con presentaciones en El Alto, en Copacabana, en Coroico y en Viacha. O sea, wow, creciendo un poco más, cada vez más, para llevar el teatro y aprovechar que las compañías nos visitan, que los artistas locales y nacionales también están disponibles, dispuestos, para llevar el teatro a donde se pueda.
4: Yo estoy ansiosa por saber quiénes nos visitan en esta ocasión, porque ese es uno de los mayores atractivos del festival, las compañías de teatro internacionales, sin desmerecer las nuestras, que son magníficas también. Así es que una vez que nos digas quiénes nos visitan, por favor, dinos también cuáles son los elencos que van a estar, los elencos bolivianos que van a estar en este festival.
5: Sí, te voy a comentar los países que nos visitan y te voy a dar así un pantallazo de más o menos dónde van a participar. Los elencos locales y nacionales no te los voy a mencionar porque seguro voy a omitir alguno y me voy a sentir muy mal, pero la gente a partir de ahora puede revisar nuestras redes sociales y ver con todo detalle todos los grupos. Y también tenemos una página web que es muy fácil, es fitas.org, y ahí está igual toda la programación. Pero cosas que resaltar, tenemos artistas de Argentina, de Brasil, de Chile, de Ecuador, de España, de Francia y de Suiza que nos visitan. Argentina está presente con un clown de primerísimo nivel. Él ha sido integrante del Circo del Sol y él va a brindar un taller que se llama El placer trágico del clown. Es un taller que lo recomiendo para todos los colegas y las colegas o la gente que quiere acercarse a este mundo del payaso, del clown. La participación argentina es con este taller. Chile también participa con un taller de escritura que ya ese taller ya ha dado inicio. Ya hemos empezado un poco antes del FITAS con la parte formativa. Ella está dando el taller a dramaturgos y dramaturgas bolivianas y luego va a venir los días del festival y vamos a hacer una muestra de estos textos que se están escribiendo ahora.
4: Ah, fantástico.
5: Entonces va a ser unas lecturas dramatizadas de esos textos y eso se va a presentar en el festival con ingreso liberado, ¿no? Después España es el país que inaugura el festival. A veces son casualidades, otras personas dicen causalidades, pero justo ahora para el lanzamiento como que caí en cuenta de que la obra... es de España la que inaugura y Maritza estudió teatro en España, o sea, ella empezó su amor por el teatro justamente en España. Mira, a un año de fallecimiento estamos como se juntan las cosas de manera increíble a veces. Esta obra es una obra que va a ser gratuita también para el ingreso del público. Es una obra para toda la familia, incluso para niños y niñas. Es una obra muy, muy amplia para todo público. Y también esta se va a presentar en Ciudad Satélite el martes 1 de septiembre. Entonces tenemos ahí la presencia española y los artistas de España también van a dar talleres de malabares gratuitos en el Centro Cultural de España. Y también viene un escenógrafo, Lorenz Corbella se llama, que va a dar un taller también de escenografía para los artistas. Brasil viene con una obra que se llama Habíteme, que habla un poco sobre el cuidado del medio ambiente, sobre nuestro planeta, cómo lo estamos, no solo el medio ambiente, sino cómo estamos generando la humanidad hoy en día. Es un trabajo de muñecos humanizados, o sea, de tamaño real. Hay momentos en que tú no sabes si la actriz es el muñeco o el muñeco es la actriz, así hay un manejo muy, muy perfecto de la técnica. Y ya también va a dar un taller de esta técnica de cuerpo y títeres. De Ecuador viene una obra para toda la familia que la recomiendo mucho. Esta obra yo la tuve la suerte de verla en Ecuador y es la deliciosa historia del chocolate, que habla de eso, del chocolate. O sea, tú vas y sales con ganas de comprarte un chocolate después de la obra y habla de que justamente el chocolate se encontró vestigios de que no es en México donde parecía que empezó todo, sino antes en Ecuador. Y esa obra va a estar en el Teatro Albina y también va a tener una versión callejera, que es lo que estamos organizando. De Francia viene un artista clown también que hace una obra sin hablar, o sea, no hay que saber francés, no se preocupen, que hace toda una cuestión de malabares y circo con baldes. Eso es lo que puedo spoilear. De Suiza viene una obra contemporánea de hablada en español, los actores hacen el trabajo también en español y es una obra que se las recomiendo porque es una historia contemporánea, con público circular, con mucha acrobacia igual y con un formato distinto de teatro. Y me estoy olvidando, ¿cuál me estoy olvidando? Ecuador, Francia, ya te dije todas, creo.
4: Sí, España. Creo que todas.
5: Ah, sí, te dije todas, sí, Brasil, sí, sí, Chile. Sí, sí. Esas son las compañías
4: Vamos
5: internacionales.
4: A los escenarios que me has mencionado. ¿Coroico? ¿Copacabana?
5: Sí, vamos a hacer, bueno, el FITAS se divide como en áreas, ¿no? El FITAS Teatros, más o menos lo que te he comentado, FITAS Guaguas, que es para las infancias, donde está Ecuador y otros elencos, está el FITAS Expandido, donde están todos esos talleres y conversatorios, que vamos a tener conversatorios, coloquios también, que eso no te lo he mencionado, pero te lo lanzo, y el FITAS Continúa es donde nos vamos a ir a estos municipios, y va a ser después del 7, cuando clausuremos acá, nos vamos el 9, 10, 11 y 12, son las actividades vinculadas a estos municipios, que hemos logrado alianzas importantes ahí con la Fundación Cultural del Banco Central, la gobernación, los municipios, para poder llevar el teatro ahí de manera gratuita, obviamente, y para eso, aprovechar que estamos en esta fiesta teatral y poder llegar más lejos.
4: Tengo que hacer una pausa y al retorno vamos a hablar de los bolivianos y bolivianas que van a estar participando en este festival. Permítanos hacer esta breve pausa y tome nota luego, porque van a darlo todos los datos de los grupos teatrales que van a estar participando, los grupos teatrales bolivianos que van a estar en el FITAS. Y bueno, lápiz y papel, porque hay que apuntarse todos los datos para no perderse en lo posible nada de esta gran fiesta del teatro.
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0: Es gente muy destacada que aporta muchísimo a la cultura boliviana desde el teatro. Así es que coméntanos, por favor, quiénes son los que van a estar en el FITAS para ir a verlos. ¿Qué obras están proponiendo? Sé que es harto,
1: Sí,
0: pero
1: es
0: ahí nos
1: harto y vamos
0: mencionarás
1: a todo.
0: tú.
2: Gracias por darme todo el tiempo. A veces en las entrevistas me dicen, ya, fecha, haga la invitación y gracias. Y te agradezco que me permitas poder dar toda la información porque yo creo que la gente tiene que aprovechar esta oportunidad. O sea, nosotros, te comentaba al pausa, nosotros trabajamos para este evento más de 10 meses, un año y medio, a veces desde la planificación y todo, ¿no? Y buscamos realmente que estén lindas obras, que sean importantes, que haya actividad, formación, etcétera. Entonces la gente solo tiene que aprovechar, ¿no? Son 10 días que tiene que
0: Exacto.
2: aprovechar. Entonces darles la información para que puedan elegir mejor qué quieren ver, eso
0: Pero
2: para
0: debes
2: mí es
0: comprender la
2: importante.
0: importancia del teatro. El teatro es de las artes más próximas a la gente porque tú ves personas ahí en vivo, no es como el cine. El cine de todas maneras es distante, ¿no? Yo te decía que te he visto en una película en la que tu rol, tu papel me ha fascinado, pero eras distante, eras ausente. En el teatro estás ahí con el actor, con el artista, entonces hay una cercanía tan importante, transmite mucho más. Así es que esa es la importancia del teatro y eso es lo que quiero que le transmitas a la gente para que vaya y viva esta experiencia que nos contabas, por ejemplo, del teatro circular, ¿no? No es lo mismo que sentarse en una butaca a mirar la obra, porque vas a ver y probablemente interactuar con quienes te plantean una obra. Entonces, el arte es fundamental para el crecimiento espiritual de la gente y para el crecimiento intelectual también.
2: Sí,
0: Así
2: para
0: es
2: la
0: que
2: salud
0: esa es
2: emocional
0: para la
2: de
0: salud
2: la gente.
0: emocional. Entonces, esa es la dimensión y esa es la importancia de lo que hacen
2: Sí,
0: ustedes.
2: estoy muy de acuerdo contigo. Además, por eso creo que el teatro permanece, ¿no? Creo que desde Grecia que el teatro sigue vivo, pues pese a que ahora tenemos tanta tecnología,
0: Sí.
2: tantas pantallas, tanta virtualidad, el teatro sigue y no ha muerto por esto que tú dices, porque es una convivencia con otra persona real, que obviamente te cuenta algo que no es real muchas veces, pero que en ese momento sí lo es y esa es la magia, ¿no?
0: Que no sé si
2: Entonces,
0: es tan irreal, porque si
2: no,
0: tú
2: es real,
0: tocas
2: ese
0: las
2: momento es
0: piernas, es
2: real,
0: real.
2: ese
0: Y la
2: momento es
0: historia
2: real.
0: también es real. Todo lo que se cuenta es tan humano. Por lo tanto, para
2: Porque las
0: mí es
2: emociones son
0: absolutamente
2: universales,
0: real.
2: ¿no? Y
0: Así es, así
2: eso
0: es.
2: transversaliza todo. Nada, entonces, a ver,
0: Vamos
2: examen
0: a
2: al director de todo lo
0: sobre los
2: que,
0: grupos nacionales.
2: todo lo que su equipo ha ayudado a programar. Bueno, tenemos una obra que es teatro para niños y niñas, que además es un. Estamos instaurando esto de que a partir de esta edición, en la siguiente, se haya como un clásico. O sea, le decimos un clásico a una obra que haya podido tener un éxito hace varios años, no de las recientes, porque generalmente las ediciones del festival son las obras más recientes de cada 2 años, ¿no? O sea, como lo nuevo. Pero en este caso hay una que es más antigüita, que es Huara y el sudor del sol de Teatro Los Cirujas, una obra para niños y niñas, que ha tenido mucho éxito y muchas presentaciones, y ahora esta viene de la mano con la Escuela de Espectadores para hacer un conversatorio, así que esa va primero. Después está la obra de Viaje al Corazón de la Madre Tierra del Teatro Grito, que es una obra de calle con títeres de 3 metros, habla del medio ambiente, es una obra que la vamos a dar en distintos barrios. Está Ira, una obra del colectivo Amaga Ecléctica que ha ganado un concurso de dramaturgia y habla de esta ira que a veces las mujeres sienten por todo lo que vivimos en una sociedad machista, ¿no? Está Yuku-Yuku, una obra que habla de las tradiciones, de la ancestralidad. Esta obra viene del Alto y esta ha sido producida en Suiza. El actor ha ido a formarse a Suiza por un buen tiempo y ha logrado sacar este producto, pero lo lindo es que lo ha hecho en Suiza, pero trayendo todas sus raíces bolivianas, ¿no? Aymaras. Después está El Rin de las Maravillas, una obra que te plantea el universo de dos cholitas luchadoras. Que van a hablar, no van a hablar de la lucha libre, pero es en ese universo donde se va a desarrollar la historia. Es una obra que también la recomiendo mucho. Está Sin Aliento, una obra de Mosaico Colectivo y
0: Dale, dale.
2: sí, Sin Aliento, que es una obra contemporánea que habla sobre nuestras masculinidades, que la recomiendo igual. Está Palla y del Teatro Los Andes, el icónico Teatro Los Andes de Sucre, que va a hablar con una propuesta igual muy contemporánea. Está Julián acerca de Julián, que es una historia contemporánea actualizada de Juliana Paza justamente, pero desde una lectura mucho, mucho más
0: bien contemporánea.

0: Sí.
1: He visto Julián acerca de Julián,
0: sí.
1: La recomiendo muchísimo.
0: Sí, es muy divertida.
1: Muy polémica, muy divertidísima, pero súper polémica.
0: Sí, además está pensada también para público adolescente, lo vamos a tratar de mostrar a colegios, universidades, porque es un diálogo juvenil, ¿no? De nuestra historia y de releer también lo que ha sucedido. Está después, a ver cuál me estoy olvidando. Julián, acerca de Julián. Ah, está la obra Las Estaciones del Trueno, una obra de radioteatro, o sea, es, uh-huh. Va a ser todo en audio. Están los actores ahí, hay puesta en escena, pero tú puedes cerrar los ojos y escuchar toda la historia. Tiene mucha sonoridad, mucha musicalidad, muchas voces. Está El Sol en la Retina, una historia de vincular una relación paterna con el Alzheimer. Tiene un elenco de lujo esa obra y también la recomiendo. Y está Equipo Andrómeda también, una obra de teatro callejero que sucede en una cancha de básquet. Ahí está la historia. Entonces, creo que son estas. Ahí está una infantil más que es Celestia, que Celestia es el mundo de los sueños. Y plantea que eso, los seres mágicos trabajan para que nosotros soñemos, ocurren algunos problemas ahí y hay dos niños que ingresan a ese mundo para conocer los seres que nos hacen soñar bonito. Espero no haberme olvidado de ninguna porque no quisiera hacerlo, pero ya a estas alturas de la vida uno
1: si,
0: se le
1: y
0: pasa.
1: Y si hubiera sucedido, siempre está la posibilidad de que quien nos está escuchando entre a la página web del FITAS.
0: Así es.
1: Y vea todo lo que está ofreciendo este año este festival.
0: Sí, ahí tienes la información de cada obra, la sinopsis, que es más o menos lo que he tratado de hacer ahora. Uh-huh. Hay una galería de fotos que tú puedes ver la estética. Hay uh-huh. unos trailers de YouTube para que puedas ver alguito de la obra. Y en los próximos días, ahí también va a estar el link para que uno pueda reservar las entradas y comprarlas.
1: Perfecto.
0: Entonces, toda la información va a estar centralizada en la página web y obviamente en las redes sociales, ¿no? En las redes sociales estamos sacando todo el contenido en Instagram, Facebook, TikTok, para que igual toda la gente que no tiene como esta costumbre de ir a las páginas web, sino más bien que le llegue al celu, pues va a tener ahí la información para poder elegir la que más le guste.
1: En todas las redes ponemos FITAS.
0: Sí, FITAS Festival o Festival FITAS y ahí aparecemos. En
1: perfecto. Para comprar, ¿cuáles son las modalidades? ¿Cómo es que la gente compra? Ahora está de moda el ticket electrónico, la compra electrónica.
0: Nos hemos modernizado con eso. Sí, trabajamos en distintas plataformas porque estamos en distintos teatros, ¿no? Estamos en los teatros municipales, estamos en el Cuinti, en el Teatro Nuna, el Teatro Doña Albina, en Casa Grito, en los municipios. Entonces, hay muchas actividades gratuitas, pero las que tienen costo son toda la compra virtual. Entonces, uno entra a la plataforma, hace su comprita, paga con QR o con el mecanismo que le resulte más cómodo. Y eso es así de simple, y luego disfrutar nada más.
1: Y disfrutar. Recordaremos las fechas del FITAS, por favor, antes de terminar nuestra charla, que ya toca terminarla, lamentablemente.
0: Sí, me he acaparado toda la tarde, más bien, gracias. Agradecerte una vez más el espacio y recordar a la gente que del 30 de agosto al 7 de septiembre estamos con toda la actividad del FITAS en distintos lugares, a distintas horas, para todo público y gusto. Simplemente invitarles a que aprovechen esta oportunidad y también demostremos y mostrémonos a nosotros que el arte es parte de nuestra vida, que nos hace bien y que debemos apoyar estos eventos para que todos entiendan la importancia de vivir con el arte en nuestras vidas.
1: Así es, porque el arte mejora nuestras vidas, alimenta nuestro espíritu y, por supuesto, nos hace felices. Qué placer haberte tenido, Bernardo, un gusto. Y ojalá haya en futuras ocasiones para dialogar un poquito más de teatro y, por supuesto, de tu carrera, que es capítulo aparte.
0: Otro día hablamos de eso, sí. Gracias.
1: Qué gusto tenerte. Bueno, nosotros vamos a hacer una breve cortinita porque inmediatamente ya se vienen las noticias de la hora en Herbol y usted no puede perdérselas. En esta hora han sucedido cosas en el país y usted se entera de ellas a través de las noticias de la hora en Herbol.
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5: Es la hora 17 en punto.
6: Bienvenidos a las noticias de la hora.
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6: En el municipio de Guayaramerín, en Beni, el comandante de la Policía Boliviana, general Mirko Sokol, informó que mantiene el trabajo coordinado con los países fronterizos para luchar contra el crimen. Escuchemos sus declaraciones.
7: La coordinación es permanente con todos los países con los que tenemos frontera. En este caso con Brasil tenemos un trabajo coordinado muy, muy efectivo. El resultado de esto ha sido el caso de San Matías, que hemos podido dar, diríamos nosotros, con más del 80% de los autores de esos crímenes y del crimen de nuestro héroe, que es el subteniente Gerson Salazar. En este mes, a fin de este mes precisamente, vamos a tener una reunión con el alto mando policial de Chile. Estamos realizando estas reuniones de altos mandos y vamos a tener una reunión mañana también con autoridades del vecino país de Brasil para poder generar este tipo de intercambio de información y de coordinación permanente.
6: En Santa Cruz, el fiscal departamental Alberto Ceballos negó que el Ministerio Público haya liberado a Mariano Paz, alias Piña, acusado de asesinar a un policía en el municipio de San Matías.
8: Es así que si el Ministerio Público hubiese tenido conocimiento de manera formal, con seguridad esta persona hubiese por lo menos sido recibida su declaración informativa policial, porque ya se tenía anteriormente informado al juez del control jurisdiccional en octubre del 2025 una ampliación de investigación. Es decir, se tenía una apertura de una investigación ya avanzada en etapa preparatoria y en etapa preliminar para otros, en las cuales se pudo haber recibido esta declaración y asimismo se pudo haber inclusive definido la situación jurídica para efectos de verificar si existe la probabilidad de autoría, escuchar su declaración y corroborar la hipótesis que se maneja dentro de unas investigaciones. Pero sin embargo, aclaramos formalmente que no hemos tomado conocimiento formal, al menos no cursa ninguna resolución fiscal ni judicial de liberación de esta persona para efectos de poder definir una situación jurídica. Ya tendrán que responder o seguramente absolver las autoridades competentes que en su momento retuvieron a esta persona por un puesto de control y posteriormente dispusieron su liberación o continuación de liberación. Pero en todo caso, el Ministerio Público aclara que no ha dispuesto ninguna resolución fiscal ni tampoco judicial respecto a la determinación de disponer ningún cese de arresto, porque la misma no fue puesta a conocimiento del Ministerio Público.
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6: Del portal Infobae, rescataron a Diana, la mujer que permanecía bajo los escombros de un edificio en Cali. El alcalde Alejandro Eder confirmó la noticia, luego de que el alcalde de Cali informara que Diana Marcela Troncoso Escobar seguía con vida bajo los escombros de un edificio. Los equipos de rescate lograron sacarla con vida al mediodía del 11 de agosto, tras el sismo de 7,4 que sacudió a Colombia en la mañana del 10 de agosto.
9: Vamos a escuchar la palabra del profe Restrepo. Se sabe que Leonel Justiniano no va a ser de la partida ni en la ida ni en la vuelta del partido de Sudamericana frente al Sao Paulo, pero el entrenador tiene recambio.
10: Siempre hay que esperar. Yo creo que hemos manejado muy bien las variantes que tenemos en la mitad de la cancha. Tanto Erwin como Tony como Robson Billy han tenido muchos minutos en estos últimos partidos. Estamos muy contentos con el performance de todos ellos y es como todo lo que decía ahora, tenemos que tomar decisiones, ver qué es lo mejor para el equipo, ver qué características pide el juego, sobre todo hablando del partido de local.
9: La palabra del entrenador de Bolívar, no se lo pueden perder hoy día desde las 8, estamos en la radio para Bolívar Sao Paulo, Marcelo de la Cruz, Árbol Deportes.
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8: Cinco de la tarde con siete minutos. Y después de haber hablado de teatro y de arte, yo creo que nos merecemos un poco de música, ¿no, Roger? ¿Tú qué dices?
9: Un poco de música para un poquito darnos un respiro a la coyuntura. Y también para hacerle compañía en este clima fresco que tenemos aquí en La Paz, dándole el calor con la música.
8: Sí, sí, sí. ¿Tú has conocido a Mercedes Sosa?
9: Solamente de oídos, pero sí una canción que otrita, que no sabía que cantaba ella.
8: A ver, ¿qué has escuchado de ella?
9: A ver, primero, ¿qué es una intérprete o fue una intérprete del folclore allí en Argentina? Que, bueno, dejó una huella importante, ¿no?, dentro de la cultura de su país. Y, bueno, en cuanto a canciones, vamos a escuchar esta que sin dudas les va a encantar.
8: Sí, pero yo quiero que me digas antes, ¿qué has escuchado tú de ella? ¿Qué canción conoces de ella?
9: No recuerdo bien el título de la canción.
8: Pero a ver, cántanos un pedacito. Así la gente va a saber cómo cantas tú.
9: A ver. ¿Cómo sonaba este tema? Hace tanto tiempo que no escuchaba a Mercedes Sosa. A ver, a nuestros amigos que están escuchando, échenme un, ¿cómo se dice? Échenme un salvavidas antes de que me ahogue aquí.
8: Ya, no te voy a tomar examen, ni de canto ni de conocimiento sobre Mercedes Sosa. Mejor voy a invitarles a escuchar esta canción que a mí me encanta. Es hermosísima. Se llama Cántame. Y la cantan Mercedes Sosa y Franco De Vita. Es un disco hermoso que ha producido ella con muchos artistas un poquito antes de su muerte, y ha sido un homenaje que le han hecho muchos artistas a ella, y ella se ha dado el lujo de cantar con muchísimos otros cantantes. Esta es una de esas canciones. Cántame, Mercedes Sosa y Franco De Vita.

0: Espero que la hubieran disfrutado. Y Roger, seguro que ya se ha acordado alguna otra canción de Mercedes Sosa, ¿o nada?
1: Claro que sí.
0: ¿Cuál? Cante, cante.
1: Justamente Mercedes Sosa nos enseñó a agradecer a la vida. Y ese coro que decía, gracias a la vida. Ay, bueno, con
0: gracias
1: su tono de voz,
0: ¿no? Gracias a la vida que me ha dado tanto.
1: Gracias a hasta Wikipedia, a ChatGPT por ayudarme. Ah. Y también a Sarita también que nos mandó ahí un mensajito internamente.
0: Bueno, gracias a la vida, una de las canciones, que no es de Mercedes Sosa, la canción es de Violeta Parra, pero Mercedes Sosa la inmortaliza con su gran voz.
1: Sin duda.
0: Gracias a Mercedes Sosa por lo que nos ha regalado. Bueno, a ver, vamos a hacer una muy breve pausita porque luego les quiero comentar otra cosa que también es súper, súper interesante.
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0: Y sí, en el mundo pasan cosas muy interesantes y cosas que probablemente ni usted ni yo imaginamos. Por ejemplo, hay un chileno, el chileno Alejandro Arroyo. Ha perseguido 24 eclipses y ha recorrido 3.600 kilómetros, además de 32 años tras la sombra de la luna. ¿Qué les parece eso? Perseguir la luna. Bueno, este señor ha recorrido más de 360.000 kilómetros por 5 continentes detrás de la sombra de la luna y después de haber llegado hasta Siberia, Australia, China, México o la Antártida, el cazador de eclipses chileno Alejandro Arroyo ha elegido la localidad palentina de Paredes de Nava para la observación de su eclipse número 24. El historiador de arte lleva ya, este señor, Alejandro Arroyo, es historiador del arte y lleva 32 años organizando su vida alrededor de un fenómeno que apenas dura unos minutos y que, sin embargo, es capaz de llevarle hasta lugares que jamás había imaginado visitar. Pero vamos a escuchar mejor la nota que ha preparado Efe sobre este chileno tan excepcional. Persigue eclipses.
4: Después de más de 360.000 kilómetros por los 5 continentes detrás de la sombra de la luna, el cazador de eclipses chileno Alejandro Arroyo ha elegido la localidad palentina de Paredes de Nava para observar su eclipse número 24.
5: Claro, los llamados cazadores de eclipse en la realidad han ido aumentando con los años. Yo partí en 1994 en Chile, en un pequeño poblado, fue mi primer eclipse total. Y luego, claro, he recorrido 15, 16 países. Y claro, lo que te va impresionando son cómo reaccionan la gente en distintas culturas y lugares. Y además la posibilidad de conocer lugares que tú en tu vida te habrías imaginado.
4: En agosto de 2024 y 2025 recorrió 18 localidades españolas siguiendo la franja de totalidad hasta encontrar el lugar adecuado. Visitó Asturias, Castilla y León y Castilla-La Mancha. Descartó la costa por la elevada probabilidad de nubosidad y terminó encontrando en Tierra de Campos lo que buscaba, un horizonte limpio.
5: Los eclipses al amanecer, a las 6 o 7 de la mañana, o estos del atardecer son los más complejos de observar, porque tienes que estar en un lugar despejado con vista completa hacia el eclipse. Uno decide por Paredes porque finalmente reúne las condiciones que tú estás buscando para este eclipse. Uno apuesta, hay mucho de azar en esto, tú dices ya, va a ser en este caso Paredes de Nava. Pase lo que pase, voy a estar en Paredes.
4: Ha perseguido eclipses por medio mundo, los ha visto en el desierto, en grandes ciudades y en pueblos pequeños, siguiendo las coordenadas que marca el idilio entre la luna y el sol, hasta desde el aire.
5: Y dos veces tuve que tomar un avión para presenciar un eclipse. El 2003 desde Melbourne, en Australia, un vuelo de 15 horas, sin escala, hasta la Antártica, ver el eclipse desde las ventanas del lado izquierdo del avión solamente, y volver a Melbourne. Y luego el 2021, en plena pandemia, para ver un eclipse en el Atlántico Sur. Un vuelo desde Chile, de la ciudad de Punta Arenas, 5 horas y media, volar sobre el Atlántico Sur y volver a Chile.
4: Paredes de Nava será la próxima parada de una aventura que nunca acaba.
5: Creo que la pregunta que se van a hacer luego de presenciarlo va a ser, bueno, ¿y dónde es el próximo eclipse para poder ir? Entonces eso va produciendo esta idea de que es un sinfín. Tú te enganchas con uno y puedes seguir así durante un tiempo.
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0: Y bueno, la tarde transcurre rapidísimo, ya son las 5 de la tarde con 18 minutos y vamos al abordaje de un tema que también es importante y fundamental, diría yo, para el desarrollo de nuestra infancia. Estoy acompañada, por un lado, del licenciado Javier Lobatón. Él es coordinador de CEPROSI, pero además presidente de la Red Interinstitucional del Distrito 1 contra la Violencia en la Ciudad del Alto. Pero también me acompaña Lorena Beizaga, licenciada en Psicología, responsable del área de prevención de CEPROSI. Yo comienzo por preguntarles qué significa CEPROSI. Todos sabemos abreviatura, pero poco sabemos de lo que se ocupa CEPROSI, así es que comienzo por ahí. Por favor, bienvenido, Javier.
6: Muchas gracias, gracias por el espacio, a Herbol, por darnos estos momentos. Bueno, CEPROSI es el Centro de Promoción y Salud Integral. Somos una ONG, tenemos 38 años trabajando el tema de protección, prevención, situaciones en poblaciones con vulnerabilidad, niñez, adolescencia, mujeres, pero también trabajamos con personas con requerimiento fiscal y judicial tipificados como agresores, que muchos de ellos son hombres, ¿no? Trabajamos también con recintos penitenciarios, San Pedro, Patacamaya, ahora Calauma y los dos recintos de Obrajes y Miraflores, y fortalecimiento a las escuelas de liderazgo, que es formación de promotoras comunitarias.
0: Entonces, una tarea importante, ¿no? Definitivamente la que realizan las organizaciones de sociedad civil y en este caso CEPROSI. Lorena, bienvenida también. Ustedes tienen una actividad interesantísima el día viernes en la Ciudad del Alto, pero además en un lugar que es bastante especial por lo que me cuentan, la Plaza Juana Azurduy de Padilla, allí en Villa Dolores, ¿no es cierto? Por favor, Lorena, cuéntanos de qué se va a tratar esta actividad.
7: Claro que sí, muy buenas tardes. Bueno, la feria está bajo el marco del 9 de agosto, que es el Día de Solidaridad contra las Víctimas de Violencia Sexual, ¿no? Niños, niñas y adolescentes. Y bueno, la feria va a ser desarrollada, como lo dijiste, en la Plaza Juana Azurduy de Padilla en la mañana, este viernes 14 de agosto. Vamos a hacer un festival cultural, aparte también de brindar la información desde las instituciones que trabajan en prevención de la violencia. Y también invitamos, tenemos invitados también a las autoridades y a la población en general para que hagamos este trabajo conjunto en prevención de la violencia y cuidemos y protejamos nuestra niñez y nuestra adolescencia, ¿no? De eso se trata la feria. También es importante, ¿no? Porque estamos en un lugar clave haciendo esta intervención, esta promoción de la prevención de la violencia sexual, porque dentro de todo lo que nosotros hemos venido trabajando, hemos ido observando también que en este lugar, bueno, se registran bastantes casos del tema de trata y tráfico de personas y también de violencia sexual o comercial infantil, ¿no? Y adolescente.
0: Impresionante saber eso. Es decir, en esta zona, alrededor de esta plaza, se desarrolla esta actividad
6: El hecho de generar esta actividad no es una acción más para poder convocar a las personas. Lo que realmente hacemos es un momento de prevención, porque nosotros, adultos garantes de derechos, somos responsables de los cuidados y protección de niño, niña, adolescente. Solo que muchas veces no asumimos nuestro rol de garante de derecho y invisibilizamos una situación o un problema. Justamente en la Plaza Juana Azurduy, muchas instituciones, porque no solo venimos a nombre de este proceso, sino de la Red de Protección y Prevención de Violencias del Distrito 1. Somos 30 instituciones de la sociedad civil, instituciones del Estado, y todos hemos visto cómo la apropiación de esta plaza llevó al comercio sexual infantil, con un lenguaje propio de adolescentes, un lenguaje que las publicaciones salen en TikTok, en redes sociales, que muchos adultos invisibilizan y normalizan las situaciones de violencia que existen en estos lugares. La Plaza Juan Azurduy está alrededor de mercados, alrededor de unidades educativas, alrededor de servicios públicos y privados, y mucha gente que sabe que ocurre esto pasa de lado, siendo adulto mayor, adulto que no asumimos esta responsabilidad. Entonces, no es simplemente una feria de arte y cultura para que la pasemos en un momento bonito, que seguro tendrá muchos aspectos importantes por el trabajo y recorrido de cada una de las instituciones. Convocamos a los servicios públicos, la FELCB, el Viceministerio de Igualdad y Oportunidades, la Alcaldía del Alto con sus diferentes unidades, la gobernación a través del CDGES, para que podamos juntos hacer las rutas críticas e informar a nuestra población, a nuestra comunidad, cuál es nuestro rol como adultos, cuál es nuestro rol de padres. Vamos a tener un stand donde va a ser pura información digital para poder entender cuán tanto nosotros estamos actualizados en términos digitales y cuánto conocemos del trabajo de nuestros hijos, o dónde entran o dónde van en las redes sociales. Porque este comercio sexual infantil que empezó a crecer, precisamente los consumidores también son de menor edad cada vez. Entonces hemos visto, identificado que no podemos normalizar o invisibilizar estas acciones, y por eso estamos convocando a las instituciones a que podamos mostrar los datos del trabajo, pero también que la gente pueda acercarse cuando conoce algún tipo de problema en torno a la violencia.
0: Sí, importantísimo. Bueno, toca hacer una pausita en la tarde en directo, pero al retorno vamos a seguir dialogando tanto con Javier Lobatón como con Lorena Beizaga, ambos miembros de CEPROSI, una ONG que trabaja en salud integral. Y por supuesto que este tema que están tocando tiene que ver con la salud integral de niños, niñas y adolescentes. Vamos a la pausa y al retorno seguimos dialogando con ellos.
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4: De la tarde con 27 minutos, estamos dialogando con Javier Lobatón y Lorena Beizaga, ambos de Ceprosi, una ONG que se dedica a promover la salud integral. Y decíamos antes que el 9 de agosto es el Día Internacional, o Día Nacional más bien, de solidaridad con las víctimas de agresiones sexuales y contra la violencia sexual hacia niños, niñas y adolescentes. Y lo que nos han comentado ahora me parece sumamente preocupante, porque resulta que en la Plaza Juana Azurduy de Padilla, allí en Villa Dolores, en la ciudad de El Alto, es cada vez más vox populi, digamos, que hay comercio sexual de niñas, adolescentes, y esto está más expandido cada vez. Es realmente alarmante la información que nos dan. ¿Ustedes tienen alguna información de cómo está funcionando esto? ¿Hay redes de trata? ¿Hay gente adulta que está manejando estos negocios? ¿Qué información tienen? Por supuesto, con la precaución que deben hacerlo y en la medida en que puedan proporcionarnos información.
5: Realmente hay secretos a voces en muchos espacios, en muchos escenarios, que está en torno a muchas vivezas criollas de disimular, que no es un problema, que es algo del momento. Pero el tema de calle, por ejemplo, cuando hablamos de situación de calle, de población en situación de vulnerabilidad, es algo que ya viene de un tiempo atrás. Y este tema de calle justamente aparece por personas que están dentro de este comercio sexual. El comercio sexual no lo van a organizar niños, niñas, adolescentes.
4: No, imposible.
5: Tiene que haber redes, hay redes en las cuales ofrecen ciertos servicios de incentivar con pequeños incentivos económicos, que esto de aquí, pequeño, y menores de edad que no tengan control del dinero que reciben, tienen una desorientación total. Esto nos va a llevar a un tema primero bien directamente vinculado al tema de calle. Porque chicos que empiezan a estar en un tema de calle tienen su ingreso a través de otro lado. Este lugar es a través del desconocimiento de qué es lo que pasa con sus cuerpos. Y en ese mismo marco luego viene el tema de trata. Porque para seguir en el rubro, pues alguien me tiene que apoyar para el contacto de aquí o acá allá. Entonces son hechos que están siendo, que pasan en el día a día. Y justamente lo que pasa en esta Plaza Juana Azurduy, como comentábamos hace un momento, hace una sorpresa real para quienes trabajamos en territorio de calle, con comunidad, con población, por los lenguajes que se van dando. No vamos a ir a buscar un chantilly o que la publicidad esté hecha por niñas o niños adolescentes en TikTok, promocionando que la gente vaya y descubra quiénes son, como con ciertos códigos.
4: Terrible.
5: Entonces están un paso adelante y eso también nos lleva a entender nosotros adultos, padres de familia, cuán tan vinculados estamos con el tema de cuidado en redes sociales y digitales.
4: Sabemos
5: en entornos digitales.
4: Sabemos nuestras guaguas cuando no están con nosotros, ¿no? Cuando dicen voy a ir a hacer la tarea con mi amiguita y se pierden toda la tarde.
5: Exacto. Y ahí hay un dato para analizar y para reflexionar y para llamarnos a reflexionar. Sí. Nosotros en Ceprosi recibimos personas con requerimiento fiscal o judicial con denuncia de violencia. Violencia sexual es una de ellas. En los últimos 4 años, la edad del agresor sexual baja en rango etario. En Calauma, donde también trabajamos con personas, baja mucho más el rango etario.
4: Es decir, ¿qué nos dice eso? Hay gente más joven recluida en Calauma por este tipo de delitos.
5: Exacto. Hay gente que...
4: ¿Más o menos qué edades?
5: Entonces, en lo que vamos, estamos hablando arriba de los 14, menos de los 17 años. Menos todavía dentro del marco
4: entre
5: del Código Niño, Niña y Adolescente.
4: Que, jóvenes, varones que ya son
5: que consumen
4: sexuales.
5: Y que en su momento conocen este tipo de espacios. Entonces, ¿qué nos da a entender esto para el análisis? Que el consumo del servicio o todo lo que más adelante va a ser un nivel asimétrico de poder es menor en edad porque se cosifica a las personas desde mucha más temprana edad y es una muestra de prueba. Y para las mismas personas que ofrecen el servicio, para las niñas que ofrecen el servicio, que desconocen el tema de sus derechos, porque uh-huh. están en un proceso formativo, también desconocen qué pasa más allá o mañana pasado o el tema de salud, porque no lo hacen de una manera abiertamente legal, correcta o establecida, porque
0: consciente,
5: deciden.
0: ¿No? Exacto, consciente. Una persona adulta probablemente lo hace de manera consciente y asumiendo los riesgos que supone la actividad, pero
5: totalmente.
0: Una niña definitivamente no. Tengo que hacer otra pausa. Lorena, al retorno quiero conversar un poquito para que tú nos cuentes las experiencias que están teniendo en CEPROSI con este problema que nos mencionan. Vamos a la pausa y al retorno vamos a seguir dialogando sobre este tema. Violencia sexual en niños, niñas y adolescentes.
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2: Oslames lo hape we nayek. Oslames we ot uye mayekta hape y mayekta otayek. Néstor Nocú, la parte buena y la pesca, costumbre, uso y costumbre, a donde nosotros hemos mantenido como buena hasta la fecha, a donde toda la niñez, también parte de la educación llevamos adelante, a que nuestra cultura no se pierda más allá. Oslames, toja pe buena y oslas, ta istat amaslames. Como indígena hemos sido muy respetuosos, no olvidar, digamos, de nuestros usos y costumbres, a donde nuestros padres nos han enseñado que en caso de problemas no tiene que llegar, digamos, a enfrentamientos entre hermanos.
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4: Cinco de la tarde con 36 minutos. Estamos dialogando con Javier Lobatón y Lorena Beizaga, ambos de CEPROSI. Lorena es psicóloga responsable del área de prevención de CEPROSI. Lorena, ustedes están trabajando en el Alto. Entiendo que no tienen acercamiento con las niñas y probablemente niños que están en esta actividad o que los meten en esta actividad porque no son ellos los que deciden entrar de manera consciente a esto. Pero sí están realizando tareas de prevención. ¿Cómo lo están haciendo? ¿Dónde lo están haciendo? Yo creo que la gente que vive en el Alto y probablemente la gente que vive en La Paz también tiene que estar enterada de esto, porque si usted, señora, señor, tiene un hijo, una hija que pasa de los 11, 12 años, tiene que estar muy alerta. Si sale y frecuentemente y dice que va a hacer tareas o que tiene que hacer trabajos y luego, no sé, pues presenta una conducta diferente, porque después de una actividad como esa, una niña, un niño no puede tener la misma actitud que tiene una niña, un niño de esa edad. Entonces tiene que estar muy alerta porque probablemente puede estar siendo víctima de estas redes y estar cayendo en una vida, pero terriblemente dramática. Así es que ustedes se ocupan de hacer esta prevención. ¿En qué sectores están trabajando? ¿Cómo funciona esta red de prevención? Porque no son solo ustedes, sino una red de organizaciones, de sociedad civil, pero también imagino la alcaldía, que están trabajando de la mano para, ojalá, desaparecer este tipo de delitos, porque son delitos.
5: Claro. Bueno, nosotros trabajamos en La Paz y en el Alto, ¿no? Mediante también, como bien lo mencionaba, redes con otras instituciones, con aliados estratégicos, autoridades. Lo que nosotros realizamos son talleres, charlas a padres de familia de diferentes colegios entre La Paz y el Alto. También hacemos este tipo de actividades como son las ferias educativas, ¿no? Con el propósito justamente de prevenir, ¿no? Y visibilizar estas acciones y también estos cambios conductuales que mencionabas, ¿no? No olvidemos que, bueno, una parte, parte de la problemática son estas redes, ¿no? Que pues comercializan con nuestros niños, niñas, adolescentes, pero también no olvidemos que la violencia sexual a veces sucede también dentro de casa, ¿no? Y es importante también tener señales de alerta, bueno, estar alertas, ¿no? Como padres, como adultos responsables, garantes de derechos de los niños. Entonces es importante que veamos y no normalicemos sobre todo, ¿no? El tema de que pues nuestros hijos estén al alcance de la tecnología sin medida, que estén prestando pues más atención a las redes sociales y sin un control parental, ¿no? Nosotros muchas veces como papás incurrimos en ese error, ¿no? De dar el teléfono o de dar la televisión para que nuestros hijos se distraigan y no sabemos lo que ellos consumen, no sabemos lo que ellos están viendo. Entonces aquí como adultos responsables nosotros tenemos la obligación decir, pues mira, si vamos a utilizar la tecnología, porque tampoco es satanizarla, ¿no? Sino claro. Si vamos a utilizar la tecnología, pero yo voy a seleccionar y voy a observar lo que tú estás viendo, ¿no? Y ver las cosas según tu edad, ¿no? Por un lado, por otro lado, los tiempos también, ¿no? No es desmedido. Y también, ¿no? Involucrarme un poco más con mis hijos, con los niños, con los adolescentes, ¿no? ¿Quiénes son sus amigos? ¿Con quiénes hablan? ¿De qué hablan? ¿Qué es lo que les gusta ver? ¿No? Porque esto es importante. Esto nos da esas señales de alerta, esas advertencias que nosotros como adultos podemos, pues, prevenir y decir y poner un alto, ¿no? El tema también de lo que se menciona, la educación sexual, que todavía sigue siendo un tabú. Y la educación sexual, pues, se enseña desde que son bebés. A veces decimos solamente a los adolescentes cuando ya están entrando supuestamente en una etapa de activación sexual, claro. Pero no, se enseña desde que son pequeñitos. ¿Con qué? Con el tema de identificación de caricias buenas, caricias malas, el respeto del cuerpo, del otro. Y así va esto según las edades, llegando hasta el consentimiento, ¿no? Cuando ya somos adultos, ¿no? Y muchas veces no tenemos esa cultura de consentimiento tampoco, ¿no? A veces tenemos que tener en claro que, pues, un no es un no, ¿no? Y un sí es un sí, pero no es en todos los casos, ¿no? A veces también eso trasciende a los adolescentes, ¿no? En el caso de los delitos de estupro, por ejemplo, que dicen, pero sí, el adolescente ha dado su consentimiento, ¿no? Un adolescente no puede consentir, no está en la capacidad de consentir. Exactamente. ¿No es cierto?
6: Sí. Y la construcción de la pareja también es importantísima ya luego en la vida adulta, ¿no? Bueno, este trabajo de prevención es importante, pero como decían ustedes, es importante llamar la atención sobre lo que ya está pasando y es parte de la realidad y la cotidianidad de la Ciudad del Alto y de este específico espacio, lo que pasa alrededor de la Plaza Juana Azurduy. Y yo quiero volver a la actividad que están realizando el viernes 14, porque me parece de suma importancia lo que van a hacer. ¿Quiénes van a participar? ¿Cómo va a ser esta jornada del viernes 14? ¿A qué hora comienzan? ¿Hasta qué hora van a estar? ¿Y qué cosas van a ver en esta feria festival que están organizando?
7: La feria tiene como por nombre determinado Comunidad Activa, Niñez Protegida, porque es la integración de todos los actores de nuestra comunidad. No solo es una feria de ONGs o fundaciones, está la sociedad civil, tenemos promotoras comunitarias, está el municipio del Alto, la Unidad de la Mujer, defensorías, SLIN, diferentes plataformas, está la gobernación a través del CDGES presente, va a estar la FELCB, Fuerza Especial de Lucha contra la Violencia, tanto la nacional como la departamental y la Unidad del Alto. El Viceministerio de Igualdad y Oportunidades, la Unidad de Género, de Protección de Niñez y Adolescencia. Dentro de la red también tenemos universidades, hasta la Universidad San Francisco de Asís, la Unifrance. Y entre todos lo que hacemos es mostrar y visibilizar acciones preventivas funcionales para la población. Es un espacio donde vamos a poder educarnos, saber qué cosas de lo que creíamos que era normal no había sido tan normal. Vamos a tener espacios de contención. Diferentes instituciones tienen un servicio de primeros auxilios psicológicos. Hay gente que necesita hablar. Hay gente que en la feria va y no quiere ir por el tema de niñez. Pero alrededor de la niñez hay familias. Hay mujeres, hay hombres y tienen derecho a hablar y a después ya conocer qué y qué no es violencia. Es entender cuáles son el tema de los derechos de estas poblaciones, de mujeres, de varones, de adultos mayores. Entonces vamos a tener estos espacios. El espacio cultural va a ser que a través del arte generar acciones. Vamos a tener artistas como Alandino con músicas en torno a las realidades de lo que nosotros estamos pasando para poder llegar a otras poblaciones. Van a participar unidades educativas y al referir a unidad educativa nos referimos a los padres de familia, a los maestros y a los estudiantes presentando cuáles son sus herramientas, los últimos cursos de las dos unidades que están presentes, presentando sus trabajos de cómo ellos visibilizan estos entornos de protección y qué se debería hacer desde la mirada de los estudiantes y cómo se han enterado de esta información. Y seguramente eso nos permite ver cuánto alejado estábamos de estas realidades. Las instituciones vamos a prestar los servicios que prestamos de cuidado, de protección, de prevención y poder dar material difusivo. Y ahí se sumará también el ballet del municipio del Alto y otros artistas que se suman al hecho de que juntos podemos hacer un esfuerzo pequeño. A veces los trabajos terminan siendo pequeñas islas que son importantes, pero la fuerza de una red y la red del Alto, porque no solo es del Distrito 1, sino también el Comité Interinstitucional, todas las redes del Alto, hemos logrado incidir para poder de esta manera fortalecer las políticas públicas que a veces no las pasan desapercibidas, o sea, hace la incidencia. El Estado está presente porque es el mayor garante de derecho y nosotros hacemos el control de que las políticas públicas sean realmente ejecutadas. Digamos, ¿no? Claro. Y queremos que la población sepa cuáles son esas políticas que se sumen, ¿no? Entonces vamos a estar ahí haciendo este proceso y dando materiales que seguramente mucha gente dirá, pues nos interesa más resolver este otro lado o esta otra temática, el tema de calle, el tema de trata, tráfico, el tema de violencia en este sentido, y es entender cómo se articulan diferentes leyes, no solo el Código Niño ni Adolescente, sino la 348, la ley de trata. Estamos en un proceso, justo el día de mañana, miércoles, de defender un tema de situación de calle y niñez en la Asamblea Legislativa para que se promueva una ley, ¿no? Entonces son aspectos que se van organizando y entre todas las instituciones hemos hecho una juntucha de buenas prácticas para que la población se apropie de todo lo que tenemos, porque no debe quedarse en los stands, en documentos, en libros o en documentales, sino en el ejercicio de la gente. Y estamos dando todo eso para que se sumen. No es una feria de dos o tres instituciones, es la feria de todos los que entendemos de que este problema indirecto, directamente, nos llega a cada uno de nosotros.
6: Así es, así mismo es. Vamos a la última pausa de la tarde en directo y al retorno ya la parte final de nuestro diálogo con Javier Lobatón y Lorena Beizaga, ambos de CEPROSI, miembros de una red interinstitucional contra la violencia en la ciudad del Alto.
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0: tal, porque la violencia también es un tema cultural, ¿no es cierto? Está muy metido en nuestras fibras. No sé, responder mal a alguien cuando te pregunta algo, exasperarte, abusar de tu poder cuando tienes un poquito de poder, tratando mal al que está por debajo de vos. Son esas formas de violencia que están naturalizadas. El jefe que grita al dependiente, la jefa que considera que quien está a su cargo pues tiene que llevarle el café, lustrarle los zapatos, peinarle el cabello, no lo sé. Son estas pequeñas expresiones que también son violencia. Y ustedes decían hace rato, hay muchas cosas que las naturalizamos, que no parecen violencia, pero son violencia. Lorena, sí, cuéntanos tú desde la experiencia que has desarrollado en CEPROSI, pero desde lo que dice la psicología también, ¿qué es violencia? ¿Y qué normalizamos? Mirando nuestro contexto, mirando el alto, viendo la paz, ¿cuántas acciones cotidianas las consideramos normales, pero son violencia? Eso es fundamental, porque si no lo entendemos, vamos a seguir. La mamá que se enoja porque el niño, no sé, pues comió de más o perdió el cambio, o finalmente fue por pan, pero se gastó el dinero en un caramelo, vuelve y la mamá lo pega de tal manera que el niño acaba en el hospital, o bueno, no es el caso, no tan dramático, pero le da una azotaína para escarmentarlo. ¿Eso es violencia o está bien que la mamá, el papá hagan eso? Por favor, eso es muy importante.
1: Claro que sí, ¿no? Tenemos que partir por algo bien importante, que la violencia es una conducta aprendida. Las personas no nacemos violentos, ¿no? Nos hacemos mediante el aprendizaje. Muchas veces nosotros replicamos este aprendizaje. Había una frase muy, muy antigua, ¿no? Que antes tenía mucho peso, donde decían la letra entra con sangre, ¿no es cierto? Sí. En algún punto de nuestras vidas nosotros hemos cruzado la educación con el ejercicio de la violencia. Hemos cruzado el tener disciplina con violencia. Hemos cruzado el hacerte respetar con violencia. Y hemos dicho, pues la única forma en la que una persona puede formarse, por así decirlo, es a partir de la violencia. Y eso es algo que hemos ido replicando, ¿no? Entonces vamos aprendiendo eso, ¿no? Si a mí mi mamá me educó con golpes, es muy probable que yo también lo haga, ¿no? ¿Por qué? Porque, exactamente, ¿no? Porque decían, y dicen, ¿no? Los valores, la educación, el respeto, pues tienen que ser poniendo límites, pero esos límites lo hacemos desde este ejercicio de la violencia, ¿no? Desde esta asimetría de poder. ¿Por qué violentamos? Porque puedo hacerlo, porque yo considero que la persona a la que estoy ejerciendo violencia está por debajo de mí. ¿Por qué no voy a violentar?
0: Soy yo. Exactamente. ¿No? Quien decide soy yo, y tú me obedeces, y tú haces lo que yo digo.
1: Exactamente, ¿no? Y ahí entramos pues en este adultocentrismo, ¿no? Los adultos tenemos la razón. ¿Sobre quiénes? Sobre los niños, niñas, adolescentes, ¿no? Es importante que a partir de esto empecemos, así como la violencia la hemos aprendido, pues empecemos también a desaprenderla, buscar otros factores, otros aprendizajes que vayan respondiendo, ¿no? No se trata de no poner límites, porque muchas veces distorsionamos un poquito esta idea, ¿no? De decir, es que yo tengo que ejercer violencia, tengo que pegar a mi hijo, a mi hija para que me haga caso. Y nos vamos al otro extremo donde decimos, es que como ya no puedo utilizar eso porque ahora todo es violencia y está mal, entonces no digo nada. En ambos casos seguimos ejerciendo violencia, porque en este otro lado también entra la negligencia, ¿no? El hecho de poner límites no es mediante la violencia, es mediante una crianza que está basada en el respeto, ¿no? Donde decimos, hay que poner límites, hay que normalizar dentro del entorno familiar que se deben ejercer, pues, se deben construir, perdón, acuerdos y se deben construir las reglas. Las reglas son importantes, por supuesto que sí, pero también los acuerdos. A veces el ponerme desde esa posición autoritaria, decir, me obedeces porque me obedeces, no me está resultando. Nosotros estamos viviendo, de hecho, los efectos de todo eso que hemos ido aprendiendo. Las personas andamos estresadas, las personas no sabemos gestionar nuestras emociones, a las personas nos cuesta identificar lo que estamos sintiendo, nos cuesta expresar lo que estamos sintiendo y lo que estamos pensando, porque muchas veces en algún momento, con este ejemplo así tan básico, ¿no? De los berrinches, por ejemplo, cuando somos chiquitos, que entendemos que cuando somos niños pues tenemos inmadurez emocional y es natural. Pero ¿cómo educamos en función de los berrinches? ¿No? Ahorita te voy a dar uno para que llores con motivo. Y eso que genera, yo aprendo a que primero expresar lo que estoy sintiendo no es correcto. Y segundo,

0: mundo, cuando una persona está enojada, es normal que te grite, es normal que te pegue o que te amenace con golpear. Entonces, eso lo vamos aprendiendo. Y cuando somos adultos, vamos justificando, porque cuando alguien me grita y yo tengo una vinculación emocional con esta persona, lo justifico, digo, es que es mi pareja, es que es mi amigo, o es mi jefe, ¿no es cierto?, o es mi jefa. Entonces, voy normalizando esta parte, porque yo aprendí así, lo justifiqué. En algún momento me dijeron, si te estoy corrigiendo de esta forma es porque te quiero y quiero tu bien. Entonces, eso es lo que naturalizo. Y cuando alguien ejerce violencia sobre mí, digo, me quiere esta persona, ¿no? Por eso me está llamando la atención, por eso me está diciendo lo que me está diciendo, y ahí se va normalizando la violencia, es como si le estuviéramos poniendo un manto, ¿no? De con buenas intenciones, por así decirlo, ¿no? Entonces la justifico y eso hace que minimice el impacto que está generando en mí. Obviamente va a haber impacto, obviamente va a haber daño psicológico, pero lo minimizo. Digo, así es, ¿no? Seguramente es porque estaba enojado. O estaba enojada, por eso ha dicho lo que ha dicho, ¿no? Entonces, de esa forma vamos justificando la violencia.
1: No le contradigas que haga nomás lo que quiera porque esté enojado. Cuidado.
0: Exactamente.
1: ¿No? Ese tipo de cosas. Y pasa en todas las relaciones laborales, las relaciones familiares, las relaciones amistosas, las relaciones de pareja, las relaciones entre compañeros de curso, de colegio. Sí. Así es que estamos muy atravesados por la violencia y ser conscientes de eso. Es difícil asumir que uno es violento. Cuesta mucho, ¿no?
2: Sí. Ese es un desafío, es un reto. Si nosotros no entendemos que la violencia está presente, que existe y la negamos, tampoco vamos a poder reconocer cómo podemos trabajar con nosotros mismos. Hay que cambiar un poco el lema, ¿no? De, en vez de hablar y decir no seas violento, nosotros tenemos un eslogan que manejamos, no hagas trato con el maltrato.
1: Interesante. Esta generación de conciencia sobre las acciones violentas que cometemos es muy importante y en esa tarea están ustedes. Yo quiero agradecerles por el trabajo que hacen, porque no es un trabajo sencillo. Entrar en este mundo y enfrentar a los monstruos que tenemos todos dentro es realmente una tarea difícil, es una tarea titánica, querida Lorena, porque es trabajar con nuestro lado oscuro, vamos a decir, ¿no? Así es que debe ser una tarea complicada. Les agradezco a ambos por el espacio que nos han regalado, por las reflexiones que nos han brindado y les deseo éxito en la actividad. Por favor, su invitación muy brevecita porque ya tenemos que cerrar el programa el viernes 14 de agosto.
2: Desde las 8:30 de la mañana hasta la 1 de la tarde. La invitación está hecha para todas las personas que quieran sumarse, para también venir, aprender, descubrir y enseñar. Y la invitación también está hecha para Herbol, para que se presente, para que pueda ver, porque los medios de comunicación también cumplen un rol muy importante para luchar con esto que llevamos todo el tiempo en torno a la violencia.
1: Perfecto, les agradecemos muchísimo. Son las 5:58 p.m. Ha sido un placer acompañarles esta tarde. Esperamos haberles brindado información importante en lo coyuntural, pero sobre todo haberles aportado a esto que es el crecimiento personal. Me despido con agradecimiento, con gratitud, mejor dicho, a todos y todas quienes nos siguen todas las tardes fielmente, no solamente en la ciudad de La Paz, sino en las diferentes regiones del país a través de las emisoras de la red Herbol. Roger, tu despedida súper brevecita, ya nos vamos, hasta mañana.
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0: Es la hora 17:59 minutos.
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0: 8:01, amigos y amigas oyentes de la red de Herbol, buenas tardes, bienvenidos a esta edición central de nuestro noticiero Bolivia en Contacto.
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0: A través de un acuerdo, la Unión Europea fortalecerá el apoyo a la policía boliviana para combatir el crimen organizado. Bolivia y Brasil aplicarán el plan Fronteras Seguras contra el narcotráfico y el crimen organizado. Tras las acusaciones de la policía, el fiscal departamental de Santa Cruz negó que el Ministerio Público haya liberado a Mariano Paz, alias Piña, acusado de asesinar a un policía en el municipio de San Matías. Productores de carne de cerdo de Santa Cruz advirtieron que la escasez de combustible mantiene al sector en crisis y pone en riesgo la provisión de este alimento. El diputado Diego Brañez presentó un proyecto de ley para regular la eutanasia en Bolivia. Dirigentes cívicos de Tarija denunciaron que el gobierno, en la reserva de Tariquía, compra conciencias con puestos de trabajo en yacimientos petrolíferos fiscales bolivianos.
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0: Seis de la tarde con 2 minutos, comenzamos el desarrollo de esta edición central de nuestro noticiero Bolivia en Contacto. A través de un acuerdo, la Unión Europea fortalecerá el apoyo a la policía boliviana para combatir el crimen organizado. Y este apoyo consiste en asesoramiento, capacitación, ayuda técnica y otros factores para fortalecer a la institución del orden. Vamos a escuchar lo que dijo al respecto durante el acto de firma de este acuerdo el ministro de Gobierno, Marco Antonio Oviedo.
3: No podemos combatir eficientemente los índices de criminalidad en nuestros países si es que no hay un intercambio de información, si es que no hay un intercambio de experiencias mutuas, si es que no recibimos nosotros una interrelación con ustedes de la Unión Europea, capacidades, financiamientos, apoyo técnico, como es el caso del documento que acabamos de firmar, para combatir eficientemente el delito. Lo estamos haciendo esto como una de las tareas prioritarias de nuestra gestión, dado que Bolivia se ha visto con elevados índices de criminalidad, elevados índices de inseguridad ciudadana y sobre todo una potencialidad muy peligrosa que se ha vuelto el narcotráfico en Bolivia. En este sentido, este proyecto, que servirá para capacitar a los servidores públicos, en el caso nuestro en coordinación con el Comando General de la Policía, con los viceministerios del Interior, de lucha contra las drogas y de seguridad ciudadana, nos servirá para hacer nuestras tareas de manera mucho más eficientes.
0: Esa es la declaración que hacía el ministro de Gobierno, Marco Antonio Oviedo, a propósito de este acuerdo firmado con la Unión Europea para fortalecer a la policía boliviana en la lucha contra el narcotráfico y el crimen organizado. Vamos a continuar con el desarrollo de nuestra edición central del noticiero Bolivia en Contacto. Y a propósito de combatir el crimen organizado, Bolivia y Brasil, conjuntamente a sus fuerzas del orden, policías de ambos países, aplicarán el plan Fronteras Seguras. El objetivo: tener más eficiencia en la lucha contra el narcotráfico y el crimen organizado.
4: En marcha el plan denominado Fronteras Seguras, que contempla una presencia permanente en puntos críticos de la frontera con Brasil y acciones coordinadas entre las fuerzas policiales y organismos de inteligencia de ambos países para combatir el narcotráfico y otros delitos vinculados al crimen organizado. El ministro de Gobierno, Marco Antonio Oviedo, informó que el plan será presentado con la participación del presidente Rodrigo Paz, autoridades brasileñas y el comandante de la Policía Federal de Brasil.
5: Que lo hemos venido diseñando como parte de la lucha contra el narcotráfico y otros delitos conexos en la ciudad de Miami, que se va a llamar Fronteras Seguras. Este plan es un plan integral, es un plan de largo aliento. Pasaremos posteriormente a la frontera con el Paraguay, la Argentina y los otros países con los que tenemos límites.
4: Oviedo explicó que la iniciativa surge de los acuerdos alcanzados entre los gobiernos de Bolivia y Brasil, que contemplan el intercambio de información y la cooperación entre policías y organismos de inteligencia. Por su parte, María Antonieta Díez, directora del proyecto de la Unión Europea en el área de justicia, explicó que el apoyo estará orientado principalmente a la capacitación y al fortalecimiento institucional para enfrentar tres delitos: narcotráfico, legitimación de ganancias ilícitas y trata y tráfico de personas.
6: Todo va a ir dirigido a la lucha contra el crimen organizado. Como les decía antes, esencialmente de tres delitos: narcotráfico, legitimación de ganancias ilícitas y trata y tráfico de personas.
4: En ese marco se prevé la formación de equipos conjuntos de investigación y la definición de compromisos para fortalecer las capacitaciones de las instituciones involucradas en la persecución del crimen organizado. Omar Escobar Mamani, Herbo La Paz.
0: 6:07, momento de dar la bienvenida a Radio Pío 12 de Cochabamba. No sé si nuestro compañero de trabajo está listo y así. Pío 12, Cochabamba, le vamos a dar el saludo a Wilson Gisbert. Wilson, buenas tardes, bienvenido.
7: Pedro, un saludo cordial desde Cochabamba, un abrazo para todos quienes nos escuchan en todo el país. Los fabriles en Cochabamba piden al gobierno incluir incentivos y excepciones tributarias a las empresas nacionales en la nueva ley de inversión y denuncian que el proyecto de ley aún no fue socializado.
8: Hemos pedido, si bien van a venir empresas, pero hay que tener mucho cuidado también de las empresas productivas que ya están operando aquí en Bolivia hace 10, 20, 30 años atrás, cuidando principalmente esas empresas, ¿no?
9: La Federación Departamental de Trabajadores Fabriles pide al gobierno que el proyecto de ley de inversiones contenga también incentivos en el marco tributario para que las empresas ya constituidas en el país sean beneficiadas.
8: Sí, hace mucho tiempo ya habíamos solicitado, ¿no? Conjuntamente, eso es lo que está encaminado también la parte empresarial, el tema de lo que es el alivio tributario, ¿no? Lastimosamente el impuesto es lo que mata aquí a las empresas, ¿no? Están aportando a lo que es el Estado, o sea, millones, ¿no? Pero el Estado no está ayudándoles a las empresas en ese entendido, ¿no? Ya se ha pedido hace mucho tiempo el alivio tributario y vamos a ver de encarar de situación nosotros igual con nuestros asesores de qué manera podemos ver de mejorar esa ley o tener una reunión previa para ver de qué manera vamos a ir mejorando esa situación. Vamos a solicitar también que sean parte.
9: El Ejecutivo Departamental de los Trabajadores Fabriles, Abraham Ansaldo, sugiere además que la normativa sea proteccionista con la empresa nacional para que el ingreso de nueva industria extranjera no merme la producción y no genere desempleo.
8: Se hace mención, ¿no?, en la ley de inversiones de que principalmente el tema de va a haber arancel cero para el tema de importaciones de algunos productos, ¿no? Hace mención en ese sentido, ¿no? También otro problema tal vez que tengamos nosotros, porque si van a meter producto terminado que elaboramos aquí y va a ser con arancel cero, mucho peor todavía, una competencia desleal y va a poner en conflicto a las empresas que hoy día producen, ¿no? Entonces, en ese entendido, si bien, vuelvo y repito, tiene sus pros y sus contras, tenemos que ver la manera, analizar de qué situación o de qué manera se puede mejorar. Yo creo que conjuntamente ya vamos a encaminar con la representación empresarial para ver de qué manera podemos encarar esta situación, pero lo único que pedimos es que si bien se va a dar algunas facilidades a las empresas, vamos a aplaudir esa situación.
9: Por otro lado, el dirigente fabril cuestionó que el gobierno obviase la socialización del proyecto de ley de inversiones con sectores sociales.
8: No se ha socializado nada todavía, ningún proyecto de ley, ¿no? Eso es lo que también está incumpliendo el gobierno, debería mínimamente poner en conocimiento. Evidentemente hay que hacer un poco análisis en esto.
9: Informó Luis Vargas, Red Pío 12, Herbol, Cochabamba.
7: 18:10.
0: En el municipio de Guayara Merín, en Beni, el comandante nacional de la policía, general Mirko Sokol, informó que mantiene el trabajo coordinado con los países fronterizos para combatir al crimen organizado. Vamos a escuchar la declaración que hizo hoy en el municipio de Guayara Merín el general Mirko Sokol.
10: La coordinación es permanente con todos los países con los que tenemos frontera. En este caso con Brasil tenemos un trabajo coordinado muy, muy efectivo. El resultado de esto ha sido el caso de San Matías, que hemos podido dar, diríamos nosotros, con más del 80% de los autores de esos crímenes y del crimen de nuestro héroe, que es el subteniente Gerson Salazar. En este mes, a fin de este mes, precisamente vamos a tener una reunión con el alto mando policial de Chile. Estamos realizando estas reuniones de altos mandos y vamos a tener una reunión mañana también con autoridades del vecino país de Brasil para poder generar este tipo de intercambio de información y de coordinación permanente.
0: Esas eran las declaraciones que hizo hoy el comandante nacional de la policía, el general Mirko Sokol, en Guayara Merín, a propósito del trabajo que coordina con la policía de Brasil para el combate al narcotráfico y al crimen organizado. Y más sobre esta temática. Luego de las acusaciones de la policía, el fiscal departamental de Santa Cruz negó que el Ministerio Público haya liberado a Mariano Paz, alias Piña, acusado de asesinar a un policía en el municipio de San Matías. Vamos a escuchar lo que dijo al respecto el fiscal departamental de Santa Cruz, Alberto Ceballos.
11: He escuchado por los medios de comunicación a diferentes autoridades manifestar que en el mes de enero se tendría que el señor José Mariano Paz hubiese sido retenido por un retén o un puesto de control en el municipio de Pailas, a efectos de, en todo caso, verificar cuál es la situación. Es así que, verificado los informes que nos han evacuado los fiscales de los diferentes procesos que se investigan, como así también el cuaderno de investigación, no se tiene ninguna resolución fiscal que se haya dispuesto algún cese de arresto. Es decir, esta persona no ha sido puesta a conocimiento del Ministerio Público en el mes de enero del 2026, fecha en la cual se dice que esta persona hubiese sido retenida, reitero, en un puesto de control policial por el municipio de Pailas. Es así que si el Ministerio Público hubiese tenido conocimiento de manera formal, con seguridad esta persona hubiese por lo menos sido recibida su declaración informativa policial, porque ya se tenía anteriormente informado al juez del control jurisdiccional en octubre del 2025 una ampliación de investigación. Es decir, se tenía una apertura de una investigación ya avanzada en etapa preparatoria y en etapa preliminar para otros, en las cuales se pudo haber recibido esta declaración y asimismo se pudo haber inclusive definido la situación jurídica para efectos de verificar si existe la probabilidad de autoría, escuchar su declaración y corroborar la hipótesis que se maneja dentro de unas investigaciones. Pero sin embargo, aclaramos formalmente que no hemos tomado conocimiento formal, al menos no cursa ninguna resolución fiscal ni judicial de liberación de esta persona para efectos de poder definir una situación jurídica. Ya tendrán que responder o seguramente absolver las autoridades competentes que en su momento retuvieron a esta persona por un puesto de control y posteriormente dispusieron su liberación o continuación de liberación. Pero en todo caso, el Ministerio Público aclara que no ha dispuesto ninguna resolución fiscal ni tampoco judicial respecto a la determinación de disponer ningún cese de arresto, porque la misma no fue puesta a conocimiento del Ministerio Público.
0: Esa es la declaración del fiscal departamental de Santa Cruz, Alberto Ceballos, que niega que el Ministerio Público hubiera dispuesto la libertad en su momento de Mariano Paz, alias Piña, acusado de asesinar al teniente Gerson Salazar en el municipio de San Matías hace muy poco. Mariano Paz, alias Piña, hace muy poco, el fin de semana, fue abatido en Brasil por la policía de ese país, luego de que, se supone, huyó de Bolivia después de haber cometido junto a otras personas este crimen contra el policía Gerson Salazar. 6:15.
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15: Seis de la tarde con 19 minutos. El gobierno, el órgano ejecutivo, debe enviar, y es la expectativa que tiene el país y muchos sectores de la sociedad, las leyes estructurales que se le han denominado, las debe enviar a la Asamblea Legislativa para que allá sean tratadas, debatidas y, obviamente, aprobadas. Hablamos de leyes fundamentales como minería, hidrocarburos, por ejemplo, alguna que tiene que ver con el tema medio ambiente, la ley de inversiones, porque son las leyes que necesita el país para atraer inversiones, generar divisas, que es lo que tanto necesita Bolivia. El presidente Rodrigo Paz, en su discurso del 6 de agosto, anunció que hoy, martes 11 de agosto, ya estaría en la Asamblea Legislativa el primer proyecto de ley, la ley de inversiones. Hemos invitado al diputado Alejandro Medinaceli, diputado del Partido Demócrata Cristiano y un político muy cercano a lo que es la administración del actual gobierno, el presidente Rodrigo Paz, para conversar sobre esta primera ley que tendría que llegar a la Asamblea Legislativa, la Ley de Inversiones. Diputado Medinaceli, le agradecemos por este espacio al informativo central de la red Herbol a nivel nacional, Bolivia en Contacto. Esta es una entrevista corta, diputado Medinaceli, que en promedio durará unos 14 minutos, dinámica. Por lo tanto, le voy a pedir que las respuestas sean breves, concisas y muy puntuales. Participará también de esta entrevista nuestro colega periodista Wilson Gisbert, desde Cochabamba, en Radio Pío 12. Diputado Medinaceli, comienzo con la primera pregunta. ¿El proyecto de ley ya ha sido entregado a la Asamblea Legislativa? ¿Ya está en la Asamblea Legislativa o todavía? Bienvenido, lo escuchamos.
16: Muy buenas tardes, Pedro Saúl. Un gusto compartir con usted, al igual que con Wilson. Y a través de ustedes, saludar a toda la patria. Bueno, como usted lo ha señalado, evidentemente este proyecto de ley que está siendo remitido a la Asamblea de parte del órgano ejecutivo tiene que, por supuesto, cumplir ciertas rigurosidades y dentro del procedimiento. Para empezar, este proyecto lo que tiene es el objetivo de atraer inversiones al país luego de un momento complicado económicamente que estamos viviendo. La única forma de generar recursos hoy por hoy dentro del país es generando inversión, y para ello, por supuesto, los inversores necesitan esa tranquilidad que les permite hacer la inversión, tanto a los nacionales como a los extranjeros. Dicho esto, tenemos conocimiento de que ya el órgano ejecutivo tiene listo el proyecto de ley, pero dentro del procedimiento, esto tiene que llegar primero hacia la vicepresidencia. La vicepresidencia hará la remisión a la Cámara de Origen, que en este caso, por reglamento, va a ser a la Cámara de Diputados. Cumplirá el tratamiento y luego pasará pues a la Cámara Revisora, que será la Cámara de Senadores. Hasta el día de ayer teníamos conocimiento de que evidentemente ya el proyecto de ley estaba redactado, estaba culminado, y que tenían que ser en las horas de hoy día, de la jornada de hoy martes, para que cumpla la remisión, de manera de que la vicepresidencia siga el curso legislativo, del procedimiento legislativo. Así que estaremos un poco a expensas ya de que evidentemente este proyecto de ley sea remitido a la Cámara de Diputados para que dentro del comité correspondiente siga el curso para que los diputados puedan hacer su aporte intelectual, porque evidentemente hoy día todos los diputados, incluso los senadores, tenemos la responsabilidad, pero fundamentalmente tenemos el compromiso de hacer un aporte intelectual, porque sin duda debe tener cierto tenor el proyecto de ley, pero evidentemente van a surgir algunos criterios que van a enriquecer la norma, y eso está bueno.
15: Diputado,
16: para ello está el Parlamento, y en ese sentido se va a ir debatiendo el curso para la aprobación del proyecto de ley.
15: Diputado Medinaceli, pero ustedes hasta esta hora no tienen la confirmación de que el proyecto de ley ha sido remitido ya a la vicepresidencia. Esa confirmación todavía no la tiene.
16: Nosotros tenemos conocimiento de que ya habría sido remitido al Viceministerio de Coordinación, de tal manera de que cumpla el procedimiento para que siga hacia la vicepresidencia. De eso todavía vamos a esperar hasta el final de la jornada para que nos informen si ya está dentro de la vicepresidencia. En todo caso, eso no va a afectar de manera trascendental, porque, como les señalaba, el proyecto ya está culminado, está dentro del Ejecutivo pasando al Legislativo, y parte del procedimiento es que llegue a la vicepresidencia para que los remita a la Cámara de Diputados.
15: Muy bien, la consulta de Wilson Gisbert desde Radio Pío 12 en Cochabamba. Wilson, adelante.
5: Gracias, Pedro. Un saludo cordial al diputado. Gracias por aceptar esta entrevista. Diputado, Bolivia necesita inversión, pero también necesita seguridad jurídica. ¿Qué garantías reales debería ofrecer esta ley a un inversionista que quiera poner su dinero en el país? ¿Cómo se podría evitar que los cambios políticos, los conflictos sociales o las decisiones futuras del Estado terminen afectando a esas inversiones?
16: Hemos visto a lo largo de las pasadas gestiones y en todo caso del anterior gobierno, y esto es un dato muy importante, que la mayoría de todas las los conflictos que se tuvieron, o parte de los arbitrajes que se tuvieron con empresas privadas internacionales, se los han perdido. Hoy día, esta ley de inversión, que evidentemente lo que pretende es demostrar que Bolivia está asumiendo la calidad de un país confiable, donde se pueda hacer inversión, tanto el nacional como el extranjero. Y aquí hay que dejar claro, el inversor, por supuesto que va a intentar generar cierto acumulo lucrativo por la inversión que está haciendo, lo cual está bien, pero también tiene que estar claro cuál va a ser el rédito económico que va a recibir el país. Dicho esto, por un lado. Por otro lado, lo importante también va a ser que aquel inversor tenga la tranquilidad de que cualquier controversia que pueda generarse tiene que, de acuerdo a cierto procedimiento que vaya a corregir alguna observación que se pueda tener o que se pueda generar, incluso llegar a un arbitraje internacional. Yo creo que cualquier inversor, tanto nacional como extranjero, lo primero que va a necesitar es tener la tranquilidad de que su inversión está garantizada en la medida de que cualquier controversia que pueda ser generada y no vaya a ser resuelta en una justicia local, pues tenga la posibilidad de llegar a este tipo de instancias como son los arbitrajes internacionales, lo cual le da, por supuesto, al inversor la tranquilidad de generar esta inversión.
15: Diputado Medinaceli, mi pregunta es muy puntual. ¿Este proyecto de ley de inversión establece algún mecanismo que vuelve a poner en vigencia o volvería a poner en vigencia el arbitraje internacional? ¿Establece alguna vía por la cual se hará posible, se decía, sin vulnerar la Constitución, el poner en vigencia nuevamente el arbitraje internacional, aunque es muy complicado eso de no vulnerar la Constitución? ¿O habrá que pensar, diputado, a la brevedad posible, de una sobre una modificación parcial a la Constitución? ¿A qué apuesta este proyecto de ley en ese tema?
16: Mire, partamos de lo siguiente. La política pública que está planteando el presidente Paz es de poner a Bolivia en el mundo y el mundo en Bolivia. De que Bolivia pueda asumir esa calidad de ser un país confiable donde las inversiones puedan generar, donde se puedan obtener recursos a través de las inversiones que vayan rédito a solucionar las demandas y los problemas que tenemos los bolivianos, demandas que venimos aquejando no de esta gestión de los 9 meses, sino prácticamente más allá de 5 años. Esto por un lado. Por otro lado, a lo que usted pregunta, si es necesaria una reforma parcial de la Constitución. En el caso de la ley de inversiones, hoy por hoy, la ley, el proyecto de ley, estaría garantizando, siempre y cuando le dé la posibilidad al inversor de acudir a cualquier instancia internacional como un arbitraje, le estaría dando la tranquilidad y la seguridad de poder generar una inversión. De que la Constitución es necesaria para generar una reforma, por supuesto que sí. ¿Puede mejorarse? Por supuesto que sí, pero no solamente para este rubro, sino para el campo de la justicia y para otros tipos de campos necesarios que puedan ser modificados a través de una reforma parcial.
15: Diputado, pero esa parte, ¿cómo se la va a consensuar? La Constitución taxativamente niega la posibilidad de un arbitraje internacional y dice que cualquier situación o disputa deberá ser resuelta a través de las leyes y los tribunales bolivianos. Usted me dice que el proyecto de ley le daría la posibilidad a una empresa extranjera de acudir a un arbitraje internacional. ¿Ahí de plano no se da ya la vulneración de la Constitución? ¿O qué matiz habría que ponerle para que esto pueda pasar y ser aprobado?
16: Mire, dentro del campo interpretativo, de manera expresa, puede ir en una línea como usted señala. Sin embargo, de manera tácita o de manera abierta, se podría entender de que una controversia generada entre la empresa y, por supuesto, el Estado va a agotar las instancias pertinentes dentro del territorio nacional. Pero a la vez también está abierta la posibilidad de acuerdo a la redacción del mismo proyecto que tenga la posibilidad de acudir a instancias internacionales. Y yo recuerdo que incluso en la gestión 2014 se ha generado ya una controversia que se ha resuelto en un tribunal internacional a través de un arbitraje si no me equivoco, es la empresa Sobose y la relación contractual que tenía con los mexicanos. Y en ese entonces ya regía la actual Constitución porque ha sido refrendada el año 2009. Entonces, siempre y cuando esta ley tenga, por supuesto, la amplitud dentro de lo que es el marco constitucional y dentro de lo que implique una correcta redacción, yo creo que evidentemente se va a dar, por supuesto, la posibilidad tanto al inversor nacional como al extranjero de poder hacer las inversiones en Bolivia.
15: Bien. La consulta de Wilson Gisbert desde Pío 12, Cochabamba.
5: Diputado, ¿qué beneficios concretos debería recibir Bolivia a cambio de otorgar facilidades a los inversionistas? Por ejemplo, ¿la ley exigirá generación de empleos, transferencia de tecnología, participación de empresas bolivianas, desarrollo de proveedores nacionales o reinversión de utilidades en el país? Su respuesta, diputado.
16: Una de las características que está impulsando el gobierno del presidente Rodrigo Paz es sobre todo las alianzas público-privadas. En ese sentido, evidentemente, lo que todos vamos a apuntar es de que se cumpla con todo aquello que corresponde dentro de los marcos de los tributos nacionales que rigen de acuerdo a las leyes especiales, será la ley de minería, será la ley de hidrocarburos y otras leyes que vayan a regular las inversiones en los distintos sectores. Mientras los bolivianos tengamos la tranquilidad de que se reciba la remuneración en función a los intereses dejados por la actividad realizada, eso sin duda va a generar que nuevamente Bolivia pueda tener ese rédito económico que fundamentalmente es importante. Y el hecho de que pueda abrirse hoy día este escenario para que Bolivia nuevamente pueda ser un escenario atractivo para la inversión, sobre todo internacional, sin duda es importante porque nos está abriendo el camino para una reactivación económica importante. ¿Por qué digo esto? Porque, bueno, todos tenemos conocimiento de que Bolivia es rico en recursos naturales como la minería. Toda la región, fundamentalmente occidental, La Paz, Oruro, Potosí, pueden tener un gran rédito porque hoy por hoy los precios internacionales están marcando hechos históricos. Incluso en el tema gasífero, lo hemos escuchado al presidente Paz hablar de una importante inversión que se puede realizar en el norte de La Paz por un reservorio importante, y eso sin duda también va a ser grato, porque evidentemente La Paz puede convertirse en la nueva capital hidrocarburífera. Entonces, para todos va a ser importante, lo repito, en la medida de que esto nos va a abrir un nuevo escenario para una reactivación económica.
15: Diputado, me queda un minuto, muy breve esta última consulta. En materia impositiva, la inversión extranjera va a tener el mismo tratamiento. ¿Qué pasa, por ejemplo, con el pago del IVA, que tiene un mecanismo muy definido acá internamente en Bolivia? Con relación a la inversión extranjera, ¿esto cómo va a funcionar? ¿Va, no va? ¿O quién sabe, otras alícuotas?
16: Bueno, yo creo que hay que esperar que también los otros proyectos de ley que son parte de este paquete de leyes que está generando una reforma legislativa, pero además una modernización en el Estado, irán marcando cuáles son los parámetros sobre los cuales se va a trabajar en todos los campos, minero, hidrocarburífero, agricultura y demás. Lo que sí también está claro es de que para que la inversión también sea atractiva, evidentemente los impuestos tendrán que ser menores porque eso va a permitir que puedan ser mayores las inversiones, no solamente de una empresa, sino de varias empresas. Entonces, en ese sentido, yo lo digo con un criterio personal, creo que deberíamos esperar un poquito a que marque cuál es el camino, el nuevo modelo que se está diseñando desde los otros campos para que de esa forma, complementado a este proyecto de ley de inversión, se pueda darle la seguridad jurídica a todo inversor.
15: Diputado Medina Celi, le agradecemos por este contacto con la red Herbol y nuestro noticiero central Bolivia en Contacto. Que sea hasta cualquier momento.
16: Muchas gracias por el espacio para comunicar. Esperamos estar nuevamente con ustedes y decirles que el gobierno está trabajando en construir un nuevo estado, un estado en el que se pueda generar esta certidumbre al inversor de que puedan la mayoría de los bolivianos entrar dentro de esta etapa que va a marcar la mayor cantidad de inversores, pero además de gente que estaría formalizando o legalizando la actividad. Así que en eso esperemos trabajar y, por supuesto, la Asamblea va a ser aquel escenario que permita aportar, lo repito, cualitativamente, y que no creo que haya un diputado o algún senador que se oponga, sobre todo, a que llegue una inversión a su región. Hoy día los legisladores nos debemos, por supuesto, a nuestras regiones, y en ese sentido se irá trabajando para que se pueda mejorar y enriquecer todo proyecto de ley.
15: El diputado Alejandro Medinaceli, del Partido Demócrata Cristiano, estuvo acá en el sector de la entrevista de Bolivia en Contacto. 6:36 PM.
3: Enseguida retornamos con el noticiero que une al país.
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17: Igual este no está ahí. Viarecuate se llama ese lugar de los yukis. Mi comunidad es bonito, pero no es bonito cuando la gente se pelea. No hay auto, no hay movilidad en mi pueblo. Así, silencio es, lejos es. Antes venía avioneta, pero ya no viene ya. Costoso es. Algunos ayuda tenemos, pero entre nosotros repartimos bien. De todo se siembra, hasta verdura tranquilo da. Pero cuando se le saca los productos y no hay también. En la orilla del río vienen los compradores también. Había yochón, fue moruagú, abaje, narulce.
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15: 6:41 PM. Productores de carne de cerdo de Santa Cruz advirtieron que la escasez de combustible mantiene al sector en crisis y pone en riesgo la provisión de este alimento. Vamos a escuchar la declaración que hizo el presidente de la Asociación Departamental de Porcinocultores de Santa Cruz, Jorge Méndez.
14: En este momento estamos tratando de recuperar nuestro precio. Se habla de que el cerdo está subiendo. En realidad lo que estamos haciendo es recuperar el precio. Porque una vez terminado el bloqueo de los 53 días, ¿no? Hemos enganchado con otro bloqueo que es la falta de carburante. Y la falta de carburante es una irresponsabilidad y una vergüenza de este gobierno. Porque no somos tan pobres como para vivir lo que estamos viviendo. El gobierno está quebrado, el gobierno está pobre, pero yo creo que el pueblo boliviano no está quebrado. Y lo que queremos es trabajar. Y en estas condiciones no se puede trabajar, no se puede producir. Estamos poniendo en riesgo uno de los pocos patrimonios que tenemos, que es la seguridad alimentaria. Con esa cosa es con la que estamos jugando. Y eso no puede ser.
15: Las declaraciones del presidente de la Asociación Departamental de Porcinocultores de Santa Cruz, Jorge Méndez. 6:42 p.m.
5: El presidente del MAS IPSP, Grover García, afirma que su sigla sigue vigente y que esa condición lo hizo gobernador a Leonardo Loza.
18: El presidente del Movimiento al Socialismo, Instrumento Político por la Soberanía de los Pueblos, Grover García, afirma que varias autoridades, entre ellas su persona y el gobernador de Cochabamba, Leonardo Loza, son autoridades gracias al Movimiento al Socialismo. El dirigente político además anunció que esta sigla está en proceso de rearticulación y por ende en las próximas semanas realizará ampliados para plantear nuevas estrategias electorales.
19: El MAS está vigente, nosotros emergemos del MAS, yo estoy asambleísta acá por la sigla del MAS, por una firma de alianza, y tenemos 17 asambleístas, gracias al MAS, el Leonardo Loza también es gobernador, gracias al MAS, ¿no? Entonces hay muchas autoridades gracias al MAS, están siendo alcaldes y concejales, el Trópico de Cochabamba, gracias a la sigla del MAS, son alcaldes en el Trópico de Cochabamba y los concejales, entonces el MAS está vivo, el MAS estaba de pie, pero este más nuevo, con líderes emergentes, hay que plantear una nueva estrategia económica para el país.
20: ¿Podrían asistir a reuniones si acaso los convocan? Porque al menos está anunciando un ampliado para septiembre.
19: Mire, nosotros no somos de Evo Pueblo, sino nosotros somos del MAS y PSP. Nosotros vamos a tener nuestro propio ampliado de forma conjunta con los 9 departamentos, no solo con una región. Yo respeto por eso los derechos políticos que ellos tienen, pero sin embargo nosotros vamos a convocar también un ampliado porque es necesario ya evaluar la situación del país de forma política. Nosotros no hemos estado al frente porque es necesario que el gobierno también se pueda desarrollar, se pueda planificar, pero sin embargo amerita que se haga un análisis político con Instrumento Político MAS y PSP con nuestra alianza AUPP.
18: Informó Luis Vargas, Red Pío 2, Herbol, Cochabamba.
5: 18:44 p.m.
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1: 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María Plácida Muiva Tamo, soy mojeña trinitaria. Se produce el arroz, plátano, yuca, con eso nos mantenemos nosotros en las comunidades. Dentro de la comunidad nosotros resolvemos nuestros problemas dentro del cabildo trinitario. Nosotros queremos que se nos respete nuestros derechos como pueblos indígenas de mojeño trinitario. Viti manje esto cato manje yo le ve te coplaro voto manje en el no te toye cabildo en no te choricono en no manje en na manje en techo no te.
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15: 6:48 PM. El diputado de oposición Diego Brañes presentó un proyecto de ley para regular la eutanasia en Bolivia. Vamos a escuchar lo que dijo al respecto el diputado Brañes.
7: Cuando la enfermedad ya es irreversible, cuando la cura ya no tiene algún procedimiento para poder sanar, también es decisión de la persona cómo tenemos que pasar los últimos días con dignidad. Es por eso que hemos presentado nosotros la ley de cuidados paliativos, muerte digna y eutanasia. El principal objetivo de este proyecto de ley es primero cuidar a la persona antes de que pueda tomar esta decisión de la eutanasia. Obviamente también se está previendo de que se tiene que modificar ciertos artículos en los cuales sanciona a las personas o a los profesionales como el homicidio culposo, en la cual se está añadiendo un parágrafo para que toda persona o profesional que practique este tipo de procedimiento se exente y se separe de este tipo de normativa, siempre y cuando esta persona o el profesional cumpla con todos los procedimientos requeridos que establece esta ley. ¿Quiénes van a poder aplicar este tipo de procedimientos? Personas que hayan sido diagnosticadas con una cura o con una enfermedad que ya es completamente irreversible o una enfermedad que ya es completamente avanzada. Previo a exámenes psicológicos, tiene que ser mayor de edad, y tiene que haber un comité o una junta interdisciplinaria para que se pueda establecer este tipo de procedimientos.
15: Hemos escuchado las declaraciones.

0: realizaron el lanzamiento de la intensificación de vacunas del país regular en el municipio de Oruro. Esta iniciativa prioriza la aplicación de las vacunas contra la influenza, el sarampión, así lo señaló el doctor Marcelo Quilo, director del Servicio Departamental de Salud.
1: Estamos profundizando en especial lo que es la antisarampionosa, porque se han registrado dos casos en la ciudad de La Paz y eso nos llama bastante la atención, y estamos profundizando la búsqueda activa de pacientes que no han sido vacunados, niños que no están vacunados, porque son población comprendida entre 6 meses y 19 años, entonces estamos profundizando a esta población.
0: Por su parte, el doctor Waldo Rosso, responsable del programa ampliado de inmunización, señaló que su ejecución desplegarán 32 brigadas móviles conformadas por vacunadores y registradores que reforzarán la atención en 7 establecimientos de salud mediante la visita casa por casa.
2: Hemos identificado y hemos analizado de que existen coberturas de vacunación tanto en el país regular así como también en la vacuna antisarampionosa, que no estamos logrando nuestro objetivo. Se ha visto en realidad lo que es la necesidad de solicitar apoyo a la OPS para que nos puedan apoyar con montos económicos y podamos nosotros contratar recursos humanos para hacer las visitas correspondientes en las zonas periurbanas, así como también en los mercados o centros de abasto. Esto toda vez de que nosotros necesitamos lograr inmunizar y lograr este 95% en la vacuna antisarampionosa, así como también con la vacuna antiinfluenza.
0: Finalmente, la autoridad ha exhortado a los padres de familia a poder ayudar a esta campaña haciendo vacunar a los niños y personas que no tengan esta vacuna para combatir el sarampión. Informó Wilson Cruz, el Pío 12, Herbol Oruro.
3: 18:51.
4: Dirigentes cívicos de Tarija denunciaron que el gobierno, en la reserva de Tariquía, compra conciencias de comunarios con puestos de trabajo en yacimientos petrolíferos fiscales bolivianos.
5: Bueno, vamos a denunciar en esta casa el ex activista, también ex concejal Rodrigo Altamirano Garay, hoy se encuentra trabajando en YPFB.
6: Es Paola Fuentes, dirigente cívica de Tarija, que denuncia públicamente cómo es que el gobierno nacional, por medio de yacimientos, va comprando conciencias y amedrentando a quienes no puede convencer. El caso es que el antes defensor de Chiquiacá y ex concejal de Entre Ríos, Rodrigo Altamirano, ahora es funcionario de YPFB. La denuncia se sustenta en una declaración jurada en la página de la Contraloría que indica que Altamirano es ahora funcionario de yacimientos. Ahora él aboga a favor del Estado prometiendo proyectos y negándoselo a las comunidades defensoras.
5: Y ahora nos vemos sorprendidos porque se encuentra él en la zona haciendo socialización a favor del gobierno, indicando que permitiendo la exploración en la zona, ellos van a tener proyectos y también van a tener mejoramiento carretero, y las comunidades que no están de acuerdo se ven apartadas de esto es lo que ha sucedido en el cantón de la señora, donde no ha entrado la maquinaria a hacer mantenimiento de la carretera y es una zona productora de papa. Y ahora va a hablar con la comunidad, a socializar, a decirles, si apoyan esto, vamos a tener proyectos y va a entrar la maquinaria. La maquinaria, vuelvo a repetir, que ha ingresado, pero ha trabajado en las comunidades que han participado de la socialización, y no así todas. Es por eso que ha sido favorecido con un ítem en YPFB, ¿no?
6: La cívica dice que la discriminación que sufren las comunidades raya en el amedrentamiento y la extorsión, pues el Estado condiciona el cumplimiento de sus obligaciones.
5: Entonces queremos saber por qué le está viniendo a decir que si tu comunidad no está a favor, no va a tener proyectos. O sea, el gobierno está amedrentando a la comunidad nuevamente, o sea, estamos volviendo a los gobiernos azules, como el anterior gobierno, donde no estás de acuerdo y te vamos a sancionar, no vas a participar de desarrollo. El desarrollo es obligación del Estado, no es un favor que se les hace. Y de extorsión también, porque acá, si tú no haces esto, yo no te doy el otro.
6: Elizabeth Rendiz Farfán, Herbol, Tarija.
4: Seis de la tarde con 54 minutos, información que llega desde Riberalta.
7: Mototaxistas de esta ciudad de Riberalta se han declarado en estado de emergencia ante la ola delincuencial creciente y protagonizada por menores de edad vinculados a hechos delictivos durante los últimos días. Los dirigentes han advertido que si las autoridades judiciales no actúan conforme a ley, podrían aplicar la justicia por mano propia. Juan Carlos Cordero, dirigente del transporte libre de mototaxis en esta ciudad, ha cuestionado la situación de la justicia en Riberalta y ha pedido que las autoridades nacionales realicen una investigación a cada uno de los procesos que se tramitan en la Fiscalía y la Casa Judicial de esta capital.

0: mismo ha señalado que jueces y fiscales presuntamente estarían incurriendo en irregularidades, los mismos que deberían ser apartados del cargo y reemplazados por profesionales idóneos para los mismos.
1: Que esta vez puedan ellos lo que es hacer cumplir lo que es la ley, puedan dar una sanción lo que es tanto a estos menores de edad. Y la verdad, nosotros como sector vamos a estar movilizados, estamos en emergencia. Si no hacen cumplir ellos lo que es la ley, nosotros vamos a hacer lo que es la ley comunitaria. Vamos a llevarlo tal vez lejos de aquí para darle lo que es un castigo, que en realidad ya estamos cansados de estar viviendo lo que es tal vez en esa susceptibilidad, lo que es de tal vez llevar un pasajero más lejos y tal vez nos puedan asaltar, ¿no?
0: En el reporte, Manfredo Sánchez, Radio San Miguel, Herbol, Riberalta.
2: De Riberalta nos vamos hasta Potosí.
3: Debido a las intensas nevadas registradas en gran parte del sudoeste potosino que han afectado a los accesos y dificultando a la circulación de vehículos, las autoridades determinaron el cierre temporal de la Reserva Nacional de Fauna Andina Eduardo Baroa. El jefe de Cultura de la Gobernación de Potosí, Reinaldo Quiroga, explicó que esta medida se adopta de manera preventiva para evitar incidentes y garantizar la seguridad de los visitantes y transportistas, quienes podrían enfrentar problemas de circulación en las rutas de ingreso.
4: Parte de los técnicos de la región sudoeste, del fuerte nevado que ha caído en el sudoeste, en el Salar Uyuni, ¿no? Y actores que está con la nevada que de a poco se va despegando, pero también nos informan que la reserva Eduardo Baroa no tiene acceso, temporalmente lo van a suspender los servicios turísticos que se hacen por esa región. No, esa es la información que nos está llegando del sudoeste potosino, de los técnicos que tenemos, ¿no? Y también ellos están a la espera de un informe técnico que posterior tal vez nos los van a hacer conocer y así también hacerles conocer a toda la población potosina, ¿no? Los cambios climáticos también están afectando, ¿no? No solo son las decisiones del gobierno central que afecta al turismo, ¿no? También estas cosas también, pero estas cosas son entendibles y yo pienso que vamos a estar asumiendo también a ver todo lo que se pueda, ¿no?
3: En el informe, Daniel Mogros, Radio Líder, Herbol Potosí.
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2: 6:58 PM, el proyecto de ley de inversiones llegó a la vicepresidencia para posteriormente a la Asamblea Legislativa o no. Rodrigo Fernández en la Unidad Móvil a esta hora tiene el informe. Rodrigo, adelante.
6: Sí, gracias Pedro, buenas noches. Acaba de salir el vicepresidente Edman Lara acá de la vicepresidencia, el cual ha informado de que no ha llegado esta jornada el anunciado, o bueno, la anunciada ley de inversiones que se dijo desde el gobierno central. Escuchamos lo que informaba el vicepresidente Edman Lara.
7: Extraña, ¿no? Porque habían anunciado que el martes se iban a presentar, pero no hay nada. Hoy día lo digo, ojalá que cumpla su palabra, pero no hay nada. Yo también estoy ansioso de saber cuál es el contenido de esa ley, también quiero analizarla, quisiera darles un criterio más técnico, queremos hacerlo ver con los asesores, cuáles son los pros, los contras, pero no hay nada, ahorita no hay nada.
8: ¿Qué demuestra eso que anuncian que iba a ser el martes, pero no se cumple a la final?
7: Bueno, irresponsabilidad, ¿no? Porque si dicen una cosa y no la cumplen, no hay seriedad, no hay credibilidad, yo creo que deben ser serios en lo que declaran y piensan.
6: Lo que informaba el vicepresidente Edman Lara, reiteramos, no ha llegado el anunciado, el proyecto de ley para la ley de inversiones a la Asamblea Legislativa, así como lo indicaba el Ejecutivo Nacional. Sin embargo, acabamos de recibir también la información que a las 7:30 el Gobierno Nacional se va a referir sobre esta normativa, la ley de inversiones.
2: Gracias a Rodrigo Fernández por esa información. El presidente Rodrigo Paz, en su mensaje del 6 de agosto, había anunciado al país que el martes 11 de agosto estaría en la Asamblea Legislativa el proyecto de ley de inversiones. El vicepresidente Edman Lara, presidente nato del Congreso Nacional, acaba de informar que ese proyecto hasta el momento no llegó a la Asamblea Legislativa. Final de esta edición central de nuestro noticiero Bolivia en contacto a través de la red Herbol. Gracias por su atención. Permiso.

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6: Es la hora 19:03.
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10: 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Muy buenas noches a todos, amigos, amigas. ¿Cómo están? Sean bienvenidos a una edición más del informativo de la Red Guaraní, la red que une al Chaco boliviano. Hoy, 11 de agosto, comenzamos el recorrido por el Chaco boliviano y la Nación Guaraní para conocer las últimas novedades. Y es que la comunidad aguairenda mantiene la práctica del motiro. Es el reporte de Marcelino Pancho desde Radio Frontera.
11: 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Comunidad aguairenda continúa con la práctica del motino, trabajo comunitario. 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
12: Karma acá el doctor Hernán, que nos representa en nuestra área productiva de las 24 comunidades en la zona Yacuiba. Y karma aquí al burubicha comunal Richard Kawai y jare a mi directorio de producción. Y bienvenidas a todas las personas y que componen este grupo de producción, ¿no? En este día tan importante que es para nosotros, es un agradecimiento que nosotros demostramos, ¿no? Un agradecimiento a nuestro ñandero Tumpa por esta cosecha, por estas bendiciones que él nos da, ¿no? Y esperamos que este año que viene, el próximo, se repita nuestro ñandero Tumpa. Muy agradecidos con él y agradecidos también, ¿no? Con mi directorio por ese esfuerzo, ese sacrificio que ellos también le ponen día a día para que estos tengan resultados. Y por qué no a las bases, ¿no? Que ellos son el pilar fundamental de este grupo de producción, que ya vamos ya por el octavo año, ¿no? Trabajando. Y es una alegría para mí, para todos ustedes también, me imagino que sí, de que nosotros nos entendamos, ¿no es cierto? De trabajar de esta manera, trabajando como quien dice, por uso y costumbre, como guaraní, que somos, hacer la olla común, el trabajo comunitario, colectivo, y es una buena imagen que tenemos nosotros desde nuestra comunidad de Aguirenda hacia afuera. Y por qué no decir a nuestras comunidades Burubicha Guasu, desde Julián Pizarro, que todas nuestras comunidades, que son 24 que nosotros aglutinamos, que también hagan esta práctica, ¿no es cierto?, y puedan trabajar de manera colectiva y todos podamos tener las mismas oportunidades, ¿no? Aquí a nuestro representante de la alcaldía, doctor Hernán, también hay dentro de este grupo de producción hay grandes necesidades que tal vez usted nos pueda ayudar a viabilizar, como por ejemplo, arreglar nuestras áreas productivas que por hoy están muy estropeadas por el tema climatológico. Ya sé que no es culpa de nadie, pero ese granito de arena, ese apoyo que ustedes nos pueden dar para poder arreglar nuestra área productiva que para nosotros es tan importante, ¿no es cierto?, para que podamos tener quizás en base a eso mejor producción, tal vez también las horas trabajadas puedan ser menos cuando vengan nuestras máquinas a trabajar por el tema de que se encuentra muy erosionada nuestra área productiva. Así que sean bienvenidos todos y bienvenidos a las bases y un fuerte aplauso para ustedes porque gracias a ustedes se ve todo este acto.
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13: O por un bae Marcelino Pancho, yo con estas sencillas palabras como base de esta comunidad, como un trabajador más de este gran grupo comunal que hacemos el esfuerzo de sustentar el pan de cada día para nuestros hijos, para nuestra familia, dar mis sencillos agradecimientos a todas estas personas presentes que estamos como comunidad, y también especialmente quisiera darle la bienvenida aquí a los Oporombo de Valle, Marcelino Pancho, que pedirle yo en esta oportunidad, a pesar que siempre le estoy de una manera u otra tratando de atraerlo a él, y parece que se está dando. Es una persona muy apegada a nuestra comunidad, con la sencillez que nosotros tenemos también, nos entendemos, y yo quisiera que Marcelino Pancho siempre en cada actividad lo invite, y también ya él solo va a venir, también no va a necesitar que la invitación, no veo eso, tal vez de mi parte mía.
11: Marcelino Pancho Rojas, Ñerenduca Frontera, de la Red Guaraní de Comunicación, integrando el Chaco Boliviano.
10: Yasoropa y Marcelino, vamos a la primera pausa publicitaria. Cuando retornemos estaremos con más novedades.
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10: 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Hoy martes 11 de agosto, continuamos con más informaciones en la Red Guaraní. En Villa Vaca Guzmán promocionan la nutrición y priorización de la lactancia materna. En el reporte Waldo Casasola desde Radio Liromar y EMI.
2: Puntumada y letra las informaciones para la Red Guaraní de Comunicación correspondiente a este día. Tenemos las palabras de la doctora Galeán, quien es jefe médico municipal, y conocer de ella que se va a llevar a cabo un instructivo a nivel departamental. Cuéntenos.
3: ¿Cómo está, don Waldo? Buenas tardes. Por intermedio de su emisora, a todos los que nos están escuchando, recibimos una instrucción departamental sobre el área de alimentación-nutrición para las unidades de nutrición integral dependientes de la unidad de promoción del CEDES, a los programas Bono, Juana, Zurdu y el CODAN, para realizar actividades de fomento a la lactancia materna, esto bajo el eslogan, ¿no? Lactancia materna, un inicio sostenible en cualquier circunstancia. Fortalezcamos las acciones que funcionan. Esto en promoción, fomento y apoyo a la lactancia materna, y que lo vamos a desarrollar en nuestro establecimiento el día de mañana, 12 de agosto.
2: Bien, vamos a ampliar con el licenciado Edwin Gallardo para conocer esto de lo que es importante en la nutrición.
4: Muy buenas tardes, don Waldo. Gracias por la cobertura. Sí, de igual forma, invitamos, ¿no?, a toda la población del municipio a participar de esta bonita actividad. Nosotros cada año venimos realizando este tipo de actividades, recordando, ¿no?, el mes de la lactancia materna, que es la parte más fundamental de la parte de alimentación en cuanto a los niños menores de 2 años, ¿no? Nosotros siempre valorizamos lo que es la lactancia materna desde el inicio, desde la lactancia materna inmediata, la exclusiva y la prolongada. Es nuestro trabajo principal de hospitales de primer nivel a través de la unidad de nutrición integral, ¿no? En ese sentido, ya la doctora mencionó que nosotros tuvimos un instructivo del CEDES de Chuquisaca para realizar este tipo de actividades. Entonces, invitamos, ¿no?, que a toda la población, sobre todo a las mujeres gestantes, a las mujeres embarazadas, que se puedan apersonar el día de mañana a las 3:30 de la tarde al Centro de Salud Integral de Oshuar para participar de esta bonita actividad, ¿no?, que tiene diferentes temáticas, diferentes áreas que van a estar haciendo sus presentaciones, sus juegos y demás actividades que se tiene pronosticado.
2: Esa es la información para la Red Guaraní de Comunicación. Reportó Waldo Casasola, Radio Liromar y EMI. Y a Surupay.
10: Ya Surupay, Waldo, Añabellaja, Boyuibe, Cotí. El Distrito Educativo Boyuibe deja el horario de invierno en el ingreso y salida de los escolares. Es el reporte de Melissa Gallardo desde Radio Milenio.
14: Gracias, Tyler. Estas son las informaciones desde el municipio de Boyuibe. Tuvimos la oportunidad de conversar con el licenciado Fernando Valdivia, director distrital de educación. Nos brindó información importante sobre la actualidad del sector educativo en nuestro municipio. Durante la entrevista abordamos el cambio de horario en las unidades educativas, el avance académico y el cierre del segundo trimestre, además de las recomendaciones dirigidas a estudiantes, padres de familia, docentes, para continuar fortaleciendo el proceso educativo y cuidar la salud.
15: Si bien el tiempo es un poco variable todavía, pero sin embargo creo que amerita ya la suspensión del horario de invierno para que así nuestros maestros puedan tener el tiempo suficiente para poder dosificar sus contenidos y poder desarrollar de manera normal este segundo trimestre, que prácticamente ya estamos igual cerca de concluir el segundo trimestre, ¿no? Lo cual creo que significa que hay que acelerar un poco lo que es la dosificación de contenidos para lograr mayores logros con nuestros estudiantes. Gracias a Dios no tenemos casos de enfermedades que impidan, ¿no?, la asistencia de los estudiantes. La inestabilidad del tiempo, hoy no podemos ni siquiera decir que mañana va a estar bien soleado, ¿no? De un momento a otro cambio. Esos cambios de temperatura bruscos hacen de que muchas veces algunos de nuestros estudiantes, como también docentes y todas las personas mayores, podamos tener algún tipo de enfermedad, ¿no? Siempre las recomendaciones es observar los filtros necesarios, que desde la casa principalmente, si es que amanecemos un poco resfriados con síntomas, principalmente pedir licencia a la unidad educativa para que no puedan asistir los estudiantes, ¿no? En algunos casos somos responsables todos de poder hacer los primeros filtros desde la casa, ¿no? También se viene aplicando los filtros en las unidades educativas y que eso no cause una molestia al padre de familia si uno tiene que volverlo al estudiante, si no es precautelar la salud de todos.
14: También conocimos detalle sobre el aniversario de la unidad educativa Teniente Coronel Rafael Pavón.
15: Sí, evidentemente mañana la unidad educativa Teniente Coronel Rafael Pavón cumple sus 63 años de creación. Hoy se tiene el desfile de TEA por parte de los estudiantes, que no significa suspensión de clases, ni mucho menos. Entonces, en horas de la noche se va a hacer el desfile de TEA y mañana se tiene ya programado el acto cívico central, que significa también asistencia de los estudiantes.
14: En el informe, Melissa Gallardo de Radio Milenio Boyuibe, para la Red Guaraní de Comunicación, la red que une el Chaco.
10: Yasoropai, Melissa. Hacemos la segunda pausa publicitaria. Al volver estaremos con más informaciones en la Red Guaraní.
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10: Ingresamos a los minutos finales de nuestra edición, hoy martes 11 de agosto. Vamos con más informaciones desde el sur de nuestro país, porque Villamontes rindió homenaje a los 150 años del Gran Chaco con civismo y orgullo. En el reporte, Pascual Amenatrigo desde Radio Pilcomayo.
16: Villamontes rindió homenaje a los 150 años del Gran Chaco con civismo y orgullo. Estudiantes de Villamontes recordaron con profundo sentimiento chaqueño los 150 años de la creación de la otrora provincia Gran Chaco, fecha que se conmemora cada 12 de agosto y que forma parte de la historia e identidad de esta región del sur del departamento de Tarija. La población chaqueña recuerda el nacimiento de aquella provincia que con el paso de los años se convirtió en la región autónoma del Gran Chaco, apostando al desarrollo de Bolivia desde el sur del territorio nacional. En el municipio de Villamontes, estudiantes participaron de un acto cívico organizado por la Dirección Distrital de Educación, demostrando civismo, orgullo y profundo sentimiento chaqueño. Las raíces, costumbres y tradiciones del Chaco estuvieron presentes a través de la poesía, costumbres y tradiciones declamada por el estudiante Vicente Fernando Acebo Gutiérrez de la Unidad Educativa Daniel Campos.
17: Vengo de Calienta más el sol, donde abunda chañar, algarrobo y mistol, donde palomas, cigarras y charatas al cantar nos alegran cada día al despertar. Soy hijo de tierra fértil, con hermosas arboledas, con las manos curtidas por el trabajo y con mirada de quien conoce la tierra. Soy chaqueño y firme como el quebracho. Son costumbres del hombre chaqueño levantarse por las madrugadas con la pala en fuego encendido, listo para tomarse una porreada. Le decía a su caballo, pone su sombrero y coleto, rajar por el mano chupido tras su ganado bachero. Y se reúnen los días marcados, encerrando a su arisca becerrada, invitando a la vecina del lugar y a la hierra se le hablar y marcar. Y después, como se acostumbra, compartir una rica parrillada con carne también a gorda, derribada para ese día. Él en su cumpleaños casi no lo festeja, más ansioso espera el mes de agosto, se va bien curado con su caballo grosso a festejar en la feria ganadera. Lo verán montar, lo verán quedar, lo verán domar y lo verán bailar al compás de una linda chacarera, muy coqueto con su linda compañera. Ya están listos los caballos para carrerar, a toda mecha gritará para apostar, su paisano le hace frente a jugar, él aunque pierda siempre hay de pagar. Luego, escucharán el grito, que es el sello de un criollo, cuando lo vean solito en medio de todo el mundo. Así es, mis queridos paisanos, levanto en alto mis costumbres y tradiciones chaqueñas. ¡Pega un grito donde quiera que sea!
16: La música también fue protagonista. Marcelo Gallardo Garnica, estudiante de secundaria de la Unidad Educativa Ismael Montes Diurno, interpretó la tradicional chacarera Soy Chaqueño, resaltando a Villamontes como cuna del folclore chaqueño.

0: La directora distrital de educación, licenciada Celinda Rodríguez, destacó la importancia de esta fecha cívica histórica y señaló que la región continúa albergando la esperanza de mejores días para su gente.
1: 150 años de historia, de identidad, 150 años de lucha, de trabajo, de esperanza. Siglo y medio de historia que ha sido construida por generaciones de hombres y mujeres que con esfuerzo, sacrificio y perseverancia hicieron de esta tierra un hogar y del Gran Chaco una región con identidad propia.
0: Feliz aniversario, Gran Chaco. 150 años de historia, identidad, cultura y orgullo chaqueño. Para la Red Guaraní de Comunicación, integrando al Chaco boliviano, Pascual Amenadrigo, Radio Pilcomayo, Villamontes.
2: Yasoropai Pascuala. Y con esto cerramos nuestra edición hoy martes 11 de agosto. Muchas gracias por habernos acompañado. Pasen buenas noches. Yasoropai Tentarareta, Tumpandibeño.
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1: Es la hora 19, 24 minutos.
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0: pues atacan pues a la plaza centro todavía, ¿no? Entonces va a llegar también la venta de comidas, chicharrones, todo tipo de comerciantes que están llegando, seguramente eso vamos a tener a ordenar a una calle cuando cierre las entradas, vamos a aprovechar a, como costumbre, si hemos aprovechado. También tenemos que marcar los puestos para los alacitas, ¿no? En todos estos trabajos triple que tenemos, ya estamos con ese trabajo, por ejemplo, hoy día que estamos saliendo control de alojamientos, ¿no? Hay que controlar también alojamientos para tener que llegar los visitantes, tiene que estar limpio, bien limpiacito los alojamientos también. Tenemos que dar las pensiones, rosterías, todo, hasta los mercados, todo, harto trabajo tenemos, doña.
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3: Una bastante alta, ¿no? En la cual, bueno, nuestro organismo lo requiere y a determinadas edades, ¿no? Entonces, la nutrición se considera, ¿no? Aquellos componentes nutricionales que nosotros a través de los alimentos que ingerimos vamos consumiendo y nuestro organismo los va a utilizar para nuestro desarrollo, ¿no?
4: ¿Y la alimentación es lo mismo?
3: La alimentación, bueno, a diferencia de lo que es la nutrición, la alimentación, nosotros no podemos alimentarnos, ¿no? Tenemos algunas personas, nosotros consumimos alimentos a distintos horarios, no las sabemos utilizar de manera correcta. Entonces, esos alimentos no tienen ese componente nutricional que quiere el organismo. No, a medida que nosotros vamos a desarrollar, tenemos que tener un determinado nutrición para un correcto desarrollo. En cambio, no se ha visto, por ejemplo, en niños menores de 6 años, 5 años, que aparentemente están alimentándose bien, pero no es lo correcto porque tienen obesidad o también en otro caso desnutrición. Pero una buena nutrición, ¿qué nos determina? Que tenga un buen desarrollo corporal en cuanto al índice de masa corporal, desarrollo de acuerdo a su peso, a su talla y todo. Nos de acuerdo a eso nosotros medimos cómo está desarrollándose.
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1: Sí, lo que estamos haciendo ahora, más que todo eso, ¿no? Todo lo que es en prevención para todos los agentes del Samite de Urcupiña, para que nuestras familias no estén seguras, más que todo. Lo que tenemos acá es material preventivo y más que todo lo que es con las manillas, que estamos ya listos para nuestra fiesta, para hacer la distribución, ¿no? Durante los 3 días. Va a estar desplegado, o también, ¿no? En nuestras carpas de prevención que van a estar, que tenemos las 12 carpas, y también van a estar, ¿no? Caminando en los bloques, en el recorrido de todas las graderías, haciendo la revisión pertinente para los niños, ¿no? Y también poner las manillitas y de que todo esto también salga bien, ¿no? Y no tengamos problemas con los niños.
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3: El gobierno ha decretado, ha ampliado la vacación, el feriado por el aniversario del 6 de agosto y se ha extendido hasta el viernes. Por lo tanto, las cajas no han atendido porque era feriado y había una disposición que la inscripción y matriculación de los alumnos semestralizados para el segundo tenía que terminar el viernes. En sentido de ese perjuicio de inscripción, se ha determinado ampliar las inscripciones y matriculación del segundo semestre hasta el día miércoles. En todas las clases semestralizadas, ¿no? Porque estamos hablando del segundo semestre. Por lo tanto, estamos ampliando hasta el día miércoles a objeto de que puedan cumplir con su matriculación y puedan ya empezar a pasar clases, porque ya vamos a iniciar las clases. Sobre los alumnos antiguos ya es poco el porcentaje. El problema es con los alumnos nuevos. Por lo tanto, con esta ampliación vamos a dar la posibilidad para que todos puedan inscribirse.
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4: Juntamente con nuestra coordinadora, nuestros alcaldes, concejales, representantes del sector productivo, y precisamente se ha definido de que la primera versión de la Feria Productiva Integración del Trópico va a desarrollarse en el municipio de Entre Ríos. Entonces, sucesivamente vamos a ir recorriendo diferentes municipios de la región. Y el objetivo es, la esencia de esta de este evento ferial, es mostrar este rostro productivo, un rostro bastante colorido en lo productivo desde esta región de Bolivia que es el trópico de Cochabamba. Y ahí también lo que algunos políticos, incluso algunos medios amarillistas, tildando al trópico, de que solamente esto se dedica al trópico. En el trópico de Cochabamba tenemos vocaciones productivas y muy fuerte, ¿no? Mucha potencialidad, pero también ahí está en lo turístico, ¿no? En paisajístico. Entonces, este evento ferial va a desarrollarse el 2, el 3 y el 4 de octubre. Para ello, ya justamente la primera visita que vamos a hacer va a ser este viernes 14, donde vamos a estar también la misma comisión con los técnicos visitando dónde se va a desarrollar el campo ferial, dónde va a estar justamente el área de parqueos.
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5: Sí, como autoridad del municipio de Villa Tunari, como actuales concejales, nos sumamos también a este, a esta búsqueda que está ya desde el día de ayer, donde nuestro hermano Ángelo también es autoridad actual. Lo que nosotros como autoridades pedimos, ¿no?, a toda la población, a esos jóvenes que pedimos ese apoyo, también pedimos ese que haya ese esa voluntad de poder ayudar a encontrar lo que es a nuestro hermano Ángelo.
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7: Es la hora 19:59 minutos.
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